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1: 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Yo soy Caterine Jaramillo González y los estaré acompañando en este programa que busca acercarnos a las ideas y las personas que están construyendo el futuro, desde la Universidad Nacional hasta su hogar. Comencemos.
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0: durante el 12º Foro Social Panamazónico realizado en Puyo, Ecuador, el Tribunal Internacional por los Derechos de la Naturaleza declaró a la Amazonía como sujeto integral de derechos y como una zona de exclusión total de combustibles fósiles. La decisión se produjo después de analizar durante 8 horas 6 casos relacionados con la expansión de la frontera petrolera en países amazónicos. El tribunal, una instancia ética y ciudadana liderada por la Alianza Global por los Derechos de la Naturaleza, escuchó los testimonios de autoridades indígenas y líderes campesinos y pesqueros, quienes denunciaron impactos derivados de la exploración, extracción y transporte de combustibles fósiles. Los casos analizados corresponden a territorios de Ecuador, Perú, Colombia, Venezuela, Bolivia y Brasil. Entre las conclusiones, el tribunal consideró que estos impactos configuran crímenes de ecocidio y etnocidio y pidió a los estados respetar, entre otros aspectos, la consulta previa, libre e informada. Aunque sus decisiones no son jurídicamente vinculantes, la organización anunció que enviará la sentencia a los gobiernos amazónicos, Naciones Unidas, organizaciones indígenas y a la Comisión Interamericana de Derechos Humanos. La propuesta parte de una idea central: dejar de considerar la naturaleza únicamente como una mercancía y reconocer los ecosistemas como sujetos de derechos. En este enfoque, proteger la Amazonía implica garantizar su derecho a existir, regenerarse y mantener su ciclos vitales. La selva, compartida por 9 países, alberga a 47 millones de personas y cerca del 13% de las especies conocidas. Así, más que una sentencia con efectos legales inmediatos, el pronunciamiento plantea un cambio de perspectiva. Entender que proteger la Amazonía no significa únicamente conservar un territorio, sino reconocer las relaciones entre los seres humanos, los ecosistemas y todas las formas de vida que dependen de ellos. La misión New Horizons de la NASA, lanzada en 2006 para estudiar Plutón y otros objetos del remoto cinturón de Kuiper, enfrenta ahora un problema de financiación que podría limitar su trabajo científico. La agencia tiene previsto extender la operación de la misión entre 2028 y 2029 para estudiar la heliosfera, la enorme región que rodea el sistema solar y está dominada por la influencia del viento solar. Sin embargo, 2 de los instrumentos científicos de la nave, el PEPSI y el SWAP, podrían ser apagados por falta de recursos. Estos equipos han sido fundamentales para recopilar información sobre partículas energéticas y el viento solar. El investigador principal de la misión, Alan Stern, afirmó que la NASA ha retenido $2 millones de financiación durante los últimos 2 años. Ese dinero se destinaba principalmente a pagar a los científicos encargados de descargar y analizar los datos enviados por la nave. Stern considera especialmente preocupante la decisión porque New Horizons se aproxima a una región del sistema solar que podría ofrecer nuevas oportunidades de investigación y cuenta con instrumentos que no tenían las sondas Voyager 1 y 2 cuando realizaron su viaje hacia el exterior del sistema solar. La NASA, por su parte, aseguró que está revisando las inquietudes planteadas por la comunidad científica. Su administrador, Jared Isaacman, señaló que la agencia ya ha realizado una inversión importante en la misión y que busca mantener la producción de resultados científicos de alta calidad con un presupuesto reducido. Así, aunque New Horizons continúa operativa, su futuro científico dependerá de las decisiones presupuestales que se adopten en los próximos meses.
1: Hoy en nuestra conversación hablamos de
0: Colombia supera ya los 9 millones de víctimas registradas por el conflicto armado. Y detrás de esa cifra hay territorios enteros que tuvieron que reconstruirse casi desde cero. La Ley de Víctimas y Restitución de Tierras devolvió predios y prometió reparación integral. Pero, ¿basta con devolver la tierra para devolver el bienestar? Esa es la pregunta que atraviesa el caso de Mampuján, en María la Baja Bolívar, la comunidad protagonista de la primera sentencia condenatoria de Justicia y Paz del país en 2010, y desde entonces un territorio pionero y también accidentado para poner a prueba la política de restitución. Por eso, la Universidad Nacional de Colombia, sede de Bogotá, adelantó una investigación que comparó la vida de una cohorte de familias beneficiarias del programa de proyectos productivos entre 2012 y 2025, cruzando encuestas de hogar con entrevistas y grupos focales. El estudio encontró que, mientras en 2012 lo que más dividía a las familias era la carencia de viviendas y saneamiento, en 2025 la brecha se trasladó a la educación. Casi la mitad de la población no tiene ningún nivel de formación académica. También reveló que la tierra restituida quedó repartida de manera muy desigual. La mitad de las familias tiene predios del tamaño de un lote urbano y que buena parte de los recursos del programa terminó replicando el mismo modelo de monocultivo comercial que rodeó el despojo original. Para hablarnos de esta investigación y de lo que significa para la política de restitución de tierras en Colombia, nos acompaña Luis Sigifredo Mora Toquica, magíster en Ciencias Agrarias de la Universidad Nacional de Colombia, sede Bogotá. Así que antes de comenzar a hablar de este tema, que creo que es desde una perspectiva poco abordada, además desde el área que es ingeniería agrícola, yo primero quiero saludar a mi invitado. ¿Cómo estás, Luis Sigifredo?
2: Catherine, muy buenas tardes. Muy bien. Muchas gracias por invitarme a tu programa y por permitirme este espacio para exponer un tema que realmente es interesante y sobre todo algo, como lo mencionas, que es acercarse a cómo impacta la política pública a una comunidad.
0: Bueno, yo sé que es un tema que tiene demasiadas aristas, que tiene demasiada historia y contexto atrás, pero tal vez existan personas que nos estén escuchando en este momento que no conozcan a Mampuján, que no conozcan el caso desde el principio, desde ese 2010. Así que quisiera que nos dieras un contexto muy rápido de este territorio, de además la afectación de la violencia que llevó a la restitución de tierras, y también por ahí derecho y de paso sea, nos cuentes un poco la motivación de por qué escogiste este territorio para aplicar esta investigación de maestría.
2: Ok, este es un caso bastante emblemático. Tú ya lo mencionabas, primera sentencia de Justicia y Paz, pero además por la ubicación geográfica, Mampuján es un corregimiento del municipio María la Baja en el territorio Montes de María. Eso ya le da un contexto muy importante en temas de ubicación geográfica, tanto por ser un abastecedor de alimentos, allí se produce maíz, yuca, ñame, plátano, pero también está creciendo bastante la ganadería y la palma de aceite. Entonces es un productor agrícola muy importante, no solo para el territorio, sino para el resto del país. El maíz que allí se produce lo consumimos inclusive en Medellín, en Bogotá, en Monterrey. Eso por el lado productivo. Por el otro, pues resulta bastante estratégico y ha sido, de hecho, por eso tuvo la afectación y ha tenido la afectación de la violencia, porque es un corredor estratégico para grupos ilegales. Por esa zona transitan grupos ilegales de paramilitarismo, de guerrillas y de narcotráfico. Entonces es un territorio de disputas y todo eso pues hizo que hacia el año 2000 hubiera un desplazamiento forzado por parte de los paramilitares, hubo una masacre y en este territorio pues se da todo ese conflicto. Y como tú lo mencionabas, viene la primera sentencia de Justicia y Paz y sucesivamente viene todo el tema de ley de víctimas con el acompañamiento. Entonces también tiene de emblemático Mampuján, que es efectivamente la primera comunidad que es atendida a través de este programa de proyectos productivos de la unidad de restitución de tierras. Eso entonces, respondiendo a tu siguiente parte de la pregunta, es lo que nos motiva a hacer como esa evaluación y es preguntarnos como política pública de restitución de tierras y específicamente el programa de proyectos productivos, cómo ha impactado a esa comunidad. Es decir, si sirvió, le cambió la vida, quedó igual, quedó peor. ¿Qué ha pasado con esa comunidad? Digamos que también ha servido en este proceso de investigación que he estado vinculado a la unidad de restitución de tierras durante todo este tiempo. Entonces, he podido estar cerca de esta comunidad desde ese momento, desde el 2012 que inició el programa con esta comunidad, de manera que he podido seguir de cerca toda su evolución y todo lo que ha pasado al interior de ella. Básicamente es como esa la importancia de este corregimiento.
0: Perfecto. Y ahora quiero pasar rápidamente también a la metodología de investigación, porque lo mencionábamos en la introducción, se hace como una especie de comparación Y también es un estudio tanto cualitativo como cuantitativo, en donde se reúnen datos de ese momento de 2012, pero también se comparan con datos recolectados en el 2025. Y además se analiza bajo un enfoque que entiendo es medios de vida sostenible y el pentágono de capitales. Ahí van varias preguntas. Entonces, lo primero es que nos cuente un poquito sobre la recolección de datos y qué es y cómo se aplica esto de medios de vida sostenible y pentágono de capitales.
2: Vale, tradicionalmente la valoración de un programa, sobre todo un programa centralista, pues se da en términos del índice de calidad de vida. Y el índice de calidad de vida, pues lo medimos nosotros desde nuestra situación en lo que creemos que debe tener una persona para tener bienestar. Entonces, cuando a ti te preguntan sobre tu calidad de vida, te preguntan cómo es tu casa, que si tienes pisos de cemento, que si tienes paredes, que si tienes techo de teja o de cemento, que si tienes muebles, que si tienes cocina, que si tienes nevera, que si tienes vehículo, que si tienes equipo de sonido. Y esos, ese es el conjunto de datos que valora como indicadores para llevar a identificarte a ti en una posición de calidad de vida. Sin embargo, cuando nosotros abordamos esta investigación, pues, y lo que te mencionaba anteriormente, a través del seguimiento que tenemos con la, o que yo he tenido con esta comunidad, pues uno identifica que no siempre lo que uno percibe como bienestar para, que debería ser el bienestar para todos, es el mismo bienestar que tiene la comunidad. Entonces, hay una frase que la acuñamos en el informe final del documento y es la hamaca y el palo de mano. Entonces, es algo que para una persona es de mucho valor, tener una hamaca y un palo de mango que le resguarde del sol. Y eso es más valioso que tener pisos de cemento. Entonces, bajo esa óptica, la estrategia fue plantear, bueno, en la parte cuantitativa aplicamos esa encuesta, porque al inicio del programa se aplicó esa encuesta. Entonces dijimos, vamos a aplicar la misma encuesta y comparemos qué ha pasado con esos indicadores de 2012 a 2025. En la vida real, la percepción mía es que no había cambiado nada. La gente seguía con el mismo piso de tierra, las mismas paredes de tabla, la misma teja de zinc, no ha cambiado nada. Entonces uno puede decir, la vida no le cambió, la gente sigue macho, ¿cierto? Pero ya en la parte cualitativa, entonces nos enfocamos en cómo es la integralidad. Y ahí volvemos a lo que tú mencionabas en la introducción, que es un resarcimiento, una restitución integral. Porque no es solamente devolverle la tierra o una seguridad jurídica, sino cómo abordamos desde un conjunto de todo lo que es la vida de una persona. Entonces, ya poniéndolo en la definición, trabajamos con medios de vida sostenible. ¿Qué son medios de vida? Los medios de vida son ese conjunto de capacidades, activos y actividades que le permiten a una persona, a una comunidad, a un país, a un territorio vivir. Simplemente eso. ¿Qué lo hace sostenible? Pues que haga que esa comunidad, esa persona, ese territorio sea resiliente frente a impactos, a choques, a tensiones. En este caso, por ejemplo, los impactos de violencia. Que mantenga su sostenibilidad a través de las tendencias y de los cambios de tendencias. Entonces, estamos hablando aquí, y no lo hemos mencionado, ha venido creciendo el cultivo de la palma de aceite en ese territorio. Ese es un monocultivo industrial. Entonces, eso choca en términos de propiedad de la tierra, de uso del suelo, de uso de otros recursos como el agua, de la mano de obra, de una cantidad de cosas, de la misma dinámica del territorio. Entonces, esos choques y esa cómo se enfrentan las comunidades a eso, es la resiliencia y la óptica que le ponemos a través de esos medios de vida es lo que lo hace sostenible. Esos medios de vida sostenible, entonces, están clasificados en 5 capitales: el capital natural, capital físico, capital humano, capital financiero, capital social, y nosotros introdujimos, pues no lo inventamos, sino que lo trajimos de otros autores y lo incorporamos el capital político, que terminó siendo la gran conclusión, y ahora te explico por qué. Cuando hablamos del capital natural, estamos hablando pues de los recursos naturales, y ahí incluimos la tierra, no como recurso productivo ni como factor de producción, sino como lo que representa para una comunidad, y sobre todo para una comunidad raizal o indígena, que es otro concepto. O sea, para nosotros tener tierra, tener una propiedad, un título, un apartamento, una finca, significa una cosa, significa dinero. Para una comunidad significa arraigo. Y para esta comunidad era bastante particular, porque ellos no tenían títulos de propiedad. Ellos compartían todo un espacio comunitario y producían en ese espacio comunitario, independiente de quién fuera. En la época de siembra, la persona que iba a sembrar delimitaba sus hectáreas, puede ser 5 o 10 hectáreas, y la utilizaba, sembraba maíz, cosecha su maíz y deja que el suelo se restituya solo, se reincorpore, se vuelva a recuperar solito. Y es de la comunidad. Cuando viene la restitución, se le asignan propiedades a cada uno. Eso cambia la dinámica de la comunidad y cambia la forma de ver ese recurso. Entonces ya sale de ser capital natural a volverse un capital financiero, ya representa plata, ya cuánto vale mi predio. Cuando hablamos de capital físico, estamos hablando de las viviendas, de todo lo que puede poseer una persona, maquinaria y cosas de esas. Entonces volvemos a lo mismo que mencionamos antes, la calidad de las viviendas, qué significaba lo que tenían antes y qué significaba lo que tenían hoy. El capital humano, entonces, ¿qué significa los saberes agrícolas empíricos, por ejemplo? La condición de salud, la condición de como humanos en esa comunidad. El capital financiero, pues es el acceso a servicios financieros, a ingresos. Llama la atención en el desarrollo de la investigación que para 2012 un ingreso promedio de una familia era de 400 mil pesos. El ingreso promedio reportado de 2025 es de 300 mil. Entonces, si lo ponemos en pesos de hoy, estamos diciendo que se disminuyó terriblemente. Entonces uno puede decir, la gente está muy mal. Y ahí es cuando entonces tenemos que cambiar nuestro concepto a qué es para ellos mal. Están recibiendo menos dinero, pero eventualmente su vida gira en torno a otras cosas, a cómo viven dentro de su comunidad, a cómo producen su propio alimento y no dependen de un ingreso exterior. En capital social es cómo se relaciona la comunidad entre ellas. Entonces también se trata de la percepción que nosotros tenemos de ese relacionamiento. Entonces nuestra percepción es cómo se agrupan, bien sea en asociaciones, fundaciones, cooperativas o algún tipo de agremiación formal. Cuando para esa comunidad su dinámica social era a través de la forma de producir en la tierra. Entonces todo giraba en torno a su comunidad sin que existiera una formalidad en esa organización. No necesitan llamarse Asociación de Pequeños Productores de Mampuján para que sea una organización. Ellos ya estaban perfectamente organizados. Y por último, el capital político, pues se deriva de su relacionamiento con el Estado. Y su relacionamiento con el Estado me refiero tanto a nivel local, municipio como departamento, como inclusive con el nivel nacional, a través de la formulación de políticas. ¿Qué alcance tenía esa comunidad?
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2: En términos de cambios, para nosotros el gran cambio se da en estos dos últimos capitales. Entonces, el capital social, el real crecimiento como comunidad se da en torno a una organización que tiene estas mujeres de Mampuján, que son las tejedoras de sueños. Ellas tejen, hacen un tejido y tienen una escuela donde incorporan mujeres y ya van hombres también, y hacen un tejido, un bordado, y a través de ese bordado van creando historias. O sea, cuando terminan un bordado, ese bordado es una historia. Eso los ha llevado a presentar ese trabajo en África, en Inglaterra, en República Dominicana, en Costa Rica. Han recorrido el mundo y les ha permitido fortalecerse al interior de ellos. Por el otro lado, por el productivo, recientemente ellos están formulando una propuesta que denominan la creación de un distrito especial agrícola. Eso no existe. Entonces, cuando ellos salen con esa idea y yo ayudé a hacer preguntas y a consultar cómo se puede hacer, pues todo el mundo dijo, no, pero ya existen unas figuras como la SOMAC y el PDEP, que usen una de esas figuras. Entonces yo decía, no, lo valioso es que ya desde la comunidad se están inventando una cosa nueva y que además tiene una cosa muy rica, que no se trata de discriminar de zonas campesinas o

0: planteó ese proyecto de restitución de tierras y además el proyecto de pues como de aportar desde la posibilidad de darles un modo de sustento, se pensó desde el contexto, o sea, me refiero a que pareciera que estas políticas públicas se piensan desde la centralidad con unos términos muy generalistas que pretendieran decir como en Colombia todo sirve de la misma forma y no hay una consulta o una forma de entender a las comunidades afectadas. Y por lo que nos estás contando, pues finalmente esos capitales sobre todo se vieron trastocados, pero tratan de volver a eso del sentido comunitario, pero es muchos años después de que empezaron a aplicarse. O sea, es que el mismo hecho de entender el territorio ya no como una forma de ser comunitario, sino una forma de producir, es una visión muy centralista desde una ciudad como Bogotá, por ejemplo, o Medellín. Entonces, quisiera preguntarte, pues, la importancia de pensarse esas políticas públicas basadas en el contexto donde se quieren aplicar.
1: Vale, ahí podemos introducir otro concepto que tratamos en el desarrollo de la investigación y es el concepto de desarrollo territorial endógeno. Entonces, en este concepto, pues lo que se percibe o lo que se concibe es como el bienestar, no pensado como el bienestar si tengo algo, sino que es cómo me siento yo. Y yo me siento bien si lo que yo desarrollo sale de mí. Entonces, el desarrollo territorial endógeno está pensado en cambiar esa lógica de transferencia de activos y productivista lineal exógeno. Es decir, porque tú planteas la formulación de políticas desde nivel central, donde yo me imagino que si yo fomento a través de una inyección de recursos a una comunidad una cantidad de dinero y les digo siembren maíz, siembren tal cosa, siembren esta otra y les doy inclusive asistencia técnica y los acompaño. Y ahí abro un paréntesis y menciono algo que nos pasó también, y es que nosotros desde nuestro punto de vista agronómico llegamos con asistencia técnica. Esta comunidad en su esquema tradicional producía más o menos entre 400 a una tonelada de maíz en cada ciclo. Eso es un valor bajito en el promedio. Nosotros subimos eso a casi 6 toneladas. Entonces nosotros nos sentimos muy bien porque dijimos lo logramos. Pero al cabo del tiempo, la comunidad nos dice, nos hicieron un daño porque tuvimos tal cantidad de maíz que el precio se deprimió y nadie nos compraba. Ni siquiera cosechábamos el maíz porque no había quien venderse. Entonces imagínate la percepción que teníamos nosotros o la que se tiene, porque es que eso no ha cambiado, de inyectar recursos para mejorar productividad, cuando el desarrollo territorial endógeno está demandando otras cosas, está demandando de cómo se organizan ellos. Es decir, inyectar esos recursos, pero bajo la lógica productivista local. ¿Qué quieren ellos producir? ¿Cómo lo quieren producir? ¿Y en qué se puede apoyar? El apoyo de nosotros debería ser, por ejemplo, en buscar canales de comercialización. La gente va a seguir produciendo, que es a eso a lo que se han dedicado toda la vida. Todas las generaciones vienen produciendo. ¿Cuál es el problema? Que no tienen a quién venderle. Entonces, más que inyectarle recursos para que produzcan más, es cómo hacemos para que eso que producen lo vendan a buen precio, buen mercado y no a través de intermediarios que siempre terminan, como se dice coloquialmente, dándoles en la cabeza. Esa es como la lógica de cambiar la visión de desarrollo desde nivel central a una visión de desarrollo territorial endógeno.
0: Hay otra cosa que también me preguntaba y es cuando nos explicabas con la, valga la redundancia, la explicación de cada uno de esos capitales y entendiendo que el proyecto lo que quería evaluar también era como esa incidencia en el bienestar de los proyectos productivos, me pregunto si uno sí puede relacionar estadísticamente que esos cambios que se dieron entre las mediciones de los índices o variables de bienestar en el 2012 y 2025 sí se pueden asociar directamente con el proyecto productivo. O sea, si hay, ¿cómo correlaciono yo eso y digo que efectivamente esos cambios se dieron por eso?
1: Pero estadísticamente esa era la gran locura y era poder evidenciar qué de los cambios, si se dieron para adelante o para atrás, para mejorar o para empeorar, se debió a la influencia de los proyectos productivos. Considerando otra variable adicional, Caterina, es que para ese mismo momento el Estado le pagó indemnizaciones a las víctimas. Entonces, estas familias, además del ingreso que tenían por proyectos productivos, tenían un ingreso bastante grande por indemnizaciones. Entonces, una pregunta era, ¿qué corresponde a qué? ¿Qué impactó qué? ¿Y cómo yo lo mido? Entonces, ahí fue donde, a través de las entrevistas, de los diálogos con los individuos, es decir, con cada familia, a través de los diálogos en los grupos locales y a través de los diálogos con los líderes y lideresas de la comunidad,

0: que esos fueron bastante importantes, y es preguntarles a ellos, ustedes cómo vieron y cómo les impactó y cómo percibieron, además, frente a una expectativa, es decir, qué esperaban en ese momento del de los proyectos productivos, si pasó o no pasó. Y realmente esa fue la respuesta o la fortaleza, porque lo que te digo, digamos, los indicadores de calidad de vida me van a decir que la población está igual o peor. Pero ya en el diálogo, pues la comunidad dice, pues sí, la plata y la inyección de recursos siempre es bienvenida. La plata nunca va a sobrar, los recursos nunca van a sobrar, las ayudas estatales nunca sobran. El tema es cómo llega. Entonces ahí es donde empieza a tomar fuerza acciones más de territorio y más de la comunidad, como el tejido social, la reconstrucción del tejido social a través de las tejedoras de Mapuán. El trabajo de la comunidad que los lleva a proponer el Distrito Especial Agrícola. Entonces, sí, sí hubo un impacto productivista del proyecto productivo. Hubo un impacto en que, como se esperaba, y también eso quedó relacionado en las expectativas que tenía el director o los directores de unidad de restitución, y es que era una forma, un gancho, para que la gente volviera a sus predios. Porque es que, digamos, parte de la estrategia de restitución y sobre todo en ese momento, era hacer que la gente volviera a su tierra, porque es que la gente no estaba en su tierra. O sea, más que devolver un derecho jurídico, era devolver físicamente un predio. Entonces la gente tenía que volver. Y un gancho es decirle, bueno, para que usted vuelva, además le vamos a dar un proyecto, le vamos a ayudar a sembrar, y le vamos a dar una casa, y vamos a construir un puente, y vamos a traerle un banco de maquinaria, vamos a comprar un camión. Todo eso se hizo. Y eso motivaba a que la gente retornara. Entonces digamos que esa era la gran motivación, pero finalmente las mayores variables para el desarrollo, para que la comunidad tuviera esa resiliencia y esa integración de sus medios de vida, surge desde la comunidad, no desde el programa de la política pública.
1: Bueno, Luis, la verdad es muy triste decir que el tiempo se nos acabó para seguir ampliando esta información, pero que esto sea una invitación para aquellos que nos están escuchando de que consulten la tesis en el repositorio que tiene por título Análisis del programa Proyectos Productivos de la Política de Restitución de Tierras y su aporte al bienestar de las familias víctimas del conflicto, un estudio de caso de la comunidad de Mampuján, María La Baja, en Bolívar, y que estuvimos hablando con su autor, Luis Sigifredo Mora Tóquica. Así que de verdad que muchas gracias, Luis, primero pues por haber hecho esta tesis, por haberte interesado en este proyecto, en este lugar, y también tratarnos de explicar un poco lo que también se vive en el territorio, ¿cierto? Yo creo que eso es muy importante porque muchos no tenemos esa oportunidad de convivir con las personas afectadas por el conflicto, pero eso no nos debe de cegar antes. Más bien, gracias a tus testimonios y a los testimonios de estas personas, entender que tenemos un compromiso con estos territorios. Así que muchas gracias.
0: No, a ti, Catherine, muchas gracias, y siempre dispuesto a compartir estos temas que son tan apasionantes.
1: Y así llegamos al final de nuestro programa. Agradezco mucho su sintonía. Mi nombre es Caterina Jaramillo González y esto fue De la UNAL a la Ciudad. 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Los esperamos de lunes a jueves a las 7 de la noche y en repetición a las 8 y media de la mañana. 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No siendo más, hasta la próxima.
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0: Un saludo cordial. Estamos en una nueva entrega de especiales festivos de Radio UNAL, con este ciclo dedicado a la obra del escritor Tomás González, escritor local. Es la quinta novela que tendremos como motivo para esta conversación. Abraham entre bandidos, una novela del 2010, y continuamos con la tarea de analizar y dialogar en torno a uno de los escritores más importantes del panorama nacional y que ya empieza a tener un lugar muy merecido en el panorama latinoamericano. Como prueba de ello es el premio Narrativa Manuel Rojas que recibió el año pasado el escritor Tomás González. Para esa tarea nos acompaña, como ya es habitual, el profesor de la Universidad de AFIT, Cristian Díaz Díez, quien nos trae sus notas para ampliar este panorama o este universo de la narrativa de Tomás González. Una entrevista que salió hace poco, Tomás González, La mirada de maldad de Tron o Stalin, es la de primates que han perdido la razón, que se publicó en el sitio web Senda. Nos ofrece las siguientes respuestas bastante particulares de Tomás González. Y digo bastante particulares porque no tenemos por lo general esta opinión de Tomás González, pero es grato recibir esta perspectiva, Cristian. Señor González, ¿qué es lo más inteligente que puede hacer un escritor tal y como está el mundo? La pregunta que le hacen a Tomás González. Si le es posible, responde, retirarse a un lugar tranquilo y de mucha agua y vegetación, o ayudar a cambiar o enderezar el mundo. Es cuestión de personalidad. Iba a decir que era cuestión de edad y de personalidad, pero me acordé de Bernie Sanders, el senador estadounidense enemigo del trumpismo. Tiene 83 años y está tan activo políticamente como si tuviera 25, y con ideas muy claras y nada geriátricas de la justicia y de la forma como se debería organizar la sociedad. Sanders no se retiró a ningún lugar tranquilo, al contrario. Claro que él no es escritor, pero las mismas opciones tienen los escritores. Cristian, bienvenido a este espacio. Dediquémonos a Abraham entre bandidos. Ahora volvemos a esta entrevista para que leamos un par de entradas que nos van a hablar de un tema que nos va a ocupar hoy, es la violencia o el contexto de la violencia. Y una violencia en particular y un tratamiento singular por parte de Tomás González. Hablamos de esa violencia precisamente en ese periodo que llamamos la violencia con mayúscula y que situamos alrededor de mediados del siglo XX en nuestro país, y que tiene que ver con una contienda entre liberales y conservadores. En esa violencia de bandoleros, en esos grupos que enfrentan programas políticos que también se difuminan, está Tomás González narrando sus temas, proponiendo de nuevo una conversación con lo familiar, con la naturaleza y un poco cómo la vida resiste en esos contextos. Bienvenido, Cristian.
1: Andrés, un cordial saludo para ti y para la audiencia. Como dices, esta es una novela particular en la producción literaria de Tomás González, porque quizás es la novela en la que ese autor se refiere de una manera más realista y al mismo tiempo más cruda a la violencia, que ha sido uno de los principales problemas, como sabemos, en nuestro país y en América Latina. Esta es una novela que, como señalas, se ubica a mediados del siglo XX, concretamente en 1954, que es el año en el que se presenta el secuestro al que más adelante nos referiremos, y que es un periodo marcado por la confrontación entre liberales y conservadores, por el golpe de estado de Gustavo Rojas Pinilla, quien llega al poder de facto y que es el presidente de ese año en particular al que se refiere la novela. No obstante, el hecho de que Abraham entre bandidos aluda al tema de la guerra o de la violencia, eso no significa que Tomás González pierda un rasgo que ha reivindicado en su narrativa y en su poética, y es hacer más protagonista la intimidad de los personajes, teniendo en cuenta, en todo caso, como telón el contexto. Yo creo que Tomás González no pierde su realismo por el hecho de que se concentre en las vivencias íntimas de quienes son protagonistas de sus obras, de sus familiares, de sus allegados, porque el contexto siempre está. Lo que pasa es que en esta novela, y también en una de la que más adelante hablaremos, que es El fin del Océano Pacífico, se nombra de una manera más contundente el horror. Y yo creo que eso es importante señalarlo de entrada en esta conversación que estamos teniendo.
0: Es una época que tiene una tradición en la literatura colombiana, en literatura de la violencia. Está el caso, por supuesto, que hay que referenciar de Álvarez Gardiazabal y su novela Cóndores no entierran todos los días, también García Márquez, Manuel Mejía Vallejo, Eduardo Caballero Calderón. Creo que un poco conversa Tomás González con esta tradición, pero lo hace, claro, reservando un poco el protagonismo de ese factor de la violencia y mostrando algo más que le interesa, que emerge, y alrededor de un personaje o de un par de personajes. Pero te quiero plantear, Cristian, que hablemos de Abraham. ¿Quién es Abraham y cómo sobre él podemos tejer esas historias que se van a contar en dos planos o en una suerte de juego de paralelo? Por una parte, entonces, va a estar Abraham y Saúl en el contexto de propiamente el cautiverio, del secuestro, y pues por el otro lado el drama familiar, es decir, quienes esperan y quienes también están contando esa ausencia. Hablemos, Cristian, cómo se va tejiendo esta obra sobre la violencia, pensando concretamente en este personaje de Abraham.
1: Abraham en la novela es un personaje en una primera etapa joven, a quien secuestran en un momento en que llega a su finca, llega con su amigo Saúl, y allí se encuentra con que la casa de la finca en ese momento está siendo ocupada por un grupo de bandoleros liberales, de guerrilleros liberales o afines al Partido Liberal de entonces, dentro de los cuales está un ex compañero de la escuela. Y este rasgo es interesante porque nos permite reflexionar sobre los vínculos que todas las personas pudiésemos tener con otros que por diversas razones han tenido que optar por el camino del conflicto armado o de la guerra. Este personaje, que es quien comanda el grupo de bandoleros, apodado como Pavor, es quien le dice que lo acompañe junto con Saúl y los demás integrantes del grupo a una especie de camino, de expedición por la montaña. No se nombra inicialmente eso como un secuestro, pero en la lectura nos vamos dando cuenta de que pareciera ser eso lo que sucede. Y también vamos descubriendo el rol de Abraham, frente a tu pregunta, Andrés. Abraham es también padre, es esposo de Susana, tienen varios hijos, y el drama se presenta además muy vinculado a la ausencia de Abraham, porque su familia durante el tiempo del cautiverio va a estar visitando la morgue, va a solicitarles a las autoridades que ayuden a encontrar el rastro de Abraham. Y eso hace pues que también esta historia se conecte con esa intimidad familiar, que nos permite también observar esa otra parte de la historia que tiene que ver ya con la narración de Susana, de su esposa y del drama que esto genera en la familia.
0: Voy a conectar, Cristian, lo que estabas diciendo a propósito de ese lazo o ese origen común entre Abraham y Pavor con unas líneas de la primera parte de la novela. De Enrique Medina, alias Pavor, alias Siete Cueros, se decía que era bueno con los humildes y que robaba a los ricos para dar a los pobres. Esto explicaba tal vez la tranquilidad con que la mayordoma se movía frente al temible bandolero. Aurora iba y venía entre todos los bandidos, no como si se acabaran de tomar la finca y se dispusieran tal vez a asesinarlos o algo peor, sino como si fueran visitas que hubieran llegado de repente y que era preciso atender. «¿Y Arturo?», preguntó Abraham. «Ahí está en la cocina», dijo ella. «No se ha ensuciado en la ropa porque Dios es muy grande». «¿Y el niño?». «Él, bien, don Abraham, gracias, haciendo diabluras como siempre». «¿Qué me dijo del chocolate?», le preguntó a Pavor. Decían, pues, que el bandolero robaba a los ricos para dar a los pobres. Esa fama se debía a que durante las borracheras le daba a veces por lanzar al aire billetes para que la gente los recogiera. Pero eso en realidad ocurría cada 1000 años, pues Enrique Medina podía beber mucho sin emborracharse y era más bien tacaño. La verdad es que a su paso, más que de billetes, había dejado un largo rastro de sangre y cientos de viudas y de huérfanos. Ahí, Cristian, vemos cómo Tomás González pinta bien a este personaje que va a unir dos destinos de dos amigos, Abraham y Saúl, en torno a una imagen muy tradicional de la literatura, un tópico que sirve para mostrar que el tiempo avanza de una forma particular, y es esa idea del peregrinaje o del caminante, un poco en este caso quienes están perdidos en la naturaleza, ahora vamos a hablar de cómo es esa naturaleza, que se dirigen a algo que no conocen, que en ocasiones les genera temor, pero que también empiezan a sospechar que pueden salir bien de ese contexto. Hablemos entonces de esa relación, de ese vínculo entre Abraham y Saúl y un poco la forma como lo planteas a través de esa idea de la amistad, Cristian.
1: A mí me parece también muy interesante la forma en que Tomás González delinea las características de la personalidad de Enrique Medina y de los demás bandoleros, en la medida en que se aparta de ese relato maniqueo que suele ver a quienes delinquen como, entre comillas, los malos, porque en la novela lo que aparece también es la bondad, la amistad, la alegría que hay en ellos, en su trato con Abraham.
0: El humor.
1: El humor con el mismo Saúl, la forma en que se relaciona con ellos, juegan cartas en medio de la travesía por el bosque, por la selva, beben licor, se preocupan también de su bienestar. Hay un personaje muy querido en la novela que es Piojo, es un niño guerrillero. El drama que hay allí también expresa una crítica al reclutamiento de menores en la guerra, que ha sido uno de los males de la historia de la guerra en Colombia, pero al mismo tiempo muestra el cariño con que Abraham y Saúl también se refieren a Piojo, la forma en que se relacionan con él, la preocupación de este niño porque tenga buen calzado para transitar por ese terreno en el que se van moviendo, y el mismo Enrique Medina. Claro, en momentos de la narración aparece con toda la capacidad de daño que produce, porque no le tiembla la voz para ordenar un homicidio, por ejemplo, pero en otras ocasiones muestra un corazón generoso. Y por eso digo, Andrés, que esto se aleja en gran medida de un discurso absoluto sobre las personalidades de la guerra.
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0: Voy a un pasaje, Cristian, de la novela donde vemos la forma como Tomás González se refiere a la violencia, quizá con un tono distinto al de otras obras, marcando un poco con más fuerza esa violencia que aparece como realmente daño ante los ojos. Entonces, a eso de las 2 o 3 de la mañana empezaron a sentir cierto olor a podrido que desaparecía a medida que avanzaban, para volver a aparecer con más fuerza y de nuevo hacerse tenue y extinguirse, como si ya lo hubieran dejado atrás y volver a aflorar hasta hacerse continuo, sólido y tan indetenible como el caudal mismo del río. Con dificultad caminaron a contracorriente del hedor cada vez más poderoso, hasta que al final vieron los cuerpos inflados de 3 hombres despatarrados en el agua entre las piedras de uno de los charcos de la orilla. Los miraron un rato en silencio. No presentaban heridas y daban la impresión de que los hubieran ahogado, hundiéndoles la cara en el charco mismo. Las carnes llenaban las camisas como odres. Que eran bandoleros conservadores lo supieron porque el puntudo conocía a uno de ellos y porque otro tenía en la billetera un retrato del presidente de la República y la cédula que lo acreditaba como conservador. Por algún motivo no les habían quitado las armas y los 3 conservaban las billeteras, con dinero incluso, pero ya habían perdido las manos, devoradas por los animales, y 2 de ellos casi no tenían rostro. Los huevos visibles de las caras, alumbradas por las linternas, tenían el color amarillo de la luna cuando la velan las neblinas. Hay un poco, Cristian, este tono de Tomás González que hace más evidente ese factor de la violencia, pero al tiempo, y a esto quiero llegar, al tiempo esa presencia de la naturaleza como un relato que siempre está afirmando aquello que va en contra de la muerte. Hablemos un poco de este tópico en el que hemos insistido, pero que tiene que ser así cuando nos referimos a Tomás González. La naturaleza apareciendo una y otra vez, la naturaleza en contexto de la violencia o en contexto de la guerra, ofreciéndonos quizá rasgos distintos, afirmativos de la vida, por supuesto, y tal vez la naturaleza creciendo al margen de esas acciones violentas de los seres humanos.
1: En la novela, en efecto, la naturaleza, como en otras obras que ya hemos comentado, siempre está presente como no solo un escenario en donde se desarrolla la narración, sino podríamos decir como personaje. Y en este caso, la naturaleza contrasta con la violencia. Por ejemplo, al inicio de la novela, en la página 15, aparece lo siguiente. Volvieron a la mesa del corredor y siguieron bebiendo hasta el atardecer. Había tantos arreboles en las montañas y tantos colibríes llegando a las flores de los plátanos que, ayudado por los aguardientes, Abraham se sintió hasta contento y consideró imposible que en semejante atardecer se pudieran producir violaciones o matanzas. Más adelante, ya finalizando el relato, la novela dice: dejaron la región templada y subieron hasta encontrar el páramo y sus extensiones de frailejones de hojas vellosas y mullidas que alumbraban plateados bajo la luna creciente. A pesar del calor de la marcha, Abraham sentía el frío del pantalón y de la ropa interior. Cruzaron una pequeña meseta y empezaron a bajar a toda marcha por la trocha, que de nuevo los llevaría a la región de los saúcos y después otra vez a cafetales. Y al final, luego de describir la escena en la que las autoridades matan a Enrique Medina Pavor, el relato señala: en todo caso, a eso de las 3 volvió a brillar el sol, y las palomas otra vez giraron con abigarrados destellos metálicos sobre las montañas, libres en apariencia, alegres, en realidad agrupadas por el cielo. Estos fragmentos que acabo de leer, Andrés, muestran cómo para Tomás González hay una diferencia entre la naturaleza y el ser humano como especie de la naturaleza, y es el pacifismo, la nobleza que hay en la naturaleza no humana versus la maldad del ser humano. Y esto es algo que destaca también en la entrevista que mencionabas al inicio de esta conversación. Mientras que las obras violentas pasan, la naturaleza permanece. Mientras que la naturaleza nos ofrece belleza, tranquilidad, son las obras humanas o de la civilización las que causan el horror. Esto también podría leerse como una crítica de Tomás González a la violencia y por tanto como una defensa de su pacifismo, un pacifismo que podríamos considerar ecológico o ambiental si quisiéramos emplear términos de ecocrítica para analizar esta obra.
0: Y que un poco concuerda con decisiones vitales en Tomás González, tomar distancia de la ciudad no significa solamente la imagen tradicional del escritor que se aleja para construir una obra, sino que también es una defensa de la naturaleza como espacio para precisamente allí tener los elementos de construcción de una obra, utilizando un elemento que le interesa mucho a Tomás González, y es tratar la naturaleza en su devenir, en su expresión auténtica, y ver al mismo tiempo pues cómo esos pasos del ser humano o esa acción del ser humano construye o violenta ese espacio. Y casi que lo que hace Tomás González es tensionar esos elementos, y allí tenemos el resultado que son sus novelas, cuentos o su poesía. Cristian, ya estamos cerrando. Quiero que hablemos de la perspectiva de quien narra el texto, desde qué posición está narrando y qué le ofrece esto al tono de la novela.
1: Esta novela, Andrés, tiene también un rasgo interesante, y es que quien en gran medida se comporta como narradora es Susana, la esposa de Abraham, ya en su vejez, ya una mujer octogenaria, quien vive con Vicente, el hijo menor, que en ese momento tiene 61 años, pero que sigue siendo llamado en la novela como un niño, porque además tiene síndrome de Down. Y además de mostrar en ese momento de sus vidas el vínculo tan sincero que hay entre madre e hijo, y ese amor tan genuino que hay en ellos, al mismo tiempo permite que Susana haga memoria sobre lo que sucedió hace 40 años, y en esa medida entonces Susana al recordar el episodio de secuestro de Abraham, actúa como las madres que durante tantos años han buscado a sus hijos, a sus esposos y en general a sus allegados, en la medida en que esa ha sido también una característica de nuestra historia de conflicto. Y a pesar de que ser víctima del conflicto armado en principio no tiene que ver con el sexo, con el género o con cualquier otro factor social, yo creo que es innegable que han sido principalmente las mujeres y sobre todo las madres las que han tenido que padecer las consecuencias de la desaparición, del homicidio, del desplazamiento. Y en este caso, por eso podríamos considerar que el relato que nos ofrece Tomás González, guardando las proporciones, es como los documentos que ha elaborado la Comisión de la Verdad u otros grupos o instituciones que han tejido los relatos de la violencia para garantizar que haya memoria como un componente de la justicia, sobre todo de la justicia restaurativa.
0: Voy a volver, Cristian, para cerrar a una de las respuestas de Tomás González a la entrevista de Jesús Fernández, quien le pregunta: como autor, ¿hay algún tema que le obsesione especialmente? Y Tomás González responde: me asombra la maldad, que es exclusiva del ser humano. Los ojos del león que devora a la gacela son de perfecta inocencia. En cambio, la mirada de maldad de Trump, o la de Mussolini o Stalin, o la de esa especie de bebé gordo horroroso de Corea del Norte, es la de primates que han perdido la razón. Cristian, muchas gracias por acompañar una nueva conversación alrededor de la obra de Tomás González, Abraham entre bandidos, de 2010. Continuaremos en los festivos dedicando el tiempo a hablar sobre una obra que consideramos importante en el panorama nacional. Y como fue en esta ocasión, pues alrededor del tema de la violencia encontramos también formas de pensar asuntos de nuestro tiempo.

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2: Pedro Morales Pino es un músico vallecaucano, nacido en Cartago el 22 de febrero de 1863 y falleció en Bogotá en marzo de 1926. Hijo de José Morales y Bárbara Pino, el maestro Morales Pino viajó por primera vez a Bogotá en 1877. Según José Ignacio Perdomo Escobar, era tan notable músico como pintor. Estudió en Bogotá en la Academia Nacional de Música con don Julio Quevedo. Después de adquirir sólidos estudios y conocimientos musicales, se entregó de lleno al cultivo de la música típica. Arrebató de las manos rústicas de los promeseros el tiple y la bandola para transformarlos en instrumentos aptos para reproducir todos los sentimientos y cultivar esos ritmos errantes y dispersos con la técnica depurada de un arte verdadero. Nuevamente les damos la bienvenida a este espacio Alma Musical, creado para conocer el sentir del músico. Y el día de hoy invitamos nuevamente a esta escena a Pedro Morales Pino con su música, con sus sonidos, esta vez dedicado a Los Pasillos, que son una de las obras muy importantes también de este compositor colombiano de Cartago Valle, más exactamente, que vivió entre 1863 y 1926. Esos pasillos están grabados en Historias del Piano Colombiano, en los volúmenes 3, 4, 5 y 6. Y para comentar y hacer una selección de estos, una muestra, tenemos a Leslie Berrío, pianista antioqueño. Nuevamente, gracias por acompañarnos.
3: Bueno, Carmenza, feliz de estar acá, feliz de que vayamos a hacer esta travesía por los pasillos de Pedro Morales Pino. Hablamos de 51 pasillos y hay una, vamos a empezar con una historia muy, muy bonita, y es que él escribió un pasillo a cuatro manos con Gonzalo Vidal. Entonces Gonzalo escribió una frase y el maestro Morales Pino otra frase. Ese pasillo se llama Puse Café. Los pasillos están escritos en la métrica de 3/4 y el patrón característico es dos corcheas silencio, corchea y negra. Suena así, ta ta ta ta ta ta. Ta, ta. Entonces es una forma colombiana, o digamos desarrollada por compositores colombianos, que se apropió Pedro Morales Pino, y digamos que es del género que más hizo obras, composiciones. Comencemos pues por Puse Café, compuesta a cuatro manos por Gonzalo Vidal y Pedro Morales Pino.

Así es que tenemos este pasillo que fue, digamos, una aventura musical que él hizo junto a Gonzalo Vidal. Una característica también de estas obras es que los títulos son o a mujeres o títulos que tienen que ver con montañas o con recuerdos. Así tenemos títulos como El Garabato, El Señor N, Recordando Hasta el Sábado, El Rayo X. Son títulos muy coloquiales. Así que vamos a escuchar, por ejemplo, uno que tiene un título muy particular, se llama El Chucho.

0: Me llama la atención, Leslie, esas titulaciones de Pedro Morales Pino, porque una cosa divertida que me gusta a mí cuando uno oía los discos de vinilo, ahora pues ya estas listas de música en las plataformas de música, me gusta que aparezcan los títulos porque me encanta dejarme llevar por el nombre, por curiosidad, por curioso, por serio, porque sea una mujer o por lo que sea, y entonces usted puede escuchar el volumen en el orden que quiera. ¿En el orden consecutivo o lo puede escuchar por los nombres que le van atrayendo? Al final uno dice, ay no, yo ya no me quiero quedar sin escuchar este otro título, ¿qué será lo que, cómo será que suena, cierto? Es como la poesía, yo la leo por títulos, el título me hace escoger, ¿lo leo o no lo leo?
1: Y eso también nos lleva a otra cosa que me encontré al hacer el montaje de estas obras, y es que no son obras cíclicas. Son obras individuales, son estampas musicales, porque son obras breves. Vamos a escuchar, por ejemplo, de el volumen 4, vamos a escuchar uno que me encanta, se llama Volutas, y es justamente como una música muy rápida.

0: Devolvámonos un poquito a lo que comenzamos ahora, que escuchamos dos obras. Puse café, ¿en qué volumen está?
1: Uno. En el volumen 3.
0: 3. ¿Y el chucho?
1: 4.
0: Sí, esto es como un juego personal que para que los oyentes que nos están escuchando también vayan y, digamos, abran cada volumen y curiosemos.
1: Yo siento que, pues, digamos, en mi sentir, es como decir, tengo cierta facilidad para interpretar los pasillos, porque desde pequeño leía muchos pasillos de Carlos Viecortiz y también leía muchos ragtimes, música americana, y eso como que me desarrolló una facilidad. Y cuando hice el proyecto de Pedro Morales Pino, era muy divertido hacer la música del maestro. Vamos a escuchar, por ejemplo, lo que sería, digamos, la composición más larga de pasillos, que se llama Tanda de Pasillos Joyeles. Y ese es un joyel, es uno de sus más reconocidos, digamos, ciclo de pasillos.

0: ¿De qué volumen dijo?
1: Ese es el volumen 4.
0: También volumen 4.
1: Por ejemplo, del volumen 5 vamos a escuchar una obra, no tiene título, sino que se llama Pasillo 1, 2, 3, 4, 5, 6, 7. Escuchemos el Pasillo 1.

0: Yo tengo una inquietud, Leslie. Es una percepción personal y creo que en la música andina colombiana, en el Mono Núñez, en Antioquia le canta Colombia, festivales que he ido y conozco un poco, a la gente le gusta mucho el pasillo. Es más, yo creo que los tríos, los duetos y todo, tocan muchos más pasillos que bambucos. ¿Qué es lo que tiene ese pasillo que le gusta tanto a la gente?
1: Yo pienso que es parte de un sentir muy, no digamos colombiano, pero de la zona andina colombiana. Incluso tenemos el Festival de Aguadas, que es el Festival del Pasillo. Entonces, es una forma musical por excelencia cultivada casi que por la mayoría de compositores. Uno cuando ve, por ejemplo, músicas de Lucho Bermúdez, antes de que fueran cumbias y porros, me he encontrado que en las pocas publicaciones donde era Lucho Bermúdez, el transcriptor es de pasillos. Entonces, es esa forma por excelencia, quizás la más dúctil, la más fácilmente cercana a la composición. Yo mismo, lo primero que compuse en mi vida fue un pasillo. Entonces, vamos a escuchar quizás el pasillo más reconocido del maestro Pedro Morales Pino. Se llama Leonilde.

0: que salió de Colombia en misión artística. ¿Ese en qué volumen está?
1: Ese está en el volumen 6 y es un pasillo muy, primero, difícil en una tonalidad con bemoles, y es un pasillo en varios movimientos. Normalmente los pasillos tienen, digamos, un solo tempo, una sola velocidad, pero este en particular tiene un tempo lento y un tempo rápido. Entonces es un pasillo muy lindo, muy especial.
0: Y yo creo que eso, esos movimientos lentos y esos más rápidos son los que hacen que sea tan encantador, como de disfrutar cuando uno ve un paisaje fenomenal, que uno quiere ver cada detalle. A mí me pasa con Leonel de que todo lo que va escuchando, o sea lento o sea más rápido, es como deletreando la melodía, es como parafraseando la melodía, como que se regodea y como que se queda ahí. Pues así la siento yo, como que disfruta mucho.
1: Sí, sí. Yo pienso que el maestro Pedro Morales Pino, en sus pasillos, digamos que desarrolló un mensaje muy bello, un mensaje que nos muestra los ríos, que nos muestra los paisajes, que nos muestra algunas cosas humanas. Por ejemplo, hay un pasillo que se llama Adiós, pasillo lento. Escuchemos Adiós.

0: del volumen 3 otro tema que podamos escuchar, del volumen 3.
1: Del volumen 3, claro, sí. Que sí. Vamos a escuchar entonces del gran maestro Pedro Morales Pino, otro de los que a mí me motivan, se llama Saltarín.

El maestro Morales Pino fue un ejecutante de rara habilidad, tanto en la mandola como en la guitarra, instrumentos para los que escribió sendos métodos. Además, a él se debe el perfeccionamiento de la bandola. Agregó a los 5 órdenes de cuerdas, sol, re, la, mi, si, una sexta cuerda, con la nota fa sostenido, con lo cual hizo más completo este instrumento. Una pregunta, antes de terminar, ya se nos está acabando este espacio de hoy. Leslie, ¿hay

0: Ellos colombianos, digamos, dentro de nuestro folclore, de nuestra cultura y tradición oral, y ya podemos decir que estos pasillos son académicos una vez que ya están en partitura. ¿Qué diferencia hay entre el pasillo ecuatoriano y el colombiano?
1: No sabría decir, sino que me suenan diferentes, digamos, los instrumentos que se usan, y a veces el pasillo ecuatoriano me suena más lloroso, más llorado, pero creo que pues sin saber de primera mano, diciéndolo muy de manera empírica, el pasillo ecuatoriano, cuando los he escuchado, suenan, digamos que la instrumentación es un poco más diferente y es más cantada. Yo siento que el pasillo colombiano es más llano y el pasillo ecuatoriano tiene más lloro, tiene como una cosa más melancólica, y por ahí creo que va la diferencia. No he escuchado, de hecho, pasillos rápidos ecuatorianos, casi siempre se escuchan pasillos lentos, muy en esa instrumentación al estilo Julio Jaramillo.
0: Pues ahí queda una inquietud. Me parece chévere que este espacio de sonidos de las historias del piano colombiano me retan a ir a conocer tanto más de este compositor Pedro Morales Pino, como también de esos otros compositores latinoamericanos que uno escucha y son referentes. Hay pasillos muy famosos que son ecuatorianos, entonces ya me queda la curiosidad personal para ir a indagar, y también los oyentes. Los que sean melómanos por excelencia van a querer ir a mirar como esas similitudes o diferencias. Bueno, cerramos aquí esta entrega de hoy de la integral de Pedro Morales Pino en lo que tiene que ver con los pasillos compuestos por él. Como vuelvo y reitero, esto es solo una muestra para que se antojen de ir a las listas de música de historias del piano colombiano, y se pueden detener en los volúmenes dedicados al pasillo, que son el 3, el 4, el 5 y el 6. Gracias, Lely, nuevamente. Entonces lo espero en el próximo encuentro que vamos a tener para que presentemos los diferentes géneros de este compositor.
1: Perfecto, Carmenza. Estamos haciendo un recorrido que es muy bonito y muy importante por el legado de la música que nos dejó el maestro Pedro Morales Pino.
0: Estuvo con ustedes María Carmenza Gómez en la dirección y realización, con el apoyo de Jorge Benjumea Martínez.
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0: Colombia como origen, destino y punto de paso. Personas que salen, personas que llegan, economías que se mueven y culturas que se encuentran. Cada movimiento transforma los lugares que toca. Hoy escuchamos las migraciones desde diferentes perspectivas. Esto es Voces en Tránsito.
1: Queda guardado en la tierra natal cuando cruzamos una frontera y qué nos llevamos en la maleta cuando no hay espacio para nada material. Vimos a las familias enteras reconstruir la noción del hogar desde una cocina, tal vez prestada a miles de kilómetros. Vimos cómo una canción tradicional o un plato típico son capaces de borrar de golpe la distancia de un océano. Vimos que las fronteras se trazan en los mapas, pero se habitan y se negocian todos los días en la vida cotidiana. Detrás de las cifras y los trámites migratorios existe una geografía de afectos, una red invisible de solidaridad y un retorno constante que ocurre a través de la memoria, la cultura y la resistencia. Hoy nos preguntamos cómo se habita ese espacio donde ya no se es del todo de dónde se salió, pero tampoco se pertenece del todo a dónde se llegó. Bienvenidos a este espacio, donde el derecho, la cultura y las realidades humanas se entrelazan para contar las historias de quienes construyen territorio en movimiento. Soy la abogada Melissa Sierra y esto es Voces en Tránsito. Para reflexionar sobre estas geografías humanas y entender de qué manera la realidad se mantiene viva a través de las fronteras, nos acompaña hoy un invitado muy especial. Es el profesor Darío Blanco Arboleda. Él es sociólogo, doctor en antropología social y docente e investigador de la Universidad de Antioquia. Un académico que ha dedicado buena parte de su trayectoria a caminar los territorios y a escuchar las vivencias de la migración desde la cultura popular, la música y la vida cotidiana. Profesor Darío, bienvenido a Voces en Tránsito. Qué gusto tenerlo con nosotros.
2: Muchas gracias por la invitación, Melissa, y por estar acá con la radio de la Universidad Nacional.
1: Bueno, profe, aprovechando que estamos nada más y nada menos en la Feria del Libro, en este evento tan bonito, hablemos de su libro que se llama Migrantes de Ida y Vuelta, que desde ya le adelanto, me gustó mucho porque muestra precisamente una perspectiva más empática, más compleja y sobre todo realista para entender esas migraciones contemporáneas, porque pues migrar no es solo cruzar a un país, sino precisamente aprender cómo habitar dos mundos al mismo tiempo. A mí realmente me gustó como mucho la lectura porque aborda la migración desde la antropología, pero urbana, y son como esos estudios culturales, pero se aleja del, obviamente incluyéndolo, tiene cifras, pero no es solo el tema migratorio desde las cifras, de cuántas personas entran, de quién está regularizado o no, sino desde un aspecto menos frío y una visión que no es trágica ni victimizante del migrante.
2: Ah, muchas gracias. El libro no es solo mío, yo soy el editor académico y se hizo hace ya unos años en un proyecto de investigación con los que en ese momento eran estudiantes, hoy son antropólogos y antropólogas ya con muchos años de experiencia, algunos de ellos muy reconocidos, y fue un proyecto bonito. Ahí, digamos, dentro de la estadística que es fría, que tú lo señalas, habían en la estadística del DANE había un par de figuras que eran bien interesantes, que eran las más gruesas de la explicación migratoria. Una era, decía, motivaciones familiares, y la otra por razones personales o una cosa así, que eran el grueso de la explicación estadística, que te dice cosas pero no te dice nada, o sea, te daba, y era más de la mitad de la explicación, digamos, estadística sobre las motivaciones de la, del movimiento de la migración. Entonces el libro lo que buscaba era meternos en ese par de categorías y tratar de entender qué estaba pasando, digamos, realmente con la migración de estas familias, de estas personas, y tratar de desentrañar, digamos, los motivos finales. Y nuestra hipótesis era que en realidad pues era una red de movimiento, como lo señalas en con el prefacio que lees para el programa y lo que estás diciendo. Entonces ahí había una idea, un sentido más grueso, más interesante para entender sobre estos desplazamientos.
1: Claro, y que además pues dos categorías en un
3: tema de migración es supremamente corto para todas las razones que puede tener un ser humano para decidir ir a otro país. Bueno, precisamente como en ese sentido, algo que me gustó mucho del libro es cómo nos cambia la mente al decir o lo que significa irse, porque uno siempre piensa en la migración como un viaje como en principio y fin, pero en el libro usted y las personas también que lo hicieron, como usted nos menciona, nos muestran que es un ir y venir constante. ¿Cómo llegó esa idea de ida y vuelta y a qué se refiere?
2: Entonces la visión clásica, que es como digamos con la que tú peleas un poco en el programa, por lo que entiendo, es como una flecha de salida sin regreso, que era una, digamos, que era una mirada tradicional sobre uh-huh. la migración, digamos, de los estudios de migración. Son los trabajos de push and pull, de una zona que expulsa gente y otra zona que es, digamos, centrípeta, que atrae a la gente. Y luego de que se realiza ese push, esa salida y esa llegada, no se ve más allá, como que la gente llegó ahí se quedó. Nosotros queríamos entender, insisto, esto como una red, como un sentido, no solamente la expulsión, sino que la gente efectivamente se mueve, pero llega a un sitio donde va a haber, digamos, otras redes de migrantes, gente que lo hizo antes, y ahí entonces se va a articular con esa red de migración, con esa red de paisanos, digamos, que llegaron al sitio. En este caso el trabajo es un trabajo de migración regional, de migración antioqueña. Entonces van a llegar con esas redes regionales de paisanos y van a estar un tiempo ahí, van a interactuar, pero muchas veces se regresa, o muchas de estas cosas, que era una de las hipótesis que teníamos, son acuerdos preestablecidos de otros trabajos que yo había visto con migración ecuatoriana, peruana al Ecuador, por ejemplo, en trabajos, digamos, de sociología, de antropología, de personas que establecían acuerdos. La mamá, digamos, la joven de la familia, le dejaba a su hijo a la madre en Ecuador bajo un acuerdo de: yo me voy, pero yo te voy a estar mandando tanto dinero, tú vas a cuidar el niño, yo voy a estar haciendo dinero, y hay una, digamos, hay una comunicación constante y unos acuerdos como un contrato, si quieres, establecido, uh-huh. de y tengo que regresar tantas veces. Entonces no es simplemente irse. El movimiento humano, pues somos migrantes desde que somos humanos, digamos, tiene la novedad del bipedalismo, hemos estado migrando desde que salimos del África. Han cambiado la constitución de fronteras y la pobreza, han cambiado condiciones, sí. pero esto no es diferente, digamos. La idea era tratar de entender qué había detrás ahí, cuáles eran los sentidos, cuáles eran los acuerdos, cuáles eran, como si, las esperanzas, los fracasos de las cosas también que se abandonan, y ahí estuvimos tratando de investigar.
3: Bueno, en el libro también usted hace como cierta mención que uno puede estar a miles de kilómetros, pero aún así seguir estando en su barrio. ¿Cómo se identifica esto? ¿Cómo se evidencia en la realidad? Pues, ¿cómo lo podemos explicar? Porque suena, desde cierta perspectiva, pues suena raro. ¿Cómo es posible que yo esté en otro país, en otros contextos, en una situación muy diferente, y estoy habitando pues mi barrio y mi país al mismo tiempo? O sea, ¿cómo es posible estar en dos lugares al mismo tiempo?
2: Entonces, dentro del trabajo de campo, ya cuando nos fuimos a ver qué era lo que estaba pasando, una de las cosas, digamos, más potentes que nos sirvió para entender fueron las redes de migración. En ese momento, este es un trabajo que ya está añoso. El campo de esto se hizo hace unos 12, 13 años, y en ese momento era Facebook la red era lo máximo. Hoy será Instagram, me imagino, no sé si Instagram ya es viejo, pero las asociaciones de migrantes, las redes de migrantes se movían por Facebook.
3: Pero aún se mueven mucho por Facebook, la red de migrantes aún se mueve mucho por Facebook.
2: Entonces ahí en los grupos de migrantes, entonces Margento mi pueblo, era un grupo, creo que no me equivoco en el nombre del grupo, de pronto todavía existe. Y a través de Margento mi pueblo, pues convocaban a un partido de fútbol, y luego el fútbol venía una canasta de cerveza y luego venía un sancocho estilo Margento, y de esa manera puedes entender esas cosas. Están en Medellín, son jóvenes, quieren, digamos, estar acá no les es fácil, hay añoranza, están estudiando o están trabajando, y el fin de semana, un puente, van a querer juntarse con las personas que vienen del mismo origen, donde la comunicación es más fluida, donde no tienen que explicar cada palabra. y comer y esa comida, esa música que les evoca su terruño es una cosa muy potente.
3: Claro. Bueno, y también hay un aspecto que me llamó mucho la atención de su libro, y es que normalmente se tiene respecto de la migración un prejuicio muy clasista de que el migrante siempre es pobre, es asumir de que la persona empobrecida sale para buscar un sustento diario. Sin embargo, pues este trabajo en el libro demuestra que hay razones para migrar muy diversas, y que no solo se refiere a un factor económico, también hay reunificación familiar, proyectos personales, incluso personas con alto capital económico también migran. Entonces, ¿por qué esta etiqueta está como tan marcada en el tema de la migración, y cómo la vio usted desmantelarse en precisamente en el trabajo y en el libro?
2: Pues las personas que tienen condiciones de vida más duras pues van a tender a moverse para cambiar su vida. Entonces la frontera más desigual del mundo es México, Estados Unidos, y es la más, digamos, y es la que tiene mayor movimiento, y obedece a la pobreza de un lado y la riqueza del otro. Entonces, por eso vamos a tener un orden de categorización de emigrante igual a pobre, pero evidentemente eso no es así. En el caso de nuestro trabajo, una de las cosas que veíamos, por ejemplo, la migración de los jóvenes a estudiar a Medellín, y se organizaban, por ejemplo, desde apartado, se organizaban varias familias, dos, tres familias, normalmente familiares o conocidos, para rentar un apartamento en Medellín para que los muchachos pudieran venir a estudiar y no llegaran a residencias, por ejemplo. Eso habla de una condición de vida de no pobreza, sino más bien de comodidad para nuestro contexto, de estas familias. En general no toda, evidentemente, migrante pobre no es así, pero para nuestro contexto se ha ido estableciendo. Si miras medios masivos, noticias y demás, el periodismo hace cosas que a veces no son chéveres. Acá entonces migrante, o cuando hablan de migrante, se volvió un sinónimo de venezolano.
3: Sí.
2: Y venezolano igual a delincuente en un sentido común, que eso no era así. Cuando yo era joven, un venezolano era una persona de dinero, tenían más dinero que nosotros, y conocer un venezolano migrante, por ejemplo, en Bogotá, donde yo vivía joven, pues era algo chévere, era una persona de plata, con mundo, tenían más mundo que nosotros. Hoy es pobreza, es decir, que grupos de migrantes o no sé qué banda de migrantes, es decir que venezolano es una, son categorías que se van acuñando en sentido común, pero que no tienen por qué ser así. El país más poderoso, por lo menos tal vez más rico del mundo, es un país hecho por migrantes. Entonces la categoría no tendría que estar asociada de esa manera, pero la pobreza y las condiciones difíciles de vida hacen que la gente se mueva.
3: Increíble precisamente que esa categorización pueda cambiar la perspectiva hacia todas las personas de un país, o sea, que por un hecho que marca a ciertas personas, pues ya se genera un imaginario en todos respecto, incluso todo el mundo. O sea, sería un poco atrevido decir todo el mundo, porque es posible que en muchas partes no, pero sí se genera esa idea respecto, por ejemplo, a la población venezolana. Bueno, también respecto al libro, hay una palabra, y es como hogar portátil. Entonces, ¿cómo es eso del hogar portátil? Y, por ejemplo, ¿cómo se relaciona con el tema de la música, con el tema del baile? ¿Cómo es escuchar una canción y se relaciona con hogar portátil cuando no está lejos?
2: Entonces, la música tiene una, digamos, siguiendo con tu idea del hogar portátil, cuando tú te mueves, tú tienes que traer algo tuyo. O sea, tú no, es que somos personas y no te mueven como moverse, no sé, una ficha de ajedrez, o como mover un vehículo. Tú estás anclado y tienes raíces en un sitio donde creciste, donde te hiciste mujer, y luego llegas a otro sitio y no es una cosa directa, no es un acto mecánico directo. Entonces necesitas algunas referencias del sitio que dejaste para poder sentir esa conexión. La música tiene, la comida también, pero la música tiene una cosa fabulosa, y es que hay un investigador caribeño que habla de semiosis nómadas. Son sentidos que se pueden mover y se pueden resignificar donde tú los pongas, y la música se mueve muy fácil, mucho más que la comida, porque para la comida tienes que tener todos los ingredientes, que no siempre los hay en las comidas regionales. La, La música sí, sí se mueve fácilmente, y en ese orden de semiosis nómada tú la vas a cargar de, la vas a cargar de sentidos, y ciertas músicas te van a evocar el, te van a evocar a, digamos, tu lugar de origen. En otro libro de otra investigación sobre la cumbia, veíamos, o yo trabajaba, cómo la cumbia se vuelve un sentido de lo latinoamericano. Uh-huh. Cuando escuchas cumbia, los latinos nos unimos, no hay nada, es como el sueño de Bolívar vuelto realidad, porque, porque no hay nada, no hay nada, probablemente nada que nos una tanto como a latinoamericanos que un sonido de cumbia que está en todos los países. ¿Cómo se logra eso? ¿Qué es lo que pasa? Hay unos, unos sentidos, unos significados, unos, unos valores que te va a traer esa alegría que nos hace ser parte de algo distinto a la frialdad, digamos, de los países del norte, cosas de ese estilo. Entonces, uh-huh, eso es bonito, es interesante, y puede pegar con esta idea que rescatas del, del hogar portátil.
3: Total, y también mencionabas algo que me parece muy, muy llamativo, muy importante, y es que hay cierto imaginario que cuando migramos o cuando nos movemos a otro lugar, simplemente nos acomodamos en este nuevo lugar y es como si fuéramos otra persona. Entonces llegamos, por ejemplo, a otro país, y en ese país ya somos esa cultura, ya somos esa comida, ya prácticamente nuestro, como si nuestro ser cambiara, pero realmente no, porque no dejamos atrás lo que somos y lo que, con lo que nos hemos creado y criado desde muchos o pocos años. Eso se lleva incluso en varias historias, casi como que se lleva en la sangre. Entonces, esos conocimientos, esa afinidad por ciertas cosas, también migra con uno y también se va visualizando en el entorno en el que uno llega a habitar. Así sea una cultura y unas condiciones sumamente diferentes, incluso hasta opuestas las que solemos habitar en nuestro país de origen.
2: Sí, por eso la, y eso sí, los trabajos clásicos lo muestran bien. Los migrantes no migran a cualquier sitio, sino que hay redes de migración. Normalmente alguien migró hace ya muchos años y esa persona jala a otra, jala a un hermano, jala a un primo, y de ahí se van organizando. Y si tú miras, digamos, la geografía de nuestras ciudades y de ciertos pueblos, hay barrios que están marcados por la migración y que son de ciertas, sí, zonas. Entonces hay zonas en Medellín que tienen calles completas que van a estar, digamos, siendo habitadas por venezolanos, por gente de la costa, por gente del Chocó, porque necesitan ese sentido, esa comunión que les genera su terruño. Insisto, a veces tú necesitas poderte comunicar de una manera fluida, no tener que explicarlo todo. Entonces eso te va a llevar a ir creando, como a recrear un poco esos pequeños pueblos, esos pueblos en pequeño, en ciertos barrios, en ciertas zonas, para encontrarle sentido a la vida. Migrar no es, cambiar de contexto no es fácil, es perder, uh-huh, es perder anclajes, es perder redes, valores, es perder gente. Entonces tienes que reconstituir eso, y la manera como se hace es con estas redes de migración, con las colonias que llamamos en el libro.
3: Qué bonito, porque precisamente es ver que esa cultura no se queda como congelada, sino que cuando llegan a otra ciudad o a otro país se van mezclando, y es como que mezclan lo suyo con lo de allá y sale como algo nuevo. Es como un tercer estado que no es ni de acá ni de allá, sino que es una mezcla de ambas cosas.
2: Necesariamente, porque como no puedes, o sea, estás tratando de recrear cosas que dejaste, pero estás en un nuevo contexto y estás interiorizando nuevos valores, haciendo nuevas relaciones. Volvemos, si quieres, a la analogía de la cocina, que es bonita. Te va a faltar determinado ingrediente y lo tienes que, uh-huh, reemplazar con uno local, y ahí comienzas a la hibridación, y de la hibridación viene la novedad y vienen los cambios y vienen cosas fantásticas también. Entonces, con la música ocurre cosas similares. Entonces, en ese movimiento se van transformando cosas que van a tener una referencia a, digamos, a eso que se dejó, y si quieres a ese pasado, y un presente, un futuro en una nueva geografía, en nuevas relaciones con nuevos elementos.
3: En el libro también se menciona mucho el tema de la nostalgia. Yo quiero que nos cuente, para que antoje también a los oyentes a que se lean el libro, desde qué perspectiva se toma la nostalgia o se estudia en el libro, en el tema de la migración.
2: No, el acto de migrar necesariamente implica nostalgia. Los gringos tienen palabritas chéveres, el homesick, enfermo, sí, enfermo de casa. Entonces, cuando migras, llega un punto, no, normalmente eso es rápido,
3: sí,
2: que a uno le da agua guayao, que no le da guayao. Cuando yo era migrante estudiante con los demás estudiantes de otros países, decíamos que el alma no viaja en avión, porque llegabas y al principio, como todo es novedoso, estás feliz y estás contento en el nuevo sitio, pero luego de un tiempo, puede ser un par de meses, el alma ya que no viajaba en avión, sino venía caminando, llega a ti y te entra un guayao, una nostalgia terrible, y tiene que ver con todo eso que dejaste, con todas esas cosas, toda esa vida pasada y esas relaciones, sobre todo, que tuviste que cortar para poder migrar. Entonces es un poco ese sentido de la nostalgia y de tratar de recordar y reconstituir ese pasado dejado atrás.
3: Yo creo que sí, que todas las personas que hemos migrado, así sea por un periodo determinado, incluso corto, hemos sentido esa nostalgia, y en un corto tiempo. Me parece muy lindo lo que dices de que el alma viaja a pie y no en avión, porque sí, es como que llega en cierto momento y uno dice, ay, sí, con cosas muy básicas, con una comida, con un sabor, con un olor, un sonido. Pues, por ejemplo, yo recuerdo cuando yo estuve en Europa viviendo y yo me despertaba y no escuchaba los pajaritos, y yo decía, me hacen falta escuchar los pajaritos en la mañana. Esto es algo que yo nunca había vivido. En Colombia siempre hay pájaros donde quiera que vayas.
2: A mí pasaba en Ciudad de México, siguiendo tu juego del ejemplo mío, en Ciudad de México me hacía falta el azul del cielo. Ciudad de México es un cielo amarillo, como café amarillo con nubes feo todo el tiempo, y yo alzaba los ojos y tenía deseo, nostalgia de ver un cielo azul. Cuando venía a Colombia era la cosa más hermosa, eso y el verde, que allá tampoco lo hay.
3: Increíble. Entonces sí, esas añoranzas de lo que uno tiene ya por costumbre, pero que en otras realidades no es igual. Bueno, profe, y pues detrás de un libro como este, imagino que hay horas de café, de viajes, de sentarse a oírla a la gente. ¿Recuerda de pronto alguna conversación en un bar, en la calle, algo que haya dicho, esto tiene que ir en mi libro?
2: Digamos, ahí tratamos de caracterizar, digamos, lo que acá llaman subregiones. A mí no me gusta la idea de subregión porque implica un orden, digamos, jerárquico de la región y la otra abajo. Pero a mí me tocó, en este caso, bajo Cauca, trabajar en Caucasia. Me acuerdo que me fui a un barrio que era un barrio, digamos, muy pobre de gente justamente desplazada, de gente migrante, a contarles lo que iba a hacer y ver si alguien quería hablar conmigo. Y pues fue mucha gente a hablar, digamos, a la reunión de presentación de la investigación, porque pensaban que yo era un funcionario de la alcaldía o la gobernación y que yo llevaba algún orden de ayuda o de dinero, recursos, o de alguna cosa que a ellos les interesaba. Cuando les expliqué, no, yo soy un profesor de la Universidad de Antioquia y me interesa saber por qué se están moviendo, por qué están migrando. Entonces, claro, la desilusión fue absoluta y me quedaron dos, tres personas, pero me acuerdo mucho una señora ahí en ese barrio, porque la cité al otro día en una cafetería, y me decía, mire, pues la verdad es que no, casi nadie va a venir porque pues la gente esperaba recursos, pero yo estoy acá porque yo sí quiero que sepan mi historia, yo sí quiero saber por qué, yo quiero que la gente sepa por qué me moví y cuáles fueron mis sentidos. Entonces había una ahí, eso me pareció muy lindo de ella, porque se estableció una relación, digamos, muy muy real y muy horizontal, en el sentido que ella simplemente quería ser escuchada y que su voz no se perdiera, y yo estaba ahí para eso. Entonces me acuerdo muy bien de esa relación con ella, pues de esa interacción que tuvimos.
3: Qué bonito poder dar esa voz y poder también conservar en el tiempo esa historia y la razón detrás de la persona que migró. Bueno, profe, muchísimas gracias por esta conversación tan agradable. Definitivamente el libro Migrantes de Ida y Vuelta no es solo un libro de investigación, es un espejo para entender quiénes somos, cómo nos movemos, y me gustaría que todos los que nos están escuchando hoy acá en la Feria del Libro pasen por el stand de la Universidad Nacional, del stand de la Universidad de Antioquia, y se lleven el libro y se regalen esta lectura, que es muy interesante. Profe, muchísimas gracias por este espacio y por ese libro.
2: Muchas gracias a ti por la invitación, y sí, ojalá pasen al stand de la Universidad de Antioquia, y ya deben quedar muy poquitos ejemplares realmente de este libro, así como Circo Pobre. Cómprenlo antes de que se agote.
3: Bueno, muchas gracias a nuestros oyentes por estar atentos a este programa especial en la Feria del Libro. Yo soy la abogada Melisa Sierra y esto fue una emisión más de Voces en Tránsito.

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8: Amables oyentes de Radio UNAL 100.4 FM Medellín, sean bienvenidos a la cita de cada semana con las mejores bandas sonoras de todos los tiempos. Para la emisión de hoy hemos preparado un programa especial con las bandas sonoras de películas protagonizadas por el actor Michael Douglas. Esperamos que disfruten nuestro programa de principio a fin, tanto como lo disfrutamos nosotros seleccionando las bandas sonoras. Bienvenidos a El Sonido del Cine.
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8: Las alarmas de una sala de control de una planta nuclear se activan, a la vez que sus operadores observan con estupor cómo en cuestión de minutos el núcleo de un reactor nuclear podría quedar al descubierto. Aquello implicaría un desastre medioambiental de proporciones insospechadas, acabando de paso con la vida de millones de personas. Los hombres responsables de aquel cuarto tratan de enfriar el reactor. Uno de ellos es Jack Goodell, interpretado por Jack Lemmon, quien en su rostro expresa terror, mientras que un equipo de periodistas, interpretados por Jane Fonda y Michael Douglas, registra el momento, sin duda, uno que hizo historia en 1979. La situación descrita corresponde a una de las escenas cruciales de la cinta El síndrome de China, película dirigida por el cineasta James Bridges y producida por Michael Douglas. Estamos ante una de las últimas cargas del movimiento del nuevo Hollywood, ya que la película abordó diversas temáticas en forma independiente, con crítica social y con mensajes muy concretos para los espectadores de la época. Un elemento esencial de este largometraje fue el haber sido uno de los primeros en abordar los peligros de la energía nuclear en una época anterior al accidente de Chernóbil. Recordemos que este accidente se produjo en el año 1986. La película se proyectó en 1979, es decir, 7 años antes. También coincidió con el episodio de la planta de Three Mile Island, en donde se produjo la liberación de elementos radioactivos. De esta manera, la película El síndrome de China fue una cinta precursora en esta temática sobre los desastres nucleares. En el sonido del cine les invitamos a recordar la canción presente en la banda sonora de la película El síndrome de China, cinta coprotagonizada por Michael Douglas en 1979.

Hay algo portentoso en la actuación que Michael Douglas hizo en la cinta Un día de furia, algo que ya se puede observar en los primeros compases de la cinta, cuando la cámara muestra con planos breves y cortos el agobio de un trancón de autos en un día de extremo calor en la ciudad de Los Ángeles. Situándonos de esta manera en la misma tesitura mental que el protagonista, con la intención del director Schumacher, es muy evidente, lograr la plena identificación con William Foster y que la empatía que se despierta en esa primera escena se mantenga constante a lo largo de todo el largometraje. Michael Douglas mezcla con asombrosa habilidad y con mucha fragilidad la determinación y la dosis justa de psicosis para que durante todo el largometraje el tira y el afloje con el espectador sea constante. Para aquellos que no vieron la cinta Un día de furia, les contamos que la historia sigue a un americano de a pie, un ciudadano normal que está separado de su mujer y decide ir a ver a su hija el día de su cumpleaños, aunque para ello tenga que cruzar al otro extremo de la ciudad de Los Ángeles, andando y enfrentarse a todo lo peor que ofrece el sueño americano. En nuestro concepto, Un día de furia es una obra maestra del cine que sirve de testimonio de unas realidades sociales y es un retrato del individuo contemporáneo. En el sonido del cine les invitamos a recordar la melodía presente en la banda sonora de Un día de furia, película protagonizada por Michael Douglas en 1993.

Robert Zemeckis, director, productor y guionista de cine estadounidense. Sus primeras películas se enfocaron sobre todo en los efectos especiales, en lugar de la trama o en el desarrollo de los personajes. El estilo de Zemeckis sigue la línea del director Steven Spielberg, quien produjo muchas de sus películas. En 1984, Robert Zemeckis alcanzó popularidad con su primera cinta destacada, titulada Tras la Esmeralda Perdida, donde se narra una aventura de una pareja por Colombia. En la cinta, la escritora Joan Wilder vive asombrosas aventuras románticas a través de las novelas que escribe, puesto que su día a día es más bien triste y gris y no ha acabado de encontrar al hombre de sus sueños. El secuestro de su hermana en Colombia, que le ha enviado el plano de un fabuloso tesoro encarnado en el corazón verde, hará que viaje a este peligroso país sudamericano, según la cinta, para salvarla. Como hay más de uno que aspira a tener en sus manos el plano, su aventura será lo más rocambolesco. Toma un autobús equivocado que se acaba accidentando con el vehículo del que será, aunque no lo parezca a primera vista, su príncipe azul, Jack Colton, interpretado por Michael Douglas, un pícaro aventurero que la ayudará a encontrar el tesoro y salvar a su hermana y que además se enamorará de él. En el sonido del cine les invitamos a recordar la melodía presente en la banda sonora de la película Tras la Esmeralda Perdida, cinta dirigida por Robert Zemeckis en 1984 y coprotagonizada por Michael Douglas.

Michael Douglas, actor y productor de cine estadounidense, ganador de 2 premios Oscar, uno de ellos por producción de una película y el otro por su actuación. Además, ganó 4 Globos de Oro. Recordemos que Michael Douglas es hijo del actor Kirk Douglas. Este actor nació el 25 de septiembre de 1944. Michael Douglas recibió su primer premio Oscar como productor, como ya lo dijimos, con la película Atrapado sin salida, protagonizada por Jack Nicholson y Louis Fletcher en 1975. Michael Douglas se consagró como estrella de cine de Hollywood al interpretar a un infiel marido en la cinta Atracción Fatal, con Glenn Close como protagonista femenina. Automáticamente la película se convirtió en un éxito a nivel mundial y entró a formar parte del cine de culto de Hollywood. Su personaje en esta película marcó un claro punto de inflexión en su carrera cinematográfica. En 1989, Michael Douglas protagonizó la cinta Lluvia Negra, una película de acción y de suspenso. La historia está ambientada en Japón. Esa película fue candidata y finalista en 2 categorías de los premios Oscar, al mejor sonido y a los mejores efectos de sonido. La cinta Lluvia Negra cuenta la historia de 2 policías de Nueva York, Nick Conklin, interpretado por Michael Douglas, y Charlie Vincent, interpretado por Andy García. Esos 2 policías tienen problemas económicos y son investigados por asuntos internos de la policía. Ellos se ven inmersos por casualidad en una justicia.

logra escapar en el aeropuerto al engañar a los policías de Nueva York, que lo escoltaban en el momento de entregarlo en el aeropuerto a las autoridades locales, y los yakuza se hacen pasar por policías falsos, enviados por autoridades especiales de la justicia de Japón, encargados de recibirlo para ser juzgados por muchos crímenes, asesinatos, tráfico de drogas y además ser miembro de la yakuza, la temida mafia japonesa. En el sonido del cine les invitamos a recordar la banda sonora de la película Lluvia Negra, cinta protagonizada por Michael Douglas en 1989.

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1: Glenn Close, actriz estadounidense, productora y cantante. Glenn Close comenzó su carrera en 1974 en la cinta Amor por Amor y fue sobre todo una actriz de teatro en Nueva York en los años 70 y principios de los 80, apareciendo en dos obras de teatro y en algunos musicales, incluyendo las producciones de Broadway. Glenn Close debutó tarde en el cine, a los 35 años, con un papel como actriz de reparto en El Mundo Según Garp, de 1982, al que le siguieron papeles secundarios en la cinta Reencuentro, de 1983, y la película El Mejor, de 1984. Por esas tres actuaciones, Glenn Close fue nominada para el premio Oscar a la mejor actriz de reparto. En 1987, Glenn Close protagonizó al lado de Michael Douglas la cinta Atracción Fatal. La película cuenta la historia de Dan Gallagher, interpretado por Michael Douglas, un abogado neoyorquino que está felizmente casado, que además tiene una hija. Durante la celebración de una fiesta de la oficina de abogados, Dan conoce a una atractiva

mujer de negocios llamada Alex Forrest, interpretada por Glenn Close. El abogado se enreda en una aventura amorosa con esta mujer, la cual le hace pasar la noche más apasionada de su vida. Incluso pasan un fin de semana juntos. Mientras que para el abogado es solo una canita al aire, para la mujer, Alex, su relación es algo más y se ha convertido en una verdadera obsesión. Cuando la mujer se da cuenta de que el abogado quiere sacarle de su vida, se dedicará a atemorizarlo por todos los medios, comenzando con hacerse la víctima y luego buscando a su familia para vengarse. En el sonido del cine les invitamos a recordar la melodía presente en la banda sonora de la cinta Atracción Fatal, película protagonizada por Glenn Close y Michael Douglas en 1987.

Wall Street, película protagonizada por Michael Douglas. Por esta actuación en esta cinta, Michael Douglas obtuvo el premio Oscar al mejor actor en 1998. La cinta cuenta la historia de Bud Fox, un joven corredor de bolsa de Wall Street, ansioso por subir un escalafón más en la pirámide del poder. Gracias a su ambición consigue llamar la atención del exitoso magnate Gordon Gekko, interpretado por Michael Douglas, quien se muestra decidido a ayudarle, ofreciéndole sus secretos para alcanzar un enorme éxito en las finanzas, el espionaje corporativo. En un principio, Bud comprueba cómo los consejos del magnate dan sus frutos y pronto se ve inmerso en un mundo avaricioso y frío, donde los artículos de lujo y las mujeres están a la orden del día. Sin embargo, aún está tiempo de reflexionar y entrar en un debate moral interno sobre lo que es o no es ético a la hora de alcanzar sus objetivos. En el sonido del cine les invitamos a recordar la música presente en la banda sonora de la película Wall Street, cinta protagonizada por Michael Douglas. Por esta actuación, recordemos, obtuvo el premio Oscar al mejor actor en 1998.

1995, Michael Douglas protagonizó la cinta El Presidente y Miss White. La cinta cuenta la historia de Andrew Shepard, interpretado por Michael Douglas, presidente de los Estados Unidos, un hombre joven y dinámico, con ideas liberales. Su vida es perfecta, es viudo y cuida de su pequeña hija con mucha atención. Cuando se enamora de Cindy Ellen White, consultora de una importante organización ecologista, provoca la agresividad de los medios de comunicación. En plena campaña electoral, su adversario, Rob Thompson, aprovechará la oportunidad para atacar al presidente sobre su moralidad. En la banda sonora de la cinta, El Presidente y Miss White, se incluyó una melodía clásica de Johann Sebastian Bach, titulada Concierto de Brandeburgo número 5. En el sonido del cine les invitamos a recordar esta bella melodía clásica utilizada en la banda sonora de la película El Presidente y Miss White, cinta protagonizada por Michael Douglas en 1995.

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1: Michael Douglas comenzó su larga carrera actoral en la serie de televisión Las Calles de San Francisco, donde participó desde 1972 hasta 1976. Las Calles de San Francisco narra las aventuras de dos oficiales de policía destinados a resolver casos de homicidio, recorriendo las calles de la ciudad californiana de San Francisco. El veterano y viudo teniente Mike Stone, interpretado por Carl Malden, con más de 20 años de servicio, y el joven Steve Keller, interpretado por Michael Douglas, de 28 años, graduado universitario, pero sin experiencia profesional. Stone terminaría convirtiéndose en un segundo padre para Steve, mientras le enseñaba los gajes del oficio, hasta que finalmente el aprendiz fue ascendido a inspector. En El Sonido del Cine les invitamos a recordar la banda sonora de esta inolvidable serie de televisión, Las Calles de San Francisco.

En 1997, Michael Douglas protagonizó la cinta Bajos Instintos. La trama de la historia se centra en Catherine Trammell, interpretada por Sharon Stone, una escritora de éxito bisexual que puede llegar a ser una asesina despiadada, al menos todo apunta a ello después de que Johnny Voss, antiguo cantante de rock y propietario de un club nocturno de San Francisco, aparece brutalmente asesinado en su cama después de pasar la noche con esta mujer. Todas las personas que pertenecen al entorno de Catherine mueren, y el agente de policía Nick Curran, interpretado por Michael Douglas, tiene que averiguar el porqué. En el proceso, este agente de policía mantendrá intensas relaciones pasionales con Catherine y con la psiquiatra, que es su pareja, mientras los asesinatos en circunstancias parecidas al del cantante de rock no paran de suceder. La desintoxicación de Nick de las drogas y el alcohol le harán más vulnerable a los indudables encantos de la escritora. La película tuvo muchos problemas para conseguir la calificación R, es decir, la restricción para menores de edad. Esta película era para mayores de edad y se necesitaba por contrato. Teniendo en cuenta lo explícitas que eran algunas escenas de sexo y violencia, el director tuvo que enviarla hasta 9 veces a la dirección de las películas, pues a las personas encargadas de autorizar estas categorías, hasta que por fin le dieran el visto bueno. Pese a todo, la película Bajos Instintos tuvo dos versiones, una censurada, que es la versión americana, y una sin censura, que es la europea. El metraje final de la versión americana duraba 42 segundos menos que el de la europea. En el sonido del cine les invitamos a recordar el tema musical presente en la banda sonora de Bajos Instintos, cinta protagonizada por Michael Douglas en 1992.

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1: En 1992, Michael Douglas protagonizó la cinta El Juego. La trama de la historia se centra en Nicholas Van Orten, todopoderoso hombre de negocios que recibe su hermano Conrad el regalo de cumpleaños de su vida. Se trata del acceso a una misteriosa y nueva forma de entretenimiento en la que todo puede perderse y con una sola regla. No hay reglas. Cuando Van Orten se da cuenta de que consiste el juego, ha llegado demasiado lejos y ya es muy tarde para retroceder. En El Sonido del Cine les invitamos a recordar el tema musical presente en la banda sonora de El Juego, cinta protagonizada por Michael Douglas en 1997.

0: Amables oyentes, hemos llegado al final de nuestra emisión de El Sonido del Cine. Agradecemos su sintonía y los invitamos para que nos acompañen en nuestro próximo programa. En la presentación del programa, quien les habla, Álvaro Gómez. No lo olviden, la cita es en los 100.4 FM Medellín, Radio UNAL. Nos encontramos en la primera fila de El Sonido del Cine. Que tengan todos una semana de película.
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0: Muy buenas tardes. Digo buenas tardes porque hoy sábado estamos grabando imagen sonora desde el orquideorama del Jardín Botánico de Medellín. Estamos emitiendo desde aquí durante todos estos días en directo. Radio UNAL hace presencia en la Fiesta del Libro y la Cultura. Imagen Sonora no se podía quedar atrás, así que muchos de ustedes seguramente habrán pasado este sábado y nos habrán saludado, y pues hoy lunes a las 10 de la noche nos están escuchando en esta emisión, que por supuesto va a convocar a los libros en el tema que hoy trabajaremos en Imagen Sonora. Estamos todo el equipo aquí en el Orquideorama y por supuesto hoy en la noche acompañándolos muy cerca de sus oídos. Chicos, saluden.
1: Muy buenas tardes a todos nuestros oyentes de Radio UNAL.
0: No, buenas tardes a los que pasan. Buenas noches a los oyentes.
1: Buenas noches a todos los oyentes de Radio UNAL. Muy contento de estar haciendo este programa aquí desde la Fiesta del Libro y la Cultura, sobre todo porque conecta demasiado, mucho, tal vez incluso hace parte de la esencia de lo que es el cine. Entonces yo creo que va a ser un programa bastante especial el que haremos hoy.
0: ¿Usted qué es el que se sabe el teléfono?
2: Recuérdenos. No, yo ya me acordé. 321-797-3566. Es el WhatsApp de la emisora.
0: Qué bien, tenemos un nuevo.
2: Carlos Mario Pineda, recuerden.
3: Carlos Mario, no, yo ya me lo
0: sé. Si quieren comunicarse con nuestra emisora, si quieren proponernos temas de conversación en este o en cualquier programa, hoy en vivo, claro, y todos estos días, pues pueden comunicarse al Carlos Mario.
2: 321-797-3566.
0: Bueno, Ronald, saludos.
3: ¿Qué más? ¿Cómo estás, muchachos? O sea, decimos buenas tardes aquí entre nosotros y le decimos a los oyentes muy buenas noches porque este programa se está emitiendo el lunes a las 10 de la noche, como siempre, en nuestra cita habitual. Pero estamos desde el Orquideorama un sábado al mediodía con un calor inclemente en la cabina radional.
2: No, para ustedes, ya a mí no me da calor.
3: Hoy es lunes a las 10 de la noche mientras escuchan este programa, pero estamos en plena Fiesta del Libro. O sea que mañana martes los invitamos a que se den una pasada por la cabina radional. Vengan, se toman una foto, nos saludan, escuchan la emisora por los audífonos.
0: Pueden hacernos las sugerencias en vivo y en directo.
3: Exacto, pueden pedir música, si quieren participar también, los dejamos entrar a participar, no hay ningún problema. Esto es una emisora para todo el mundo porque somos radio pública. Hoy vamos a hablar a propósito de la Fiesta del Libro, de películas basadas en libros. Uh-huh. Exactamente.
0: Sí. No, aunque, fue difícil la elección, la verdad.
2: Aunque yo les traigo una sorpresa bien grande.
3: ¿Cuántos bonus track?
2: No, los bonus track son rápidos. Bueno, si quieren empiezo yo.
0: Ya.
2: Los bonus track son rápidos. Yo había pensado inmediatamente, propusimos el programa en dos películas que para a mi juicio, yo, Ricardo, leo los libros de algunas películas. Leí los dos libros que son La elegancia del erizo, que da origen a una película, eso es de Muriel Barberí, que es una profesora de filosofía francesa, y da origen a una película de una directora que es Mona Achache, que se llama El erizo. La película es superior al libro. De hecho, el personaje Paloma es más interesante en la película que en el libro. El siguiente libro en el que pensé fue, y era el que había elegido, era La escafandra y la mariposa, que está inspirado en una situación de el que era editor de la revista femenina Elle, una revista muy importante de moda parisina, y el hombre muy joven, cerca de los 40 años de edad, tiene un ataque cerebrovascular y queda con una cosa que yo no conocía hasta ese momento, que se llama síndrome de Loquin, y es, queda todo el cuerpo paralizado, pero el cerebro está en buen estado. A diferencia de la muerte cerebral, que el cuerpo queda vivo, en este caso es como si el cuerpo estuviera muerto. Que es lo mismo que pasa, perdón, a diferencia de la película con Javier Bardem, que también está inspirada en un libro, la de Mar Adentro, esta no.
0: Y pero La escafandra y la mariposa es esa película que el mismo autor dicta, sí, de manera extrañísima.
2: Sí, o sea, les dañamos el libro y la película, pero como él está paralizado, solamente puede comunicarse,
0: pero sí,
2: con
0: lo dañamos,
2: un
0: ¿no?
2: párpado.
0: Sí.
2: O sea, hacer parpadear. Pero vean la película si no leen el libro. Y después me encontré Antes que anochezca, que es una película con Javier Bardem, justamente, sí, y escrita por Reinaldo Arenas, cubano, que tiene VIH y tiene un paso por las cárceles montones. Pero al final me decanté por una película que... Ah, bueno, y había una más, que es La lengua de las mariposas. La lengua de las mariposas...
0: Es un libro, no sabía.
2: Es un libro de cuentos.
0: ¡Qué lindo!
2: Y los tres cuentos se llama... El libro se llama ¿Qué me quieres, amor? Y claro, los relatos que dan origen a la película son La lengua de las mariposas, Un saxo en la niebla, y Carmiña, el libro es de Manuel Rivas. Y la película se construye con los tres relatos uniformando las situaciones. Entonces, la del saxo es la del hermano del protagonista, claro, que va a las fiestas a tocar. La de Carmiña creo que es la de los niños que van a espiar a esta mujer que tiene, claro, relaciones sexuales con los campesinos y hay un perro que la protege. Y La lengua de las mariposas, que es la del niño del profesor.
0: Entonces, lo que lloré viendo esa película.
2: Bueno, Dios. Entonces no sé qué va a pasar con la que yo les traigo, porque es local. Es una película.
3: No era esa.
2: No, el bonus track. Por este mismo. ¿Recuerdan, alguno de ustedes sabe en qué se inspiró Víctor Gaviria para hacer La vendedora de rosas?
0: No. Hans Christian Andersen.
2: Sí, la en el cuento, La vendedora, ¿sí?, de cerillas.
3: Ah, no.
2: Eso es lo especial.
3: ¿Es en serio?
2: Sí, claro.
3: Wow.
2: Y lo maravilloso es que en su momento, cuando Víctor hizo la película, se volvió muy mediático, entonces todo el mundo lo invitaba, no solamente a hacer entrevistas y demás, sino también a hacer talleres. Yo era profesor en Yurupari, en la Academia Cultural y Fotográfica, y ofreció un curso de guión y a mí me invitaron como asistente. La gente tenía guiones y él empezó a hablarnos de La vendedora de rosas y nos dio tres claves para los espectadores que la han visto y quienes no la han visto para cuando la vean. Él dijo, yo tenía que traducir La vendedora de cerillas, pero La vendedora de cerillas es el 24 de diciembre en la nieve y la niña vende cerillas y muere en la nieve. Sí. Entonces dice, ¿yo cómo trasladaba eso? Entonces, ¿qué hay? Siempre. Niñas que venden rosas en la calle, pero están en la nieve. ¿Cómo va a morir una niña en las calles de Medellín con este clima? Y dijo, no, pero podría ser a través de la violencia. Y late, porque la niña de La vendedora de cerillas muere de frío. Y la tercera es, las cerillas del cuento son mágicas. Y la niña las prende para calentarse, pero a través de eso ve la belleza de la Navidad que ella no tiene. Y él dijo, pues miren, la gente, ¿qué hace? Los niños de la calle usan sacol. Y en la película, no sé si recuerdan,
0: claro,
2: un policía le quita un frasquito de sacol a un niño, lo revienta contra el piso y le dice, mire lo que hace con su cerebro, y lanza una cerilla y lo prende. Entonces el fuego está ahí.
3: Wow.
2: Y las alucinaciones que le produce el sacol a los niños son la equivalencia.
3: Carlos, si antes me gustaba... Para mí La vendedora de rosas es un mal necesario de Navidad. Yo no siento que mi diciembre está completo si no me he visto Mi pobre angelito y La vendedora de rosas.
1: Y duro de matar.
3: Y duro de matar. Sí, son películas totalmente distintas, sí, las tres, pero son las de Navidad. Me cambiaste, o sea, si ya antes me gustaba La vendedora de rosas, ahora me gusta más. O sea, increíble todo lo que nos contaste. Por eso Carlos es nuestro catedrático
0: de
3: programa. Muchas gracias por la claridad.
1: En esta fiesta del libro hay dos libros de...
2: Uno nuevo y uno reeditado. El nuevo es Días de Noche, Crónicas de Cine. Ya lo terminé, es increíble lo que él dice y voy a ir cerrando por este lado. Y es que Víctor tiene un parrafito que está tomando... Crónicas de Cine es una cantidad de textos escritos en momentos distintos, entre ellos cuando le dan el honoris causa de la Universidad de Antioquia y él lo lee en el Paraninfo, pero me interesa ir cerrando con esto. Él dice que él ve en la, y está inspirándose en Prop, un teórico de los cuentos clásicos mundiales, él es soviético, y Prop decía que existen dos niveles, el del argumento y el de la historia. Por eso ustedes a mí no me van a oír fácilmente decir historia de la película, sino argumento. Entonces dicen, el argumento es el universo cerrado que el espectador oye y ve, y la historia es todo lo que le suscita. Entonces él
0: ya
2: dice,
0: los detalles, digamos.
2: No, lo que le queda al espectador. Entonces él lo dice con La vendedora de rosas, simple. ¿Cuánto dura La vendedora de rosas en la cabeza de un espectador? 36 horas, del 24 de diciembre, del 23 de diciembre en la noche, todo el 24 y el 25, cuando aparece Mónica muerta. Pero ¿qué le queda al espectador? 13 años de vida de las niñas de la calle. Esa es la historia. Pero él acuñó un término nuevo que yo no le había leído, está en este libro que dice el universo, y es como cada personaje construye una información que los espectadores no conocen. Por ejemplo, Barrio Triste, el sector, ellos lo manejan muy bien, y no pues un espectador, si no ve la película, no entiende, claro, que pueda, uh-huh, existir ese sector. Para mi fortuna, yo pensé que la película podía no tener música, pero es en diciembre.
0: Le voy a chicanear. Yo entrevisté al creador de la banda sonora de La Vendedora de Rosas, el señor Franco, no recuerdo su nombre.
2: Ya lo busco porque lo tengo por aquí.
0: Y dentro de la banda sonora también estaba un señor de la calle, que era un compositor innato. Yo lo entrevisté en su momento, y era un hombre que tenía que grabar las canciones.
2: Luis Fernando Franco.
3: Lo entrevistaste
0: Franco no es el señor de la calle.
3: ¿Lo entrevistaste para qué programa o qué
0: medio? Yo tenía un programa que se llamaba Banda Sonora en la emisora de la Universidad de Antioquia.
3: Ah, ok.
0: Y ahí lo entrevistamos. Y este chico era un señor de la calle. Y este señor era un compositor increíble, y tiene una canción que es una canción que no sé si se incluyó en la banda sonora o qué, pero la iba cantando, o sea, le iban saliendo las canciones como quien habla, y decía: rosas, vendo rosas, sí, sí, al
3: sí.
0: amor.
3: Sí, sonó.
0: Una cosa preciosa, además.
3: Sí, yo me la he visto como 10 veces. Sí,
0: listo,
3: sonó.
0: Bueno.
2: Ah, bueno, entonces resulta que hay un clip de 20 minutos donde integraron todos los momentos en que hay canciones en la película que no son centrales, son de fondo de las discotecas donde mantienen estos niños.
3: Sí, sí, sí.
2: Y entonces me encontré que
0: es como un mosaico.
2: Sí, no.
3: Es música ambiental.
2: Sí, no, pero María Isabel está preguntando si el clip que hay en YouTube.
3: Ah, ok.
2: No, son fragmentos de la película y suena música de fondo. Y me encontré dos canciones, voy a decantarme por una. Estaba La Yerbita de Los Corraleros del Majagual.
3: Ah, qué bueno.
2: Pero me decanté por la otra, que es Carita de Ángel de Gustavo el Loco Quintero.
3: Ok, vale, entonces, son muy buenos realmente.
2: Entonces, no sé si aquí vamos a poner Carita de Ángel para la feria, pero para los oyentes del lunes sí la van a oír.

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1: Y regresamos a Imagen Sonora, aquí sonando en la Fiesta del Libro y la Cultura de Medellín 2026, pero al mismo tiempo en un mundo paralelo donde el tiempo, el sol y la luna se juntan. Estamos transmitiendo para Radio Unal 100.4 FM, lunes 10 de la noche. Ya van siendo, no sé, las 10:20 y algo, no tengo reloj a la mano. Pero bueno, estamos aquí acompañándolos con bandas sonoras de películas basadas en libros. Escuchamos a Gustavo Loco Quintero con Carita de Ángel.
2: Carita.
1: Película, la película era
2: La Vendedora de
1: la Vendedora
2: Rosas.
1: De rosas.
3: Sí, como, memoria corta plazo.
1: Como del señor Carlos Mario mete 7000 bonus track.
2: Recuerden que yo la aprendí a Ricardo.
1: Teníamos un montón de cosas. A los oyentes, recuerden que se pueden acercar al stand de la Fiesta del Libro, que estamos aquí, vamos a estar toda la semana hasta el 20, para que nos acompañen, para que vengan, nos saluden, se tomen la foto, si quieren hablen por un micrófono. No les prometemos que salen al aire, pero podemos hacer muchas cosas. Interactúen con nosotros y ahí van a estar escuchándonos. Un saludo para las personas que en este momento nos ven a través de los vídeos de la cabina de Radio Unal.
3: Tenemos un jovencito
1: de Fiesta del Libro. Un saludo para él, nos está escuchando por los audífonos externos.
4: Y una joven también.
1: Y una joven que puede ser su hermana o su mamá. No lo sabemos. Ella simplemente lo saluda.
2: No, que no es el hijo.
1: Que no es el hijo. Ah, bueno. Estamos aquí y esa es la intención. Que vengan, se acercan al stand de Radio Unal. Muy bonito, de hecho. Pues sí. No es por sacar pecho, pues.
3: No, como hay que sacar pecho. Bueno,
1: sí. Saquemos pecho. El stand está muy bonito. Y bueno, estamos emitiendo varios programas desde acá, incluyendo este. O sea, varios programas de los que suenan esta semana en Radio Unal los estamos grabando este fin de semana en la Fiesta del Libro y la Cultura de
2: Medellín. Yo tengo mucha curiosidad porque Maísa desde ayer me ha estado chicaneando que la película es perfecta.
3: No, Maí. Es mi película, es la canción y es el libro.
4: Que para los que apenas de pronto se unen a la transmisión, la temática de hoy, dado que estamos en la Fiesta del Libro y la Cultura, son películas basadas en libros, que hay muchas muy buenas, otras también perversas, muy malas.
3: Sí.
1: El catálogo es gigante.
4: Y no solo películas, también series. Es que
1: podríamos decir, claro. No sé, yo no tengo las cifras, pero uno podría decir que el 80% del cine está basado en un libro, una novela. Sí.
2: No,
1: y
2: piensen que El Viaje a la Luna de Julio Verne, de Méliès, está inspirado en Julio Verne.
1: Ese es el comienzo del cine.
4: Y también hay muchas series basadas en libros, sobre todo porque también a veces queda más fácil adaptar las historias en series porque les da más tiempo de
1: hecho,
4: poder
1: mucho más fácil.
2: Tener y también posibilidades de destruirlas porque se vuelven chistosas y amplían cosas.
1: Pero sabes que eso que dice Richie es importante, no estamos dejando hablar a Richie, pero es que él abrió la puerta para un montón de comentarios, y es que eso suele pasar cuando se hacen adaptaciones cinematográficas, y no solo con los libros, también con los videojuegos. Son universos tan extensos, el libro y el videojuego, que cuando se condensan a una película de 2 horas, una de dos: o hay que ser un genio para hacerlo, o terminas dañando absolutamente todo. Y creo que en el caso de los videojuegos podemos hacer uno después. Yo sé que ustedes no son videojugadores, pero podemos hacer el ejercicio. Casi todas las adaptaciones son terriblemente malas al cine.
4: Dejan
1: a la gente insatisfecha.
4: Y ha pasado, por ejemplo, lo que decía Carlos, de que inician, por ejemplo, con las series adaptadas. Por ejemplo, el caso de, pues a mí en su momento me gustaba mucho Juego de Tronos, y fue una muy buena serie hasta que no habían más libros en qué basarse.
1: Y querían seguirle alargando.
4: Pues sí, porque la historia seguía y porque de hecho el autor de los libros no ha terminado como tal la historia. Entonces siguieron, perdieron el rumbo y terminó siendo un fiasco.
1: Metamos más dragones y enanos.
4: Más dragones, más zombies, más.
2: Y resucitemos personajes.
4: Es grave,
3: y hagamos un final desastroso.
4: Y el final fue desastroso.
1: Y metamos a Walter White de Breaking Bad aquí para que haga algo.
2: Sí, eso es.
3: Bueno, mi película es de Su Majestad Alan Parker, uno de los grandes directores de la historia del cine, y además mi director favorito en mi adolescencia.
1: Él es el de The Wall, ¿cierto?
3: Él es el de The Wall, sí, un hombre muy musical también, hay que decirlo. Y mi película es una película que hace parte de una trilogía que hizo un escritor muy reconocido en Inglaterra, en Irlanda. Se llama Roddy Doyle, el escritor, y la película se llama The Commitments.
2: The Commitments. Ay, no puedo
3: creer. Una película preciosa con una banda sonora maravillosa.
1: Ese no lo puedo creer de Carlos Mario, sonó una de dos. O sea, no lo puedo creer, me encanta, no lo puedo creer.
3: No, son las dos, yo se las voy a traducir. No lo puedo creer de me encanta y no lo puedo creer, no se me ocurrió a mí.
1: No, y lo que saben que... Qué buena lectura, María.
2: No, pero ¿saben qué fue lo loco? Que hace 8 días me presentaron a un irlandés joven.
1: ¿Y no te golpeó?
2: No, lo simpático es que me preguntó por cine colombiano y yo le hablé de Hunger, una película que habla de los presos políticos del IRA, y él no la conocía.
1: Pero
2: habló de The Commitments.
3: Amo The Commitments. Es una de las películas...

0: construye una trilogía muy, muy valiosa en Irlanda, y una de sus novelas, que es The Commitments, es llevada al cine por Alan Parker en 1991. Los actores son Robert Atkins en el papel de Jimmy Rabbit, que no sé si es Rabbit o Rabbit, en ese inglés irlandés que es tan extraño y tan bonito. Pero él hace las veces de un manager que está construyendo, o sea, le da la loca idea de construir en Dublín un grupo de soul. Es un hermosísimo,
1: porque más
0: de soul. Y hay que decir que los diálogos son preciosos, y hay un momento en el que les está presentando un video de, ¿cómo se llama este señor que hacía tanto escándalo cantando? Que se caía, se levantaba.
1: Hacía escándalo.
2: Sí, enseguida lo miramos.
0: James Brown.
2: James Brown. Se tira al piso.
0: Se tira, convulsiona, pero
1: a James Brown no lo podemos catalogar simplemente como el señor que se tira al piso y
0: no,
1: hace
0: no, no, pero es que lo interesante
2: no,
0: es que...
2: No, pero es que, perdón, Marisa, le están mostrando a los músicos, a los que él quiere que sean músicos de esa banda, un video para que ellos entiendan el espíritu que él necesita.
0: Claro, el soul, el alma del soul.
1: Que se contagiaron un poquito,
0: claro,
1: James Brown.
0: Claro, toda la expresión que significaba el soul. Piense usted en Irlanda, pensar en soul.
1: Imagínate.
0: Y es hay uno de ellos que le dice, pero nosotros no somos como un poquito blancos para
1: eso.
0: Eso
1: te iba a decir.
0: Y
1: o sea, la comunidad negra en Irlanda es casi...
2: No, pero es que es más bonita la respuesta.
0: La respuesta es hermosa. Le voy a decir, no lo entienden, se lo voy a decir literal. No lo entienden, muchachos, los irlandeses son los negros de Europa, los dublineses son los negros de Irlanda y los dublineses de Northside son los negros de Dublín. Así que dilo de una vez y dilo en voz alta. Soy negro y estoy orgulloso.
1: Somos los más negros.
0: Hermoso.
1: Sí. Súper, súper.
0: Es absolutamente hermoso. Entonces, Commitments, además, pues por supuesto va a tener una banda sonora maravillosa. Este señor que hace las veces de Jimmy Rabbit o Rabbit es el que se encarga de congregar a un montón de chicos muy comunes y corrientes de Northside. Y
2: comunes
0: que,
2: y corrientes en la vida cotidiana,
0: la vida pero
2: con
0: cotidiana.
2: Una musicalidad impresionante.
0: Sí, porque recoge entonces las chicas que cantan en el coro de la iglesia, un man que cantaba en los 15, en ese momento tenía 18 años, este señor. Estoy hablando de Andrew Strong, que hace
2: el gordito
0: vocalista principal. 18 años tenía en ese momento, y el personaje canta en 15 y en bautizos y en primeras comuniones con una osaza brutal. Y bueno, a este elenco lo completan otras personas como Angeline Bale. El trompetista es precioso,
2: es un
0: porque
2: hombre
0: el trompetista
2: como de 60 años,
0: que es mucho mayor a todos los veinteañeros que conforman la banda, y es un hombre que desde su experiencia, entonces yo no sé, se inventa como un montón de leyendas y cosmogonías bellísimas. Es saxofonista, le dice al saxofonista nuevo veinteañero cómo es que tiene que tocar el saxofón y cómo tiene que personificar ese saxofón en una mujer para poderlo tocar bien, y además se inventa o dice que ha tocado con los grandes del soul.
2: Con Nelson Piquet,
0: sí. Y bueno, está Glenn Hansard, que recientemente falleció en julio, y hizo una película también muy musical que se llama Once, y es una película sobre un cantante de calle que tuvo muchísimo éxito.
1: Yo me la vi, muy bonita película.
0: Y
1: me gustan mucho las películas de cantantes o de músicos.
2: Sí. Pero has visto The Commitment.
1: Sí, o sea, pero hace...
2: Ya, Ricardo la conoce.
1: Yo les contaba la anécdota de que en mi casa
3: hubo
1: un alquiler de VHS.
2: Sí, sí.
1: Ah, bueno, allá, en esa época, 96 más o menos.
0: Está también Brona Gallagher, que la vi recientemente en una comedia irlandesa muy bella también, Cómo llegar al cielo desde Belfast, de la misma directora de Derry Girls, una serie maravillosa. Entonces, bueno, los diálogos se los podría recitar, pero es un asunto muy bonito lo de esta película, porque mezcla la música de manera maravillosa. Los músicos son los actores son también músicos, y
2: la banda no existía antes de la película.
0: La banda no existía. Ah, bueno, y es una historia de esas historias que yo amo profundamente, historias de perdedores. Entonces, el soul, dice el manager, que es un hombre apasionado, tan apasionado que se imagina, y me hacía recordar a Joe Arroyo, porque este personaje lo que hace es autoentrevistarse.
2: Entonces, en la bañera.
0: Entonces él se está bañando y él se imagina que el gran periodista de Irlanda lo está entrevistando. Entonces él dice, sí, nosotros crecimos aquí en Northside y no sé qué. O sea, él se va respondiendo.

0: todo lo que le van a preguntar cuando sea famoso. Y les transmite muchísima pasión a los integrantes de su equipo, y dice algo así como: el soul es la música que la gente entiende porque el soul es honesto. Vamos, wow, a escuchar Destination Anywhere, ahí es, que hace parte de la banda sonora. Escúchenla toda por lo que más quieran en la vida.
1: Yo pensé que era Mosten Sally.
0: No, me gusta mucho Destination Anywhere porque hace parte de una escena en la que ellos todos, todo el equipo, viene de un ensayo y van en un tren. Y ellos empiezan a cantar Destination Anywhere, y es como muy simbólico porque no saben para dónde van.
1: Claro, ese es donde los cerdos colgados en la carnicería bailan.
0: Claro, además porque hay uno de ellos, el bajista es carnicero, se muere de frío metido entre los cerdos y va ensayando en ese frío. Ahí es tan bonito, por Dios, véanse, o sea, esa película, háganse favor. Ese favor. Y bueno, los dejamos con Destination Anywhere, con los Commitments.

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1: Bueno, esa maravillosa película de Commitments de Alan Parker, que yo no siempre olvido que es de Alan Parker, Destination Anywhere, de la propia banda de Commitments. Ricardo, vamos con su película.
2: Bueno, ya pasó la parte académica.
3: Vámonos con las banalidades.
2: Vámonos con la parte así bien, bien comercial.
4: Saludamos a unos chicos de colegio que están aquí, Samuel Yesid, que está marcado con su cetro y su corona, no sé. Por aquí hay varios Samuel chicos no de colegio. Escuchar. Samuel, no ustedes están escuchando en el bafle, no.
2: Ah, sí.
4: Hola Samuel, ¿cómo estás? Allí nos está escuchando. Está el un profesor, papá, no sé qué será. Profesor, adulto responsable, y hay otros chicos,
3: no alcanzamos
4: a saber. ¿Cómo
3: hijos
4: se llaman? Fundación Ditaires. Outsiders,
3: no les insiders.
4: Ay, pero es que están muy gringos. Fundación Insiders se hace presente aquí en la Fiesta del Libro y la Cultura y por supuesto en la emisora de la Radio Universidad Nacional de Colombia.
2: Bueno, entonces, como les decía, vamos aquí con las banalidades, con lo obvio, según nuestra directora, porque yo voy con una, bueno, no, voy a, tal vez estoy todavía en duda, porque hay otra película que me gusta mucho, también muy banal.
1: Cuando quiero llorar,
2: pero
1: lloro. Que eso es una novela.
2: Pero
3: los victorinos.
1: Es una novela.
2: Sí, sí.
4: Yo no sabía, ¿no?
2: Sí, me acabo de dar cuenta de que El Diablo se viste a la moda. De que El Diablo se viste a la moda está basada en un libro.
3: Imagínate, es que eso lo
2: no
3: eso
2: lo sabía.
3: Eso. La gran mayoría de las películas que uno se ve, uno cree que son argumentos originales. Mm. Cuando después basada en el libro de, y uno dice basada en el libro de, o sea, todo es basado en el libro de. Pues yo no le estoy bajando la caña, obviamente, a los escritores, a los que hacen guiones originales, pero sí, o sea, realmente como que es más fácil ahora. Simplemente buscar una obra y adaptarla. O sea, no estoy diciendo que sea fácil, pero pareciera que es el camino pues que regularmente siguen en la industria cinematográfica. Como cojamos libros, adaptemos
1: obras de teatro,
3: o novelas.
1: Ya mencionaste videojuegos.
4: Sí. Yo lo que pienso es que la literatura,
2: por ejemplo, está. Ah, bueno, hubo una película muy buena este año que es Hamlet, basada en el libro del mismo nombre, que pues fue al menos yo creo que tal vez fue la mejor película que me di en el año hasta
3: básicamente
2: ahora.
3: Sí, todo viene precedido de una obra literaria. Ajá. O sea,
4: lo que yo quería decir es que yo siento que la literatura, cuando aparece el cine, se convierte yo creo que tienen una influencia mutua muy fuerte,
3: okay,
4: casi que indisoluble. Entonces, cuando usted, por ejemplo, yo ahora estoy leyendo un libro de Rosa Montero, Bella y Oscura, y yo estoy viendo imágenes todo el tiempo.
3: Claro.
4: Entonces, yo siento que ya es como un vínculo indisoluble y es de alguna manera muy, entre comillas, fácil llevar la literatura al cine.
1: Claro, son tres que yo sepa, y tres autores que reconocen abiertamente su influencia del cine en su literatura. García Márquez, porque él, dicen que estudió en Roma, alguien dice que no estudió nada en Roma. Vargas Llosa, que cuando ustedes leen Pantaleón y Las Visitadoras, tiene un texto donde es como si fueran montaje paralelo o alterno en cine. Y el tercero es Jorge Franco. Jorge Franco estudió cine, y cuando uno lee Rosario Tijeras ve que están haciendo lo que en literatura tiene otro nombre, pero en cine es flashback, es flash forward. Siga, don Ricardo.
2: Bueno, entonces, como les decía, yo no sabía que El Diablo se viste a la moda también está basada en un libro que pues tiene el mismo nombre. Se llama El Diablo se viste a la moda, o The Devil Wears Prada, que es como su título en inglés. Que fue publicada en 2003 por Lauren Weisberger. Usted, Maísa, que es la de los idiomas. Lauren.
4: Me agarró sin gato.
2: Lauren Weisberger. Bueno, creo que
3: coreano,
2: se pronuncia así.
3: Japonés.
4: Wayunaiki. No lo encuentro.
2: Es ese. Lauren.
4: Ah, sí. Weisberger.
2: Lauren Weisberger.
3: Alemana, austriaca.
2: Es la autora, no te sabría decir en estos momentos de dónde es. Y es una película protagonizada por Meryl Streep, Anne Hathaway, Emily Blunt y Stanley Tucci. A mí la 1 me gustó mucho. Realmente. Este año también salió la 2, me la fui a ver, es horrible, no se la vean, no pierdan el tiempo.
3: No vean. Es
4: que voy a hacer una pregunta súper honesta. Yo no entiendo en dónde está como toda la esencia de esa película. O sea, a mí esa película no me produjo nada.
3: La 1.
1: Lo que pasa es que vos, como yo, estás muy lejano al mundo de la moda.
4: No, yo trabajé en la moda. Yo trabajé en un programa de moda.
3: Pero no te importa.
4: Me importa y me gusta.
2: No, yo creo que es más por el tema, o tal vez el tema de lo que tiene que ver, que muchas veces me lo decís tras bambalinas, el tema como de la cultura pop y ese tipo de cosas que de pronto lo acercan a uno, y sobre todo Ronald y yo creo que somos como muy así, que nos acercan como mucho también a esas cosas que son más populares y como más light. En el sentido de
3: y aparte hay un tema con la ciudad. Es que Nueva York. Nueva York como la gran urbe, como el centro mundial de un montón de cosas, que lo es, pues a pesar de que puede uno tener empatía o no con Estados Unidos, pues digamos que la moda se mueve entre tres ciudades principalmente, claro. Y Nueva York es uno de esos epicentros. Entonces es eso, es el tema urbanístico, es el tema del poder dentro de Nueva York. O sea, hay un montón de cosas ahí que hacen que uno quiera verse la película para entender la lógica de ese mundo comercial y de lo importante que es la moda en el mundo económico, pues,
1: entonces,
3: de ese momento.
1: Ronald, me meto ahí. Invitados, por favor, busquen de Robert Altman, gringo, una película hermosa que se llama Prêt-à-Porter, es transcurre en París, como mencionaste.
4: Una escena inolvidable al final.
1: No, y además con una playa de estrellas, sí, donde sale Sofía Loren, está en una de las portadas de Kinetoscopio, con el sombrero rojo.
3: Bueno, volviendo al tema, el diablo viste la moda. La 1 es muy buena. Yo no sabía que era un libro.
2: Está basada en un libro que se llama El Club de la Pelea, de Chuck Palahniuk, publicada en 1996. El Club de la Pelea.
3: El libro y la película salieron muy cercanos.
2: Sí, claro, son bastante cercanos. Creo que en la película le cambian. Ah, bueno, de hecho la película tiene dos finales.
3: Tiene dos finales.
2: Y justamente el final de la película tiene una canción que a mí personalmente me gusta mucho.
3: La escena
2: es bastante bonita, que es cuando suena Where Is My Mind de Pixies. Que ahí es donde está mi dualidad, si entre escoger Where Is My Mind de Pixies, de la película El Club de la Pelea, o Seven Days in Sunny June de Jamiroquai,
3: son muy buenos todos.
2: De El Diablo Se Viste a la Moda, porque son dos grandes canciones. Pero no, yo creo que vámonos a escuchar Where Is My Mind de Pixies, y la otra se las dejo para que las escuchen
4: también, porque
2: ustedes.
4: La escena que rememora es muy bella, y porque yo siento que esa es una película cambiadora de vida.
3: Sí, total.
4: Es una película que te cambia toda la perspectiva sobre el mundo.
2: De hecho, pues personalmente fue esa junto a Pulp Fiction fueron como las películas que me hicieron a mí empezar a interesarme
3: en el cine.
2: Ver más cine, sí.
4: Yo siento que Pulp Fiction es una película que te vuelve loco porque te trastoca todas las dinámicas narrativas. Pero El Club de la Pelea es una película que te cambia la mirada sobre el mundo.
2: Total. Bueno, entonces nos vamos con Where Is My Mind de The Pixies.
5: Stop.

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1: Where is my mind? El tema que escuchábamos aquí en Imagen Sonora. Estamos transmitiendo desde el Orquidiorama del Jardín Botánico. Y bueno, usted nos está escuchando a las 10 de la noche este lunes, pero pues desde una pasadita por la Fiesta del Libro y la Cultura. Estamos aquí en un stand muy bello y bueno, puede pasar, saludarnos, sugerirnos, conversar con nosotros. Estamos hablando de cine y literatura hoy en Imagen Sonora, por supuesto, a propósito de esta vigésima Fiesta del Libro y la Cultura. Y Ricardo nos traía Where is My Mind, la canción de The Pixies a propósito de la película
2: El Club de la Pelea.
3: Lo importante que es Pixies para la industria musical, porque hasta el mismo Kurt Cobain, que es considerado, digamos, la figura más importante del grunge, género relativamente corto, desde el 89 hasta el 94-95.
4: Pero es que se suicidan los...
3: Exactamente, pero él mencionaba que nada del grunge existiría si no fuera gracias a bandas como Pixies. Sí. Y Pixies nunca tuvo un lugar en la historia de la música que tendría que haber tenido. Las cuatro bandas grandes del grunge, pues son Nirvana, Alice in Chains, Pearl Jam y Soundgarden, siempre referenciaban a Pixies como el papá de todo ese género y nunca nadie se los reconoció. Pixies sigue vigente, el tema es que tienen un vocalista, Francis Black, que así como es un genio, es un complique. Entonces nadie duda.
1: Suele
3: pasar, pero gran banda, gran canción, Rich. Uh-huh. Bueno, yo me voy con mi película ahí rápido, porque pues seguramente estamos cortos de tiempo y el tema mío es muy sencillo. Hay una película que a mí me pareció muy linda. Y a mí me encanta ver actores cómicos o que relacionamos con papeles cómicos en papeles de drama.
1: Creo que ya lo había dicho antes, pero Billy Wilder.
4: No, quiero saber quién es.
1: Billy Wilder solía decir...
4: Es el protagonista de una sitcom bastante popular.
3: Sí, exacto. Nah, sí.
4: Tal vez es uno de mis actores preferidos. Sí. Y justamente me gusta mucho porque esa sitcom es como mi serie preferida. Tal vez es lo que yo pongo cuando no tengo nada que ver, cuando estoy aburrido, y el actor, justamente por esa versatilidad que tiene de haber sido siempre reconocido como tan cómico, pero cuando ha sido pues como puesto en papeles un poco más dramáticos, está bueno, por eso me gusta tanto.
3: Exacto. El actor es Steve Carell, que hace The Office, la serie
5: que era Jim Carrey, que tiene tres películas serias impresionantes.
3: Exacto, es cuando los actores cómicos se ponen serios en el drama, lo hacen muy, muy bien.
1: Sí. No me han dejado de hecho, decir lo que dice Billy Wilder.
3: Que hacer comedia es lo más difícil.
1: No, Billy Wilder decía que un buen actor de comedia era un buen actor.
3: En general, okay. Bueno, entonces ahí podemos defender a Adam Sandler, porque Adam Sandler tiene las películas de drama muy bien montadas.
1: Pero las comedias...
4: The Meyerowitz Story de Adam Sandler es muy buena.
5: Punch Drunk Love,
4: que es de Paul Thomas Anderson.
3: La de los diamantes. Diamante en Bruto, si no estoy mal, se llama en español. Bueno,
1: y la que yo dije, La Coral.
3: Totalmente. Sí. Steve Carell tiene una película que sacó en el año 2018 que se llama Beautiful Boy, Siempre Serás Mi Hijo para Latinoamérica, con Timothée Chalamet en el papel secundario o como hijo de Steve Carell. Gran película, me la vi en Procinal de las Américas. Lloré todo lo que ustedes se imaginen. No soy papá, pero el drama realmente de esta pareja de papá e hijo, una relación de papá e hijo muy bonita, es totalmente descorazonadora. O sea, es impresionante. Obviamente no les voy a spoilear nada, pero básicamente tiene que ver con... Bueno, les voy a mencionar los personajes de David Sheff. Es un periodista de renombre que intenta ayudar a su hijo mayor, Nick, quien tiene un problema con metanfetaminas, un problema muy extendido en Estados Unidos. Primero fue la cocaína, luego las metanfetaminas y ahora el cocodrilo y este tema del... ¿Cómo se llama la creación? El fentanilo, que hay unos corredores de fentanilo en ciertas carreteras estadounidenses. Entonces yo creo que la ruta 92, que es la que sube desde Florida hasta Maine o el estado de New Hampshire, y pasa por Filadelfia y Nueva York, que son las dos ciudades que más están sufriendo el tema del fentanilo. Uh-huh. Pues Nick es adicto pues al tema de la metanfetamina y el papá trabaja toda la película por tratar de entenderlo, por acompañarlo, por llevarlo a un centro de rehabilitación, porque él salga del tema. No les voy a spoilear, véanse la película, es una gran película. Y la actuación de Timothée Chalamet, que hace poco pues se puso en boca de todo el mundo y se dañó su caminado para un Oscar, es muy buena en esta película. Pero creo que lo mejor de la película es Steve Carell. Sí, o sea, ponerse en el lugar de él, tratar de entender la situación, verle el desespero en los ojos, en la cara, en la expresión. O sea, realmente uno, si uno fuera papá, uno diría, no, este man es el man con más aguante de la historia.
2: Lo más. Voltee y salude.
3: ¿Cómo?
2: Voltee y salude.
3: Ah, saludamos a unos oyentas que están afuera de la cabina. Nos
1: oyentas
3: están,
1: y oyentes.
3: Nos están saludando en este momento. Ay, se están tomando una cerveza. Qué bueno por ellos. Con este calor del orquidorma. Recuerden que ya van siendo las 11 de la noche, pero este programa lo estamos grabando desde el orquidorama, siendo casi la 1 de la tarde.
2: Un poco más de la 1.
3: Con un calor de sábado inclemente. Muy bonito, como para tomar cerveza. Un saludo para ellas. Un abrazo. Muchas gracias por estar aquí.
2: El programa que están oyendo es Imagen Sonora y tenemos un WhatsApp 321-797-3566.
3: Carlos está
4: gomoso. Y nos pueden seguir en @rayonalmed. Y también, si quieren escuchar este programa los lunes a las 10 de la noche en los 100.4 FM Radio Unal. Medellín.
1: Hablamos de cine y la pasamos muy bien.
2: Excelente. Para que vayan al cine y también. La idea es poner una canción de cada una de las películas que cada uno de nosotros plantea. Ronald, siga con su película.
3: Exacto, básicamente todo el sufrimiento, lo que les digo, y sin spoiler, les tiene que ver con el tema del dolor de las recaídas. Para las personas que sufren de adicción a algún tipo de droga, las recaídas es lo peor que les puede pasar, porque es como sentir que uno ya está pasando un bache y volver a caer, y cada recaída es más dura que la otra, y salir de esas recaídas es cada vez más difícil cada que pasa el tiempo.
2: Que lo diga
3: y,
2: House.
3: Y obviamente lo que nos muestra está matado con House, el WhatsApp House, y con Doctor House.
4: House.
3: O sea,
4: House es transversal a todos los programas de Imagen Sonora.
3: Exactamente. Y obviamente pues al final el mensaje es el amor incondicional del papá por un hijo, y sobre todo en una situación tan adversa como esta.
1: Esa película la presentaron muy cercano al Día del Padre. O sea que eso también fue una estrategia comercial muy, muy aguzada.
3: La verdad, sentí, no fui el único que lloró en la sala ese día. Lloramos muchos, pues mi esposa está conmigo, ella también lloró, pues Luisa y yo somos llorones.
2: Hay que ponérsela a Juan David Alzate.
3: A ver si lo logra hacer. Saludo para Juan David Alzate, oyente,
2: y un
3: realizador.
2: Para mi colega y Gustavo Montoya.
3: Ok, listo. Entonces, de esta película, Beautiful Boy, que tenemos una original soundtrack bien surtida, vamos a escuchar casualmente, hablando del grunge, a Nirvana con Territorial Pissings, que es una de las canciones favoritas de Nick en la película, personaje vital que hace Timothée Chalamet en esta muy buena película basada en libro, Beautiful Boy, Siempre Serás Mi Hijo, para Latinoamérica. Esta vez el título un poquito diferente, sí, pero no tan feo como algunos títulos. Sí. Entonces, vámonos con Nirvana y Territorial Pissings aquí en Imagen Sonora, y regresamos para despedir el programa.

0: Y regresamos aquí a Imagen Sonora a través de los 100.4 FM Radio Unal Medellín. Hoy un programa muy especial desde la Fiesta del Libro y la Cultura de Medellín, desde el Jardín Botánico. Recuerden que este programa lo estamos haciendo hoy sábado, pero en estos momentos ya es lunes, casi van siendo las 11 de la noche. Los vamos a dejar con Ciudad K-Pop, que es el programa que sigue a continuación.
1: Y que está muy en sintonía con la fiesta, porque Corea del Sur es el invitado de honor en esta edición de la fiesta.
2: Bueno, todos los oyentes que estuvieron sintonizados con nosotros en este programa, si de pronto escucharon ruidos, voces en el fondo, algún golpecito de cualquier cosa, entiendan que estamos emitiendo no desde la cabina que tenemos en la emisora en la Universidad Nacional de Colombia,
3: la casita
2: de Radio Unal, sino que estamos desde la Fiesta del Libro en una casita nueva, pero que obviamente está más expuesta a todo ese sonido ambiente, que en otra forma también es la gracia de venir a estar aquí en el Jardín Botánico.
1: Listo. Muchas gracias por escucharnos. También lo grabaremos desde aquí.
2: Sí. También lo grabaremos, pero ya se emitirá. Ya habrá terminado la Fiesta del Libro justo
0: recuerden
2: el día anterior.
0: Recuerden que este programa está sonando lunes 14 de septiembre. La Feria del Libro termina el domingo 20 de septiembre. Entonces tienen todo este, si no se han acercado, tienen todo el resto de semana y el fin de semana para visitar la Feria del Libro la Fiesta del Libro y la Cultura de Medellín en el Jardín Botánico, y por ahí derecho se pasan y conocen la cabina e interactúan
2: con nosotros. Se toman un cafecito con nosotros, una agüita, alguna cosa por acá.
0: Escuchamos de Nirvana la canción
2: Territorial Pissings
0: de la película My Boy,
2: Beautiful Boy.
0: Beautiful Boy.
2: Los dejamos con Jamiroquai, un pedacito.
0: Bueno, los dejamos entonces con Jamiroquai de la película El Diablo se viste a la moda. La canción se llama Seven Days in Sony June. De esta manera finalizamos Imagen Sonora.
3: Nos vemos en la próxima.
1: Pasen por acá.
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1: Amigos de la Radio Nal, bienvenidos a Ciudad K-Pop, el espacio en donde cada semana recorremos lo mejor de la música y la cultura coreana. 안녕하세요, 도나요.

0: Hoy tenemos un programa muy especial porque estamos celebrando una fecha que nos invita a hablar de algo que nos hace sentir muy queridos. Les hablo del Día del Amor y la Amistad. Así que durante este especial vamos a recorrer diferentes formas de querer a través del K-Pop, desde la amistad más sincera hasta los primeros amores. Y vamos a comenzar precisamente por uno de los vínculos más bonitos que podemos tener, la amistad. Porque hay amigos que llegan a nuestra vida y después de compartir tantos momentos terminan convirtiéndose prácticamente en familia. Friends de BTS es una canción perfecta para recordar a esas personas con las que hemos crecido y vivido tantas cosas. Comenzamos este especial de amor y amistad con BTS y su canción Friends aquí en Ciudad K-Pop.
1: 1, 2, 3.

después de celebrar la amistad, pasemos al otro gran protagonista de este día, el amor. Pero antes de encontrarlo, todos hemos tenido ese momento de preguntarnos cómo será estar enamorados, tener una cita o sentir esas famosas mariposas en el estómago. Twice nos pone precisamente en este mood con What is Love.

Cuando alguien nos gusta, hasta las cosas más pequeñas pueden sentirse especiales. Una mirada, un mensaje, una sonrisa, y de repente estamos pensando todo el día en esa persona. Pretty You de Seventeen tiene justamente esa energía alegre y nerviosa de cuando estamos empezando a enamorarnos. Escuchas a Seventeen.

amor también puede estar en esos pequeños detalles que hacen que queramos seguir hablando con alguien. Blooming, de IU, nos recuerda esas conversaciones que comienzan con un simple mensaje y terminan convirtiéndose en uno de los momentos favoritos de nuestro día. Continuamos con IU interpretando su canción Blooming, solo aquí en Ciudad K-Pop.

Para celebrar el amor también significa reconocer que algunas historias terminan. Y aún así, eso no significa que hayan dejado de ser importantes. You Were Beautiful de Day 6 nos lleva justamente a recordar esa relación desde el cariño y agradecer por todo lo bonito que alguna vez compartimos. Escuchas a Day 6 con You Were Beautiful, solamente por la Radio Nash.

0: al K-pop y a la cultura asiática, entonces siempre me enfoqué en que eso fuera una normalidad y no algún plus, sino que fuera algo de la parte cotidiana. Entonces también como que a partir de mis estudios y de mi tesis, intenté como que el K-pop fuera un común denominador como en la adolescencia, en la adultez de cualquier género, y no simplemente algo como, ay, wow, a la persona le gusta el K-pop. Entonces a partir de eso dije como, hay que hacer algo, o sea, como sería cool hacer algo, y pues nació Little Pola.
1: Ahora sí, viajemos un poquito al comienzo de tu historia. Todos tenemos una puerta a la entrada al K-pop, una canción, un amigo, un drama, un video que apareció de pronto en redes, o incluso una recomendación que terminó cambiándonos la vida a nosotros, ¿no? ¿Cuál fue tu primer acercamiento al K-pop y qué fue lo que hizo que te quedaras en este género?
0: Bueno, esa historia es bastante particular, la verdad. Pues en Medellín hay un lugar donde venden televisores, y la promoción que hacían en el 2011-2012 era a partir de videos de K-pop. ¿Por qué? Porque son demasiado llamativos, tienen demasiada iluminación, colores, y a mí me llamó mucho la atención un video de 9 chicas, todas igualitas. Para mí en ese momento eran todas igualitas, el mismo color de cabello, como las mismas facciones. Ese grupo es Girl Generation, la canción era The Voice, que sonaba en ese momento, por allá 2011-2012, y desde ese momento me quedó sonando y duré mucho tiempo como buscando nuevamente el grupo. Yo, ay, qué tan interesante, y ya ahí me quedé. O sea, cuando uno entra al K-pop ya no hay forma como de salir, ¿sabes? Eso es una entrada sin devolverse.
1: Sí, eso es verdad. Para muchos fans, ser stay termina siendo mucho más que escuchar música, ¿no? Pues, ¿cómo llegó Stray Kids a tu vida? ¿Y qué fue lo que encontraste en este grupo que hizo que conectaras tanto con ellos?
0: Mi historia con Stray Kids empieza donde estaba yo en una ambivalencia, estaba en la universidad. Entonces, era como esta discusión que tienen los adultos entre ser muy adulto y con sus gustos de adulto y ser súper responsable a nivel adulto, por decirlo así. Y ese carácter, entre comillas, que tiene la gente de que las fangirls siguen siendo niñas, cuando realmente no es así. Entonces era una pelea constante en mi cabeza, como, bueno, yo soy fangirl, pero al mismo tiempo soy una adulta responsable. Yo me fui muy joven de mi casa, entonces yo tuve que adquirir responsabilidades de pagar arriendo y todo el tema de los servicios. Yo en ese momento no sabía cómo pagar esas cosas. Entonces llegan esa ambivalencia donde, bueno, soy adulta, pero no quiero dejar de ser fangirl. Entonces Stray Kids llega justo en ese momento donde me dice como, ¿sabe qué? A usted le puede gustar lo que usted quiera, usted avance, cumpla sus sueños, aquí estamos, nosotros lo apoyamos, pero continúe, ¿sabes? Entonces hay una canción que me quedó muy marcada de sus inicios, que es Elevator. Es una canción que te dice a ti como, hey, párate, o sea, la tenés que romper, no sé cómo lo vas a hacer, pero arriesgate, da la idea, continúa y pues avanza, ¿sí? Entonces, por más de que uno tenga como esa ambivalencia en la cabeza, siento que fue un momento preciso donde tenía que llegar Stray Kids y me dio el impulso para decir, ¿sabes qué? Soy adulta, responsable y fangirl, y ya, y pago arriendo, listo.
1: Yo creo que todos conectamos con muchos que te escuchamos el K-pop hace tanto tiempo, conectamos con lo que estás diciendo de crecer y tener como esa dualidad entre ser adulto y tener gustos de joven, de niño, como le dicen muchos, pero no, son gustos de gustos.
0: Exacto.
1: Continuando con nuestra charla, hoy vemos que el contenido terminado, ¿no? Los videos, las publicaciones tuyas en redes sociales, pero pocas veces pensamos en cómo nació todo esto, ¿no? ¿De dónde nace la idea de crear contenido relacionado con K-pop? ¿Y en qué momento tú dijiste, quiero compartir esto con otras personas?
0: Bueno, yo creo que hay un momento muy específico en el que decido que es momento de que el K-pop haga parte de mi vida de adulta y que sea una normalidad y no como un extra de mi vida. Y es que resulta pues que yo empecé mi vida laboral en un sello discográfico. Siempre me ha gustado la música y mis inicios era precisamente para poder compartir como en el mundo del K-pop y poder hacer promociones en el mundo del K-pop. Y afortunadamente yo di con una empresa en ese momento que tenía contratos con algunos miembros de algunos grupos de K-pop, y yo decía, uff, bacano. O sea, yo la rompí en ese momento, yo sí. Pero empecé a darme cuenta que la industria no es tan bonita como pensamos, y yo dije, bueno, es momento como que también de que haya alguien que diga las cosas sin pelos en la lengua, que vaya, que muestre, que sea muy real, y que, porque yo siempre había visto a los influencers, por decirlo así, que mostraban la parte súper bonita. Era como, mira, me invitaron a este evento y mira, yo fui a conocer a tal grupo y no sé qué, estoy en Corea. Pues para ir a Corea se necesitan muchos ahorros. No es como que una marca en algún momento, hey, vamos. No es tan sencillo. Entonces me gustó como es en ese momento decir, parce, hay cosas que no son como las pintan, y yo vengo aquí a mostrar mostrarte lo que es. Si estoy bien, te voy a mostrar. Si estoy mal, te voy a mostrar. Si hay algo que me enoja, te voy a mostrar. Y si me tengo que disculpar de algo, también lo voy a hacer, porque sigo siendo humana. Entonces, como que

0: Esa fue como la base principal de poder como mostrar el mundo del K-pop desde una realidad y no desde romantizarlo.
1: Eso es verdad y muchos crecemos y nos damos cuenta de ese tipo de cosas y agradecemos el contenido que haces porque le das una voz a muchas cosas que pensamos. Crear contenido también significa pues exponerse, encontrar tu voz propia, descubrir qué quieres transmitirles a las personas que están al otro lado de la pantalla de los celulares, ¿no? Uh-huh. Y cuando comenzaste, ¿qué querías encontrar o construir con tu contenido? Y pues ahora, ¿cómo enfrentaste las críticas después de que tú dices que ya muestras lo real?
0: En parte fue también como quitarle ese brilli-brilli, esa ilusión a muchas personas de que el K-pop es perfecto o que las fangirls somos perfectas, cuando realmente no es así. También es enseñarle a la gente que la fachada de fangirl, adulta e influencer tiene muchas realidades y es muy versátil. Entonces siento que he abordado como la situación de críticas, de elogios, de muchas cosas, como desde lo que le enseñan a uno en la casa. Mami siempre me decía como, usted humilde, mi amor, usted humilde, usted vaya y si se equivoca, pida perdón. Si la embarró, vaya, acérquese y ponga la cara, porque uno no puede estar como por la vida fingiendo que uno es perfecto. Entonces esa es la parte que siento que he construido más como persona y como fangirl, y es decir, mira, yo no soy perfecta, si te gusto me parece fantástico y te voy a apoyar en lo que yo pueda con mi contenido, pero si yo no te agrado, tampoco es que yo vaya a hacer como muchas cosas, ¿sí? Porque pues es imposible también como conectar. Yo siempre voy es con el tema de conectar, entonces para mí es importante que las fans conecten conmigo y con los grupos y que vean la realidad de eso. O sea, como, hey, mira, esto es lo que soy y te voy a mostrar así como soy en redes sociales, en la vida real, en cualquier aspecto voy a ser la misma persona. Bacán. Si te gusta, bien, y si no, pues también.
1: Ni modo.
0: Ni modo.
1: Pues así, así como dicen, nadie obliga a nadie a consumir ese tipo de contenido,
0: sí,
1: ¿no?
0: Sí, claro. Y uno lo hace con todo el amor del mundo, así que pues igual es una vibra muy bonita lo que uno expresa en redes sociales. Y si uno lo hace desde el amor, lo que uno intenta es que llegue también a las personas desde el amor.
1: Y hay algo que nos parece muy interesante y que es que el K-pop muchas veces termina creando comunidades, ¿no? Aquí queremos hablar de tías K-popers o K-poperas. ¿Cómo llegaste a este proyecto y qué significa para ti hacer parte de esa comunidad?
0: Tías K-poperas nace con mis amigas. La verdad es que literalmente somos unas tías, casi algunas llegando a los 30, y hacíamos salidas. Yo antes vivía acá en Bogotá y nos salíamos a cafeterías, a cosas del común, pero siempre llevábamos nuestra photocard o llevábamos manillas para hacernos o llevábamos ponquecitos y los decorábamos. Entonces todas esas actividades que yo hice, éramos un, bueno, somos un grupo de 5, solo que ahora pues es una comunidad más grande. Todo lo que hacíamos nosotras 5 fue lo que nosotros como expandimos a las demás personas, como, hey, la estamos pasando muy bacano las 5, llamemos 10, llamemos 20, llamemos 30, hagamos algo grande. Siempre era más como el hecho de compartir y de sentir como, no importa la edad que tengas, no importa si tienes 11 años o no importa si tienes 60 años, porque nos han llegado tías de 60, para si usted, vívalo, siéntalo. Si usted le gusta un grupo, le gustan sus chicos, vívalo, siéntalo como cualquier fangirl, sin importar la edad. Entonces, tías K-poperas nace de esa emoción de amistad y de compartir el mismo gusto.
1: Bueno, tías K-poperas también demuestra que el K-pop no tiene una edad específica, como decías, y que el fandom puede vivirse de muchas maneras. Desde tu experiencia, ¿qué crees que ha cambiado en la forma en que las personas viven y consumen el K-pop actualmente, especialmente desde las redes sociales?
0: Bueno, las fans nos hemos vuelto más exigentes en muchos aspectos y no sé esa exigencia hasta dónde puede llegar a ser positiva de alguna manera o a dónde puede llegar como a lo tóxico. No sé si sea la persona más adecuada para decir cuál es como la línea, porque pues igual yo intento quedarme mucho del lado de ellos son humanos, ese es su trabajo, nosotros estamos como de este lado apoyándoles, bacano, cool, muy bacano consumir su contenido, sus historias, que nos dejan a nosotras como fans. Pero hay límites. Y para mí lo más importante como fan es aprender de los límites. De hecho, ahorita que Stray Kids viene, hemos intentado difundir como a todas las stays en Colombia y Latinoamérica, la importancia de los límites es primordial. Es como, está fantástico que te guste el grupo, que lleves 8 años en el fandom, genial, fantástico, pero límites. Hay que aprender también que siguen siendo humanos, que se sofocan, que se enojan, que se frustran. Y a pesar de que nosotras somos muy exigentes como fans, porque obviamente obviamente le exigimos al grupo o a los grupos en general, siento que la retribución es incluso el doble de lo que exigimos. Y muchas veces nos quejamos de, ay, es que están cansados, ay, es que los vemos agotados, pero es bajo las mismas exigencias que nos estamos planteando. Entonces, yo creo que esa pregunta me permite como dar una invitación más bien. More, hay que conocer los límites. Es genial ser fangirl o fanboy. Es fantástica esta comunidad de K-popers, pero hay que aprender y ser responsable con los límites de tus idols.
1: Eso es verdad. Y sí, lo que tú dices es una invitación para que respetemos que todas las personas tienen derecho a estar cansadas, no tener un buen día.
0: Exacto.
1: Levantarse del lado equivocado de la cama. Sí. No, todos somos iguales. A nosotros nos pasa, a ellos también. Ahora hablemos un poquito de los proyectos. Sabemos que detrás de una creadora de contenido como tú también hay pues ideas, colaboraciones, sueños que van creciendo con el tiempo. ¿Qué proyectos has realizado hasta ahora relacionados con el K-pop que tú dices wow? ¿Y hay alguno que recuerdes de manera especial?
0: Pues yo creo que el que más me suena en estos momentos es que HYBE, una empresa como la de BTS, sacó un grupo latinoamericano. Tuve la oportunidad de crear contenido con los chicos, de conocerlos de primera mano, de saber cómo es el tema con las agencias coreanas. Déjame decirte que es la cosa más exigente del mundo. A ti te dan 15 minutos para crear contenido. Mami tiene 15 minutos para crear contenido. Usted vaya, mire cómo resuelva. De hecho, afortunadamente yo soy una persona muy organizada, entonces yo tengo en mi celular como contenido número uno, colorcito amarillo. Contenido número dos, colorcito rosado. La organización para los coreanos es muy importante, entonces es llegar, tú te presentas y creas el contenido y luego, hey, vámonos, suerte. Creo que es uno de los proyectos que más me ha costado en tiempo y en trabajo, en sacrificio también, pero también el que más he disfrutado. Para mí conocer un grupo de una empresa tan grande fue potente. Yo estaba muy nerviosa, la verdad.
1: Sí, es verdad. Sé más o menos qué grupo estás diciendo. Bueno, antes de despedirnos, queremos que quienes nos están escuchando puedan seguir conociendo tu trabajo y acompañarte en todos los proyectos que tienes a futuro. Para quienes quieran conocer más de Little Polar, ¿dónde pueden encontrarte en redes sociales y qué contenido pueden encontrar allí?
0: Bueno, yo aparezco en Instagram como Little Pola, guión bajo, o me pueden encontrar en cualquier lado como Pola K-Popper Empresaria, ese es como mi seudónimo. En TikTok también igual, y en YouTube también igual, en todas partes aparezco igual, es mucho más fácil para poder desarrollar este mundo. ¿Qué tipo de contenido van a encontrar? K-Pop, básicamente, culturizar el K-Pop, normalizar el tema de las edades y la salud mental en el K-Pop, para mí también es muy importante, y también van a encontrar mucho sobre emprendimiento, cómo emprender en el K-Pop, cómo hacer dinero con lo que amas.
1: Eso está muy bien. Muchas gracias, Pola, por acompañarnos hoy en Ciudad K-Pop, por contarnos un poco de tu historia, de quién eres, de tu experiencia como STAY, de Little Pola en general, de tías K-Poperas, de todos esos proyectos que hacen parte de tu camino dentro de la comunidad del K-Pop. Además de que fue un verdadero placer tenerte aquí con nosotros en cabina, y recuerda que esta siempre será tu casa aquí en Ciudad K-Pop. Entonces seguimos con más música.
0: Muchísimas gracias. Si hay algo que vale la pena celebrar en esta fecha es tener personas que nos hacen sentir acompañados. My Dear de Red Velvet transmite precisamente esa sensación cálida de querer estar cerca de alguien, de cuidarlo y recordarle que es importante para nosotros. No te despegues de la radio, pues seguimos con este y más temas de amor y amistad.

Los primeros amores siempre tienen algo especial. Quizás porque todo se siente nuevo, como la emoción, los nervios, las primeras citas y hasta ese mensaje que esperamos durante horas. My First and Last, de los chicos de NCT Dream, nos devuelve un poco a esa etapa de descubrir lo que significa enamorarnos. En Ciudad K-Pop escuchas My First and Last de NCT Dream.

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1: Y recordemos que el amor no solamente tiene que ser romántico. También podemos demostrar cariño estando para nuestros amigos cuando nos necesitan. Teddy Bear, de Stacy, tiene esa vibra de querer ser el apoyo de alguien. Esa persona que aparece para decir, tranquilo, aquí estoy. Escuchamos a Stacy con Teddy Bear aquí en Ciudad K-Pop.

mejores cosas de tener personas especiales en nuestra vida es crear recuerdos juntos. No necesariamente tienen que ser grandes momentos. A veces basta con salir, conversar, reírnos por cualquier cosa y disfrutar el tiempo compartido. Our Summer de TXT tiene precisamente esa sensación de querer guardar esos momentos para siempre. En Ciudad K-Pop continuamos con nuestro especial escuchando a TXT y su tema Our Summer.

0: Ya casi llegando al final de este especial, quisiera preguntar, ¿qué pasa cuando alguien nos atrae tanto que parece imposible mantenernos alejados? Magnetic juega justamente con esa sensación de sentirnos atraídos por alguien, como si existiera una fuerza que nos lleva hacia esa persona sin que podamos evitarlo. Es dulce, divertida y tiene esa emoción de cuando alguien comienza a gustarnos. Escuchemos a las chicas de Ailit por la radio UNAL.
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Así llegamos al final de nuestro programa, en donde recorrimos diferentes formas de querer, como la amistad, los primeros amores, los crushes, la nostalgia y esos pequeños momentos que terminan convirtiéndose en recuerdos especiales. Agradecemos su sintonía en esta emisión llena de amor. En esta ocasión los acompañamos Don Ayo Quiroz en la realización y libreto. Contamos con la dirección y coordinación de Diana Herrera y nuestra producción está a cargo de Edgar Huasca. Los esperamos en una nueva emisión con los sonidos de la cultura K-pop y recuerden que Ciudad K-pop es una coproducción de la Radio UNAL 98.5 FM en Bogotá y K-pop Unión Colombia. Cerramos con Rise y su canción Love 119. Y bueno, si el amor es una emergencia, por lo menos tenemos una canción para acompañarla. Disfrútala solo por la Radio UNAL 98.5 FM en Bogotá y en la 100.4 FM Medellín. 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
6: Cordial saludo a toda la audiencia, bienvenidos a El Camino Secreto, un espacio que busca conectar con lo más profundo de cada uno de nos desde esa ruta oculta que hallamos en nuestro interior. Nuestro director Ludovic Dorquis nos va a contar más sobre el tema que hoy nos convoca, así como de Alejandro Maure, profesor de geofilosofía y experto de nuestro programa en toda esta temática del autoconocimiento.
7: Un cordial saludo a todos nuestros oyentes que se encuentran hasta ahora conectados con Radio UNAL. Hoy, el segundo programa del Camino Secreto en búsqueda del autoconocimiento, un espacio para descubrir temáticas de geofilosofía y de autodescubrimiento con un gran amigo invitado el día de hoy, Alejandro Maure. Él es de nacionalidad argentina y nos ha traído un tema muy importante en el día de hoy, que él ha querido titular La Máquina Humana. Alejandro, bienvenido y muchas gracias por estar aquí con nosotros. Cuéntanos de qué se trata el tema de hoy.
8: Bueno, muchas gracias. Nuevamente muy agradecido con la Radio UNAL, que nos permite nuevamente poder desarrollar este programa radial en este espacio tan, tan prestigioso que es la Radio UNAL dentro de la Universidad Nacional de Colombia. Así que muy agradecidos y muy feliz de poder darle continuidad a este programa que, como ya saben, hemos denominado El Camino Secreto en búsqueda del autoconocimiento. Y bueno, vamos en el día de hoy a profundizar un poco esta temática del autoconocimiento con una conferencia que lleva por título La máquina humana. Esta conferencia es importante y es obviamente muy interesante en este contexto del autoconocimiento, porque justamente si lo que nosotros queremos es generar una transformación, un cambio en nuestro interior, para poder vivir una vida más consciente, más inteligente, necesitamos inevitablemente, como lo explicábamos la clase anterior, empezar a generar un proceso de autoobservación, un proceso introspectivo, para poder comenzar a entender cómo es que funcionamos a nivel psicológico, a nivel psíquico. Pero claro está que esos valores de los cuales estuvimos hablando la clase anterior, esos valores positivos que son los valores de la conciencia y de la esencia, como así también ese mal secretario que todos llevamos dentro, que son nuestros agregados psicológicos o nuestros yoes o nuestros egos, es decir, la parte, nuestros valores de carácter negativo, tanto sea nuestros valores positivos como los de la esencia y nuestros valores negativos que son los del ego, estos valores se expresan a través de un vehículo. Ese vehículo es nuestro vehículo físico, es decir, nuestro cuerpo biológico. Y para la geofilosofía, este cuerpo biológico es realmente una máquina. Porque si nosotros lo analizamos, esto no es desde un punto de vista peyorativo, sino desde un punto de vista esencialmente realista. Ya que si analizamos cómo está compuesto o cómo está construida nuestra máquina, es decir, nuestro cuerpo, nuestro vehículo físico, nos encontramos con un montón de sistemas. El sistema, por ejemplo, óseo-muscular, el sistema nervioso, el sistema circulatorio, el sistema endocrino, el sistema respiratorio, el sistema digestivo, el sistema reproductivo, etc. Es decir, que nuestro organismo, nuestro vehículo físico, nuestro cuerpo físico, es una máquina realmente muy compleja, de alta ingeniería, con un sinfín de mecanismos que funcionan cohesionadamente para que nuestro organismo vaya realizando un sinfín de procesos. Entonces, obviamente, que nuestra máquina biológica es realmente una máquina compleja y que es muy importante y muy necesario si a lo que nosotros aspiramos es a un viaje introspectivo de autoconocimiento para generar cambios y transformaciones en nuestra vida, en nuestros pensamientos, en nuestras conductas, en nuestros hábitos, en nuestra toma de decisiones, necesitamos entender cómo es que funciona esa máquina y cómo es que se expresan esos valores a través, es decir, esos valores positivos o negativos, es decir, los valores de la conciencia o de la esencia, cómo se expresan a través de ese vehículo y de esa máquina. A los ojos de la geofilosofía, tenemos que decir que esta máquina humana funciona con 5 centros. Esos 5 centros son el centro intelectual, el centro emocional, el centro instintivo, el centro motor y el centro sexual. Vamos a pasar a explicar un poco mejor de qué se tratan estos centros, dónde están ubicados y cómo y cuáles son los procesos y los funcionalismos de estos centros. Comenzaremos hablando del centro intelectual. El centro intelectual es el encargado de procesar o de hacer funcionar dentro de nuestra anatomía todos los procesos que tienen que ver con, por ejemplo, los recuerdos, la memoria, la realización o la formulación de conceptos, la asociación de ideas, las tesis, antítesis, las síntesis o conclusiones. También está relacionado con la creatividad, etcétera, con todos los procesos que tienen que ver con nuestro intelecto, los procesos del pensamiento. Y obviamente que este centro intelectual tiene centro de gravedad en nuestro cerebro, en nuestra cabeza. Por el otro lado también podemos hablar del centro emocional. El centro emocional tiene su ubicación y su centro de gravedad en el plexo solar. Es un plexo nervioso que todos tenemos en la boca del estómago, aproximadamente 2 dedos arriba de nuestro ombligo. Ese plexo es el encargado justamente de regular y de administrar nuestras emociones, que se pueden caracterizar básicamente en 2 tipos de emociones: las emociones inferiores y las emociones de carácter superior. ¿A qué nos referimos con emociones inferiores? Bueno, por ejemplo, el odio, los celos, las angustias, la depresión, la ansiedad, son todas manifestaciones de emociones inferiores. Pero también, obviamente, hay situaciones que ponen en actividad emociones de carácter inferior. Como por ejemplo, no sé, podemos hablar algunos deportes violentos, por ejemplo, el boxeo, o este deporte que ahora está tan de moda que se meten dentro de una jaula a darse golpes muy violentos. Este tipo de deportes competitivos, tan agresivos, tan violentos, inevitablemente a la persona que lo está viendo le genera emociones inferiores, se identifica con ese tipo de actividad deportiva que es muy agresiva y genera como ira, genera como rabia, genera emociones que son de carácter inferior. O por ejemplo, hay veces que las películas, las series o las novelas están diseñadas para justamente generar emociones, y hay veces que esas emociones son emociones inferiores, como por ejemplo las películas de terror, que nos llevan justamente a generar ese suspenso, ese miedo, ese terror, esa angustia, y las personas realmente, mientras observan ese tipo de películas, series o novelas, se identifican y logran sentir, a pesar de que están viendo una película, algo que es ajeno. El ego se identifica con esa escena y la revive como propia, y uno siente, a pesar de que está viendo una película, una serie o lo que sea, uno experimenta dentro de su estructura emocional, dentro de su mundo emocional, experimenta miedo, ansiedad, terror, y son todas emociones de una muy baja calidad vibratoria, son emociones negativas que obviamente generan cambios en nuestro organismo. De hecho, hay personas que luego de ver una película de estas características pierden el sueño, se altera su centro instintivo del cual vamos a hablar, y eso le quita el sueño porque se generan cambios a nivel químico, a nivel nervioso, se altera el sistema nervioso por ese tipo de emociones de carácter negativa. También tenemos, o mejor dicho, dentro del centro emocional también existen obviamente emociones de carácter superior, que son mucho más sutiles y mucho más beneficiosas obviamente para nuestro funcionalismo, para nuestro funcionamiento, como puede ser el amor, la solidaridad, la caridad, lo que uno puede sentir por sus hijos, por sus animales, por una apuesta en la naturaleza, lo que uno siente, por ejemplo, con el arte, cuando el arte es bello y es profundo, como los poemas, la música sublime, la pintura de los grandes pintores, todo el arte siempre de los grandes maestros, o sea, el arte que está cargado de una belleza justamente artística y profunda, tiene la capacidad de producir en el ser humano emociones de carácter superior, emociones que están asociadas a lo sutil. Bueno, y obviamente, como les decía, la naturaleza, las flores, toda la belleza que tiene este mundo y la naturaleza misma, eso obviamente que estimula dentro de nosotros emociones de carácter superior. Y todas esas emociones, ya sean inferiores o superiores, las regula, según la geofilosofía, el centro emocional. Por el otro lado también tenemos otro centro, que es nuestro centro instintivo. El centro instintivo, como bien lo indica la palabra, regula nuestros instintos. Es decir, por ejemplo, el instinto de protección, el instinto de nutrición, aquel que nos genera obviamente hambre cuando el organismo detecta que estamos necesitando el combustible, que es nuestro alimento, para poder seguir funcionando. el instinto también, por ejemplo, de conservación, aquel que nos lleva, por ejemplo, a instintivamente darnos cuenta de que estamos sucios y que tenemos que higienizarnos. Como les decía, el instinto de protección, aquel instinto que nos lleva a salir a veces de situaciones de riesgo de forma instintiva, o a protegernos frente a una situación adversa. Ese instinto de protección lo regula, obviamente, el centro instintivo. Pero regula un montón todos los mecanismos y funcionalismos que nombramos al principio. Es decir, todos los sistemas, el sistema digestivo, por ejemplo, el encargado de hacer estos mecanismos, estos funcionalismos dentro de nuestro organismo para digerir la comida y poner en actividad nuestro estómago, nuestro hígado, nuestros intestinos, etcétera. Toda esa inteligencia que nosotros llevamos dentro y que no, de la cual nosotros no somos conscientes, porque son todos procesos que se regulan de manera subconsciente, quien se encarga de administrar esas fuerzas y esos mecanismos dentro de nosotros es el centro instintivo. Y podemos hablar también de la respiración, por ejemplo, el encargado de insuflarnos sueño cuando nuestro centro instintivo detecta que nos está faltando energía y que necesitamos poner el cuerpo en reposo, nos insufla sueño para que nosotros podamos entrar en un descanso y poder entrar en un sueño profundo para poder recuperar nuestras energías. Y tiene centro de gravedad en nuestras vértebras coxígeas. Por el otro lado también tenemos otro centro, que es nuestro centro motor. El centro motor tiene centro de gravedad en nuestras vértebras cervicales. Por eso es que si uno sufre un accidente y tiene una fractura en sus vértebras cervicales, puede perder justamente la movilidad que es lo que nos otorga este centro, que es el centro motor. El centro motor nos otorga el movimiento, el habla, los gestos, las posturas, es decir, es el centro encargado de el movimiento de nuestra máquina y de nuestro organismo. Y por último vamos a hablar de nuestro centro sexual. El centro sexual, que tiene obviamente ubicación y centro de gravedad en nuestros órganos genitales, es el encargado de, esencialmente, de la reproducción, es decir, de administrar nuestro sistema reproductivo. Pero claro está que a los ojos de la geofilosofía, esto es algo que lo podríamos profundizar mucho más en otras clases y en otras conferencias, pero el centro sexual no solamente es el responsable de la reproducción, que no es una cosa menor, sino que la energía sexual dentro del organismo tiene un sinfín de funciones y posibilidades, porque es nuestra energía más poderosa y más sutil. Justamente la energía sexual es la que nos ha puesto a todos nosotros en el tapete de la existencia. Todos somos hijos de la puesta en actividad del centro sexual. Nadie ha venido al mundo por un pensamiento que tuvo papá y mamá, o por una emoción superior entre papá y mamá, o por haber puesto en actividad el centro motor. Es decir, no es porque nuestra madre se puso a correr una maratón, se puso a poner en actividad el centro motor y al terminar la maratón quedó embarazada, ¿no? Obviamente que para que esto se genere, para que haya un embarazo dentro del vientre de una mujer, hay que poner en actividad este centro maravilloso que es el centro sexual, que tiene esta funcionalidad que es la reproducción, pero también tiene otro montón de funcionalidades muy importantes dentro del organismo que la podremos desarrollar mejor más adelante, pero en esencia podríamos decir hoy que también está relacionado con nuestra salud física y con nuestra salud psicológica también. Y por el otro lado hay que decir que el centro sexual tiene una particularidad dentro de la máquina. Es nuestro almacén energético, porque tiene la energía sexual la capacidad, obviamente, de generar energía. Entonces nuestro almacén energético, y es el que a veces tiene que nutrir energéticamente a otros centros cuando hay un desgaste energético, ya sea en el centro motor, en el centro instintivo, en el centro emocional o en el centro intelectual. Cuando hay un desgaste por mal uso de alguno de esos centros, el que provee energía para compensar el desgaste es el centro sexual. Por eso es que muchas veces, ahora vamos a hablar del uso en los centros, pero muchas veces cuando hay un desgaste, por ejemplo, del centro intelectual, uno pierde potencia sexual, porque ha habido un robo de energía de ese centro, que es el centro sexual, y esa energía ha sido llevada al centro intelectual para compensar el desgaste del mal uso de nuestro centro intelectual. Pero bien, esto a grandes rasgos, entonces, para ir entendiendo cómo es que funciona la máquina a los ojos de la geofilosofía, es a través de estos cinco centros. Estos centros, obviamente, y esta energía, tiene una capacidad de reacción y de funcionamiento. Uno podría pensar, por ejemplo, que el centro intelectual es el más rápido, el más veloz. Y realmente, a los ojos de la geofilosofía, hay que decir de que curiosamente el centro intelectual es el más lento y el más torpe de todos. Los otros centros son mucho más precisos, son mucho más veloces, y esto es muy fácil de demostrarlo. Por ejemplo, el centro emocional es mucho más rápido que el centro intelectual. Y esto lo podemos demostrar de forma muy sencilla. Hay veces que un amigo nos empieza a contar una broma, un chiste. Y antes que termine el remate, es decir, antes que termine de alguna manera la narrativa de esa broma, de ese chiste, uno ya se empieza a reír. Uno ya se empieza a activar la risa dentro de uno mismo. ¿Por qué? Porque el centro emocional, que tiene una inteligencia también, tiene un mecanismo de funcionamiento, que es distinto al intelectual, pero tiene su inteligencia, empieza a capturar el sentido del chiste, aunque todavía narrativamente no lo hemos entendido porque no ha terminado el chiste, pero uno ya se empieza a reír. Y hay veces que uno le remata en el chiste y uno estalla, obviamente, en risa, pero hay veces que incluso no lo termina del todo de comprender y uno le dice, ¿me lo podrías contar de nuevo? Aunque uno está muerto de risa, porque el centro emocional ya lo capturó al fondo de ese chiste, ¿no? O de esa broma. Pero el centro intelectual lo tiene que volver a escuchar para terminar de entenderlo, para terminar de comprenderlo. Ahí podemos ver cómo es que el centro emocional tiene una velocidad mayor y una fineza mucho más precisa a veces que el centro intelectual. También nos puede pasar a veces entre padres e hijos. Hay veces que frente a una madre no hace falta que nosotros le expliquemos intelectualmente a una madre qué es lo que estamos sintiendo para que ella se dé cuenta qué es lo que nos está pasando. ¿Cómo es que se da cuenta que un hijo o una hija tiene un problema o tiene otro problema? No hace falta que se lo expliquen de forma intelectual. Lo captura intuicionalmente a través del centro emocional, porque el centro emocional es muy veloz. Antes que uno le cuente el problema a mamá o a papá, sobre todo a las madres que son muy intuitivas, la madre ya inmediatamente ya sabe qué es lo que está pasando antes que uno se lo cuente, porque lo captura emocionalmente. Por ejemplo, vamos a poner un ejemplo más complejo en el cual intervengan de alguna manera otros centros. Supongamos que uno va caminando por una calle, ¿no? Un poco despistado, con la conciencia dormida, como veníamos explicando en la clase anterior. Y resulta ser que cruzando una calle nos encontramos con que viene un auto a mucha velocidad directo a impactarnos. Si en ese momento nuestro instinto de supervivencia se tuviese que basar en el centro intelectual, inevitablemente el auto nos atropellaría, porque el intelecto empieza a sacar conclusiones lógicas, ¿no? Empezaría a pensar, bueno, ahí viene un coche y viene a alta velocidad. ¿Será que me ha visto? ¿Será que no me ha visto? ¿Qué será lo mejor? ¿Que yo haga un paso hacia el costado? ¿O que haga un paso hacia atrás? ¿O quizás sería mejor que pegue un grito? ¿O que levante la mano para que me vea? Si en ese momento entrara a funcionar el centro intelectual, lo más probable es que el auto nos atropelle. Pero ¿qué pasa? El instinto de supervivencia, que el instinto, como ya les decía,

de forma brusca, violenta, de alguna manera, para sobrevivir a esa situación. Ese salto, incluso esto está a veces comprobado, que a veces las personas en situaciones de extrema supervivencia sacan una fuerza que en condiciones normales no la tienen. Porque ahí hay como una especie de conjunción. Es decir, el centro instintivo pone toda su inteligencia, toda su fuerza, la centraliza para sobrevivir y se la da al centro motor. Entonces pegamos un salto de forma violenta y el auto pasa. Y recién ahí sentimos miedo. Sentimos una emoción terrible. Y hay veces que el centro intelectual frente a esa situación tarda unos segundos o a veces unos minutos en entender qué es lo que pasó. De hecho, frente a situaciones de esas, a veces de forma un poco extremas, hay veces que la gente pierde por unos instantes la conciencia. Quedan como shockeadas, quedan como en shock, el famoso shock que se habla, ¿no? Y la persona queda como perdida, no entiende bien qué pasó y lo tienen que sentar y que respire para que se vuelva todo a equilibrar y el sistema nervioso todavía está alterado y está temblando. Y al rato la persona cuando empieza a calmarse empieza a entender, uff, no, es que yo no me di cuenta, venía cruzando la calle y no sé qué pasó y pegué un salto y bueno, no sé cómo hice, dice la persona, pero pegué un salto y gracias a Dios el auto no me pisó. Bueno, aquí podemos ver cómo funcionan los centros. El centro instintivo es mucho más veloz que el centro motor mucho más veloz que el centro emocional y el centro emocional mucho más veloz que el centro intelectual. Y se dice que incluso el centro sexual es el más veloz, el más fino y el más rápido de todos los centros. Esto también se puede ver muchas veces reflejado en aquellos famosos flechazos supuestos de amor que puede tener una persona. Que hay veces que de forma inmediata una persona entra a un lugar, ve de reojos a una persona, por ejemplo, entra un hombre a un lugar y ve a una mujer que le gusta y de manera inmediata, instintiva, se genera una conexión. Esa conexión que se genera de forma en milésima de segundos y que a veces obviamente genera emociones, altera el centro instintivo, altera nuestra respiración, altera nuestro comportamiento, esa conexión inmediata que se genera entre esas dos personas está regulada por el centro sexual, que como les decíamos, a los ojos de la geofilosofía es el centro más veloz de todos los centros de nuestra máquina humana. Pero bien, entonces hemos hablado de estos cinco centros, hemos hablado de la velocidad de los centros, y ahora sí me gustaría hablar un poco, que es la parte más jugosa de esta conferencia, que es de el porcentaje de energía que cada uno de estos centros tiene. Porque hay que decir que las energías no son limitadas. Cuando uno nace, se nos otorga para el desarrollo de nuestra vida y para el desarrollo de nuestra existencia un porcentaje de energía que en el mundo, por ejemplo, tibetano, se habla de los valores Bobi Candle Knots. Estos valores energéticos con los cuales uno nace para desarrollarse a lo largo de toda la existencia son valores limitados. Es decir, para nuestro centro intelectual se da una cantidad de energía, para nuestro centro emocional se nos da una cantidad de energía, para nuestro centro emocional otra cantidad de energía, para nuestro centro instintivo una cantidad de energía y para nuestro centro sexual una cantidad de energía. En función de cómo nosotros administremos esa energía, esos valores, es como nosotros vamos a vivir nuestra vida. Y para la geofilosofía, el sabio uso y el sabio equilibrio de nuestra energía y de nuestros valores Bobi Candle Knots es fundamental para poder llevar nosotros adelante el despertar de nuestra conciencia y el desarrollo de todas nuestras posibilidades psíquicas y de nuestras posibilidades internas. Es decir, que para

0: poder nosotros generar grandes transformaciones a nivel interno, necesitamos ser inteligentes para administrar sabiamente nuestros valores Bobby Candle Knot. Pero la pregunta es, ¿quién es el que administra nuestra energía en cada uno de nuestros centros? Y ahí está el problema. Porque ya dijimos que nosotros, en nuestro mundo psicológico, tenemos valores. Nuestra estructura psíquica, habíamos explicado que se componía por nuestra esencia o conciencia, el ego y nuestra personalidad. La personalidad es el vehículo de expresión de estos valores. Según los valores que nosotros tengamos dentro, es lo que se va a expresar a través de nosotros. Y el problema es que nosotros estamos en una clara desventaja, porque tenemos, según la geofilosofía, en nuestra estructura interna, tenemos esta energía, estos agregados psicológicos que son el ego y que funcionan como un mal secretario. Y este mal secretario muchas veces es el que toma control y posesión de nuestros centros y los va desequilibrando. ¿Cómo se desequilibran nuestros centros? Bueno, fundamentalmente cuando hay un abuso de los centros. Por ejemplo, hay personas que por su forma de vivir generan abusos en el centro intelectual. Son personas que, ya sea por su trabajo o por las afinidades que tienen en la vida, pasan muchas horas del día estudiando, por ejemplo, poniendo en actividad la mente, poniendo en actividad, ya sea con trabajos que son muy mentales, con trabajos que exigen mucho el uso del centro intelectual, van generando un abuso de ese centro. Este abuso, obviamente, va generando un profundo desequilibrio, un profundo desgaste. Por ejemplo, hay personas que, por la razón que sea, tienen un trabajo que es muy mental. Entonces se levantan muy temprano en la mañana, se van a su trabajo y pasan 8 o 9 horas de su día sacando cuentas, haciendo análisis, poniendo muy en actividad el centro intelectual, ¿no? Desgaste muy mental, es un trabajo muy sedentario y muy mental. Resulta que después salen de ese trabajo y se meten a un curso a estudiar inglés, ¿no? Entonces pasan 2 horas más del día estudiando inglés y estudiando idioma y estudiando esto y estudiando lo otro y siguen ocupando el centro intelectual. Después llegan a sus casas y se ponen a repasar un libro porque están estudiando además de forma online un curso sobre física o sobre alguna disciplina de la que sea, científica, por ejemplo, ¿no? Entonces estudian física en los huecos que tiene. Entonces al final, cuando uno analiza la vida de esa persona, su vida se basa esencialmente, ya sea por afinidad o por la razón que sea, en un desgaste, en un uso desmedido de su centro intelectual. Y obviamente que eso trae consecuencias. ¿Y cuáles son esas consecuencias? Las consecuencias principales es que cuando uno abusa de un centro, en este caso el intelectual, la energía de esos valores, Bobby Candle Knot, que le pertenecen al centro intelectual, se agotan y empieza a robar energía a otros centros. Uno de los más perjudicados, obviamente, muchas veces son el centro instintivo, el centro emocional, el centro sexual también. Porque las personas a veces que tienen mucho desgaste a nivel intelectual son personas que se estresan con mucha facilidad, que están muy irritadas, que empiezan a generar una alteración en sus procesos instintivos y ya les cuesta conciliar el sueño porque tienen desequilibrados los procesos del sueño, producto justamente de mucho cortisol en sangre, por ejemplo, de producto de un desequilibrio en el sistema nervioso. Son personas que hay veces que tienen muchos problemas de espalda, muchos problemas articulares, porque justamente al únicamente abocar su vida al desarrollo, al uso y al abuso del centro intelectual, empiezan a descuidar otros centros. Vale aclarar que no es que la geofilosofía esté en contra del uso del intelecto y del estudio, pero lo que, digamos, lo que plantea la geofilosofía de que uno en la vida tiene que siempre buscar un equilibrio y el buen uso y el sabio uso de todos los centros, como lo vamos a ir explicando a lo largo de esta conferencia. Por el otro lado, también es bastante normal, por ejemplo, que una persona que abusa mucho del centro intelectual tenga desequilibrios emocionales, ansiedad, depresión, y también muchas veces estos mismos fenómenos generan impacto, aunque no lo parezca, en el centro sexual. Hay las personas a veces muy estresadas por trabajos que son muy desgastantes a nivel intelectual, van perdiendo potencia sexual. Y es muy común en la actualidad que haya personas con impotencia sexual producto del estrés, del desgaste y del abuso que se ha hecho del centro intelectual, ya sea, como les explicábamos, por el tipo de trabajo, por el tipo de vida que llevan. Pero esto también se puede trasladar, por ejemplo, al centro motor. Hay personas que están polarizadas en el centro motor, ya sea por querer responder a los estándares de supuesta belleza del mundo que nos rodea, que uno tiene que tener un cuerpo X. Entonces hay personas que se la pasan todo el santo día en el gimnasio, consumiendo suplementos, consumiendo cosas, desgastando enormemente el centro motor, y eso tampoco es saludable. De hecho, uno ve, por ejemplo, a los grandes atletas o a los deportistas de alto rendimiento, y uno puede percibir con mucha claridad de que ese tipo de entrenamiento tan excesivo y tan extremo no es necesariamente saludable. Son personas que quizá a los 25, 27 o 30 años ya son inservibles para su actividad deportiva, tienen que retirarse. Y generalmente, por ejemplo, los futbolistas, los boxeadores o cualquier tipo de deporte de alto rendimiento, cuando uno analiza la vida de estos grandes deportistas, uno podría pensar de que son personas muy saludables, pero todo lo contrario. Cargan con muchísimas lesiones musculares, cargan con problemas articulares. ¿Por qué? Porque han hecho durante sus primeros años de existencia, sus primeros 20 o 25 años de vida, un abuso del centro motor. Y ese abuso del centro motor se paga, obviamente. Lo mismo puede pasar, por ejemplo, con el centro emocional. Cuando nuestro centro emocional, hay personas que, como lo explicamos también al principio de la conferencia, si uno se la pasa viendo, por ejemplo, películas, novelas o consume cualquier tipo de información que va directamente a generar emociones inferiores, como por ejemplo rabia, odio, miedo, estas situaciones nos alteran y nos desequilibran, porque mientras uno está experimentando esos estados, a través de ya sea de una película, por ejemplo, de una novela, en la cual uno sufre con la película y llora y se altera, esa alteración es real en nuestro organismo. Ese desequilibrio en nuestro centro emocional va generando un mal uso y un desgaste de nuestro centro emocional, porque está alimentando emociones inferiores, emociones que tienen que ver con el odio, con el resentimiento, con la angustia, con la depresión, con la ansiedad. Entonces, claro, todos podemos experimentar con mucha claridad que nuestras emociones están asociadas, obviamente, también a otros procesos. Cuando uno siente miedo, ya sea porque está viviendo una situación real, porque uno puede sentir miedo, por ejemplo, en la calle. Si de golpe uno va caminando por la calle y lo persigue una persona con características extrañas, uno puede sentir miedo. Y el miedo afecta a nuestro centro instintivo. Nos genera temblores, nos cambia la respiración, nos cambia el ritmo cardíaco, se nos llena el cuerpo de adrenalina, y sentimos necesidad de correr o necesidad de gritar. Es decir, que el miedo como emoción, y cualquiera de nuestras emociones, altera otros centros, pone en actividad otros centros. Pero claro, en este caso puede ser una situación real. Pero muchas veces nosotros vivimos estimulando emociones que son irreales. como bien lo explicaba, puede ser con una película, con una novela, con una noticia, porque vivimos consumiendo información y esa información nos va generando estados emocionales. Entonces tenemos que ser inteligentes en saber administrar ese tipo de información que uno consume, porque hay que saber de que eso genera cambios y transformaciones en nuestro organismo, en nuestra máquina. Y obviamente también podríamos hablar del centro sexual, aunque en este corto capítulo, por así decirlo, de tiempo que tenemos, no podríamos explayarnos en profundidad, podríamos hablar muy muy en profundidad del poder y el valor que tiene el centro sexual, pero con mucha claridad podemos darnos cuenta de que también cuando uno hace abuso de su energía sexual, uno va perdiendo potencia sexual. Y esto lo podemos ver cada vez más en el mundo de hoy, que aparecen a veces personas con edad muy, muy joven, de 30, de 40 años, por ejemplo, que ya presentan impotencia sexual y tienen que comenzar a consumir fármacos para poder llevar su vida sexual adelante. Y eso es porque hay una mala administración de la energía sexual. Hay un mal uso de esa energía que obviamente está relacionada a un mal equilibrio, como les decíamos, no solamente de energía sexual, sino también de otros centros, porque recordemos, como lo explicamos antes, de que nuestra energía sexual es el almacén. Es decir, cuando se acaba la energía por mal uso en el diario vivir, nosotros mal utilizamos alguno de nuestros centros y se agota la energía, por ejemplo, en el centro intelectual, quien provee la energía para que ese centro siga funcionando, porque lo estamos sobreexigiendo, es nuestra energía sexual. Entonces, porque es el almacén energético de nuestra máquina. Por eso es que esto es tan complejo y tan delicado. Pero bien, ¿a dónde está el punto interesante de conocer cómo es que funciona nuestra máquina humana y por qué es tan importante para nosotros dentro de la geofilosofía desde el punto de vista del autoconocimiento y del cambio interior? Porque cuando uno sabe exactamente cómo funcionan los centros, cómo se expresan esos valores a través de la máquina, la importancia que tienen los centros en la administración y en el equilibrio de las energías, uno puede empezar a tomar decisiones inteligentes, decisiones sabias, para poder llevar una vida más equilibrada. Porque obviamente que, si bien hemos hablado del uso del centro intelectual a través, por ejemplo, del estudio y de trabajo que son muy intelectuales, hemos hablado también del mal uso de la energía en el centro motor con el deporte excesivo, no es que la geofilosofía esté en contra ni del estudio ni del deporte. De lo que se habla es que uno no debe abusar y desequilibrarse la máquina polarizando únicamente un solo centro. Uno tiene que aprender a vivir dentro de la vida que nos ha tocado y dentro de la vida que cada uno tiene de forma armoniosa e inteligente, poniendo en actividad y sabiendo utilizar todos los centros de forma armoniosa y saber detectar hasta qué punto yo puedo exigir un centro y hasta qué punto ya es conveniente cambiarme o cambiar de centro para poner en actividad otro centro de funcionamiento. Y en esto siempre nos gusta basarnos mucho, por ejemplo, en la cultura ancestral de los antiguos tibetanos, por ejemplo, que fueron civilizaciones. Recuerden que la geofilosofía es una disciplina que estudia mucho las antiguas civilizaciones, intentando rescatar de estas grandes civilizaciones ciertos valores culturales que nos puedan ayudar a nosotros en este mundo moderno y contemporáneo a vivir mejor. Vamos a explicar un poco cómo se vivía antiguamente en aquellos templos tibetanos, donde se sabe que existían lamas y monjes que lograban vidas muy longevas y llegaban a una edad muy avanzada con un estado de salud no solamente física sino también psíquica muy desarrollada. Entonces, claro, obviamente que nosotros no vivimos dentro de un monasterio tibetano, pero podemos tomar de alguna manera estos elementos de cómo ellos entendían el funcionamiento de la máquina y quizá podemos nosotros replicarlo, llevarlo a nuestra vida contemporánea e intentar ver de qué manera podemos mejorar nuestra vida tomando como ejemplo la forma de vida que tenían estos grandes sabios de la antigüedad. Obviamente que en aquellos templos tenían principalmente era una vida muy ordenada y muy disciplinada y ellos se levantaban muy temprano en la madrugada. Y lo primero que activaban, se dice, era su centro emocional. ¿A través de qué? Bueno, obviamente que ellos tienen prácticas místicas, a través de cánticos, a través de mantras. Por ejemplo, el Om Mani Padme Hum. Om Mani Padme Hum. Om Mani Padme Hum. Este tipo de mantras, para aquellas culturas, son mantras de meditación, de mística, de oración. Y de esta manera ellos activaban durante una o dos horas, al principio del día, al arrancar su centro emocional, se conectaban con la parte mística, con la parte profunda del ser humano. Terminada esa práctica, había que poner en actividad el centro instintivo, por ejemplo. ¿Y cómo ponían en actividad el centro instintivo? Bueno, lo ponían en actividad a través justamente de su desayuno. Tocaba la hora de ingerir alimentos. Entonces se comía, pero se comía en paz, no como comemos nosotros lamentablemente en estos tiempos, a veces mirando un teléfono celular, una noticia, hablando por teléfono con un amigo que está en no sé dónde, o mirando un televisor y completamente alterados, ¿no? Esa alteración a la hora de alimentarnos es un desequilibrio también, y esto está probado científicamente, digamos que no es lo mismo comer en paz, tranquilos, que comer de forma alterada y con la mente distraída y estimulada con cosas que no son propiamente el hecho mismo que es comer, en este caso. Bueno, los monjes obviamente comían, terminaban su proceso de alimentación, entonces ya en estas primeras horas ya habían cambiado de centro, habían puesto primero el centro emocional a funcionar, ya habían cambiado de centro a su centro instintivo, y ahora tocaba poner en actividad el centro motor. Entonces tocaba limpieza en el templo, a algunos les tocaba quizá la huerta en el jardín, limpiar de alguna manera las malezas que había alrededor del templo, etc. Se ponían en actividad los monjes a limpiar y a poner en actividad el centro motor. Terminada la tarea de limpieza del templo, tocaba la hora de poner en actividad el centro intelectual a través del estudio de las doctrinas que ellos mismos profesan, ¿no? Entonces estudiaban sus filosofías, estudiaban su religión, estudiaban su mística, etcétera, ¿no? Y ponen en actividad su centro intelectual. Llegado el mediodía, toca nuevamente poner en actividad el centro instintivo a través de la alimentación. Después, más tarde, tocaba, después de comer, tocaba un descanso, un pequeño descanso, una pequeña siesta para reposar y darle descanso al centro motor, darle descanso al centro instintivo y obviamente también, paralelamente, permitirle al centro instintivo recuperar energía. Luego, más tarde, luego de ese descanso, tocaba, por ejemplo, ir a practicar algo que practican mucho los monjes tibetanos, que es muy bonito, que es la fabricación de mandalas, por ejemplo, ¿no? La construcción de mandalas, que es todo un arte, pertenece al arte, ¿no? Entonces pone, el arte está relacionado siempre con la emoción. Hay que aclarar que además de los cinco centros que nosotros tenemos, que en la geofilosofía se llaman los centros inferiores de la máquina, hay dos centros superiores que son el centro intelectual superior y el centro emocional superior. Con la construcción de mandalas se pone en actividad el centro emocional superior, porque está relacionado al arte, por ejemplo, ¿no? Entonces, Para no hacer el cuento tan largo, porque se nos va acabando la hora de programa, los tibetanos iban mezclando a lo largo del día distintos tipos de actividades que van poniendo en actividad distintos tipos de centros. Y de esa manera ellos se van desarrollando en la vida sin abusar de ningún centro. Ponen en actividad el centro intelectual por un lado, el emocional por otro, el instintivo por otro. Y de esta manera van llevando su vida de forma muy armoniosa, muy equilibrada. Entonces, bueno, para darle algún tipo de conclusión, porque se nos va acabando el tiempo de programa, ¿cómo podemos nosotros trasladar esta filosofía a nuestra vida para ayudarnos en este proceso de autoconocimiento y de autodescubrimiento? Hay que decir de que, obviamente, nuestra filosofía, que es la geofilosofía, lo que busca es una transformación, es un cambio interior. Poder no solamente desarrollarnos hacia afuera, sino también desarrollarnos hacia adentro. Ese desarrollo interior requiere de un buen uso, de una buena administración de nuestra energía y de nuestros valores, en este caso nuestros valores Bobby Candlenuts. Entonces, ¿cómo podríamos nosotros trasladar esta filosofía a nuestro diario vivir? Obviamente que esto lo tendríamos que desarrollar mucho mejor y mucho más en detalle en otras conferencias. Pero de forma sencilla, al menos nosotros tendríamos que, mediante la autoobservación, detectar cómo es nuestra vida. Entonces, si nosotros, por ejemplo, ya detectamos que nuestro trabajo es muy intelectual, porque nos las pasamos sacando cuenta, análisis, concepto, y nuestro trabajo ya pasamos 8 horas de nuestro día en un ámbito que es muy intelectual porque no nos queda otra opción, tenemos que ser inteligentes para que durante el resto del día hagamos cosas que nos hagan cambiar de centro. Por ejemplo, actividades deportivas equilibradas, no abusivas, sino actividades deportivas que fomenten la salud y que no generen un abuso de nuestro centro motor. Hay muchas formas de gimnasia que no son abusivas y que nos permiten el desarrollo de una actividad deportiva, pero sumamente equilibrada y fomentando los beneficios tan importantes que tiene la actividad deportiva para nuestra salud, tanto física como también emocional y psíquica. Entonces también una persona podría, por ejemplo, si tiene una vida muy intelectual o un trabajo muy intelectual también, además de realizar tareas relacionadas al centro motor, tareas relacionadas al centro emocional, como por ejemplo el arte, la poesía, la música, la pintura, la literatura, etc. Cualquiera de las manifestaciones del arte son formas de estimular, en este caso, el centro emocional y también el centro emocional superior. Entonces, para dar conclusión, nosotros tenemos que buscar la manera, la forma en la vida que nos ha tocado de llevar una vida armoniosa, equilibrada, poniendo en actividad a lo largo del día todos nuestros centros de funcionamiento sin abusar de ninguno. Y si detecto que mi vida me está llevando a tener un uso desmedido de alguno de los centros, tengo que ser inteligente para poner en funcionamiento otro centro de nuestra máquina humana. Así que bien, esto obviamente que habría mucha tela que cortar, muchas cosas que explicar. Estamos intentando simplificar y sintetizar toda esta temática tan interesante de la máquina humana y del funcionalismo y del funcionamiento de esta máquina. En este programa, en esta clase, que tiene su tiempo limitado, pero habría muchas cosas que decir, seguramente habrán preguntas en la audiencia, pero bueno, se nos va acortando el tiempo. Así que, como ya saben, aquellos que estén interesados, por ejemplo, en profundizar en esto que es la geofilosofía, pueden visitarnos para conocer nuestras ediciones literarias a través de nuestro Instagram aquí en Colombia, que es librum.ageac.co. Así nos pueden encontrar en Instagram. También pueden ponerse en comunicación a través de nuestro correo electrónico aquí en Medellín, que es medellin@geofilosofia.org. o también pueden comunicarse a través de nuestro WhatsApp, que es 301-806-2703. Así que, bueno, nuevamente agradecerles enormemente a la Radio UNAL por este espacio, agradecerle aquí a nuestro conductor, Simón, y a nuestro director, Ludovic, por permitirnos desarrollar esta clase y este programa, y esperamos encontrarnos nuevamente para el próximo programa que va a ser muy interesante. Muchas gracias.
1: Muchas gracias a ti, Alejandro, por esta maravillosa intervención que nos invita a reflexionar sobre la importancia de emprender este camino secreto e íntimo hacia el autodescubrimiento. Gracias a toda la audiencia por escucharnos. Les invitamos a compartir este contenido que podrán encontrar y escuchar en radiounal.edu.co y, por supuesto, en el dial 100.4 FM de la emisora Radio UNAL. Preguntas, comentarios y sugerencias nos las pueden hacer llegar por medio de WhatsApp en el número 321-797-3566. Los esperamos en el próximo programa de El Camino Secreto, la búsqueda del autoconocimiento. Hasta pronto.

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6: Bienvenidos a Colombia Sonora. Mi nombre es María Isabel Galvis y los saludo para darles la bienvenida a este espacio en el que recorremos la geografía de nuestro país a través de la música. Hoy llegará una de las agrupaciones insignes de la salsa en Colombia. Les hablo, por supuesto, del grupo Niche, con su álbum Sutil y Contundente del año 1989. Hablamos de la institución de la salsa más importante de Colombia, fundada en 1979 por el maestro chocoano Jairo Varela y el trombonista Alexis Lozano. Durante más de 4 décadas, el grupo Niche ha llevado el sonido del Pacífico y el sabor caleño a los escenarios más exigentes del mundo y ha acumulado prestigiosos galardones como los premios Grammy Anglo y Latino. Publicado a finales de los años 80, específicamente en 1989, este trabajo del grupo Niche representa la transición perfecta entre el sonido tradicional bailable de la agrupación y el auge de la salsa romántica de la época. Vamos a devolvernos al año 1989, de la mano del grupo Niche y su álbum Sutil y Contundente.

0: La salsa colombiana fue protagonista hoy en Colombia Sonora. Escuchamos el álbum Sutil y Contundente del año 1989 del grupo Niche. Este álbum además significó el debut de Javier Vázquez en la agrupación y también la despedida de uno de los grandes intérpretes de este grupo. Les hablo del cantante puertorriqueño Tito Gómez. Así llegamos hoy al final de Colombia Sonora. Mi nombre es María Isabel Galvis. Los invito a que continúen en la sintonía de Radio UNAL. Pronto tendremos una nueva cita con la geografía musical colombiana aquí en Colombia Sonora. Hasta entonces.
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0: Bienvenidos a Repertorio Musical. Aquí hacemos un recorrido por obras e intérpretes de todos los tiempos. Este es un programa de la emisora de la Universidad Nacional de Colombia en el que hay espacio para la música, sus momentos y compositores. Mi nombre es María Isabel Galvis. Ricardo Velázquez Restrepo está con nosotros en el control técnico y todos ustedes son bienvenidos. Peter Joseph von Lindpainter nació el 8 de diciembre de 1791 y fue un compositor y director de orquesta alemán. Fue hijo de un tenor y estudió con Peter Winter y Joseph Kretz. A partir de 1819 se estableció en Stuttgart. Algunas de sus primeras óperas fueron Singspiel, bajo la influencia de Carl Maria von Weber. Su interés luego se trasladó a la ópera romántica. Murió en Nonnenhorn, Baviera, en el lago de Constanza, el 21 de agosto de 1856. Escuchemos el concertino para clarinete en mi bemol mayor de Peter Joseph von Lindpainter. Los movimientos de este concertino son Adagio maestoso, Allegro con espíritu, Attacca, Romanze, Larghetto, Attacca y Polonaise, Tempo di Polacca. Al clarinete escucharemos a Dieter Klöcker. Le acompaña la Orquesta Sinfónica de la Radio de Berlín,

Escuchamos el concertino para clarinete en mi bemol mayor de Peter Joseph von Lindpaintner. La interpretación iba por cuenta de Dieter Klocka al clarinete con la Orquesta Sinfónica de la Radio de Berlín y Jesús López Cobos en la dirección. Finalizamos hoy con una pieza para ballet escrita por el compositor mexicano Silvestre Revueltas. Se trata de la última obra significativa de este compositor y su historia es bastante confusa. Revueltas murió pocas semanas antes de su estreno y la sección final quedó inacabada. Así, la obra fue completada por el compositor Blas Galindo y la orquestación estuvo a cargo de Candelario Huízar. Escuchemos La Coronela, composición de Silvestre Revueltas, ballet en cuatro partes con edición de Eduardo Hernández Moncada. Interpreta la Sinfonía Santa Bárbara, dirigida por Giselle Vendôme. Las partes de este ballet son Los Privilegiados, Los Desheredados, La Pesadilla de Don Ferruco y El Juicio Final.

0: Escuchamos el ballet en cuatro partes, La Coronela de Silvestre Revueltas, en interpretación de la Sinfonía Santa Bárbara bajo la batuta de Giselle Bendort. Así nos despedimos de este repertorio musical. En este recorrido por la música de todos los tiempos, estuvo con nosotros Ricardo Velázquez Restrepo en el control técnico y en la realización y conducción María Isabel Galdiz. Los invito a que continúen en la sintonía de Radio UNAL. Esta es la emisora de la Universidad Nacional de Colombia. Hasta pronto.
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8: ¿Te has preguntado por qué la nevera nunca deja de consumir energía? 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

Franz Schubert practicó el violín desde su infancia, lo mismo que la viola, tanto en su casa paterna como en el Staatskonfekt, el seminario real e imperial fundado en 1803 por el emperador Francisco I y reservado únicamente a los cantores de la corte. Sin embargo, hasta 1816 Schubert no había compuesto prácticamente nada para violín, siempre perdido en el conjunto del cuarteto de cuerdas. La proporción de cuartetos de cuerdas escritos en su juventud prueba sus conocimientos en la materia y no se sabe por qué no intentó antes dedicar algunas obras al violín. Su catálogo será siempre muy pobre en esta materia, exceptuando las tres sonatinas para violín y piano Deutsch 384, 385 y 408 y una sonata de 1817, la Deutsch 574. La literatura para violín y piano de Schubert solo incluye dos obras muy posteriores, el Rondó en si menor, opus 70, Deutsch 895 de 1826, y una fantasía en do mayor, Deutsch 934 de 1827. Por lo que respecta a las tres primeras sonatas, no se sabe nada sobre las circunstancias que indujeron a Schubert a componerlas. Sobre el manuscrito de la primera, Schubert escribió: sonata para pianoforte con acompañamiento de violín. Esta indicación, donde uno de los instrumentos, aquí el violín, aparece solo en dependencia del otro, está ya muy superada en esta época y pertenece casi al siglo XVIII. De la misma manera, las tres sonatas forman un todo y Schubert las destinaba sin duda, siguiendo la antigua fórmula de edición muy conocida por Haydn, Mozart e incluso Beethoven, para ser publicadas al mismo tiempo, motivo por el que anota cuidadosamente el orden de sucesión. Pero si esperaba una publicación rápida, se hubiera sentido decepcionado. Las tres sonatas no aparecieron como opus 137 por la editorial Diabelli hasta 1836, es decir, 8 años después de la muerte de Schubert. Escuchemos entonces la sonatina para violín y piano en la menor, Deutsch 385. La interpretación corre a cargo de Dong Suk Kang en el violín y Pascal de Voyon en el piano.

Sonatina para violín y piano en la menor Deutsch 385 de Franz Schubert. La interpretación era de Dong-Suk Kang en el violín y Pascal de Voyon en el piano. Escuchemos ahora la Sonatina para violín y piano en sol menor Deutsch 408 con los mismos intérpretes.

Finaliza la sonatina para violín y piano en sol menor, Deutsch 408 de Franz Schubert. La interpretación corría a cargo de Dong Suk Kang en el violín y Pascal de Voyon en el piano. El segundo cuaderno del álbum musical que publicaron el 11 de diciembre de 1824 los editores Soya und Leidesdorf contiene, como el primero un año antes, una pequeña obra para piano de Franz Schubert. Se trata del momento musical en la bemol mayor que será publicado junto a cinco más como Deutsch 780 opus 94 en la primavera de 1828. Es un allegretto que en el momento de su primera edición lleva el título, dado por el editor, de Lamentos de un trovador. Escuchémoslo en interpretación de María Joao Pires.

María Joao Pires interpretaba el momento musical en la bemol mayor Deutsch 780 número 6 de Franz Peter Schubert. Destinado para la sinagoga de Viena, el Salmo 97 para el Sabbat con texto hebreo Deutsch 953 fue tal vez encargado a Schubert por mediación del trompista Joseph Lewy. Fue escrito para Salomón Sulza, reformador del canto religioso judío y barítono. Sulza cantó la obra por primera vez en la sinagoga en julio de 1828. La obra está concebida para cuatro voces solistas, soprano, contralto, tenor y bajo, y coro con barítono solista sin acompañamiento. El Salmo es un cántico para el día del Sabbat. Schubert sigue el texto hebreo transcrito por él en escritura latina. Salomón Sulza nació en 1809 en Vorarlberg, al oeste de Austria. Creó un servicio renovado según las nociones de religiosidad y el espíritu de los tiempos. Obtuvo el indudable y duradero mérito de haber sabido asegurar para su institución el concurso de los mejores compositores de la época, y estos contribuyeron a enriquecer los archivos de la música coral con obras sustanciales que constituyen su más bello ornamento. Escuchemos entonces el Salmo 92 para el Sabbat con texto hebreo Deutsch 953 de Franz Peter Schubert. La interpretación corre a cargo de solistas del coro de Radio Bávara bajo la dirección de Joseph Schmidhuber.

Finaliza de Franz Peter Schubert el Salmo 92 para el Sabbath con texto hebreo, Deutsch 953. La interpretación corrió a cargo de solistas del coro de Radio Bávara bajo la dirección de Josef Schmidhuber. Y hasta aquí el 31º programa del ciclo Franz Peter Schubert, el poeta de la música. Hoy con las sonatinas para violín y piano Deutsch 385 y 408, el momento musical Deutsch 780 número 6 y el Salmo 92 Deutsch 953. Los textos que aparecen en esta edición pertenecen a la obra Franz Schubert de Brigitte Masson. La música está publicada por los sellos Naxos, Philips y EMI. Estuvimos en el servicio técnico Luciana Vendaño, en la presentación Álvaro Buya Amaya y en la realización Pedro Salazar Díaz. 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

0: Hola, ¿qué tal? Bienvenidos al Esférico FM. Les habla Felipe Mejía, me acompaña Ronald Villa y usted está escuchando los 100.4 FM en la ciudad de Medellín, Radio UNAL, la radio de la Universidad Nacional de Colombia. Y hoy en el Esférico queremos traer un tema que de por sí ya es bastante polémico y que ha causado mucha polémica en Brasil. Tiene que ver con lo que dejó también el Mundial y es el ingreso del neopentecostalismo al fútbol. Eso en Brasil, que no se puede desligar de una cuestión política también, ha generado una polémica bastante seria y vamos a analizarlo, por lo menos vamos a tratar de explicarlo aquí un poquito en el Esférico. ¿Qué tal, Ronald?
1: ¿Qué más, Felipe? ¿Cómo estás? Muy buenas tardes a todos los oyentes, ya casi noches, todos los oyentes que nos sintonizan aquí en el Esférico por los 100.4 FM Radio UNAL Medellín. Sí, un tema complicado que pues al transcurso de este programa vamos a tratar de explicar, pues sin necesidad de caer en estigmatizaciones ni mucho menos tratar de creernos teólogos, pero sí analizando lo que viene pasando con el fútbol brasileño, sobre todo a nivel de selecciones, que para nadie es un secreto y las personas que vieron fútbol en el mundial pasado se darán cuenta de que Brasil no convence a nadie, ni siquiera con uno de los mejores técnicos de la historia.
0: Sí, y tiene, a ver, el debate se hace en redes sociales básicamente, y el debate gira en torno al papel que está desempeñando estas religiones neopentecostales en el desempeño de la selección como equipo, ¿sí? Pero vamos a tener que desanudar esa sensación o esa situación de qué tiene que ver eso con un equipo. Ahora, nosotros creemos que hay otros elementos también que hay que tener en cuenta para que seamos testigos de ver el Brasil que estamos viendo. Es decir, no necesariamente creemos nosotros tiene que ver con un asunto religioso. Capaz que sí, pero hay otros elementos que son netamente económicos que han hecho que el nivel del fútbol brasilero disminuya.
1: Felipe, es que si lo llevamos al fútbol netamente, hoy en día, al nivel de selecciones, yo creo que no hay nadie en el mundo. A ver, entiéndame lo que voy a decir. No hay nadie en el mundo en este momento que tenga miedo jugar contra Brasil, como no en otros momentos. A ver, si Brasil es un pentacampeón del mundo, la historia no se borra. Sabemos que el mundo está plagado de futbolistas brasileños de alto nivel, pero si ustedes analizan detenidamente, cada vez menos. Cuando uno piensa en Brasil como un exportador de jugadores y hoy en día uno piensa en qué jugadores de Brasil están en la élite del fútbol, ya no son los dominantes. De hecho, hay más argentinos en la élite del fútbol europeo que brasileños. O no sé si en cantidad, pero al menos sí en nombre.
0: Sí, en calidad. Uno podría decir, este es la figura de este equipo y es argentino. Exactamente. No necesariamente brasileño.
1: No brasileño, como solía pasar. De hecho, me remito a un club que yo sigo y que los oyentes que son asiduos del Esférico ya sabrán. Bayern Múnich no tiene un brasileño hace mucho tiempo.
0: ¿Quién fue el último? ¿Lucio?
1: No, estuvo este muchacho que le costó una fortuna al Barcelona, que luego se fue a jugar al Bayern, Felipe Coutinho. Uh-huh. Y Felipe Coutinho termina haciéndole el 8-2 a Barcelona, cuando pues él había salido de allá un poquito mal, pero fue el último, y estamos hablando de hace más o menos unos 6 años. 6 años en el que el Bayern Múnich no tiene un brasileño, cuando siempre ha tenido buenos brasileños en su nómina. Y si ustedes revisan club por club de Europa, seguramente se van a encontrar muchos ejemplos. O sea, en Real Madrid tienen uno. Sabemos de quién estamos hablando, de Vinicius. Sí. En Barcelona tienen a uno, que si no estoy mal es delantero de Trencitas.
0: No recuerdo el nombre de ese delantero.
1: Pero hizo gol en estos días, de hecho. Ahorita les decimos el nombre. Y creo que si uno mira ejemplos
0: de equipos... Es que eso es la cuestión, de que uno ni siquiera recuerda.
1: Sí, o sea, no estamos hablando del Brasil del 2002, que posiblemente fue el último gran Brasil que vimos en un Mundial de Fútbol. Brasil que era difícil ganarle y plagado de estrellas, que seguramente no se nos hubieran olvidado el día de hoy. Que de hecho, seguramente si hacemos la nómina, Felipe, lo recordaremos.
0: Claro, si yo te digo el último Barcelona, Johan Cruyff, vos me vas a decir Rivaldo, Ronaldo, Deco, que aunque jugaba para Portugal, Deco
1: era brasileño.
0: Exactamente. Uno inmediatamente lo recuerda.
1: Rafinha.
0: Ah, mira.
1: Ese es el jugador de Brasil. Que pues la verdad es buen jugador, pero no es Kaká.
0: No.
1: No es Ronaldo Nazario.
0: No, definitivamente.
1: No es Ronaldinho.
0: Ahora, vamos a tratar como de hablar de un contexto conceptual, sin ser muy pesados a esta hora de la tarde.
1: Exactamente.
0: Y es sobre
1: Yo me encargo de hacer los chistes mientras Felipe va con la parte teórica.
0: Las diferencias éticas entre el neopentecostalismo y el cristianismo. Y aquí no vamos a tratar de defender ningún dogma, ni mucho menos. No estamos ni a un lado ni al otro. Quien habla de esto es el señor Max Weber, un sociólogo alemán. Y él decía que el protestantismo pues vino transformando la visión del trabajo. El trabajo pasó de ser un castigo divino a una vocación sagrada. Y entonces el éxito y la riqueza es un signo externo de que hay una bendición de Dios. Esto traduzcámoslo. La riqueza de los pastores evangélicos no se puede cuestionar, porque casi que existe una ley que es intrínseca pero no directa, y es que trabajar y dar ofrenda es requisito para exigirle a Dios. Por consiguiente, entre el pastor más bienestar económico tenga, más poder tenga económico, más riqueza, es un tipo que está más cercano a Dios.
1: Exactamente.
0: Porque está siendo bendecido por
1: Dios.
0: Eso
1: explica un montón de cosas que seguramente hablaremos más adelante.
0: Por eso uno no puede correr, como dirían los argentinos, a un pentecostal diciéndole, pero seguís a un pastor que está montado en una camioneta, porque el tipo te va a decir, claro, porque está más cerca de Dios.
1: Claro,
0: que
1: es necesario. O sea, un requisito para estar cerca de Dios es tener poder económico.
0: Claro,
1: y los futbolistas lo tienen. Por eso las iglesias pentecostales en los últimos años se acercan tanto a los futbolistas.
0: Exacto. Ahora, ¿qué dice el catolicismo? El catolicismo dice que el trabajo es una parte esencial de la condición humana, es decir, si usted es un ser humano, usted tiene que trabajar, y además que desarrolla las capacidades que Dios le dio al ser humano, es decir, trabajas porque Dios te dio capacidades.
1: Exacto.
0: Ahora, la riqueza está bien vista también, ¿sí? Pero no es un fin, sino que es un medio. Es decir, la riqueza contribuye al progreso individual, pero también al familiar y al social. Por eso es que en Antioquia, remitiéndonos acá, esos grandes empresarios eran tan entregados a la labor social. Entonces construían escuelas,
1: porque
0: construían
1: hospitales. Porque eso hace parte del dogma católico.
0: Claro, porque ese dinero se tiene que devolver, ese poder, esa capacidad, a la comunidad.
1: Exacto.
0: Entonces, hay un progreso. El que tiene dinero es responsable de que haya progreso.
1: Felipe,
0: antes, ahora, ahí un chistecito, y es que acá se decía que los ricos compraban con obras de beneficencia pedacitos de cielo.
1: Del cielo, exactamente. Felipe, sí me parece importante hacer el siguiente disclaimer o aclaración, porque asumo que de pronto las personas que nos puedan estar escuchando en ese momento, si tienen algún dogma religioso, pues de pronto puedan sentir que esto es una afrenta personal, y no lo es. Estamos explicando un fenómeno en un fútbol tan importante para el mundo como el de Brasil. Estamos hablando de una selección que ha ganado 5 títulos mundiales, un montón de Juegos Olímpicos y un montón de cosas. Felipe, ¿vos sos de alguna religión?
0: Yo crecí en el cristianismo católico, pero hace 1000 años que no lo practico.
1: No lo practicas. Ok, actualmente no asistís a ningún tipo de culto. Ok, yo también crecí en un hogar católico, antioqueño, pero soy agnóstico. No profeso ninguna religión, ni voy a misa, ni a ningún tipo de culto. Pues para que lo sepan, o sea, esto no es un tema personal en contra de nada, ni aquí para allá, ni allá para acá. Felipe. Ahora,
0: hay que hablar también de
1: la vinculación. Es que lo que vos exponías es importante, que pena que te interrumpa, porque básicamente estamos hablando de un dogma que está diciendo hay que abrirnos a la gente, y otro que está hablando de
0: del individuo,
1: exactamente. Estamos hablando de un tema popular y el otro de un tema individual.
0: Ahora, y hay una cosa, Ronald, y es que son dos posturas políticas. Vámonos a los años 60, a América, Operación Cóndor. Uh-huh. Hace poco la CIA desclasificó unos archivos, que ellos suelen desclasificar después de cierto tiempo, archivos sobre cómo fue que actuaron en América. Y la cuestión es que en los años 60 llegan las iglesias neopentecostales a América. Llegan patrocinadas por Estados Unidos con un objetivo: frenar un movimiento social que se estaba dando al interior de la Iglesia Católica, que también era combatido por la propia Iglesia Católica, que era la teología de la liberación. Leonardo Boff y un montón de tipos que se la habían craneado. ¿Qué decía la teología de la liberación? Que el trabajo comunitario y el uso del bienestar en las comunidades, o mejor dicho, que el trabajo comunitario tendría que utilizarse para lograr el bienestar en las comunidades, porque la salvación no es individual, sino grupal. Eso es una posición política.
1: Claramente.
0: La política es un trabajo grupal, no individual. Ahora, el bien común, trabajo comunitario, utiliza los principios religiosos para disminuir o para ayudar en las desigualdades económicas a las víctimas.
1: O sea, eso básicamente es socialismo.
0: Ah, y entonces...
1: Exactamente.
0: Y acá, ojo, muchos de los sacerdotes que en América trabajaron terminaron asesinados. El padre Mujica en Argentina, un padre también acá en la ciudad de Medellín que hizo bastantes obras sociales, no recuerdo el nombre en este momento, pero... pude trabajar en un barrio que él construyó, también fue...
1: Muchos barrios del Minuto de Dios.
0: Claro, fue expulsado a África y en África contrajo paludismo y allá murió en un accidente. Ahora, ellos hablaban de que había una injusticia social.
1: Claro.
0: Y entonces había que tratar de reducir con el trabajo comunitario esa injusticia social.
1: A lo más mínimo, claro, o al menos a lo que se pudiera.
0: Claro, y entonces, ¿qué dice el neopentecostalismo? Dice, la salvación y el progreso y la resolución de la injusticia social y de las desigualdades económicas no son individuales ni grupos, no son grupales, son individuales.
1: Okay.
0: O sea, cada quien se salva solo.
1: Ok.
0: Que eso es muy... neoliberal.
1: Exactamente.
0: Es una postura totalmente neoliberal.
1: Exactamente eso te iba a decir. Y es el pensamiento actual de muchos sectores de la población colombiana.
0: Efectivamente. Entonces, todo esto se da en el marco de la Guerra Fría. En el medio del nacimiento de grupos subversivos por toda América. En el marco de injerencia estadounidense en términos políticos, poniendo dictaduras en toda América. A la vez que crecía la desigualdad social. O sea, esto que estamos viviendo hoy en Colombia y en América, este ascenso de la derecha y casi que de un neofascismo, no es nada nuevo. A veces uno piensa que lo que le toca vivir a uno es algo nuevo o novedoso y realmente ya sufrimos cosas peores que esta, decía el Indio Solari.
1: Y ojo que en Europa se viene, porque ya tenemos a Italia, tenemos a Francia y tenemos a Alemania.
0: Alemania ganando
1: recientemente
0: en unas elecciones provinciales.
1: Felipe, mira estos datos. Es que de alguna otra forma, digamos que todo esto que Felipe está contando, pues es un marco histórico para entender un montón de cosas. Y resulta que el último censo, el del año 2022 en Brasil, censo, entiéndase, la medición que hacen por hogares de toda la población del país, registró que los evangélicos pentecostales representan alrededor del 27% de la población, mientras que el catolicismo descendió al 57%. ¿Por qué descendió? Porque en el censo anterior de los años 90, el catolicismo era el 70% y es el 57%.
0: Va en disminución.
1: Ajá.
0: Ojo. No estamos queriendo decir que esto sea peligroso,
1: no,
0: ni
1: no,
0: mucho
1: no,
0: menos.
1: No,
0: lo que
1: nada.
0: Estamos queriendo decir es que hay unos condicionamientos sociales y que hay una pérdida de... O mejor, una pérdida, no, una forma de resolución del conflicto social más desde lo individual que desde lo grupal. Todos estos padrecitos que estaban en la teología de la liberación, ¿a dónde llegaban? A las favelas en Brasil, a los tugurios en Colombia, a las villas en Argentina, ¿sí? Uh-huh. Como usted lo quiera llamar,
1: sí.
0: En toda Sudamérica.
1: A la pobreza.
0: Crecían, pero también llegaban los neopentecostales.
1: ¿Y llegaban a qué otros sectores?
0: Llegaban también a esos territorios. Entonces había dos visiones como de cómo vamos a solucionar este problema que es material y actual y es una contingencia. Obviamente, la teología de la liberación fue perseguida incluso por la misma Iglesia Católica. O sea, no solamente los persiguieron, bueno, los militares, sino que también los persiguió la Iglesia Católica. Hay que decir que el neopentecostalismo nunca los persiguió porque ellos no son un grupo armado ni mucho menos, sino que ellos simplemente aportaron otra visión. Salvémonos desde este punto, no desde lo grupal, sino desde lo individual. Lo que queremos decir con esto es que ambas posturas son políticas. Como lo decía el señor Max Weber, son posturas políticas, son formas de entender las dificultades en las cuales los desbarajustes socioeconómicos y sociopolíticos generan desniveles en lo social. ¿Cómo nos salvamos de esta? ¿Cómo nos salvamos de esta? Cuando uno mira de dónde salían los jugadores brasileños, salían de la favela.
1: Exactamente.
0: ¿De dónde salían los jugadores argentinos? Salían de la villa. ¿De dónde eran los jugadores colombianos? Acá no les decíamos tugurios, les decíamos comunas.
1: Uh-huh. Pero las comunas.
0: Eran barrios carenciados.
1: Exactamente.
0: Eran igual barrios carenciados.
1: De la ausencia.
0: Efectivamente. Entonces, ahí uno encuentra ya dos posiciones de entender la vida. Y eso también nos va a ayudar, este contexto que acabamos aquí como de más o menos dibujar, de entender la posición, por ejemplo, de Daniel Muñoz cuando termina el partido de Colombia contra Suiza.
1: Exactamente.
0: Daniel Muñoz dice... Dios así lo quiso. Dios, nosotros nos esforzamos, pero Dios no quería que nosotros ganáramos. Es decir, es una aceptación del destino, un cruzarse de manos, un no luchar, porque hay algo que ya está escrito y que por más que vos lo busques, no lo vas a encontrar. Es decir, no hagas nada. Y ojo, no fue solamente la posición de Daniel Muñoz, hubo en varias elecciones, hubo varios futbolistas atribuyendo también la derrota a este mismo, a esta misma situación, a esta misma forma, a este mismo patrón de tratar el problema social.
1: Vámonos con música, Felipe, porque ya llevamos, digamos, un cuarto de programa y ya vale la pena que entremos a hablar puntualmente de Brasil hoy y de los jugadores de Brasil hoy. Porque vos ya abriste la puerta y dijiste básicamente, Daniel Muñoz nos dio la pista para empezar a hablar de qué es lo que está pasando hoy y si hay una especie de, no me importa, yo estoy bien con Dios, el fútbol ya no es lo importante, sino que es un camino para promulgar la palabra.
0: Exacto, y además estoy aceptando la voluntad de él.
1: Exactamente. Entonces vámonos con Despierta la ciudad de Vicentico, una canción que fue grabada en una villa argentina que muestra un poquito esta precariedad, esta pobreza a la que Felipe nos habla y en la que de una otra forma se le hace un poquito la crítica también al tema religioso. Y regresamos aquí en El Esférico hoy hablando de la evangelización del fútbol brasileño.

0: Ahí escuchábamos a Vicentico, el eterno líder de los Fabulosos Cadillacs, un hombre muy hincha de San Lorenzo de Almagro, al igual que Viggo Mortensen y el Papa. Yo creo que si hay un equipo que tiene hinchas famosos es San Lorenzo, aunque me duela decirlo.
1: Su Huracán no tiene tantos famosos.
0: Sí tiene, pero no tanto.
1: No tan famosos.
0: Y escuchamos la canción
1: Despierta
0: la ciudad. Y bueno, vamos a hablar sobre qué pasa en Brasil. A ver, la selección brasileña en términos religiosos del 2002, que es la última selección campeona, solamente tenía 4 jugadores evangélicos. Uno de ellos era Kaká, que incluso por redes sociales...
1: Muy evangélico y con mucha plata.
0: Sí, incluso por redes sociales, y esto es una cosa que todavía no hemos podido confirmar, la mujer se divorcia de él, y cuando le preguntan por qué se divorcia, ya dice porque es demasiado bueno. Es un tipo que cumple.
1: Qué ironía, ¿no?
0: Sí, claro. ¿Ah? ¿Qué dirá la pobre mujer de Romario, que le tiene como 6 hijos y todavía vive con él? Bueno,
1: sí, ella quería otro tipo de brasileño, sí. Otro tipo de jugador.
0: Sí. Ahora, esta selección del 2026, 20 de los 26 convocados son evangélicos.
1: Exactamente.
0: Entre ellos Neymar, Endrick, Bruno Guimarães, que cuando los elimina Noruega, responde de una manera en la rueda de prensa, en la entrevista postpartido, a las palabras que expresó Daniel Muñoz. Dios quiso que nos eliminaran. Okay. O sea, hicimos lo posible, pero Dios no estuvo.
1: Exacto.
0: Dios quería que pasáramos este momento de esta manera.
1: Felipe, es que lo que se empieza a ver hoy en día, y no desde ahora, desde hace mucho tiempo y venimos viendo, yo no sé si para la gente eso pasa desapercibido o para la gente que de pronto es creyente, pues simplemente es un acto muy bonito y es un acto muy generoso, pero no puede pasar desapercibido y no lo ha pasado, al menos no para mí y seguramente no para mucha gente, es que viene creciendo la disciplina en torno a la religión, me explico. Ya se les ve más orando, haciendo círculos de oración, dando gracias, haciendo arengas en torno a la religión y en torno a la espiritualidad, que calentando,
0: ¿sí?,
1: que haciendo arengas deportivas, vamos a ganar, vamos a triunfar, esto no lo comemos, esto lo terminamos, que eso sí se ve mucho en el fútbol argentino, y hay que decirlo, el fútbol argentino en ese aspecto no se ha permeado tanto, porque sabemos que esto es un fenómeno que hoy estamos hablando de Brasil, porque es posiblemente su principal expositor, pero ya lo hablamos de Colombia, y en Colombia como que copió mucho el modelo brasileño, y lo vemos viendo ahorita, seguramente al final hablaremos un poco del modelo colombiano. Digamos que hay selecciones, las europeas y de pronto en el lado argentino, pues para hablar de selecciones grandes, que no lo hacen tanto, pero pasan demasiado tiempo orando, dando gracias a Dios, dando gracias a Jesús o al pastor o a quien sea que tengan que darlo, y todo lo hacen de manera colectiva. Yo a veces me preguntaba, y le hacía la pregunta seguramente a mi círculo cercano, si yo fuera deportista profesional y jugara en la selección de Brasil, para mí sería muy incómodo una situación de estas.
0: Sí,
1: porque yo no quisiera estar en ese círculo.
0: Claro, no se puede meter ahí en el círculo.
1: El tema es que pareciera que es una obligación. O sea, pareciera que parte de estar en el equipo es tener que pertenecer a la arenga religiosa.
0: Sí, hace poco un jugador que practica este credo decía que es que... y que es además a los atletas de Cristo, decía que si se gana o se triunfa o se llega a la riqueza es porque Dios así lo había decidido, y que la única manera de llegar a ese triunfo y a esa riqueza es vía oraciones y fidelidad.
1: Okay.
0: Es decir, entre usted sea un tipo más creyente, más fiel,
1: y lo ore más. Y lo demuestra de todas las formas.
0: Claro, y incluso la fidelidad está en que hay que agradecer incluso cuando se pierde.
1: Claro.
0: O sea, no es solamente en el triunfo, en la derrota también hay que agradecer.
1: Felipe, es que en el triunfo lo hemos visto, y es lo que te digo, no es un tema de hace un año, lo venimos viendo cada vez. Y recuerdo mucho en el caso colombiano el Totono Grisales y seguramente a Víctor Guaristizal en algún momento, que, y al Tigre Castillo, lo recuerdo muy bien, yo que soy hincha del América, quitándose la camisa.

0: encontraban el fútbol y ahora cómo lo resuelven. Ahora, la mayoría de estos jugadores que yo mencioné, Neymar, Hendrik, Bruno Guimaraes, se ubican en el neopentecostalismo, que está muy ligado a Estados Unidos y que por consiguiente es el bastión político de la derecha brasilera, que hoy comanda Jair Bolsonaro. Uh-huh. ¿Sí?
1: Que está peleando por volver al poder.
0: Está que se muere y el hijo está intentando llegar.
1: Sí, por medio del hijo.
0: Exacto. Que creo que se llama Flavio Bolsonaro, si no estoy mal. Ahora, estas iglesias, como todo lo norteamericano, tienen unos potentísimos canales de comunicación vía redes sociales, uh-huh, y también vía televisión. De hecho, yo no sé si los oyentes que son viejitos recuerdan a un pastor brasilero medianoche.
1: Se volvió un chiste. Claro. Se volvió un chiste, un meme en Colombia cuando no existían los memes, porque lo que Felipe acaba de reseñar nos lleva automáticamente a finales de los 90s y principios de los 2000s. Cuando no había una oferta de televisión tan amplia como la que tenemos hoy en día con las plataformas de streaming y demás, a las 12 de la noche en los canales nacionales, sobre todo en el Canal 1, lo recuerdo muy bien, nos empacaban estos programas de Pare de Sufrir, que no solamente se hacían desde Colombia, porque aquí en Colombia hay muchas iglesias, o hubo muchas iglesias en un momento de Pare de Sufrir, que eran unas palomitas y un corazón, si no estoy mal, en la fachada, y nos metían los contenidos de Brasil, y siempre al mismo sacerdote, o se parecían mucho, hablando en portugués.
0: Claro, no, y no solamente eso, yo estoy en Argentina en el 2003, trasnochado de llegar de una fiesta, prendo la televisión, y estaba el mismo tipo.
1: O sea, un fenómeno latinoamericano.
0: Claro, a eso me refiero yo cuando digo que eran unos canales muy potentes, era que vos lo reconoces en cualquier lugar de Latinoamérica, de Sudamérica, lo reconoces, es el mismo tipo.
1: Okay.
0: Con unos canales potentísimos. ¿Y qué defienden estos tipos? Bolsonaro y todo su grupo. Ante todo, la riqueza material. Si el Amazonas hay que tumbarlo porque necesitamos riqueza material, pues el Amazonas va para el piso, no hay problema. Si hay que acabar con Santurbán, pues acabemos con Santurbán, que es que primero la riqueza material. Ahora, Brasil empezó entonces, el fútbol brasileño, dicen en esta polémica que empezó a valorar más al individuo que al grupo y que se perdió el sentido comunitario. Que a medida que avanza la fe evangélica, el enfoque futbolístico es más individualista. A mí me quedó haciendo mucho ruido una jugada que tiene Hendrik, que recién ingresa en el partido contra Noruega.
1: Que se la come.
0: Está solo, pero tiene dos compañeros a los lados y él decide patear. Pero tenía a dos compañeros libres a ambos lados, eran 3-1. Y uno dice, esto fue una mala decisión.
1: Fue una decisión personal de
0: que me salvo yo.
1: Exactamente. Sí, Felipe, yo. Es que vos lo mencionaste y hay una relación muy marcada en este análisis de los futbolistas brasileños y la religión, entre esa relación entre la religión, el éxito personal, uh-huh, y la meritocracia personal. Sí. Lo que estábamos hablando al principio, el tema del individuo. ¿Y sabes cómo le dicen a los brasileños hoy en día en Europa? Los misioneros. Les dicen los misioneros porque básicamente ellos llevan la religión, salgan de Flamengo, salgan de Santos, Gremio, Internacional, el equipo de Brasil que sea, llegan a Europa y llevan la religión consigo y se vuelven, lo que vos ahorita decías, el potencial comunicativo que tienen estas iglesias, ellos se vuelven básicamente embajadores de marca. Claro. Es lo que hacen, llevan la religión a sus distintos clubes y empiezan a evangelizar o a tratar de hacerlo, sin importar el país y el nombre del club, a todos sus compañeros. Entonces, básicamente, ya se les conoce como los misioneros que viajan de Sudamérica a evangelizar el fútbol europeo.
0: Ahora, ahí hay otro asunto, y es que el fútbol, pues, es un ejercicio, una labor, un trabajo donde todas las luces están sobre el trabajador todo el tiempo. Resulta que la iglesia, sea cual sea el credo, sirve como cohesionador social, pero también sirve como el que pone el límite y la norma, siendo la católica la más laxa de todas. Uh-huh. O sea, usted en la católica puede meter la pata 30.000 veces y 30.000 veces puede sacar la pata de donde la metió.
1: Con una confesión y una penitencia es suficiente.
0: Claro, en cambio estos tipos neopentecostales, perdón que lo llame de esta manera, siempre dicen hay que vivir con el ejemplo. Y entonces hay que ser un hombre recto. Entonces estos tipos llegan con una Biblia, no se toman un trago, no salen de fiesta, no salen de parranda. Y entonces uno empieza a decir, bueno, se terminó el sincretismo brasileño.

0: ¿De dónde nace el sincretismo brasilero? De las religiones africanas, porque hay una gran cantidad de población brasilera que llegó del África como esclavos, y ellos traían su acervo cultural, pero también del catolicismo portugués. Claro. Y entonces aparecía la batucada,
1: el baile, la alegría.
0: Claro, no, entonces no. Le mostraron a uno una concentración de Brasil y eran, parecían unos músicos, uh-huh. Tipos con tambores, con pandereta.
1: Ellos eran los que prendían la fiesta.
0: Bueno,
1: y eso se reflectaba en el fútbol.
0: Claro, el neopentecostalismo dice que eso no es bien visto.
1: Eso no está bien.
0: Que eso no se puede.
1: O sea, solamente habría que mirar el ejemplo de lo que es Ronaldinho para el fútbol. Ver jugar a Ronaldinho es básicamente resumir en términos futbolísticos esas expresiones que Felipe estaba etiquetando o mencionando. El baile, la religión africana, la religión católica, el tema del disfrute, del goce, de celebrar, de no parar, de llevar la alegría al fútbol. Hoy en día, Felipe, de hecho, vi una infografía que me pareció chistosa y la transcribí, porque básicamente la infografía del futbolista brasileño, como vos decías, ya no habla del tambor, o digamos, uh-huh. O en tiempos modernos, un parlante con música, sino que habla de oración, lectura bíblica, llevan la Biblia a todas partes, grupos religiosos durante las concentraciones, o sea, ellos hacen su propio grupo religioso, y el tema de identidad pública, lo que vos decías. Uh-huh. Lo que hay que ser, no solamente parecer, hay que ser, porque ellos todo el tiempo hacen explícita, cada que tienen un micrófono o una cámara al frente, es obligación hacer explícita su fe, su sí. tipo de fe, y en las redes sociales obviamente. Y lo que vos decías claramente, lo del manejo del éxito o del fracaso, que son cosas totalmente opuestas, lo manejan de la misma manera. Dios aparece como la explicación o la referencia frente a las victorias o las derrotas, frente a las alegrías o las lesiones.
0: Sí, y bueno, también habría que hacer otra cosa o mencionar otro asunto, y es que esto se está explotando desde lo político. Uh-huh. Así como acabó un candidato que se apoderó de la camiseta de la Selección Colombia en las últimas elecciones, en Brasil las iglesias neopentecostales y la derecha bolsonarista se apoderó de la camiseta brasilera. Igualito que acá.
1: Igual que en Colombia.
0: Igual que acá. Uh-huh. Y entonces durante el Mundial se vistieron de amarillo, pintaron de amarillo los templos. O sea, le robaron el símbolo nacional, que la selección brasileña, se lo robaron literalmente al pueblo. Así como uno la pensaba para ponerse una camiseta amarilla. Que uno decía, pero yo como me pongo la camiseta de Colombia, sabiendo que yo no soy de esta facción política.
1: De lo último que está representando.
0: Y no crea, eso nos puso a varios en un dilema terrible.
1: Con las camisetas de fútbol.
0: Sí, claro, uno está con...
1: ¿Tú tienes camisetas de fútbol de la Selección Colombia?
0: Tengo dos, soy muy mal hincha de Colombia, okay. No tengo sino dos.
1: Yo tengo como cinco, no me las volví a poner.
0: Ahí están
1: guardadas.
0: Está.
1: Claro. Y lástima, porque son muy lindas. No todas son, tengo la claridad, de las cinco que tengo, solamente dos son amarillas. Tengo una blanca, tengo una roja y tengo dos azules.
0: Yo tengo una roja y una azul. Ahora, hay un tema también, y es que históricamente el jugador brasilero nunca dependió para ganar un partido de la fuerza divina. Siempre el jugador brasilero acudía a su picardía.
1: Claro. Sí, por eso digo,
0: que sea,
1: Ronaldinho en todos los ejemplos casa perfecto.
0: Claro, yo no necesito un ser superior, yo necesito ser más vivo que el otro. Yo necesito ser más hábil, yo necesito ser más veloz, yo necesito, insisto, meter la picardía donde no cabe. Hoy no, hoy parece que con leer la Biblia es suficiente, si Dios así lo desea. Y entonces, encontramos que el neopentecostalismo gana cada vez más espacio en la selección brasilera, gana más espacio en toda Latinoamérica, y entonces hay unas formas de entender ya la vida social. Insisto, no estamos diciendo que esto sea malo, son las nuevas formas de entender la vida social. Casi que hoy uno decir que es católico es como un acto de rebeldía.
1: Exactamente.
0: Vamos a llegar a ese punto.
1: Es como algo antiguo, Felipe. Ya que llevamos ya casi que la tercera parte del programa, vámonos con música. No sé si vos pronto os traes algún recomendado. Y qué bueno que sea la claridad. Volvemos a hacerla porque no está de más. Este programa no es antirreligión,
0: no.
1: Y menos anti algún tipo de religión. Es simplemente un programa para tratar de entender el fenómeno de la religión o de las nuevas religiones en el fútbol brasileño.
0: Y cómo se está tratando incluso el tema en Brasil. Y sí, yo traje una canción de una agrupación que se llama Las Pelotas.
1: Okay.
0: Las Pelotas es una agrupación que aparece cuando se acaba Sumo. Sumo es una banda de punk que funda Luca Prodan en Argentina por allá empezando los 80, y cuando Luca Prodan muere, la banda se divide en dos, en Las Pelotas y en Divididos. ¿De dónde salen esos dos nombres? Resulta que le preguntan a Luca Prodan, si algún día usted falta, Luca, ¿usted cree que Sumo se va a acabar? Y él dice, dividirse, Las Pelotas. Bueno,
1: interesante.
0: Cuando Luca se muere, entonces Moyo funda Divididos y Sokol, Alejandro Sokol y Germán Dafunquio fundan Las Pelotas. Y entonces vamos a escuchar esta canción que es del año 2003, si no estoy mal. Sí, porque Alejandro Sokol, su líder, muere en el 2009 de una forma muy solitaria. Nadie sabía que se había muerto. Se murió en una terminal de bus esperando un bus, le dio un infarto. Y esta canción que se llama Esperando el Milagro.

0: Ahí escuchamos a Las Pelotas con Esperando el Milagro, una canción que nos dejó el querido Bocha Sokol, Alejandro Sokol.
1: Felipe, este tema es complejo. Siempre que uno habla de religión es un tema complejo.
0: Sí.
1: Pero yo creo que más complejo lo tiene Brasil hoy en día, porque no saben qué van a hacer.
0: Sí.
1: El año entrante vamos a tener Copa América seguramente, porque ya la Copa América se volvió también una cosa súper repetitiva. Y vamos a ver si a Brasil al menos para el nivel suramericano le da. Aunque se está pensando en una Copa América con más equipos, incluyendo los de la CONCACAF. Hablemos un poco de eso de perder, perder, perder y perder y perder, pero ganarse el cielo.
0: Sí, y más que perder, perder y perder, pero ganarse el cielo, es también entender de que esto es fútbol. El fútbol obedece a un modelo económico y que ese modelo económico, si bien no es estrictamente religioso, pues sí se apuntala en varios de ellos. Vamos a salvarnos individualmente, el individuo es lo que importa, el sujeto que triunfa es el que tiene la bendición de Dios. Y entonces uno se va encontrando con un torneo brasilero que está cambiando.
1: Ah, sí.
0: Y que total. Tiene relación directa con un modelo de negocio que obviamente, si uno hila un poquitico muy finito, se encuentra que también va por lo individual. Brasil dejó de ser un exportador neto o nato a ser un importador de jugadores. Y eso obviamente se
1: y
0: va a resentir.
1: Técnicos.
0: Claro, eso se va a resentir en su inigualable cantera. Y también se va a ver un cambio, obviamente, en la forma de juego de la selección, porque es que estamos llenos de estrellas, superestrellas, que no saben que es un conjunto, porque así lo piensan culturalmente, y porque se pierde también, se pierde la forma en que se juega el fútbol brasileño.
1: Felipe, en un país con 214 millones de habitantes al censo del 2026, en la actualidad, con la calidad que tiene Brasil y la historia que tiene Brasil, o sea, es ilógico llegar a pensar en que vamos a tener un técnico no brasileño al frente de Brasil.
0: Imagínese eso.
1: Tenemos a un técnico italiano que representa un tipo de fútbol totalmente distinto, que sí, ha ganado un montón de títulos y posiblemente estamos hablando del técnico más ganador de la historia del fútbol mundial, Carlo Ancelotti. No sé si sea el más o al menos el más importante, porque seguramente en Arabia habrá algún técnico que haya ganado 37 títulos con el Al Nassr o el Al Riyad, sí, o cualquier equipo de los de Arabia que ha ganado muchas cosas, pero estamos hablando de uno de los técnicos más importantes de la historia, pero es italiano.
0: Exacto.
1: No es brasileño. Y entonces ahorita hablábamos del cargo de Jorge Jesús, que es portugués, estuvo dirigiendo a Flamengo, campeón de la Libertadores, y volvió a dirigir a Portugal. Y estamos viendo técnicos que pasan por Brasil que no son brasileños, y muchos. Y a ver, eso no está mal. Eso no está mal en un mercado que adolezca de ese tipo de cosas, pero estamos hablando de un país que produce y respira fútbol 100%. Algo está pasando.
0: Pues a ver, uno mira un poquitico el fútbol brasileño y uno se encontraba hasta hace poco que estaban siendo técnicos en Brasil. Crespo estaba siendo técnico en Brasil. Martín Palermo.
1: Coudet no estuvo.
0: Milito. Coudet estuvo de técnico.
1: Muchos argentinos.
0: Claro. Sampaoli.
1: Juan Carlos Osorio estuvo en Brasil, ¿no?
0: Juan Carlos Osorio estuvo en Brasil. Entonces uno dice, Brasil importando técnicos. Brasil. Vicente Feola se debe estar revolcando en su tumba. Zagallo. Carlos Alberto Parreira se deben de estar bueno, Parreira no, porque Parreira no ha muerto, pero Zagallo sí se debe estar revolcando en su tumba.
1: Ah, pensé que Parreira no, porque no. Parreira no era tan bueno.
0: No, no, era un técnico muy, muy táctico, además tenía un jugador muy táctico. Y para uno ser claro, cuando empezó en los 2000, volvemos a los 2000, cuando Brasil ganó su último título, principios de los 2000, pues Brasil había exportado más o menos unos 800 jugadores al fútbol del exterior y muy pocos habían llegado al fútbol brasilero.
1: Uh-huh.
0: Es que es más, uno podría decir que fútbol brasilero en los 2000, Frei Rincón, Víctor Uguaristizábal,
1: eran casos muy contados.
0: Petkovic, uh-huh, que era un yugoslavo.
1: Casi no había presencia de argentinos.
0: No, muy poco.
1: O sea, había uno que otro colombiano, seguramente alguna otra nacionalidad, no sé, de pronto un uruguayo, de pronto algún chileno, no sé, estoy especulando. Los argentinos no, asumo yo por una rivalidad y porque en últimas el fútbol argentino también consume mucho de lo que genera y también exporta mucho jugador a Europa. y Perú y Ecuador en ese momento no eran países exportadores de futbolistas.
0: No, no. Pero el dato del 2025 a mí me dejó
1: ya
0: frío.
1: Ya cambia todo el panorama.
0: Y es un dato sacado por la Confederación Brasilera de Fútbol. Brasil exportó 1.005 jugadores y trajo a su país 1.190 jugadores.
1: O sea, trajo más de lo que mandó.
0: Más de lo que mandó.
1: Increíble.
0: Muchos de ellos jugadores repatriados. Es decir, este está jugando en el Manchester, pues yo lo puedo traer, pero es brasilero. Es decir, lo están devolviendo, pero no lo están comprando como jugador brasilero a precio de huevo, sino como jugador de primer nivel.
1: Claro, que o sea, viene a Europa.
0: Claro, el modelo de negocio de los brasileros es tremendo. Lo que deja la televisión brasilera a los grandes de Brasil, que cuando uno habla de los grandes de Brasil tiene que mencionar como 20 equipos.
1: Claro, claro.
0: Porque Brasil es muy grande, es tremendo. O sea, claro, el presupuesto, creo que el Flamengo, si no estoy mal, el Flamengo tiene por derechos de televisión únicamente cerca de 40 millones de dólares.
1: Que el Flamengo de paso se eche, creo que es el club con más socios en el mundo.
0: Claro, entonces uno ¿cómo le va a pelear a un tipo que, a un club que tiene 40 millones de dólares solamente por derechos de televisión, cuando aquí en Colombia al año tienen 1.200.000 dólares?
1: Sí, eso no es nada. Sí, realmente, Felipe, cuando uno piensa en estas cifras, pues habrá el que diga, no, es que Brasil es un mercado muy llamativo y ellos tienen con qué pagar. Claramente sí tienen con qué pagar. La liga brasileña es una liga que mueve demasiado dinero. Y que cuando uno lo mira, hasta en el tema de la transmisión de televisión, y uno ve los estadios y las canchas que tienen, pareciera una transmisión de fútbol europeo porque la calidad es impresionante. Pero lo que también estamos viendo es que ya no están generando tantos jugadores, o al menos no pareciera que les importara. Posiblemente sí se generan, pero no llegan al profesionalismo. O sea, por ende hay un abandono del modelo anterior, que era el modelo de subir jugadores hechos en Brasil, desde las inferiores o desde las comunas, o como se le conoce ya, las favelas, al profesionalismo. Ya es más fácil simplemente comprar en el mercado europeo.
0: Claro, vos te traes de, para poner un ejemplo, te traes del Atlético de Madrid a Felipe Luis, lateral. ¿Cierto? Entonces, como trajiste ese jugador de primer nivel, al que tenés en las divisiones inferiores, lo pones a chupar banca. No puede jugar.
1: Exacto.
0: Porque es que tiene a Felipe Luis ahí.
1: Yo pienso automáticamente en Memphis Depay.
0: Otro ejemplo.
1: ¿Qué cuánto puede ganar? Puede ganar un montón de plata.
0: Clarence Seedorf también pasó por el Botafogo.
1: Cuando sea Roberto vuelve a Brasil, si no estoy mal, viene de Europa.
0: Sí, viene del Bayern de Múnich,
1: exacto,
0: si no estoy mal.
1: Sí, creo que entonces, claro, llegó directamente.
0: Te traen la figura y entonces el jugador brasilero que viene de la cantera de las inferiores no puede salir. Entonces se disminuye la capacidad, porque es que estos jugadores que están viniendo no están llegando en su plenitud. Están llegando ya para irse. A mí no me pueden decir, por ejemplo, que Marcelo llega para aportarle a la selección brasilera. Llegó a Brasil a quemar sus últimos cartuchos, a jugar en Fluminense, a ser campeón de Copa Libertadores y se terminó. Y entonces ahí le cortó la salida a una de las divisiones inferiores. La selección de Brasil campeona del 2022 tenía 13 jugadores jugando en Europa y 10 jugando en Brasil.
1: Del 2002.
0: Del 2002. Unos números muy equiparables. Mientras que esta selección brasilera que vimos tenía solamente 7 jugadores de Brasil y 19 que están jugando en Europa.
1: Todos pentecostales.
0: Sí, señor. Neopentecostales. Y con la cuestión de que si ese modelo de negocio que lo anhelan tanto aquí en Colombia, de traer grandes figuras, de tener un equipo fuerte, pues está claramente evidenciado que atenta contra las propias divisiones inferiores de los equipos, y que los equipos generalmente viven de eso, de vender talento. Es el negocio del fútbol. Para que no se crea que es que le estamos tirando el agua sucia a lo religioso, sino que el debate religioso es el que está en Brasil, pero también tiene estas aristas, esto de cambiar el modelo, de preferir el extranjero y preferir la superestrella al jugador de la cantera. La millonada que gastan los equipos brasileños, la gran inversión económica que hay en cada club brasileño, eso también afecta en la pérdida de identidad del fútbol brasileño. Claro.
1: Felipe, y para cerrar, hablemos un poquito de eso que también llegó a Colombia, lo dijimos al principio, con el tema del neopentecostalismo. Aquí me imagino no es tanto el tema de lo neopentecostal, sino creo que aquí pasa por otras religiones, pero básicamente la figura es la misma.
0: Sí, lo que pasa es que todas estas figuras se les llama así al conjunto de religiones que se separaron de la Iglesia Católica hace muchos siglos, y que a principios de este siglo y a mediados del siglo pasado pues tuvieron una nueva reinterpretación. Y como aparece en la mayoría de los países, los estados laicos, que esto aquí habría también que decirlo, que un estado se declare laico, en lugar de convertir a la religión en un enemigo, la fortalece. Por ejemplo, yo podría fundar una religión sin ningún problema. Incluso en la fundación de mi religión yo podría utilizar elementos sagrados del catolicismo. La estola, ¿cierto? La vestimenta que utilizan los católicos. Y yo me podría incluso ordenar yo mismo como monseñor
1: de esa religión,
0: mi iglesia.
1: Okay.
0: Y el Estado tendría que protegerme, no atacarme. Por eso es que es peligroso cuando los estados empiezan a tomar partido por un credo. Porque en lugar de protegerlos, atacarían a todos los credos que están en contra o que no son ese credo que él defiende. Por eso es que el Estado debe ser laico, para que haya una protección. Acá hay un caso que es llamativo. Hace poco, en una calle muy popular de Medellín, había un sacerdote echándole agua bendita a los carros que pasaban en la paralela por donde vivía usted, señor Ronald. Y el tipo se declaraba sacerdote, pero él no era sacerdote católico. Y le echaba agua bendita y recibía plata.
1: ¿Será que veremos el primer ejemplo de un futbolista colombiano fundando su propia religión?
0: Seguramente.
1: La religión de no ganemos títulos, que todo está bien con Dios.
0: Sí, lo llamativo, Ronald, con este caso, que se salió un poquitico del tema, es que al tipo lo llevan y ante la justicia porque supuestamente es un estafador. Cuando van y miran el registro de Cámara de Comercio, el tipo fundó su iglesia con todos los documentos necesarios en Colombia, que es un estado laico. El tipo no puede estar en la cárcel, él no está estafando a nadie, es su credo.
1: Interesante. Digamos que este capítulo de una otra forma tiene un montón de aristas, pero básicamente lo que buscamos era explicar cómo otras, digamos, entidades u otras manifestaciones u otros movimientos vienen influenciando el fútbol y cambiando la forma que se entiende el fútbol en Sudamérica. Posiblemente de aquí en adelante lo importante no va a ser ganar títulos, ni hablar acerca del partido, ni hablar acerca de cómo se dio el trámite del juego, sino simplemente decir, pues entonces así lo quiso Dios, o el Dios que sea.
0: Sí, es un reduccionismo muy, muy, muy jodido, porque, bueno, los que hemos visto fútbol, hace muchos años, esas imágenes de los tipos dándole gracias a Dios cuando pierden, cuando ganan, siempre hacen ruido. Uno dice, pero Dios no es hincha de ningún equipo.
1: Exactamente, Dios no se mete en esas cosas.
0: Esos asuntos son triviales para Dios.
1: Pero bueno, dejemos entonces este programa en manos de Dios y nos vamos aquí. Esto fue El Esférico, Felipe Mejía, Ronald Viña, aquí en Radio Nal 100.4 FM. Recuerden que nos pueden escuchar todos los lunes a las 5 de la tarde con temas relacionados al fútbol, desde la política, la religión, la sociedad, la economía y la historia. Un abrazo y que estén muy bien. Sigan en compañía de Radio Nal y no se pierdan a las 6 de la tarde el programa de periodismo Enfoque con el señor Juan David Alzate Morales. Feliz tarde para todos.

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0: Les damos una bienvenida a esta nueva emisión de Enfoque, un programa de la emisora de la Universidad Nacional de Colombia, Radio UNAL, Medellín y Bogotá, que se transmite en los 100.4 FM y los 98.5 FM. Enfoque, un programa dedicado al análisis y al acercamiento crítico de los medios de comunicación, el periodismo, el cine, el audiovisual. Y en esta ocasión me encuentro en compañía de Mateo López López. Él es ya estudiante de los últimos semestres del pregrado en periodismo de la Universidad de Antioquia, quien recientemente recibió el premio Reportaje RFI en Español 2026, un premio que otorga Radio Francia Internacional a estudiantes de comunicación social, de periodismo a lo largo pues del continente. Y pues Mateo ha ganado este premio con un trabajo muy interesante y muy bello sobre el agua en un territorio de la ciudad de Medellín que también hace parte pues del municipio de Bello. Pero bueno, ahorita vamos a entrar en detalle sobre este tema. Mateo, muchas gracias, hermano, por aceptar esta invitación de lo que también pues es tu casa, pues porque yo también llevo aquí mucho rato y por aquí desfilan mucho las personas de la Universidad de Antioquia. Vos como estudiante, pues bienvenido.
1: No, muchas gracias, Wanda. Obviamente, sí, como el colegaje también, la Nacho, la UEA y con vos, el colegaje con vos.
0: Uno aquí llega y eso está lleno de gente de la Antioquia, siendo la Universidad Nacional, y uno va a la Universidad de Antioquia y ve gente de la Universidad Nacional. Nacho, sí. Bien, nos une la idea de lo público y eso me parece maravilloso. Coméntanos a los oyentes, además porque para que también vayan al reportaje, lo escuchen, no es sino que lo busquen Google, Mateo López, Radio Francia Internacional, y seguramente pues van a encontrar el reportaje para que lo escuchen. Pero muy, muy breve, para que entremos en materia, ¿en qué consiste este reportaje? ¿Cuál es el tema? Mejor dicho, los pormenores, Mateo, de este asunto.
1: Bueno, Kilómetros de Agua es un reportaje radiofónico que se desprende, digamos, del proceso creativo de mi trabajo de grado, que tiene que ver con específicamente el acceso a agua potable de una comunidad en la vereda Granizal del municipio de Bello, muy cerca de Medellín, al límite con la Comuna 1.
0: Que es el nororiente de
1: El nororiente de Medellín, suroriente de Bello. Y se combina también, digamos, con una problematización sobre el quehacer periodístico, los lenguajes, los formatos. Y ahí, digamos, empezamos a incursionar entre periodismo y arte. Entonces, empezar como un poco esa discusión. Así fue como llegué a una instalación artística como ese formato de publicación, digamos, de este proceso. Y digamos que toda esa reportería, todo ese asunto de la creación, todo ese proceso de todo ese material sonoro fue el que me posibilitó también consolidar este especial radiofónico, que fue el que se postuló a Radio Francia y que finalmente ganó el premio.
0: Bueno, entonces ahí la invitación a los oyentes para el tema, ¿cierto? Que se acerquen a estas historias de la comunidad de la vereda Granizal sobre la falta de acceso al agua, bueno, todas las afugias que tienen estas personas para poder acceder a este líquido vital. Pero ya pusiste de manifiesto el tema que nos reúne en este caso en Enfoque, y es ¿cómo así que una instalación como producto periodístico? Y quisiera que entráramos acá, porque esto puede ser problemático para
1: el oficio.
0: Para el oficio, para los, digamos, yo lo voy a decir así, para los radicales que consideran que el periodismo solamente se da en los medios de comunicación como este, como una emisora. ¿Por qué te nació esa idea?
1: Yo creo que básicamente es atreverse a pensar que el periodismo no necesariamente es esa claridad y esa precisión inequívoca que deontológicamente hemos querido apelar en esa visión más ortodoxa o más categórica del periodismo. Sensibilizarse, y qué mejor que hacerlo a través del arte, ¿cierto? Que es, pues, digamos, como una disciplina que lo permite, y que el arte también en este caso a mí me posibilitó experimentar. Yo creo que yo toda la vida he sido muy curioso y era jugar un poco eso, mirar qué otra manera había de contar algo, porque hoy en día también pensando mucho en las lógicas, uno tiene que remediar el asunto de lo que hace. Uh-huh. Entonces, hoy en día sabemos que un joven no necesariamente va a ir a leer un texto, no necesariamente va a ir a verse un documental, que no quiere decir pues que entonces nadie lo va a hacer, pero que sí nos invita a que, bueno, pensemos otras lógicas de la comunicación. Uh-huh. Y apelar, digamos, a un espacio donde ya la gente entiende las cosas por su experiencia, porque lo vive, pues esa era como un poco la intención y a lo que se le jugó en este caso.
0: Claro, aquí ya hay dos. Bueno, lo que tú dices, es muy difícil también definir periodismo, muy, muy difícil definir arte, pero acercarse también a esas definiciones es importante. Hablas de sensibilidad y experimentación como valores que nos da el arte. Y el periodismo, entonces, ¿qué es lo que brinda, cierto?
1: Tal vez también Ajá. se ha querido con eso, ¿cierto? Ajá. Cuando contamos historia decimos que relatamos la vida y que hacemos un registro de lo que acontece, queremos buscar eso.
0: Sí, no quiere decir que sea insensible
1: eso, el periodismo. Eso, no, en ningún momento. Pero es más bien por la manera en la que llegamos, porque de igual forma, si tú lees algo, no deja de haber una distancia, porque estás decodificando un mensaje a través de las letras, y obvio, la literatura nos pone pues, la imaginación a volar, pero ya tú llevar una propuesta de comunicación a un espacio físico, ya te está tocando los sentidos, y creo que sí hay una garantía de que todo está pasando por el cuerpo. Y yo creo que ahí es donde se matiza y cambia el asunto. A diferencia de cuando tú lees un reportaje, allá ir a un espacio y vivirlo como tal.
0: Bien, interesante lo que dices, ¿cierto? Porque la plástica empieza a ser como un asunto ahí que aparece en tu trabajo.
1: Claro, yo pensaba algo y es que ¿cuál es la pertinencia para contar algo en nuestro oficio, en el periodismo? Yo lo he dicho, en la imagen, en lo visual, está la fotografía, está lo audiovisual, lo sonoro, cuando hay sonidos pues lo potenciamos, como en este caso se hizo con el episodio de Radio Francia. Okay. Pero el agua es un elemento físico, es algo que se presta para lo plástico, para la construcción de los artefactos. Y ahí fue donde yo dije, hey, entonces... Si hay una posibilidad de aumentar, digamos, la capacidad comunicativa, en ese sentido hagámoslo, porque el agua suena, porque el agua se siente, porque el agua moja. Entonces, ¿qué manera de hacerle entender a la gente lo que significa el agua que haciéndola pasar por todos esos sentidos de lo humano?
0: Hablemos un poco de las audiencias. Además, porque una de las, digamos, como de las premisas que puede tener el periodismo en el sentido estricto es... ¿A quién está dirigido? ¿A unos lectores? ¿A unos televidentes? ¿A unas radioescuchas? Hay unas categorías convencionales de audiencias dentro del ámbito de las comunicaciones. Para el ámbito de las artes se habla de los asistentes, de los públicos, ¿cierto? Sí. De personas que van a un museo, que van a una galería. En tu caso, Kilómetros de Agua fue una instalación que se desarrolló en un espacio... que es una casa cultural que es muy activa dentro de un territorio como es Manrique, para los oyentes. Uno iba a esa casa, está en un espacio muy propio de las artes, como el teatro también, que es, estoy haciendo un poquito el ambiente, ¿cierto? Las sí. personas llegaron y entraron a un espacio donde había una suerte de dispositivos. Y eso es una lógica propia de las artes, que no es extraña para las artes, pero sí es extraña para el periodismo. Dicho esto, ¿cómo entendiste las audiencias o cómo te enfrentaste también a la argumentación de audiencias en el escenario propiamente del periodismo?
1: Yo creo que algo muy interesante en este trabajo, en esta propuesta, es que sí se problematiza ese asunto un poco heroico que ha tenido nuestro oficio, uh-huh. de creernos ese asunto de la masividad, de creernos de que somos un poder porque le hablamos a un montón de gente y transformamos decisiones y no sé qué. Uh-huh. Yo creo que eso con el tiempo, pues además con el auge de las redes sociales, del internet, que ya cualquier persona puede, eso se ha desfigurado. Y el periodismo fue como, o sea, lo bajaron de la nube.
0: Exacto.
1: Ya el periodismo ya no es eso, eso ya no está. Y ahí que cobra más relevancia asuntos que de verdad sean sentidos para esos públicos. Uh-huh. Entonces, claro, ir a un espacio como estos no iba a ser que este tema lo conociera todo el país o toda la ciudad, porque no es una lógica de masividad, pero sí iba a apelar un poquito, que tampoco garantiza que sí la gente iba a estar sensible con el asunto, pero cuando ya las cosas pasan por el cuerpo, así fueran pocas personas quienes lo vivían, de pronto lo iban a hacer de una manera más consciente. Y un poco más garantista en ese sentido. Obvio, yo decía, yo vengo, estoy estudiando un pregrado en periodismo de una facultad de comunicaciones, no pierdo de vista que sí quiero comunicar algo, y ahí negociaba eso con el arte. Ajá. Pero me lo jugué, y por eso lo jugué también en un espacio, como tú dices, que es propio de las artes, como el teatro, una sala de teatro. Ajá. Entonces ahí se negociaba eso y también le decía a los artistas, esto tampoco es arte, para que no me digan que es que aquí estoy violando su, así sea, el contemporáneo, canon de las artes. De las artes. Entonces, nada, es una negociación y en ese sentido yo también me sentí muy fresco de experimentar en ese sentido. Voy a ver cómo puedo comunicar a partir de lo poco figurativo. Y no me interesaba que los artistas me dijeran, es que usted no está haciendo arte, y que los periodistas me dijeran, es que no está haciendo periodismo. Ajá. Porque esa era la idea, jugarnos un poco de lo uno y de lo otro. Entonces hicimos un tema y un asunto que venía del periodismo claramente, pero que se la jugó en un espacio artístico.
0: Cuando tú dices que venía del periodismo claramente, ¿a qué te refieres?
1: Que si hay una mirada de una realidad social, que no significa que el arte no lo haga, que hay más político y social que el arte. Ajá. O sea, lo es. Pero yo sí he creído, por la formación, digamos, como periodista, que el periodismo le enseña a uno a mirar, a saber hacia dónde quiere enfocarse. Y yo creo que yo tuve mirada de periodista, con una sensibilidad de pronto de interés artístico.
0: Ajá. Muy bien. Y pienso mucho en las audiencias. Hablémosle a las personas que nos escuchan, esas audiencias que encontraron. Yo sé que es difícil traducir una experiencia, ¿cierto? Pero, ¿cómo hacías para tú traer esa investigación, eso que encontraste en una vereda como la vereda Granizal, esas problemáticas, cómo las trasladaste? Pero, ¿cómo fue tu preocupación para poder traer esa información y poderla llevar allá?
1: Además es difícil porque hablando en cuanto ya, digamos, el montaje y cuando se desarrolló la función, la instalación, yo participé en ella. Uh-huh. Entonces también estaba un poco detrás y siempre decía como que a mí me hubiera gustado estar presenciando para ver qué en realidad sintió la gente. Uh-huh. Entonces es un poco difícil pensar en eso, pero sí puedo pensar en lo que buscaba. Y yo creo que es, sí, que la gente en efecto sí conociera la historia, porque hay voces, porque hay testimonios, y esos asuntos apelan mucho a nuestra lógica periodística. Pero como te decía ahorita, se jugaba con ver el agua real. No la estoy viendo en un video, en una pantalla, no es un sonido. No, yo estoy viendo el agua que me puede mojar, que si le meto la mano la siento. Ajá. Y eso es lo que le posibilitaba, digamos, en esos términos a la audiencia o al público. Y que la diferencia es que cuando nosotros los periodistas publicamos algo en un lenguaje convencional, simplemente le estamos proporcionando esa información, ese relato, esa narrativa, para que la consuma y la aprenda. En este caso, se matiza el relato por la estancia de esa persona en ese lugar. Uh-huh. Entonces, el hecho de que alguien estuviera ahí y si quiso coger un baldado de agua y echársela, eso ya cambiaba la experiencia, ya cambiaba el relato. Uh-huh. Entonces, sí hay una lógica distinta de cómo participa el público en ese sentido, y que obviamente se reconfigura esa pasividad de consumidor. Acá en periodismo hablamos de prosumidor cuando ya hay una relación más bilateral. Uh-huh. Y un espacio como esos es más, lo facilita mucho. Uh-huh. Más.
0: ¿Cómo viste esa audiencia de esas dos funciones? Pues, ¿cómo fue la interacción?
1: Hay algo muy interesante con esto, y es que cada día que tú presentes va a ser algo totalmente uh-huh. distinto, y eso me parece mágico, porque tú publicas algo y ahí está y tal cual, la gente va, cierto, tiene ahí el registro, pero cuando ya es algo de la experiencia, como decía, se matiza por la estancia en ese lugar, uh-huh. entonces obviamente cada día fue distinto, y yo sentía que la gente sí era muy curiosa, como, ¿qué es esto? Un montón de canillas colgando, agua, uno cogió una olla y empezó a echarle agua a la canilla porque no le salía agua, entonces... yo sí creo que la gente se incluye, se siente más, como más inmersiva en el asunto uh-huh. cuando puede vivirla presencialmente.
0: Hablemos ahora de ese concepto que ha estado haciendo mucha carrera en diferentes escenarios académicos de las ciencias sociales, de las artes, y esa es la investigación-creación. Creo que tú acudes mucho en tu proyecto y en tu trabajo como a esa lógica. ¿Cómo lo abordas ahora? ¿O si es una nueva forma de investigación? ¿O si la investigación siempre debería haber sido así, cierto? Y que como que la investigación siempre es un acto creativo. ¿Qué pensás sobre ese concepto?
1: Sin duda la investigación es un acto creativo. Y siento que incluso en lo convencional. Lo que pasa es que pensamos que esa creación tenía límites. Uh-huh. Porque para mí escribir una crónica, así sea en un texto y eso, también estás creando, ¿cierto? Y hay una investigación detrás, pero en especial los periodistas nos pusimos un límite de que hay unas formas muy esquemáticas de contarlo. Y aquí, cuando ya no, nos jugamos con el arte, ya ese límite se desplaza o se difumina uh-huh. para, digamos, ampliar esa frontera. Y algo que yo decía ahorita, que tú lo resaltaste, era la experimentación. Uh-huh. Entonces yo siento que en esencia la investigación-creación es eso, porque la performance en el periodismo no es algo nuevo, pues sí es algo más contemporáneo, pero yo no soy precursor de eso ni más faltaba. O sea, uh-huh. ya hay periodistas que desde hace rato están hablando de esto en Argentina, la revista Anfibia le ha trabajado mucho a esto, pero... El hecho de que yo en una facultad donde en una facultad de comunicaciones donde, como te decía, los lenguajes son muy categóricos, quisiera proponer algo, la única forma es con una metodología que me permitía experimentar. Uh-huh. Yo no tenía, y sigo sin tener, digamos, la verdad del asunto, no doy nada por hecho, sino que empiezo a jugar y a experimentar, y eso se da por la investigación-creación, porque la investigación-creación yo lo veo básicamente como ensayo y error. Uh-huh. Usted juega aquí, si le funciona sigue, si no vuelve, incluso el error también te dice cosas. Entonces yo lo entendí así, y algo que yo como lo he logrado o como he querido entenderlo o como me he acercado a la investigación-creación, y lo he dicho antes, es a través de una espiral. Porque uno, la investigación-creación no es algo lineal. Uno no inicia en el punto cero y termina en el punto 100 de A a B, sino que es una espiral porque tú vuelves algo itinerante. Obviamente uno no vuelve al mismo punto exactamente, sino que vuelve un poquito más desplazado. Por eso es una espiral. Pero uno vuelve y da la vuelta, ¿no? Entonces, la investigación-creación es lo que posibilita imaginarnos otras posibilidades.
0: Yo me hago una pregunta frente a esto, Mateo, y es las consideraciones que se tienen de la veracidad del ejercicio periodístico. Y cuando digo la veracidad es a lo que se llama como rigor de acercarse a las realidades sociales. Y si de pronto estas formas de investigación-creación no estarían vulnerando esa rigurosidad. ¿Qué piensas de eso? Y cómo ha sido también un poco tu experiencia a lo largo del paso por la carrera, con esos desencuentros que uno podría tener con esas miradas.
1: Voy a pensar, por ejemplo, en una imagen performativa. Acá voy a inventarme cualquier cosa, no sé, en función de esto del agua. Supongamos que hay una imagen que es una gota únicamente en un espacio, no pasa nada, no suena una voz, no hay un dato, uh-huh. No hay un número, no hay un testimonio, no hay nada. Estoy seguro que para llegar a esa gota, pudo haber una investigación grandísima detrás. Entonces yo creo que el rigor no debe reducirse al minimalismo de esa imagen performativa, uh-huh. porque para yo haber llegado a esa imagen de la gota, tal vez necesite una investigación pues, que fundamenta esa imagen. Entonces yo creo que el rigor está en ese proceso investigativo.
0: Pero entonces las audiencias, ¿cómo hacen? Es una pregunta y mira lo complejo, ¿cierto? Porque aquí entramos en una discusión de qué es lo que debe de brindar el periodismo a sus audiencias, porque al fin de cuentas se debe también a ellas, cosa que de pronto sí marca unas diferencias con el arte, sí. ¿Cierto? ¿Cómo? ¿Cierto? Y lo hemos hablado en otros momentos sobre la abstracción del proceso creativo, ¿cierto? De los resultados, que también se ven en el periodismo convencional, cuando un periodista toma unas decisiones de narrar una historia de unas maneras particulares, pero que también deja de lado en un proceso curatorial, que tú lo llamas, que lo hemos llamado también proceso editorial, uh-huh. donde qué datos dejo por fuera y qué dejo adentro, ¿cierto? ¿Qué dejo adentro dentro de la narrativa? ¿Qué dejo adentro para que esas audiencias se conecten con algo? ¿Cuál es el...? Esa discusión es complicada, pero vale la pena hacerla.
1: Yo siento que es desligarse de que el periodista es el único proveedor de la información. Si esa imagen, por más sencilla que sea, es lo suficientemente movilizadora, okay. Yo ya estoy logrando mucho más que darle un montón de información a la audiencia, al público.
0: O sea, no mayor información garantiza total. Una apropiación de total. Una temática, de una postura, sí, de una sensibilidad frente a algo.
1: Si esa imagen, por más minimalista que sea, logra en realidad mover al público, ya leí el arranque, el motor, ya leí el impulso para que él vaya y busque. Uh-huh. Para que si él quiere, vaya al territorio propiamente y lo viva uh-huh. él en persona. Entonces yo creo que digamos, puede el público jugarse un poco con esa lectura sin necesidad de yo considerar que es que él solo va a entender por lo que yo le digo explícitamente. Además, porque también es tal vez una postura en la que siento que mi audiencia no es capaz de pensar por sí sola, que no puede movilizarse por sí sola, sino gracias a lo que yo le digo. Yo creo que eso sí desfigura mucho esa posición que nos hemos creído los periodistas.
0: Bien, ya vamos terminando esta discusión, Mateo, pero no quisiera como dejarla ir sobre... tú en la exposición de la socialización de los trabajos de grado... Se te preguntó un poco, se te interpeló mucho sobre, bueno, el periodismo convencional, ¿cómo lo ves? Es como si esta apuesta fuera una afrenta a esa forma de periodismo convencional, y tú contestaste que no, que realmente ese periodismo, ¿cómo ves esas posibilidades?
1: No lo ves, además porque en lo personal nunca lo estaba en contra, o sea, me formé en eso, uh-huh. me gusta el episodio sonoro que gana el premio, obedece mucho a esa lógica convencional también, es un episodio radiofónico de 12 minutos, un reportaje sonoro, no lo es, no es una afrenta como dices, es simplemente aceptar que el límite se mueve, uh-huh. que así como ese formato convencional es válido, hay otras formas que también son válidas, porque desafortunadamente en el periodismo, en la búsqueda de definir qué es lo que hacemos, hemos querido delimitarlo de una manera de ser muy excluyentes. Entonces yo creo que básicamente no es ir en contra de eso, sino antes valerse de eso para crear y proponer nuevas maneras.
0: Mateo, ¿preparado para ir a Francia?
1: Estoy dando un poquito porque nada de francés, pero con toda la pasión, la verdad. Y qué más que estar, digamos, como también en un espacio también de periodismo de otro lugar del mundo, pero que quiso mirar a nuestro territorio también.
0: ¿Qué te toca hacer allá en esa visita a París?
1: Es una pasantía para hacer un reportaje. Creo que... mi intención es seguir hilando este asunto del agua, y porque pues son dos realidades, dos mundos muy distintos, ¿cierto? Allá no estamos hablando de un país que no tiene cobertura, como quizás lo quise tratar yo acá, sino que ya antes la cosa cambia, pero el agua es un tema que nunca se agota, y que se matiza de acuerdo también a nuestro contexto cultural. Y eso es lo que voy allá 4 semanas... a mirar cuál es la visión que tienen en Francia sobre este recurso que yo he dicho, creo, políticamente va a marcar el asunto geopolítico del futuro.
0: Total. Y tú vienes también con unas preguntas sobre justicia climática.
1: Claro, porque Digamos que, yo he dicho, el clima no es igual para todo el mundo. Uh-huh. Si a ti te da un golpe de calor y no tienes agua potable en tu casa, ¿cómo vas a solventar ese asunto de salubridad? Uh-huh. Si estás ante una sequía. Uh-huh. O al contrario, si hay un desbordamiento y no hay una mitigación del riesgo. Entonces, la justicia climática es pensar también con un sentido un poco crítico y social que hay desigualdades. Y lo que busca la justicia climática es, hey, brindémosle a las personas unas garantías mínimas y unas condiciones mínimas de vida. Uh-huh. Y es eso, yo creo que esa es como la invitación de sensibilizarse un poco con ese asunto.
0: Mateo, muchas gracias por aceptar esta invitación de las emisoras de la Universidad Nacional de Colombia.
1: Hola, muchas gracias. Ojalá por acá nos podamos ver. Exacto. Más seguido.
0: Seguro.
1: Un saludo a todas las personas de Rayunal.
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3: Tres horas, GMT, la una en París, 15 de septiembre. Radio Francia Internacional le emite durante la próxima media hora primero este boletín de actualidad internacional y de las Américas, titulares. Ligera ventaja para la izquierda en Suecia tras unas legislativas muy reñidas este domingo. Sorprende el retroceso de la extrema derecha. Reino Unido, Escocia, Gales e Irlanda del Norte afirman su derecho a la autodeterminación y rechazan que Londres ponga trabas a la democracia. La rebelión huti pro-iraní en Yemen anuncia nuevos ataques contra objetivos militares en Arabia Saudita, entorpeciendo sus exportaciones de petróleo. De esta última edición, Américas, aquí en París, bajo fuerte presión a dos semanas del viaje de Javier Milei a la capital francesa, renuncia el cuestionado director de la Casa Argentina Universitaria. A 49 víctimas mortales asciende el número de feminicidios perpetrados en Cuba a lo largo de 2026. Alain Vidal en controles, al micrófono Marcos García Herrera, noticias.
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5: The strike on a passenger train in Ukraine yesterday shows how desperate Putin has become.
3: Y primero Ucrania, el secretario general de la OTAN, Mark Rutte, declaró que el ataque el domingo de un dron ruso contra un tren de viajeros en Ucrania estacionado a proximidad de la frontera con Polonia muestra hasta qué punto, dijo Vladimir Putin, está desesperado por la guerra. El ministro alemán de la Defensa, Boris Pistorius, consideró en el mismo foro que el incidente constituye una escalada deliberada de Moscú para tratar de sembrar división y terror en Europa. Dicho ataque ocurría minutos después de que pasara por las mismas vías otro tren con personalidades diplomáticas o el ex primer ministro británico Boris Johnson. Según Donald Trump, este lunes, ambos países beligerantes habrían acordado detener los bombardeos de infraestructuras energéticas. Nada seguro.
6: En nuestra respuesta, Ucrania está lista para apoyar la desescalación.
3: Ucrania tomará medidas de desescalada si Rusia hace lo propio, reaccionó reclamando garantías el presidente ucraniano Zelensky, sin confirmar esa afirmación de su homólogo estadounidense. En este contexto bélico, en el este de Europa, el de la OTAN, Finlandia decidió hoy sumarse a la propuesta de disuasión nuclear avanzada, propuesta en marzo pasado por el presidente francés Macron a los países europeos.

0: läsa in det slutliga valresultatet. 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
1: lämnat. Y de Finlandia a Suecia, el país vecino, tan solo 29.000 votos de ventaja para la izquierda sobre la alianza de derecha y extrema derecha, un día después de las legislativas en la que destaca y sorprende el retroceso de la extrema derecha del Partido Demócratas de Suecia. El bloque de la ex primera ministra Andersson obtiene 176 escaños, 3 más que la coalición de derechas del primer ministro saliente, Ulf Kristersson, de un total de 349 curules en el Reichstag, el Parlamento unicameral. Manu Terradillos.
2: Sin embargo, a falta de contabilizar 350 circunscripciones sobre un total de 6.000 y el voto de los suecos residentes en el extranjero, ninguno de los dos bandos ha reivindicado todavía la victoria y todo apunta a unas arduas negociaciones para formar gobierno. La derecha y la extrema derecha, a la que Kristersson había prometido carteras ministeriales en caso de victoria, no han admitido todavía su eventual derrota, pero los resultados reflejan un significativo retroceso de la extrema derecha de Jimmie Åkesson. Su partido, Demócratas de Suecia, retrocede del 20 al 17% y pierde 11 diputados, un resultado que los observadores atribuyen al endurecimiento de las políticas en materia de migración y criminalidad.
1: Y esta reunión calificada de histórica en País de Gales, los dirigentes escocés, galés y norirlandesa reivindicaron su derecho a la autodeterminación en una declaración común, afirmando que el futuro de sus naciones se encuentra en la Unión Europea, que el tiempo, la era de Westminster, ha terminado. Corresponsal de las Islas Británicas, Londres, RFI, Daniel Postico.
3: Los líderes de los gobiernos de Escocia, Gales e Irlanda del Norte han formalizado un frente común para presionar al gobierno central para conseguir su independencia y para cooperar en materias clave como economía, energía, infraestructura y relaciones con la Unión Europea post-Brexit. Es la primera vez en la historia que los tres gobiernos autónomos del Reino Unido están liderados por partidos de corte independentista o nacionalista, y la cumbre se produce después de las palabras de Trump a favor de una Irlanda unida. Legalmente, la competencia para autorizar referéndum sigue recayendo en el Parlamento de Londres en el caso de Escocia y Gales, mientras que en Irlanda del Norte está recogido en los acuerdos de paz si hubiera una mayoría a favor. Pese a que Londres sigue teniendo el control, este pacto debilita la narrativa de unidad del gobierno y añade presión sobre la estabilidad a largo plazo del Reino Unido.
1: Daniel Postico, Londres, RFI. En Teherán, del resto del mundo, el vocero de la Cancillería iraní desmintió categóricamente que Irán esté implicado en el conflicto en Yemen, en el sur de la península arábiga, afirmando que la rebelión Houthi yemenita, aliada de Irán, actuaba de manera totalmente independiente. Ismail Baghaei se expresó después de que Arabia Saudita pidiera postergar una reunión con Irán en el vecino sultanato de Omán, junto con otros países del Golfo, en la que debía abordarse, según Teherán, el futuro del estratégico estrecho de Hormuz, controlado por Teherán. Enardecidos a la vez por la toma de control del estrecho de Bab el-Mandeb en el Mar Rojo, los hutis yemeníes reivindicaron haber bombardeado de nuevo posiciones militares sauditas, por ejemplo la base aérea de Jinjalid, aumentando la presión sobre el reino con cada vez más dificultades para exportar su petróleo.
2: Los combatientes llevaron a cabo una operación militar a gran escala contra instalaciones e infraestructuras militares, incluidos hangares de aviones de combate, radares, pistas de aterrizaje, depósitos de munición y otros objetivos situados en la base aérea Rey Khalid, en Hamis Musaid.
1: Yahya Sari es el vocero militar de la rebelión Houthi. A todo esto, la cotización del petróleo seguía hoy al alza, este lunes, con el barril referente de Brent a 105 dólares la unidad, su equivalente tejano a casi 101 dólares.
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5: Eso. É por isso que a gente está aqui, para lutar, para continuar o legado.
1: Decenas de miles de personas desfilaron este domingo en varias ciudades de Brasil en favor de la reelección del presidente Lula da Silva, coreando eslóganes acerca del escándalo de corrupción en el que su rival más directo, el senador Flávio Bolsonaro, salpicado por el escándalo del banco Master.
6: É um momento muito importante da história que a gente está vivendo da democracia brasileira, principalmente em que Lula...
1: Ambos candidatos, Lula e Bolsonaro Jr., se encuentran en situación de empate técnico de cara a la segunda vuelta el 25 de octubre. Más de 10.000 personas desfilaban también este domingo en Culiacán, en el estado mexicano de Sinaloa, en contra del cártel local de la droga, autora de una sangrienta guerra fratricida en el estado desde 2024, con saldo de unos 3.000 muertos. Y ello pese al despliegue de 15.000 soldados y continuas incautaciones de armas y drogas. Destacaba en esa marcha la presencia del obispo de Culiacán, Monseñor Jesús José Herrera Quiñones.
7: Una palabra a quienes participan en grupos de violencia, estos que están en pugna, una pugna de poder o una pugna de estructuras que causan daño. Deténganse. Ningún poder, ningún dinero, ningún territorio y ninguna ambición valen más que una vida humana.
1: París, Buenos Aires, en días previos a la visita de Javier Milei a Francia, el gobierno argentino no tenía más opción que la dimisión, la renuncia de Santiago Mucio, el director de la Casa Argentina, la residencia universitaria en París, tras una gestión de 2 años marcada por denuncias, cuestionamientos y en las últimas semanas además en la mira del propio gobierno o de la alcaldía de París. Mucio se destacó, por ejemplo, usando la sede como centro ultraderechista europeo y hasta quitó una placa que recordaba a los desaparecidos de la última dictadura militar argentina. Reportaje en el 75014, el sur de París, Jessica Brumick.
8: Mientras no te quejes, te quedas, asegura a RFI un residente actual de la Casa Argentina que pidió hablar en condición de anonimato. Caso contrario es el de Salvador Calani, postdoctorante en neurociencias, quien se quejó y cuestionó junto a otros residentes cuando el entonces director Santiago Mucio descolgó en febrero la placa en memoria de los desaparecidos de la última dictadura militar y prohibió también a los residentes realizar un acto para su feriado nacional el 24 de marzo. Poco después, Mucio informó que para el verano no todos podrían quedarse en la casa porque serían refacciones y que se los seleccionaría por orden de mérito, una lista cuya transparencia cuestiona Calani, portador de la prestigiosa beca Marie Curie.
9: Varios de nosotros recibimos un mail diciéndonos que nuestra candidatura no había sido retenida y que teníamos que dejar la casa el 31 de junio. Eso supuestamente se iba a basar en un orden de mérito. Funcionario público, él tiene que ser transparente y tiene que publicar el orden de mérito que dijo que iba a hacer. Y yo también le dije que me parecía raro que con mi rendimiento académico hubiese quedado afuera. Entonces me dijo que él no solamente había usado criterios objetivos, sino que también había usado otros criterios como subjetivos. Justo las 13 personas que quedamos de afuera de ese orden de mérito, cuestionamos de alguna manera su gestión.
8: Otra salida forzada, denuncia, fue la de Dafne Pugliese.
10: No, a mí él no me dio opción. Ya cuando cumplí mi segundo año, me dijo que el tercer año lo tenía que cursar en la Casa de México. Y después me di cuenta de que no, porque tuve compañeros en la misma situación que igual se quedaron en la Casa Argentina. Bueno, yo fui a la Casa de México. La tranquilidad, realmente, justamente no te tenés que esconder, que si vos sos gay no tenés que esconder el pasar con un chico, invitar a un chico a tu cuarto, que no tenés que tener miedo de pedir cosas como el derecho de usar una habitación de los residentes.
8: Las denuncias de ex-residentes han escalado hasta la política francesa. El Ayuntamiento de París pidió a la Cancillería francesa que investigue la gestión de la Casa Argentina.
1: Inaugurada en 1928, esa Casa Argentina, otras 46 más de otras banderas más completan el abanico de residencias universitarias en la Cité Universitaire del sur de París. Reportaje de Jessica Brume, que arranca el nuevo periodo escolar en Venezuela con poca escasa asistencia de alumnos en los centros educativos del estado costero de La Guaira, el más afectado por el doble sismo del pasado 24 de junio.
11: Si anteriormente estaba difícil la educación antes del terremoto, imagínate 39 segundos después.
12: Ahí evidentemente un poco de temor, pero bueno, poco a poco, con fe en Dios, vamos a ir aumentando la matrícula día por día hasta que todos entiendan que estamos en un sitio seguro para iniciar este año escolar.
1: Yasmín Lurimare, docente en Mare Maiquetía, y Marcos Payo, director de una escuela en Carabella Valleda. 5 telegramas más. O Washington invita a una delegación de Caracas a asistir al G20 sobre la energía en Houston esta semana. La US Space Force admite por primera vez que Estados Unidos dispone de armas en el espacio para uso defensivo y ofensivo. La administración Trump entierra esta noche definitivamente los límites a las emisiones contaminantes de las centrales eléctricas. Y ahora destino a Cuba. Esto es todo en cuanto a la información internacional.
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1: En Cuba, donde asciende a 49 víctimas mortales el balance de feminicidios perpetrados en la isla a lo largo de 2026 a 15 de septiembre. Ubaldo Bravo.
13: Noemí Pérez López, así se llamaba la última víctima de feminicidio en Cuba. Tenía 38 años cuando su expareja la asesinó en la provincia de Las Tunas, al oriente de la isla, el pasado 8 de agosto, y es la víctima de feminicidio número 52 en lo que va de 2026. Ileana Álvarez, directora del Observatorio de Género de Alas Tensas.
14: Este caso también permite explicar varios problemas a la vez. Primero, el principal peligro sigue estando muchas veces dentro del círculo íntimo, y esto es uno de los patrones que hemos identificado, que ocurre dentro del seno de la pareja y expareja, son la mayor cantidad de feminicidios. Y segundo, ocurrió dentro de su propia casa, es decir, donde presuntamente la víctima debía encontrar el mayor refugio, realmente ocurrió el mayor peligro. Es decir, allí fue asesinada por su expareja. Y tercero, como bien dije antes, el agresor pudo permanecer prófugo durante semanas.
13: Ileana Álvarez denunció que las autoridades cubanas informan poco o nada de los feminicidios y no protegen a los familiares de las víctimas, quienes corren peligro de amenazas, intimidaciones o represalias por parte de los criminales.
14: Son las organizaciones independientes que tienen que dar la voz de alarma, que es un Estado que no previene los feminicidios, no previene la violencia de género, no tiene, por ejemplo, refugios hacia las mujeres que se encuentran en una situación de peligro.
13: Y los peligros aumentan con la crisis económica crónica que sufre la isla. Las mujeres son las más vulnerables.
14: Para una mujer, por ejemplo, que quiere separarse de un agresor, puede resultar extremadamente difícil encontrar otra vivienda, conseguir ingresos suficientes, trasladarse, alimentar a sus hijos o reconstruir una red familiar. Especialmente cuando una parte importante de la familia ha emigrado o, por ejemplo, se encuentra en una situación territorial donde apenas hay conexión, donde apenas hay red de apoyo para las mujeres que se encuentran en peligro, ¿no? El propio informe nuestro de Hogar advierte de que el deterioro de las condiciones de vida, la fragilidad institucional, no explican por sí solo la violencia feminicida, claro está que sabemos que las causas son estructurales, pero sí agravan la vulnerabilidad y dificultan romper relaciones violentas.
13: Usted escuchaba a Ileana Álvarez, directora del Observatorio de Género de Alas Tensas, quien atendió esta entrevista para RFI desde el exilio en España.
1: El OGAT en línea con RFI, próxima edición informativa a las 10 GMT este 15 de septiembre aquí en Radio Francia Internacional RFI, y esta última cita.
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1: Jordi Batallé en estos estudios con el dramaturgo Paco Becerra.
15: Muy buenas tardes a todos, ¿qué tal? ¿Cómo están? Ayer tuvimos con nosotros a la cantante mallorquina María del Mar Bonet, que nos hablaba de sus problemas con la censura durante el franquismo en la España de los años 60. Todos pensábamos que eso eran tiempos pasados, pero no. En pleno siglo XXI, una obra sobre Santa Teresa de Jesús, escrita por nuestro invitado de hoy, el dramaturgo español Paco Becerra, fue vetada, censurada por la Comunidad de Madrid.
16: Perdón. No, es que Santa Teresa no es de ellos.
17: ¿Ha terminado?
16: No, no he terminado. Santa Teresa flipa cuando llega aquí y ve que la mano que hizo voto de pobreza y que se comía el pan más duro de todos los panes más duros, hoy está repleta de joyas y piedras preciosas. Santa Teresa flipa porque cuando llega y ve que la han hecho santa de la raza cristiana, dice, pero si yo era judía conversa. ¿Cómo me han hecho santa de la raza cristiana? Santa Teresa flipa porque ella que estuvo en contra del matrimonio y dijo antes muerta que casada con un hombre, que el matrimonio es lo peor que le puede pasar a una mujer, porque no solo acaba con la vida del espíritu de las mujeres, sino que también acaba con la vida física de las palizas que le pegan, hoy se da cuenta que hace que 400 años más tarde un tal Primo de Rivera la convierte en patrona de la sección femenina, un sitio dedicado a enseñar a las mujeres a ser buenas esposas. Y se iba con las ocupas...
18: Señor Becerra.
16: De...
18: Señor Becerra. ¿Qué?
16: Perdón.
18: Señor Becerra.
16: Es que les escupiría, es lo que haría yo hoy.
15: Muy buenas tardes, Paco. Paco Becerra. Bienvenido a Radio Francia Internacional.
19: Bien hallado.
15: Se te notaba una cierta exasperación en tu intervención allí en la Asamblea de la Comunidad de Madrid, ¿no?
19: Bueno, esto es justo el final. Yo hice una comparecencia mucho más moderada. Lo que pasa que también hay que entender que yo venía me llamaron para defenderme, porque antes de esto ahí andaban un poco a hostias con mi obra y yo lo veía desde mi casa y estaban los grupos políticos españoles tachándola de esperpéntica y dañina para el Estado español. Entonces, bueno, yo fui a defender como un padre que va a defender a su hijo, yo fui a defender a mi obra porque estaba siendo agredida.
15: Muero porque no muero es el título de la obra. Había sido programada por los teatros del Canal, allí en Madrid, un teatro público, ¿no? Quizás esa fue la razón. Si hubiera sido un teatro privado, ¿no se hubieran metido con ello?
19: Bueno, es que en un teatro privado los políticos no pueden meter la mano en la programación, y aquí lo que ocurrió, tal y como me dijo la directora del teatro, es que unos políticos habían intervenido en la programación y la habían sacado en un principio por problemas económicos, y yo ahí no dije nada, que siempre se me acusa de que yo no se pudo hablar conmigo porque yo desde el principio los denuncié, y eso es mentira. Yo esperé un mes y al mes volví a llamar para decir a ver si me podían dar datos para la temporada siguiente, ya que yo dije ok, no se puede en esta temporada con problemas económicos. Ella me dijo que nunca le había pasado en la vida, porque 5 días antes, ¿cómo te recortan el presupuesto? Hace un año, cuando antes de hacer la programación, pero no 5 días antes de sacar la programación. En cualquier caso, yo me esperé ese tiempo y me dijo que tampoco podía incluirme en la siguiente temporada, ni en la otra, ni nunca, porque sus jefes políticos se lo impedían, no querían, y no sabía por qué. Y entonces, pues yo lo único que le dije es que que ella, que era la directora artística, es la que tenía que darme las razones y no unos políticos, porque en el pliego de su contrato ponía que ella es la máxima autoridad de la programación, no los políticos. Y si los políticos meten la mano, eso tienen solo un nombre, que se llama censura.
15: Han pasado 4 años de eso, nunca ha sido programada de nuevo.
19: No, ni yo he vuelto a trabajar en España. Yo durante 10 años estrené una obra cada año. Durante 10 años en los teatros más importantes de España, en el Teatro de la Abadía, en el Teatro Español, en el Centro Dramático Nacional, en las Naves del Matadero. Pero desde que señalé las estructuras de poder, me han echado del teatro. También mis propios compañeros, pero porque están puestos a dedo por el grupo político que censuró mi obra.
15: Volvamos a esa obra. ¿Qué es lo que hizo que te interesaras por Santa Teresa de Jesús? No está en tu línea normalmente de actuación, ¿no?
19: Pues ella vino a mí, yo no fui a ella. Yo, como cualquier español, no conocía más allá de que lo del brazo incorrupto de Santa Teresa y Vivo sin vivir en mi vida y Tan alta vida espero que muero porque no muero. Pero era el 500 aniversario del nacimiento de Santa Teresa de Jesús y se iba a hacer los festejos durante un año con exposiciones, conferencias, danza, y querían una obra de teatro. No sé si fui el primer dramaturgo al que se lo propusieron, no creo, pero sí que llegó a mí la solicitud de queremos una obra. Y yo fui a reunirme con estos hombres, que eran unos hombres de estos que tienen todo el dinero y que no saben nada, pero son los que tienen la panoja, ¿no? Y entonces me reuní con ellos y les dije, venga, yo creo que puedo escribir algo, pero necesito antes leerme, porque yo no sé también si puedo escribir sobre esta mujer. Dadme un tiempo. Entonces yo empecé a leer, me compré el libro de la vida, que es su primera obra, su autobiografía, caí absolutamente rendido. Le dije, necesito más tiempo, me compré las obras completas y me las leí todas. Me leí todo. Camino de Perfección, Castillo Interior, Las Moradas, lo epistolar, el libro de la vida, por supuesto, las constituciones. Y empecé a trabajar con ellos. Pero luego me hicieron un lío, querían quedarse con todos los derechos, me pagaban solo 3.000 euros, y apareció Concha Velasco y me llamó por teléfono y me dijo, ¿has firmado con ellos? Le dije, pues todavía no. Dice, no firmes y vente conmigo, quiero hacer esa obra. Acaba de caer en mi cajón. Digo, pero si yo no te la he mandado y no está. la quiero hacer. Y me fui con Concha Velasco. Sí, lo que pasa es que Concha Velasco también luego se fue con otra obra, ¿eh? Y me dejó la estacada. O sea, la obra tiene una especie de recorrido bastante... Esto es mucho antes de que viniera lo de la censura. Y fue ahí donde yo la metí en un cajón. Pasaron años. Y en la pandemia, que estaba aburrido como todo el mundo, dije... Yo había escrito La primera vida de Santa Teresa. Esta obra se llama Las dos vidas. Y ahí se me ocurrió lo de la resurrección. Si Concha Velasco hubiese hecho el texto, o lo hubiesen hecho para el quinto centenario, no hubiese sido este texto de la resurrección. Así que yo creo que fue Santa Teresa la que intervino y dijo, no, Paco, todavía le queda escribir lo bueno, que es cuando yo vuelvo a la vida y me entero de que los fascistas se han apoderado de mi imagen y atribuyen el éxito del fascismo español a mi imagen cuando yo era todo lo contrario, ¿no? Cuando yo defendía todo lo contrario. Y ahí fue que se me ocurrió esta idea de que ella volvía y se encontraba lo que había pasado con ella después de su muerte.
15: En francés se llama Je meurs de ne pas mourir, bello título también en francés, y Santa Teresa lo interpreta una actriz francesa, Estelle Meyer. ¿Cómo ha sido el trabajo con ella? ¿Y qué significa para ti escuchar tu texto en francés, ahora que sé que tienes vínculos estrechos con París?
19: Yo lo escuché ya en unas lecturas dramatizadas, porque Claire Dupont, la directora del Teatro de la Bastilla, para probar el texto... se lo enviaron lo traduce Clarisse Plastage. Clarisse Plastage pide una ayuda a la Maison Antoine Vitesse y desde allí el director, antiguo director que ya se ha jubilado, Logon, se la envía a Claire Dupont, y Claire Dupont hace una lectura dramatizada y viene público un poco para testear y ver la respuesta. Claire fue la que se le ocurrió al leer este texto la idea de que lo hiciese Estelle Meyer. Y también es la que se le ha ocurrido que hiciese la dirección Aurelia Luscher. Ella es la que ha ideado esto y ha producido desde el Teatro de la Bastilla, que hasta donde yo sé no suelen producir obras porque es más un teatro de exhibición, es un teatro público de exhibición, y creo que apenas han producido una, o esta es la segunda obra, y es una apuesta bastante especial por parte del teatro público francés para hacer esta obra de un español, además, y de una obra que no está estrenada. Estamos hablando del estreno mundial de la obra.
15: Estelle Meyer debe hacer un trabajo increíble, no es un monólogo intensísimo.
19: Increíble. Lo que pasa es que lo estuve leyendo porque era una lectura dramatizada. Yo todavía no he visto ningún ensayo general, ni he visto la puesta en escena de Aurelia. Entonces, no te puedo decir lo que nos vamos a encontrar, pero creo que hay magia. No sé si hay algún truco de levitación para hacer los pasajes en los que Santa Teresa levitaba y ascendía hacia el cielo. Y hay música tecno. Porque, bueno, tiene que ver con la obra.
15: Defiendes en tu obra que las fundaciones de conventos las hizo no por fe, sino por defenderse de los hombres, ¿no?
19: Absolutamente. Bueno, solo hace falta leerla para darse cuenta de que primero ella se casa, se mete a monja, perdón, sin ninguna fe. Ella dice que no cree en Dios y que no tiene fe. Y ella dijo antes muerta que casada con un hombre. Y que se mete para no casarse en contra de la voluntad de su padre, que quería que se casase con un primo suyo. Pero cuando se mete, se da cuenta de que ni metiéndose a monja se libra del yugo de los hombres, que aparece allí otro que quiere mandar sobre ella. Todo lo de dividir la iglesia, todo lo de crear una nueva orden de mujeres, con nuevos conventos donde no podían entrar los hombres, no es sino una estrategia antes del feminismo, avant feminista, no sé cómo se dice, proto feminista, sin saber ella ni lo que era el feminismo, es la primera feminista de la España moderna. Es una mujer que se le ocurre una idea dentro de esa cárcel, ya que es ser una mujer, de cómo liberarse de los hombres. Es metiéndose a monja, dividiendo la iglesia, creando su propia orden, y como las casas ocupas de lesbianas, como cuando yo soy homosexual, y a pesar de ser homosexual, a mí no me dejaban entrar en las casas ocupas. Pasa el lavapiés de chicas. Y yo decía, pero si yo soy gay, como vosotras, dice, ya, pero eres un hombre y no puedes entrar aquí. Entonces me recordó aquello, me recordó a las casas ocupas que hizo Santa Teresa para decir, ya, eres cura, pero eres un hombre y no puedes poner aquí un paso, no puedes entrar aquí. Así que todas aquellas fundaciones me parecían casas ocupas de mujeres lesbianas.
15: Lo que yo no sabía, Paco, es que los hombres visitaban, entre comillas, los conventos a cambio de generosas donaciones a la Madre Superiora. Hombre, eso es prostitución.
19: Hombre, esto lo cuenta ella en el libro de la vida. Que aquel primo del que ella se metió a monja para que su padre no la obligase a casarse con él, empieza a visitarla cuando está metida en el convento. Y ahí es cuando dice, bueno, nos metemos en el convento para librarnos de esto, y es que ni siquiera eso. Entonces le dice, la Madre Superiora le obligaba, a, escrito por Santa Teresa, a prostituirse a cambio de un dinero, de una dote, para sacar adelante el convento. Y por la puerta de atrás las monjas se tenían que ir en el carro con estos antiguos pretendientes que tenían, para tirárselos y sacar dinero para el convento. Pero es que esto, por mucho que le pese y que le duela a la extrema derecha y a la derecha que han censurado esta obra, no lo digo yo. Es que esto no hay, solo hay que leer a Santa Teresa de Jesús para darse cuenta de que esto lo dice ella.
15: Ha recibido buenas críticas, imagino. La gente que ha leído tu obra, que no son de extrema derecha.
19: Incluso gente de derechas. Me ha escrito para decir que la obra es increíble, que es una carta de amor a Santa Teresa de Jesús. Y la crítica que hay a la Iglesia es la crítica que le hizo la propia Santa Teresa, no yo.
15: En fin, pues ya lo saben. Los parisinos van a poder asistir a la representación de Je meurs de ne pas mourir, Muero porque no muero en español, obra de Paco Becerra, del 16 al 30 de septiembre en el Teatro de la Bastilla, no lejos de la Plaza de la Bastilla. Muchísimas gracias, Paco. Mucho éxito aquí en París. Espero que no sea la última obra que vengas a presentarnos. Permíteme también que dé las gracias a Vanessa Loiseau y a Stephen Hesley, quienes se han ocupado hoy de la realización del programa. Y a ustedes, muchísimas gracias por su atención, y les damos cita para una nueva edición de El Invitado de Radio Francia Internacional.

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0: Para montar centros de datos.
1: Bien, perfecto. Pues muchas gracias, profesor.
2: Profesor, qué pena no seguir hablando, pero nos toca entregar ya el espacio. A todos ustedes, muchas gracias por sus preguntas y les recordamos que mañana el tema es el reciclaje eficiente. Si no sabe cómo de
1: ¿qué hacer en
2: disponer
1: casa con
2: sus desechos, entonces aquí le vamos a organizar cómo sacar la basurita a la calle, bien organizada.
1: Desde la propia experiencia, porque nosotros nos miramos en el ombligo en el sentido positivo. Igual acá, profesor, para terminar, tenemos edificios inteligentes que hacemos uso de la energía eléctrica, de la energía solar, perdón. Hacemos uso también de cargadores para los automóviles que están ingresando al campus. Bueno, en fin, profesor Pablo José Barrera, ingeniero electricista y magíster en Economía de la Universidad Nacional de Colombia. Muchas gracias por estar presente en esta tarde y volveremos a vernos por acá.
3: Muchísimas gracias.
2: Gracias a todos. Feliz tarde.
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5: A continuación, el coro y la décima estrofa del Himno Nacional de Colombia. 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
3: Hoy es martes, son las 6 de la mañana y 6 minutos. Gracias por acompañarnos. ¿Qué tal? Muy buenos días. Bienvenidos a Análisis UNAL. Estamos en vivo a través de las frecuencias de la Universidad Nacional de Colombia, 98.5 FM en Bogotá y 100.4 FM en Medellín. También a través de radio.unal.edu.co para todo el mundo. Gracias por estar siempre conectados con nosotros. Como siempre, esta cita de información de 6 de la mañana a 8 de la mañana, de lunes a viernes. Sonia Ramírez, ¿cómo está? Muy buenos días.
4: Estoy muy bien, Juan Pablo. Gracias por preguntar. Que sea una muy buena jornada para usted, para Eliana, para nuestros oyentes. Desde ya, por supuesto, también reiterándoles nuestros canales de comunicación. Siempre muy atentos a cada uno de sus mensajes y preguntas que tienen para nuestros invitados, para nuestros analistas, por supuesto, también para todos los temas relacionados con la Universidad Nacional de Colombia. @radiounal. Nos encuentran en Instagram y en X, y el correo radio@unal.edu.co.
3: Temperatura muy baja en Bogotá. Eliana, ¿cómo está? Muy buenos días.
5: Buenos días, Juan Pablo, para vos, para los oyentes, para las personas que sintonizan a esta hora las noticias, que empiezan esa jornada informativa enterados de lo que está pasando en Colombia y en el mundo con un amanecer muy bonito, diría una canción.
3: Así es, en Bogotá cielo despejado, probabilidad de lluvia o algunas lloviznas sobre las 2, 3 de la tarde más o menos, 11 grados centígrados a esta hora. Y en Medellín, que estamos en plena fiesta del libro y la cultura, desde el Orquideorama del Jardín Botánico estamos transmitiendo en vivo por Radio UNAL en la tarde. En las tardes estamos en vivo desde las 5 de la tarde en Radio UNAL Medellín y desde las 6 de la tarde en Radio UNAL Bogotá. Allí va a haber tiempo seco durante todo el día. Tenemos noticias. Habíamos hablado en estos días de inteligencia artificial y ya hay una alerta muy grande. La ONU está llamando a los líderes mundiales a desacelerar la inteligencia artificial. El Alto Comisionado de las Naciones Unidas para los Derechos Humanos lanzó una advertencia contundente. El desarrollo acelerado de la inteligencia artificial amenaza prácticamente todos los derechos humanos y exige una gobernanza internacional urgente. La ONU pidió a los gobiernos y empresas desacelerar la carrera por construir modelos cada vez más poderosos hasta establecer reglas claras sobre seguridad, transparencia y responsabilidad. El llamado coincide con peticiones similares de líderes tecnológicos y será uno de los grandes temas de la próxima Asamblea General de la ONU, que va a ser pronto, dentro de una semana. En Nueva York se reúnen siempre todos los líderes mundiales y los presidentes, además, los líderes del mundo, para discutir los temas más importantes. Normalmente se enfocan mucho en medio ambiente y sostenibilidad, pero ahorita la inteligencia artificial va a ser protagonista de este tema. ¿Cómo les va a ustedes con inteligencia artificial? Ya les había preguntado, pero con esta alerta, bueno, creo que nos pone a pensar un poquito más de lo normal.
4: Sí, he visto bastantes debates, Juan Pablo, a lo largo de estos días, y de hecho le sumo a eso que usted nos acaba de contar, que el presidente Donald Trump rechazó los llamados a establecer esos mayores controles sobre la inteligencia artificial y aseguró que la tecnología necesita como única protección un presidente fuerte e inteligente. Fueron las palabras que el mandatario usó a través de su red social, Truth Social, y pues esto en medio del debate que hemos estado conversando y sobre los riesgos de desarrollar sistemas de inteligencia artificial cada vez más avanzados. El mandatario también acusó a quienes piden más seguridad de formar parte de una supuesta conspiración que, según él, lo que hace es beneficiar a China. También pues ha dicho que considera que la competencia por el liderazgo mundial en inteligencia artificial es estratégica y sostiene que quien gane esa carrera tecnológica tendrá una ventaja frente a China. Y volvió pues a referirse. También hay que decir que hay quienes están planteando como un botón universal que planteo que permita de alguna manera, en caso de alguna emergencia, pues apagar simplemente la inteligencia artificial. ¿Qué sucede? Es otra cosa.
3: Un botón de pánico.
4: parecido. Algo así.
5: Bueno, seguimos conociendo algunas noticias en el mundo. Vamos a hablar de informaciones en desarrollo que llegan desde Europa. Y es que en el aeropuerto internacional de Catania Fontana Rosa, en la isla italiana de Sicilia, permanece cerrado debido a la presencia de ceniza volcánica provocada por la actividad del monte Etna. Así lo informaron las autoridades aeroportuarias. Según los reportes, esta actividad generó una columna de cenizas de hasta 4 kilómetros de altura y llevó a elevar nuevamente a rojo el nivel de alerta para la aviación. La situación obligó a cancelar y desviar vuelos con destino a Catania, incluidos los servicios internacionales, mientras parte de las operaciones fueron encaminadas hacia el aeropuerto de Palermo, en el oeste de Sicilia. La duración de la actual fase eruptiva y al momento de la normalización de las operaciones aéreas depende de la evolución de la actividad volcánica y de esas condiciones de dispersión de las cenizas. Así lo informan las autoridades locales.
3: 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11 minutos, tenemos más noticias. En Colombia declaran insubsistente al director del DANE. El presidente Abelardo de la Espriella declaró insubsistente a Ricardo Valencia, quien llevaba apenas 3 semanas al frente del DANE. La presidencia argumentó diferencias administrativas y el incumplimiento de directrices sobre vocería institucional. Mientras sectores académicos y exdirectores defendieron la autonomía técnica de este organismo estadístico, la decisión ha abierto uno de los debates institucionales más relevantes, que dicen algunos analistas, hasta dónde puede llegar el Ejecutivo en una entidad cuya credibilidad depende precisamente de su independencia. El gobierno nombró como reemplazo a Juan Manuel Alvarado y aseguró que las estadísticas oficiales mantendrán su rigor metodológico.
4: Seguimos con noticias de Colombia y una un poco triste que tiene que ver particularmente con Bogotá, porque se ha convertido la capital del país en uno de los principales puntos de salida del tráfico ilegal de fauna silvestre en nuestro país. Esto en buena parte por la conexión que ofrece el aeropuerto El Dorado. Según cifras entregadas por la alcaldía de Carlos Fernando Galán, se han recuperado en total 15.540 animales silvestres en la ciudad. De ellos, 1.527 eran víctimas de tráfico ilegal. También han mencionado dentro de las cifras que de los animales recuperados, 8.135 han podido regresar a su hábitat natural y 225 fueron trasladados a bioparques. Otros han llegado en condiciones tan graves que no pueden ser rehabilitados ni liberados. Estos rescates, hay que mencionar, también no se han realizado solo en el aeropuerto, también se han registrado casos en diferentes localidades. Las localidades de Suba, Kennedy, Ingativá y Bosa están allí en este listado. Y pues según han informado también, los animales son atendidos en el Centro de Atención, Valoración y Rehabilitación de Fauna Silvestre, ubicado cerca al aeropuerto El Dorado. Recordemos que este lugar funciona como un hospital para animales y tiene la capacidad para recibir hasta 2.000 ejemplares.
5: En África preocupan las cifras por el brote de ébola en República Democrática del Congo, porque ya supera los 7.000 casos, pero las autoridades afirman que la propagación podría haber alcanzado su punto máximo. El gobierno sugirió que la propagación de la enfermedad podría estar ya en este punto, a pesar de que el virus se confirmó en una séptima provincia a principios de esta semana de septiembre. El país africano detectó oficialmente el último brote a mediados de mayo, con casi 3.400 personas fallecidas en su 17ª epidemia de este virus altamente que lleva esos casos de contagio. Así que esta epidemia actual, hay que señalar, es causada por la cepa Bundibugyo, para la cual no existe vacuna ni un tratamiento aprobado por parte de la Organización Mundial de la Salud.
3: Y tenemos noticia con la certificación. Hoy vence Hoy, martes, vence el plazo para que el gobierno estadounidense anuncie si certifica o no a Colombia en materia de lucha contra el narcotráfico. La evaluación incluirá en cooperación militar, asistencia económica y relaciones bilaterales durante el próximo año. La expectativa es alta porque el nuevo gobierno colombiano ha modificado prioridades de seguridad y política criminal. Hay analistas que consideran que el pronunciamiento de Washington será una de las principales señales diplomáticas sobre la relación con la administración del nuevo presidente de Colombia.
4: Y vamos a hablar un poco de lo que está pasando en Oriente Medio y toda la consecuencia de lo que pasa allí en el Estrecho de Hormuz. Una de esas noticias tiene que ver con que el diésel estadounidense registró hoy martes un nuevo récord al situarse en torno a los $6.27 por galón en Estados Unidos, como hablamos, consecuencia de las tensiones en Oriente Medio. Por el lado de Irán es noticia el anuncio que ha hecho el ministro de Exteriores de Irán, Abbas Araghchi, quien ha mostrado al presidente del Parlamento libanés, Navi Berri, su apoyo. Lo que dijo puntualmente fue lo siguiente: el pleno apoyo de la República Islámica de Irán a la honorable resistencia libanesa contra la ocupación y las agresiones, reivindicando la necesidad de reforzar la coordinación entre países de Oriente Próximo para hacerle frente a Israel. Y cerramos este tema de noticias involucrando a Irán, porque ha informado que un superpetrolero se incendió tras chocar con minas marinas cuando intentaba atravesar el Estrecho de Hormuz, un relato que ha sido rechazado por Estados Unidos, quienes atribuyeron los daños sufridos por el buque a ataques iraníes previos.
5: Y tenemos noticias culturales desde China. El Festival de Turismo de Shanghái de 2026 ya está en marcha, con desfiles, mercados y eventos culturales que se extenderán por esta ciudad hasta principios del mes de octubre. El evento atrae a millones de visitantes al año que vienen a disfrutar de la cultura, la gastronomía y el turismo. Este festival también exhibe tradiciones culturales y espectáculos únicos. También están las canciones y danzas de los diversos grupos étnicos de Nuyang. Así que este festival de turismo se celebra en China hasta el próximo 6 de octubre.
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3: Las recomendaciones más importantes a esta hora en Revista de Medios, les traigo algo del Ministerio de Ciencias, de MinCiencias. Bogotá medirá por primera vez la capacidad científica de toda la ciudad. La agencia distrital Atenea puso en marcha la medición de capacidades de ciencia, tecnología e innovación, un censo sin precedentes que busca identificar el verdadero potencial científico de Bogotá. Universidades, centros de investigación, hospitales, empresas de base tecnológica, laboratorios y organizaciones sociales están reportando información sobre investigadores, infraestructura, patentes, proyectos e innovación para construir el mapa más completo del ecosistema científico de la capital. La información servirá para orientar la inversión pública, diseñar políticas de innovación, decidir dónde fortalecer capacidades en áreas estratégicas como la inteligencia artificial, biotecnología, salud, energías limpias y tecnologías espaciales. Esta medición puede convertirse además en el equivalente científico a un censo económico, porque permitirá saber dónde se produce conocimiento y cómo se transforma en desarrollo para la ciudad y el país. Si usted quiere conocer más sobre esta noticia y este avance también que se gesta aquí en la capital del país, usted puede visitar el portal minciencias.gov.co.
4: El niño pone a prueba la seguridad alimentaria de América Latina, es el nombre de la segunda recomendación para el día de hoy. Está disponible en el portal Conectas con wn.org. Es un texto que profundiza y analiza sobre cómo el fenómeno del niño puede poner en riesgo la seguridad alimentaria de América Latina, esto como consecuencia de sequías, de lluvias extremas, de inundaciones, incendios y temperaturas intensas, algo que estamos registrando a diario los medios de comunicación. Resulta que estas condiciones afectan especialmente a las comunidades rurales y pequeños productores que pueden perder cultivos y animales. René Luna, quien es un productor de Bolivia, cuenta en este artículo que las fuertes nevadas sepultaron, por ejemplo, parte de su ganado, afectando los recursos con los que sostiene a su familia. Además, a lo largo o en el desarrollo del artículo va a encontrar la explicación acerca de que estos fenómenos también pueden reducir la producción de alimentos básicos como el maíz, el frijol y el arroz, además de productos como el cacao. cacao y el café. El impacto del Niño, como han mencionado en varias oportunidades y lo reiteran en este artículo, no será igual en todos los países. Según la Organización Meteorológica Mundial, el corredor seco centroamericano, el Caribe y el norte de Sudamérica enfrentarán principalmente sequías, déficit de agua y olas de calor, mientras que países como Ecuador y Perú podrán sufrir lluvias extremas e inundaciones. Finalmente, también se plantea la necesidad de que los gobiernos deben pasar de responder a las emergencias a anticiparse a ellas. Las medidas propuestas están mejorar los sistemas de alerta temprana, entregar información climática directamente a los productores, fortalecer los sistemas alimentarios locales y utilizar seguros climáticos. Es el desafío, entonces, concluye este artículo, está en realmente aumentar la capacidad de adaptación de la región frente a fenómenos extremos cada vez más difíciles de manejar. Conectas.org, el nombre de este artículo es El Niño pone a prueba la seguridad alimentaria de América Latina.
5: Otra recomendación en este día llega del portal defensa.com y el artículo No perdamos en Europa el tiempo y el dinero con la defensa 4.0. Señala el autor, abro comillas, los euros que nos estamos gastando ahora en defensa lo son para sistemas que estarán operativos alrededor de 40 años, pongamos fecha, el año 2070. Estaremos de acuerdo en que la velocidad del desarrollo tecnológico ha sido vertiginosa en los últimos 30 años, en los que hemos acumulado 3 de las 5 fases de la defensa moderna, la que nació con la revolución industrial, pero con la inteligencia artificial, el factor acelerador va a ser mucho más determinante, cierro comillas. Es posible que en 20 años todas las plataformas que están adquiriendo estén obsoletas y entonces estén tan retrasados industrial y tecnológicamente en Europa que habrá pasado a tener espadas de hierro luchando contra las de acero. Así lo señala el autor en este artículo. Europa se encuentra en una posición de clara desventaja frente a Estados Unidos y China en el desarrollo de la defensa 5.0, principalmente debido a la falta de escala comercial, a la fragmentación de sus mercados y por una dependencia crítica de la infraestructura digital extranjera. Mientras que los europeos se destacan en la regulación y la investigación científica básica falla a la hora de llevar esa tecnología al campo de batalla. Las debilidades estructurales de Europa se concentran en tecnologías específicas junto con áreas donde la inversión es prioritaria para no perder la soberanía tecnológica. Si usted está interesado en este tipo de temáticas, les invitamos a que consulten el portal defensa.com y en la sección de opinión busquen este artículo. No perdamos en Europa el tiempo y el dinero con la defensa 4.0.

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1: Seis y 22 de la mañana, ¿qué pasa en la UNAL? Vamos a conocer algunas ofertas académicas que están cerrando sus inscripciones en esta semana y es porque hasta mañana 16 de septiembre estará abierta la convocatoria, por ejemplo, para la maestría en soberanía y seguridad alimentaria y nutricional en la sede de Bogotá. Así que vamos a saludar a esta hora de la mañana a la profesora Sara Eloisa del Castillo, ya es docente e investigadora de la Universidad Nacional de Colombia, para ir conociendo esos detalles que nos trae este programa académico. Profesora, bienvenida a Radio UNAL, buenos días.
2: Buenos días a todos los oyentes de Radio UNAL, los madrugadores, y a ustedes allá en cabina. Les agradezco el espacio y precisamente con uno de los temas de actualidad que tocaron sobre seguridad, soberanía alimentaria, creo que la maestría es una alternativa no solamente para ganar capacidad de respuesta frente a problemas como el fenómeno del Niño y estos fenómenos que nos mencionaban, sino precisamente a los impactos en la cotidianidad de las familias, de las poblaciones, de las organizaciones, de los productores alimentarios y sobre todo de cómo desde la universidad se construyen alternativas basadas en investigación y en los procesos de formación. La maestría en seguridad y soberanía alimentaria es una maestría única en su género en Colombia y solo tenemos una afín en Brasil y tenemos en este momento abiertas las inscripciones para toda la comunidad académica del país porque estamos estrenando una modalidad denominada presencialidad concentrada que nos da la oportunidad de tener a los estudiantes en tres encuentros presenciales y luego trabajar de forma remota con acompañamiento permanente de los docentes que tenemos de todas las áreas de la universidad, economía, antropología, ciencia política. Por tanto, la maestría también se oferta para todas las carreras y todos los interesados o todos los que trabajan y tienen los desafíos cotidianos de investigación en los temas de seguridad y soberanía alimentaria.
3: Profesora, precisamente quería preguntarle cómo esta estrategia pues sigue fortaleciendo el trabajo y el desarrollo en cada uno de los territorios. Como usted menciona, pues son varias áreas que convergen, pero también cómo seguir consolidando ese proceso.
2: Nuestra Universidad Nacional es una universidad con presencia nacional, donde en los diferentes territorios con procesos de caracteres distintos, nos plantean, como ustedes decían, también desafíos distintos. Y los procesos de formación también deben adaptarse a esas alternativas y contextos diferentes. Y esa es una de las estrategias y, digamos, éxitos que ha tenido la maestría en diferentes escenarios del país. Tenemos instituciones, organizaciones de cooperación internacional, organizaciones sociales, procesos de formación que demandan estos perfiles de formación que la Universidad Nacional puede aportar desde una maestría como la nuestra, donde trabajamos no solamente el conocimiento a profundidad de las problemáticas de inseguridad alimentaria, hambre, procesos que afectan el derecho a la alimentación, la producción de alimentos, la transformación, sino cómo construimos esas alternativas con la gente desde los territorios y con la calidad y el acompañamiento de la Universidad Nacional de Colombia, sus profesores y sus investigadores.
1: Profesora, teniendo en cuenta ese campo del conocimiento y que aquí en Análisis UNAL hablamos sobre esa disciplina o sobre esas diferentes áreas que se pueden estudiar, pues prácticamente con esta maestría, ¿a quiénes está dirigida? No solamente que sean personas que estén enfocadas en esta línea, sino que sabemos que hay ciertas disciplinas que también están afines o que convergen justamente con ese tipo de programas de posgrado que se ofrecen aquí en la universidad.
2: Y precisamente en la maestría que entra en este momento en las inscripciones hasta el 16 de septiembre, estamos esperando su corte número 13. Y en las cortes anteriores hemos tenido profesionales desde las áreas de la salud, de las ciencias agrarias, la ingeniería, el diseño, la gastronomía y personas que vienen de escenarios profesionales desde la incidencia política, el trabajo en intervenciones concretas para construir alternativas concretas desde lo alimentario, confluyen muchas disciplinas. Podríamos decir, sin temor a equivocarnos, que hemos y tenemos la posibilidad de darle alternativa a todas las profesiones que la universidad forma y que otras universidades también tienen el interés de cualificar profesionales en los temas de seguridad y soberanía alimentaria. Nuestras asignaturas pasan desde un escenario de conceptualización en los temas alimentarios, en la construcción de alternativas para proyectos, programas, la vigilancia alimentaria y nutricional que debemos hacer desde todas las áreas y sobre todo la construcción de una alternativa final en su proyecto final de grado,

0: Está el link de inscripciones para todos los programas de posgrado de la universidad. El nuestro y creo que la mayoría de los de la universidad finaliza sus inscripciones el 16 de septiembre, o sea, mañana. Estamos todos y todas a tiempo y allí encontrarán toda la información, el paso a paso para poder inscribirse. Esta tarde también por los canales de YouTube del Observatorio de Seguridad y Soberanía Alimentaria y la maestría, también tenemos una sesión informativa a las 6 de la tarde, donde varios profesores de la maestría estaremos respondiendo preguntas, inquietudes y dando la información pertinente para que sea mucho más fácil la inscripción a la maestría.
1: Es la profesora Sara Eloísa del Castillo, docente e investigadora de la Universidad Nacional de Colombia. Profesora, gracias por acompañarnos estos minutos en Radio UNAL.
0: Muchas gracias a ustedes por estos espacios y por el apoyo a estos procesos de formación.

0: 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Hacia las 2 de la tarde, juego Atento y Ruta del Saber. Esto también es una actividad de la Facultad de Ciencias de la Vida, que a las 3 de la tarde tendrá la actividad Acerquémonos a las Ciencias de la Salud a partir de la observación. Hacia el final de la jornada, sobre las 4 de la tarde, el consultorio de los mitos sobre la salud y la vida. A las 5, el dolor como experiencia. Y hacia las 6 de la tarde, hoy hay un lanzamiento del libro, el libro Medellín 1890-1950, Historia Urbana y Juego de Intereses. Esto se realizará en el Salón Universitario, repito, a las 6 de la tarde. Si usted quiere conocer la programación no solo de hoy, sino de todos los días que restan de esta Fiesta del Libro, puede ingresar a medellin.unal.edu.co.
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2: Un recorrido a las 6 de la mañana y 31 minutos sobre lo que está pasando en Colombia. Las principales noticias: las comisiones terceras y cuartas del Senado y la Cámara ya aprobaron el monto inicial del Presupuesto General de la Nación para 2027, que está fijado en 634,9 billones de pesos. La propuesta obtuvo una amplia mayoría, 64 de los 83 congresistas votaron a favor y representa el primer gran triunfo legislativo del nuevo gobierno. Con esta decisión, el proyecto supera su primera etapa y pasa ahora a la discusión del articulado, donde se definirá cómo se repartirán los recursos entre los distintos sectores y las regiones del país. El presupuesto contempla un crecimiento cercano al 16% frente al que está vigente y busca financiar prioridades como salud, educación, seguridad, infraestructura y el servicio de la deuda pública. El ministro de Hacienda, Miguel Gómez, ha dado varias entrevistas en medios de comunicación, ha sostenido que la cifra corresponde al sinceramiento de las finanzas nacionales y reconoció que el país enfrenta una situación fiscal compleja, con un déficit proyectado de 9,4% del Producto Interno Bruto, uno de los más altos de las últimas décadas.
0: Ayer conversábamos acerca de lo que pasaba en nuestro país en lo relacionado con los accidentes de tránsito, con esos traumatismos que esto genera, y hoy es noticia algunas acciones locales que han tomado. Por ejemplo, la alcaldía de Barbosa, Santander, restringirá temporalmente la circulación de motocicletas durante las noches de los fines de semana, esto después de varios accidentes de tránsito registrados en el municipio. Esta medida fue anunciada tras un consejo de seguridad, luego de que en el último fin de semana dos personas murieran en la vereda Cristales y dos jóvenes resultaron lesionados en el corregimiento de Cite. Durante un mes estará prohibida la circulación de motocicletas los viernes, sábados y domingos entre las 10 de la noche y las 5 de la mañana. Esta restricción, pues han informado, no aplicará en las vías nacionales y tendrá ese

0: opciones para trabajadores formalizados de empresas de mensajería, domiciliarios y algunas motocargas que realicen actividades nocturnas.
1: Hay noticias desde el departamento del Cauca. La alcaldía de Timbío realizó una brigada interinstitucional de justicia restaurativa por la paz. Este evento contó con la coordinación de la Fiscalía General de la Nación Seccional Cauca y la Secretaría de Gobierno. La jornada fue liderada por la Administración Municipal y tuvo como propósito desarrollar acciones institucionales alrededor de la convivencia, participación y justicia restaurativa. Además, se adelantó una jornada de embellecimiento en la Institución Educativa Promoción Social, sede Belén. Esta intervención buscó mejorar las condiciones del espacio educativo que es utilizado por niñas, niños y jóvenes de este municipio ahí en el suroccidente colombiano. La brigada reunió instituciones con presencia en el territorio para desarrollar acciones relacionadas con la resolución de conflictos y la construcción de convivencia. Así que la Administración Municipal indicó que continuará promoviendo actividades de participación y convivencia en Timbío, en el departamento del Cauca.

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2: 6:35. 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Lo que está pasando en Asia a esta hora, Eliana.
3: Sí, vamos a hablar de la nueva crisis diplomática entre Rusia y Alemania porque trae afectaciones en el escenario académico y cultural. El Ministerio de Exteriores de Rusia ordenó el cierre de los centros culturales alemanes en Moscú, San Petersburgo y Novosibirsk, como respuesta a la decisión de Berlín de cerrar la Casa Rusa de la capital alemana y el consulado ruso en Bonn. Por su parte, el Instituto Goethe debe cerrar todas sus sedes en Rusia en medio de una de las peores crisis diplomáticas entre ambos países. Muchos lectores temen que tras el cierre de las sedes del Instituto Goethe, ellos o sus familiares ya no puedan realizar exámenes para obtener los certificados de idioma alemán reconocidos internacionalmente. También puede ser un problema para descendientes de alemanes que deseen viajar al país. Por su parte, la presidenta de este instituto internacional calificó lo ocurrido como el fin de una era en las relaciones culturales germano-rusas. Así que vamos a conversar estos minutos con la profesora Mónica Ramos Flores para analizar esta noticia. Ella es internacionalista, es docente en la Universidad Autónoma de Guadalajara en México. Profesora, bienvenida a Radio UNAL, buenos días.
4: Hola, buenos días, un gusto estar con ustedes.
3: Profesora, conversando un poco sobre lo que ha venido ocurriendo con Rusia y algunos países de la Unión Europea, ¿a qué se puede deber esta nueva crisis diplomática que están enfrentando ambos gobiernos y también cuáles podrían ser esos principales factores o señalamientos que hay desde cada nación, desde Rusia y desde Alemania?
4: Bueno, esta nueva crisis sería un nuevo punto en la escalada de tensiones en la relación entre Rusia y Alemania, que inició desde el conflicto armado con Ucrania en 2022. Y esta última parte obedece precisamente a las acusaciones oficiales por parte del gobierno alemán sobre los atentados con drones a un avión de carga ucraniano que pasaron el pasado 4 de agosto, en donde un avión de carga ucraniano fue atacado en el aeropuerto de Leipzig. Entonces, a partir de esto, se han venido escalando estas tensiones que iniciaron con el cierre de los consulados y ahora van hasta la parte cultural con los centros GET y la Casa Rusa en Berlín. Pero me gustaría señalar que incluso desde 2022 ya se habían venido cerrando consulados alemanes en Rusia y consulados rusos en Alemania. O sea que esto es un paso más de cómo esta relación, que antes de 2022 era muy fructífera, pues se ha venido cerrando y ahora llegamos a la parte cultural y académica.
3: Sí, profesora, y es que uno de los campos más afectados que se ha visto por parte de este nuevo rifirrafe ha sido puntualmente la cultura. Hablemos un poco sobre en Rusia qué tan grande puede llegar a ser esta diáspora alemana y también qué tantos derechos como extranjeros pueden llegar a tener estas personas en estos campos, como la educación, como la economía y también un poco sobre el campo laboral.
4: Originalmente, o podemos tomar de partida el año 2022, la diáspora alemana era amplia, no es el principal destino de los alemanes Rusia, pero sí era muy importante anterior a 2022. Y bueno, los derechos laborales están sujetos, o las relaciones o beneficios como estudiantes que pueden tener los alemanes están sujetos a los mismos requisitos o restricciones que pueden tener otras nacionalidades pues a nivel mundial. Por ejemplo, a mí me tocó estar en Rusia en 2016 y la mayoría, aunque no eran muchos, la mayoría de mis compañeros eran alemanes. Entonces sí se considera un destino importante. Me gustaría ver también la otra parte, que es los rusos que están en Alemania y qué va a pasar con ellos también en ese sentido, porque finalmente es una relación que se está deteriorando en ambas direcciones.
3: Sí, profesora, y es que también en ampliar este campo académico, este campo profesional, y teniendo en cuenta que Rusia también cuenta con grandes universidades y que se reflejan pues en los distintos rankings internacionales, hablemos de Rusia como ese destino educativo. ¿Qué tan llamativo puede resultar para las y los estudiantes europeos, principalmente para los alemanes?
4: Como lo mencionaba anteriormente, es un destino importante, pero no es de los principales. Y ahora Rusia se está enfocando más en estudiantes de África, de Medio Oriente o de Asia, pero ha ido perdiendo esa popularidad o esa conveniencia dentro de Europa poco a poco desde 2014 con el inicio del conflicto ruso-ucraniano y sobre todo a partir de 2022. Pero es cierto que sobre todo los estudiantes europeos aprovechaban para las diferentes universidades rusas para estudiar el idioma sobre todo.
3: Profesora, ahora también con el cierre del Instituto Goethe en Rusia, hablemos sobre esos lazos culturales y académicos educativos que se verían afectados y también con lo que pasaría con esos compromisos académicos de las personas que se forman en ese tipo de lugares.
4: Sí, por ejemplo, desde la perspectiva alemana, pues van a quedar muchos estudiantes rusos sin la oportunidad de terminar con sus programas, sobre todo en territorio ruso, ¿no? A partir de quién se encarga de aplicar los exámenes de alemán, etcétera. Pero desde la perspectiva rusa, el servicio de intercambio académico alemán fue expulsado de Rusia o le pidieron que cerrara sus puertas, el DAD, por sus siglas en alemán, desde febrero del 2026, es decir, este año. Entonces vemos cómo la escalada no empezó hace 2 meses, sino que ya le habían pedido al servicio de intercambio alemán que saliera de Rusia, y entonces los estudiantes alemanes bajo esta modalidad pues ya no van a poder estudiar en Rusia. Esta petición fue explícita del gobierno ruso de pedirle al DAD que abandonara el país, que cerrara sus puertas, pero el DAD en Alemania va a permitir que los estudiantes rusos terminen sus grados o terminen sus becas, los que ya habían sido aceptados, para no generarles ningún problema en sus estudios o en los compromisos académicos que ya hayan adquirido. El problema va a ser para los estudiantes alemanes y estudiantes rusos que tenían algún compromiso con Alemania en Rusia, que ya no van a poder terminar esos compromisos.
3: Profesora, por último, también los docentes, las profesoras y los profesores se verán afectados o se verán impactados por esta decisión. Quizás hay algún tipo de estrategia que ya se haya mencionado por parte del gobierno ruso para estas personas, para que se puedan quizás mover hacia otros campos laborales en otras regiones del país, o qué ha surgido a partir de estas afectaciones que ha traído este nuevo rifirrafe entre Rusia y Alemania para el campo docente puntualmente.
4: Habría que esperar un poco porque finalmente las decisiones son muy recientes, entre 1 y 2 semanas. Entonces se espera, por ejemplo, que no haya una escalada mayor en las relaciones diplomáticas entre Rusia y Alemania, y que a partir de eso se pueda resolver este problema o regresar al statu quo antes del cierre de los diferentes centros educativos o centros culturales como el Centro Goethe o la Casa Rusa en Berlín. Pero hasta ahora no hay nada claro de hacia dónde podrían partir los profesores que quedan colgando entre los programas de ambos países.
3: El escenario académico y cultural en Rusia se ve afectado por la nueva crisis diplomática entre los gobiernos de Moscú y también el gobierno de Alemania. Escuchaban ustedes el análisis de la profesora Mónica Ramos Flores, internacionalista y docente en la Universidad Autónoma de Guadalajara en México. Gracias, profesora, por participar en Radio UNAL.
4: Gracias, buen día.
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5: Seis de la mañana, 45 minutos, es hora de hablar de lo que está pasando al otro lado del mundo, en Oriente Medio, particularmente de la escala entre el conflicto que tiene en Yemen, esto tras un ataque hutí contra una base saudí. El conflicto en Yemen vuelve a escalar tras el avance de los hutíes y el aumento de los ataques entre este grupo y Arabia Saudita. Estos días nos hemos enterado de diferentes ofensivas y esta particularmente rompe un frágil cese al fuego que se mantenía desde el año 2022. Las fuerzas vinculadas al movimiento de Aznar Allah, que son los hutíes, afirmaron haber lanzado decenas de misiles balísticos y drones contra la base aérea de King Khalid al sureste de Arabia Saudita. Según su portavoz, Hajja Sareh, el ataque estuvo dirigido contra depósitos de municiones, hangares, radares y pistas de aterrizaje. Los hutíes señalaron que la operación fue una respuesta a más de 300 ataques aéreos realizados por Arabia Saudita contra distintas provincias de Yemen durante los 5 días anteriores. Toda esta ofensiva se produce mientras los hutíes amplían su control en la costa occidental de Yemen, y es que en un más reciente informe se habla de una grave crisis humanitaria. Desde comienzos de septiembre, 82.000 personas han sido desplazadas de las zonas costeras occidentales. Vamos a entender un poco qué está pasando allí y por qué los hutíes son tan claves en el territorio. Saludamos a esta hora de la mañana al profesor Guillermo Ospina Morales. Él es analista de estudios políticos e internacionales, además docente universitario. Profesor, buenos días.
6: Muy buenos días, Sonia. ¿Cómo estás? Un gusto para ti y toda la audiencia.
5: Gracias por aceptar esta invitación, profesor, y quiero pedirle que iniciemos hablando un poco de este momento de la historia, sobre esa ruptura que tuvo ese frágil cese al fuego y cómo empiezan entonces los hutíes a tomar algo de protagonismo en lo que pasa allí en Oriente Medio.
6: Bueno, yo creo que podemos datar la situación actual y ese fin de ese frágil cese al fuego a unos hechos que ocurren en julio de este año. Recordarán que en ese momento había un avión que se estaba dirigiendo en el contexto del entierro del ayatolá Jamenei, que se estaba dirigiendo hacia Irán. En ese contexto, lo que ocurrió fue que un avión fue a recoger a algunos representantes hutíes en su momento. El avión despegó, que lo cual fue muy sorprendente, que se había permitido que un avión aterrizara en Sanaa, en la capital de Yemen controlada por los hutíes. Y posteriormente, pues este avión, cuando estaba haciendo el retorno, hay un bombardeo por parte de las fuerzas sauditas. A partir de este momento, digamos de julio, empieza pues toda la operación, digamos, el cese al fuego se cae básicamente porque hay una denuncia de los hutíes de que existe un bloqueo sobre Sanaa. Es un bloqueo que también ocurre en términos marítimos, pero digamos que el centro del origen de este escalamiento entre las dos fuerzas tiene que ver con evitar que este aterrizaje se produjera. Por supuesto, Arabia Saudita consideraba que estaban llegando posibles equipos, posiblemente algunos asesores del gobierno iraní, a Yemen. Entonces, pues por supuesto, eso era lo que querían evitar. Y a partir de entonces, pues los hutíes denuncian un bloqueo que van a realizar de las embarcaciones sauditas en el Golfo de Bab el-Mandeb, y a partir de ahí pues hemos encontrado pues todo este escalamiento que está ocurriendo y esta ofensiva en particular, que sin duda pues los hutíes, diría yo y agregaría, aprovechan unas circunstancias puntuales que han facilitado, que si uno data esto tiene que ver mucho también con la salida de Emiratos Árabes Unidos en un conflicto que ocurrió a principios de año entre las dos facciones apoyadas por gubernamentales, una apoyada por Arabia Saudita, otra apoyada por Emiratos Árabes Unidos, y esto da un contexto, ¿sí?, digamos, de debilidad, donde digamos existen las operaciones militares en el Estrecho Hormuz, la ofensiva iraní, digamos que le permite a los hutíes encontrar un buen momentum pues para cambiar el status quo que se había mantenido desde el año 2022.
5: Hablando un poco del Mar Rojo, pues ellos han hecho una serie de ofensivas, dicen que pues están tratando como de tener control en una parte, en esta parte marítima. ¿Qué podemos decir sobre este tema, pensando un poco en la comunidad internacional y también atándolo a lo que pasa en el Estrecho de Hormuz?
6: Bueno, efectivamente las dos cosas están relacionadas, sin embargo hay unas realidades locales, ¿sí? Particularmente unos intereses de los hutíes para, digamos, aumentar su control, su poder, buscar un levantamiento del bloqueo que realiza Arabia Saudita en contra de Yemen y particularmente los territorios hutíes. Pero entonces, en este contexto del Estrecho de Hormuz, donde ya sabemos cerca del 20% del petróleo se estaba exportando y salía del mundo, hace que Bab al-Mandeb se convierta en un territorio estratégico y que cobra mucha más importancia, sobre todo porque gran parte del petróleo a través de este oleoducto que atraviesa de Oriente a Occidente, Arabia Saudita, que particularmente está en el puerto de Yanbu, y también hay otra refinería que se llama la refinería de Jizan, que es una de las refinerías más importantes de la compañía petrolera saudita Aramco, tiene una importancia fundamental en que se ha convertido, digamos, en el otro puerto de salida para Arabia Saudita, en cierto modo tratar de paliar la crisis ante la incapacidad pues de seguir exportando por el Estrecho de Hormuz. Entonces, básicamente el petróleo se estima que alrededor del 10%, 12% del petróleo se traslada por allí, no en la misma capacidad. Recordemos que por el Estrecho de Hormuz podrían salir hasta 20 millones de barriles diarios. En este momento por el puerto de Yanbu y sobre todo por el Estrecho Bab el-Mandeb, pueden salir hasta 7, 9 millones en su máxima capacidad, pero mucho de esto se dirige una buena parte por el canal del Suez, o sea, hacia el norte del Mar Rojo, no en gran número, y la otra parte se dirige al sur del Mar Rojo por Bab al-Mandeb, sobre todo hacia China, que más o menos se estimaría en unos estimados entre 2, 2.3, que es importante, millones de barriles de petróleo, pero también mucha salida, digamos, de combustible refinado, que es algo que ocurre en las refinerías de Jizan particularmente, y por supuesto pues por este estrecho sale gran parte de muchas mercancías. Más o menos se cree que se estima que el 20% del comercio global que va hacia Europa, que va hacia Asia, pues pasa por este estrecho. Entonces creo que eso ha sido como la importancia geoestratégica que tiene. Pero yo agregaría algo, dentro de esta ofensiva, y si uno revisa las ciudades que se están dando dentro de la ofensiva UTI, digamos los puertos que está controlando, las islas que se encuentran en este territorio, escucharán ustedes mencionar de una isla que se llama Perin, que tiene el mismo nombre de Mayum, también se conoce con ese nombre, las islas de Hashim recientemente, y los puertos, ¿sí?, de ciudades como Taiz, Moka, Dubab, ¿sí?, ha permitido y se ha extendido, digamos, la ofensiva UTI hacia esos territorios. Yo quisiera señalarle a la audiencia algo que me parece muy interesante, es que mucho de esto tiene que ver con la salida de los Emiratos Árabes Unidos a inicios de este año en el enfrentamiento que tuvo con Arabia Saudita entre las facciones que los dos apoyaban. Porque si uno hace un registro, Emiratos Árabes Unidos controlaba sobre todo las costas y la costa oriental, ha sido el secreto de su ofensiva. Muchas de estas islas que ahorita recuperaron los hutíes las habían tenido por un breve control de tiempo en el año 2015, ¿sí?, después de la gran ofensiva hutí entre 2011 a 2015. Cuando llega la coalición internacional, pues los expulsan. Entonces muchas de estas islas estuvieron bajo control de Emiratos Árabes Unidos. Particularmente, por ejemplo, hay una isla muy grande que ocurre al sur que se llama Socotra. Las islas de Perim, las islas de Hashim, son islas que tuvieron el control y fuerzas respaldadas por Emiratos Árabes Unidos. Entonces, sin duda hay una relación muy importante, que son estos territorios que salieron estas tropas, donde los hutíes están haciendo esa ofensiva, y pues por supuesto le permite casi que controlar la entrada en este momento y el tránsito por el estrecho de Bab al-Mandeb.
5: Profesor, en ese orden de ideas, el tema del desplazamiento, de las migraciones, de esa situación que pues a hoy sigue empeorando, ¿tiene también como foco esos movimientos del año 2015 o esto es puntualmente como consecuencia de esas acciones que han tomado los hutíes?
6: Bueno, hay un contexto muy grande, porque recordemos que Yemen en el año 2015 tiene una situación humanitaria muy grave, ¿sí? Mucho de la estrategia que realizaron la coalición internacional y que particularmente apunta a Arabia Saudita tuvo que ver con el bloqueo de los puertos, particularmente el puerto de Hodeida, por donde ingresaba la mayoría de alimentos y ayuda humanitaria a Yemen. Eso llevó a un bloqueo que incluso se calificó en su momento como una situación de hambruna bastante grave, por supuesto acompañado de muchos bombardeos y de enfrentamientos que afectaron a la población civil. Esa situación de crisis, digamos, se había paliado en cierto modo gracias al status quo que se había alcanzado, y mucha población ha tenido que desplazarse a los países que están al otro lado del Mar Rojo, particularmente en el Cuerno de África. Entonces aquí hablamos del caso de Djibouti, hablamos del caso de Eritrea, que ha tenido que recibir esa población particularmente. Entonces la situación humanitaria, tanto en ese momento como en 2015, como en este momento, las autoridades de Djibouti incluso han anunciado que han recibido un número importante de personas, se me escapa la cifra exacta, pero sí sé que es miles de personas las que han atravesado el Mar Rojo para llegar a Djibouti, y por supuesto pues eso aumenta la presión en esos países. Por eso hay una preocupación también que la dinámica que ocurre en Yemen no solo tiene que ver con lo que ocurre en el Estrecho de Hormuz, sino que también se conecta con mucho de lo que pasa en el Cuerno de África. Entonces aquí nosotros hablamos de mucho de las operaciones que tenía Emiratos Árabes Unidos, por ejemplo, en países como Somalilandia, mucho de lo que había la presencia en Sudán, lo que afecta a Djibouti, lo que afecta a Eritrea como naciones. Entonces, muchos de estos países del Cuerno del África es muy posible que reciban población yemení que está siendo desplazada en su momento.
5: Profesor, aquí revisando precisamente decían que fueron al menos 1.400 desplazados en los últimos días, no me imagino pues el grueso de la cifra. También quería preguntarle puntualmente por la comunicación. Según un reporte que ha entregado Asia News, pues son varias personas que dicen que no se han podido conectar, que el tema de las comunicaciones y transmitir información es muy difícil. ¿Qué agencias o cómo han podido llegar allí y establecer este tipo de contactos y sobre todo de cifras?
6: Bueno, muchos de lo que nosotros estamos conociendo tienen que ver por mismos reportes de funcionarios hutíes al respecto. Hay una campaña que me parece interesante de comunicación por parte de los hutíes. Mucho de lo que hemos conocido también son, por supuesto, de las autoridades de los países receptores. Digamos, parte del desplazamiento lo conocemos porque el gobierno de Djibouti lo habló y lo mencionó particularmente, pero hay agencias de noticias que se encuentran en ese momento y que esto es algo que se llama como el embedded journalism, o sea, los hutíes permiten que varias cadenas internacionales transmitan parte. Si bien ellos tienen unos voceros y unos portavoces, nosotros cada rato vemos que anuncian las operaciones, al respecto, por ejemplo, sí se conoció de algunos informes de la CNN, por ejemplo, de periodistas que estando en territorio se dirigieron, por ejemplo, a las islas que estaban controlados por los hutíes. Incluso hubo una ocasión de un reportaje que fue hasta la isla de Perim y particularmente pues observar qué era lo que ocurría en este territorio. Entonces, más o menos esto es como existe esos escenarios de información. Es un poco lo que te podría comentar. Por supuesto, producto de la guerra, producto de los conflictos, mucha esta información se ve restringida en su momento. De hecho, hablando de la información que salió de la CNN, particularmente pues hacer estos reportajes en algún punto supuso un riesgo porque habían alertas de bombardeos por parte de drones sauditas. Entonces, esto es parte de la situación que te podría comentar, digamos, al respecto, porque por lo demás hay un control de la información por parte de los hutíes, y creo que también hay una idea de plantear una serie de narrativas de cómo se están dando los avances, de cuál es la situación humanitaria, de los ataques sobre la población civil, de la afectación humanitaria que se está dando. Pero sin duda eso es parte, digamos, también de lo que nosotros vemos en muchos conflictos, que hay detrás de esto pues unas guerras de narrativas.
5: Profesor, finalmente, y un poco al llamado que ha hecho Arabia Saudita, Estados Unidos, de pedir que ataquen a los hutíes, ¿qué decir sobre esa perspectiva y también la negativa de por parte del presidente Donald Trump?
6: Bueno, yo creo que hay un escenario que es bastante complejo para el caso de Donald Trump. Tengo entendido que recientemente, en las últimas horas, se dio una reunión entre las autoridades sauditas y los comandantes del SETCOM, ¿sí? de las fuerzas estadounidenses, en esta zona, tal vez para establecer algunas alianzas o nuevas posibles operaciones. Estados Unidos en este momento, yo creo que se limita, y lo ha dicho el presidente Donald Trump, que los dialogó con los hutíes y les pidió que no lo atacaran, cosa que los hutíes, valga decir, lo negaron. Pero entonces Estados Unidos lo que ha limitado y lo que se ha dicho tiene que ver con facilitar las operaciones, identificar objetivos, hacer inteligencia al respecto y de esa manera pues colaborarle a los sauditas. Pero esto tiene una razón en particular y yo creo que la señalaría, digamos, en tres puntos. En primer lugar, que Estados Unidos interviniera en Yemen o bombardeara a los hutíes, sin duda simplificar, llevaría a un aumento de la sobrecapacidad que tenga las fuerzas norteamericanas, porque obviamente abarcaría un territorio mucho más grande, un área mucho más grande, que sin duda lo relacionamos con las estrategias de Irán de horizontalizar el conflicto y de meter muchísimos más actores. Entonces, muchas de las fuerzas norteamericanas que están concentradas en la salida del Mar Arábigo, en la salida del Golfo Pérsico y del Estrecho de Hormuz, pues tendrían que desplazarse hacia la zona de Bab el Mandeb. Eso, por supuesto, aumentaría, digamos, estaría sobre stretching, se estaría extendiendo la capacidad de las fuerzas norteamericanas, además de eso que se suma, digamos, lo que nosotros habíamos visto y varios reportajes sobre la escasez de municiones que tiene al respecto, entonces sería como poco probable que se diera. Y en tercer lugar, yo creo que implicaría y afectaría el bloqueo que tiene Estados Unidos en el Estrecho de Hormuz a la salida, porque obviamente tendría que desplazar varios de los portaaviones para que tuvieran una presencia constante en el Estrecho de Bab el Mandeb. De hecho, si nosotros recordamos en el año 2024, cuando estaba el gobierno Biden y se bombardearon a los hutíes y varias posiciones, si no estoy mal y puedo equivocarme, dejo como esto a la duda, pero entiendo que el portaaviones USS Abraham Lincoln estuvo en esta zona pues realizando estas operaciones. Entonces Estados Unidos se vería forzado también a tener posiciones militares en esta zona para tener una campaña militar sostenida, para poder evitar que ese estrecho se cerrara, lo cual siento que no operacionalmente no sería lo mejor para el gobierno de Estados Unidos, por eso puede haber una reticencia fundamental. Y por otro lado, agregaría un cuarto elemento que sería en el tema político, ver que Estados Unidos se está involucrando en otra zona de guerra, en otra zona de combate, pues políticamente también aumenta los costos para Donald Trump, pues que había dicho en campaña que no iba a iniciar más guerras. Entonces creo que esto es parte de ese escenario complejo de lo que puede ocurrir en esta situación y que limita mucho, pues por lo menos para Arabia Saudita, las opciones disponibles que tiene para lograr solucionar esta crisis y esta situación. Entonces, en este sentido, creo que es bastante complicado el escenario y muy seguramente esto daría apertura a la diplomacia, que yo creo que sería la que podría darle más réditos a Arabia Saudita en este momento.
5: Es el análisis del profesor Guillermo Ospina Morales, analista de estudios políticos e internacionales, además docente universitario. Hoy hablábamos acerca del conflicto en Yemen. Profesor, gracias por acompañarnos.
6: Un gusto, Sonia. Muchas gracias por la invitación.
2: Son las 7 de la mañana y 2 minutos. Hacemos una pequeña pausa. Regresamos con el tema del día.
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2: Son las 7 de la mañana y 4 minutos. La industria de la moda genera enormes cantidades de residuos textiles, muchos de los cuales terminan desechados, pese a que todavía pueden conservar materiales aprovechables. Esto hace parte de una investigación de la Universidad Nacional de Colombia que analiza las claves para implementar el suprarreciclaje como alternativa a los modelos tradicionales de producción y consumo. En lugar de destruir o degradar los materiales para reutilizarlos, se busca transformar los residuos en productos nuevos y potencialmente de mayor valor. ¿Qué hacemos nosotros con la ropa que ya no nos ponemos? ¿O qué hacemos con la ropa que desechamos? ¿Cómo la desechamos? Hemos querido invitar a dos de los protagonistas de este tema y además teniendo en cuenta también que esta es una investigación del periódico UNAL que ustedes pueden encontrar en periódico.unal.edu.co, que se llama Claves para implementar el suprarreciclaje en la industria de la moda. Vamos a tratar de entender este tema con Nora Padilla, que es presidente de la Asociación Nacional de Recicladores de Colombia. La saludamos, muy buenos días y bienvenida a Radio UNAL.
3: Muy buenos días y muchas gracias por esta invitación.
2: Bienvenida, gracias por acompañarnos. La primera pregunta, yo creo que para comenzar este diálogo y que usted nos ayude a entender un poco el mundo del reciclaje o el mundo de la disposición de residuos de todo tipo, en este caso los textiles, es ¿qué hago con un pantalón, con una camisa, con unos zapatos que ya no me pongo? ¿Dónde los dispongo correctamente?
3: Bueno, yo diría que hace unos 20 años Colombia en realidad sí tenía reciclaje de textiles. Sin embargo, este se deterioró por condiciones sanitarias, precisamente porque la gente sacaba la ropa que ya no iba a usar de manera mal, porque la sacaban sucia y pues ese es uno de los principales elementos de la posibilidad de reciclaje. Las condiciones de la presentación de los residuos a reciclar. En Colombia, ese proceso se deterioró y digamos que muy poca gente recoge hoy ropas. La mayoría de las ropas que se recoge se comercializa de nuevo en mercados de pulgas y lo que definitivamente ya no se usa, pues queda tirado en las calles. Lo que no se vende queda tirado en las calles.
2: Sí.
3: Y pues el destino final es el relleno sanitario. Sin embargo, también ha ido en progreso puntos de comercialización de la ropa usada. No son muchos, pero pues en estos puntos sí se exige una presentación adecuada porque la prenda se vende de nuevo como prenda y no como reciclaje. En ese sentido, yo creo que, hablar de suprarreciclaje nos falta bastante. En el mundo también hay una dinámica de la responsabilidad extendida, en este caso de la industria textil, que ha avanzado en algunos países europeos y que está avanzando tímidamente en algunos países del sur del continente, como en Chile, uh-huh, en donde hay unas cadenas insípidas, pero con, digamos que lo importante es empezar, ¿cierto? Y van haciendo recolección de prendas para destinar a la molienda, para sacar de nuevo pues mota de cualquiera de los textiles de los que esté conformado la tela. Sin embargo, nos encontramos con una situación, y es que, por ejemplo, ahora hay mucha mezcla, la mezcla del algodón con el
2: poliéster, con el lácteo, por ejemplo.
3: Con el poliéster. Entonces, pues eso dificulta un poco el reciclaje de las prendas.
2: Claro.
3: Y en Colombia hay una iniciativa en la zona de Antioquia, en la zona del oriente antioqueño, que es la recolección de los residuos de retal para hacer algunos otros. Ahí sí, digamos que como, por ejemplo, el nylon se puede fundir, entonces hay algunas iniciativas de volver mota y volver a fundir para hacer algunos otros productos que ya no son prendas.
2: Bueno, usted nos ha enseñado mucho en esta primera respuesta. Yo quisiera saber cuál es el principal problema de la cadena, como pues desde su punto de vista. Uno, o que los ciudadanos no estamos aprendiendo a separar correctamente este tipo de desechos o este tipo de residuos textiles o ropa que ya no nos vamos a poner. Incluso, déjeme hacer un paréntesis, porque el consumo de textiles, de ropa, se ha vuelto un poco más ligero, por decirlo de alguna manera, que antes. Es decir, la gente está comprando ropa para una o dos posturas, o una o dos lavadas, por ejemplo, y ya no es como antes, que una ropa duraba un poco más. Incluso se heredaba a los hermanos menores. Pero los
4: fashions.
2: Exactamente. Pero los ciudadanos no estamos aprendiendo a separar este tipo de residuos, ¿o es que no existe la manera adecuada de procesarlos en Colombia todavía?
3: Tenemos varios problemas. Uno es ese que tú señalas, no solamente para los residuos textiles, sino para la generalidad de los residuos. En Colombia la separación de residuos es muy baja. Toca, por ejemplo, para rescatar papeles, cartones, plásticos, vidrios, metales, nos toca seguir descolgando en la caneca de la basura totalmente revuelta, con las cáscaras, con los pañales, con todo. Entonces, Colombia tiene una muy baja cultura de la separación de los residuos, y muy baja es muy baja. Yo creo que las tasas de reciclaje en Colombia son altas, pero porque hay un ejército de recicladores escarbando en las canecas de la basura. Esa es la primera situación. Y la segunda situación es que, de todas maneras, si la gente separara y de manera adecuada con los residuos, digamos en este caso con las prendas limpias, no hay un sistema de aprovechamiento. Los sistemas de aprovechamiento que existen están, por ejemplo, dedicados a los retales, y a los retales muy bien separados. Retales es el que sacan de una fábrica en donde hacen brasieres y vestidos de baño, sacan el pedacito que quedó del retazo de tela que quedó, y ese es un retazo de tela que se puede moler fácilmente porque no tiene ninguna contaminación. Entonces hay, digamos, hay una muy baja infraestructura de reciclaje. El existente está dedicado solo a retales, y para molienda de ropas, pues no hay. Entonces, eso, digamos que no hay una cadena en este momento, no hay un sistema de reciclaje de residuos, textiles. Y yo creo que pues eso es una dificultad grande, porque la industria de la moda en realidad todavía no está pensando en responder o en dar ese paso a la responsabilidad extendida al productor, porque tampoco en Colombia hay una claridad en la responsabilidad extendida. Estamos llevando a cabo responsabilidad extendida para envases y empaques, pero no estamos incluyendo en esa responsabilidad extendida a todos los que generan algún residuo.
2: Exactamente, y pensando en el residuo textil o el reciclaje textil, ¿eso puede convertirse de alguna manera en una fuente adicional de ingresos para ustedes, una fuente de empleo, por ejemplo, para los recicladores?
3: Sí, pues, digamos que todos los materiales reciclables que tengan un mercado siempre van a sumar en la canasta familiar de los recicladores. Y para implementar sistemas de aprovechamiento, pues sí se requieren recursos nuevos, ¿no? Digamos, porque la tecnología, hay tecnología que es muy sencilla y hay tecnología que es más compleja. Por ejemplo, en Bélgica hay unas grandes infraestructuras de aprovechamiento de ropa. En Francia recogen la ropa de manera separada en contenedores, y casi toda va a Bélgica a unas plantas en donde efectivamente se vuelve a convertir en mota y en hilos y bueno, en todo lo demás. Digamos que esa es una tecnología compleja. En Colombia hay tecnología para motear los textiles, pero digamos que es una infraestructura bastante pequeña, no se ocupa hoy en día de la recolección y y reciclaje de la ropa, sino que se ocupa, como lo he repetido varias veces, del retal.
2: Perfecto. Nora, para finalizar, consejo para nosotros, para los ciudadanos, para que, quienes consumimos pues no solamente textiles, pero ropa, sino todos los demás otros productos de plástico, de vidrio, que hagamos un poco la vida más fácil, no solamente para ustedes que están poniendo su pellejo diariamente en la ciudad tratando de reciclar y de recuperar el material, sino que nosotros, ¿cómo podemos ayudar?
3: Efectivamente, en Colombia se necesita promover la cultura de la separación en la fuente, no solamente de los residuos reciclables, como tú acabas de anotar, sino que debemos hacer conciencia de que cada vez más estamos al borde del cierre de botaderos a cielo abierto, no, de rellenos sanitarios, porque precisamente la vida útil de los rellenos sanitarios está muy cerca de su fin. Y no hemos podido implementar una cultura adecuada de separación. Entonces, muchos residuos que no deberían irse en el relleno se están yendo. Yo creo que estamos en mora de implementar no solamente la separación en la fuente, sino también una gestión adecuada de los residuos, porque recoger de manera compactada y enterrar no es una adecuada gestión. Entonces, no solamente el llamado para la ciudadanía, sino para el gobierno también, que nos... Digamos, en este momento ya hay una gran cantidad de normas, pero su aplicación no se concreta de manera adecuada. Entonces, el llamado no solamente es a separar bien, sino a que también hagamos vigilancia de que el país empiece por una senda de aplicación de estas normas de manera adecuada y pronta, porque estamos ya en mora de que la gestión se mejore y no tengamos una crisis ambiental como las que hemos tenido anteriormente.
2: Claro. Nora Padilla, muchas gracias por acompañarnos aquí en las emisoras de la Universidad Nacional de Colombia. Muy ilustrativa también su participación y ayudándonos a entender un poco cómo funciona el mundo del reciclaje. Muchas gracias.
3: A ustedes muchas gracias y muy buen día.
2: Gracias, feliz día. Nora Padilla es presidenta de la Asociación Nacional de Recicladores de Colombia. Saludamos ahora a Jansen Estupiñán, él es empresario del gremio de las confecciones, del sector de San Victorino también, de los centros comerciales de esa zona céntrica de Bogotá, y nos acompaña y le agradecemos por estar con nosotros. Muy buenos días, Jansen.
4: Juan Pablo, buenos días, un saludo especial para ti, para la mesa de trabajo, para Nora que la estaba escuchando y para pues, todos los oyentes y seguidores.
2: Estamos hablando un poco de cómo podemos hacer nosotros el medio ambiente un poco más agradable, nosotros los ciudadanos, del reciclaje de residuos textiles y lo que está representando también para el mundo y esta creación de prendas acelerada que vienen desde otros países a precios muy bajos y que eso también pues no ayuda mucho para el consumo y para la sostenibilidad ambiental. ¿Qué tan viable es hoy, usted que conoce muy bien el gremio, que una empresa de moda de textiles colombiana esté incorporando como costumbres de sostenibilidad en cuanto a la ropa? ¿Cómo se concibe hoy ese tema, Jansen?
4: Ok, Juan Pablo, mire, para nadie es un secreto que a nivel global el segundo nicho de contaminación ambiental, sin lugar a duda, es las prendas de vestir, los textiles, a nivel mundial. Por todos los procesos, sobre todo el denim, son los procesos que se deben llevar a cabo para su conversión de las diferentes texturas que llevan estas prendas en las lavanderías, en las hilanderías, etcétera, etcétera. Sin embargo, hace más o menos, creo yo, desde la última década para acá, nosotros con la Pronto Moda hemos tratado de establecer prendas con unos características muy, pero muy importantes, que son las características de calidad, que permiten que la reconversión, que la reposición de prendas de vestir en nuestro closet se demore más o sea, por decirlo de una manera, sea reemplazada, pero que esta prenda no vaya a la caneca de la basura, sino que vaya a surtir un proceso especial, tanto de donación para otras personas como de recolección y reconversión. Hay unas empresas que en este momento se me va el nombre en la alquería, que ellos realizan procesos como los que decía Nora, uh-huh, de reconversión de la tela nuevamente en hilos y aprovechamiento. ¿Cuál es el inconveniente tal vez que se pueda presentar, Juan Pablo? Que esa reconversión en hilo ya tiene procesos de, en tinturas, en procesos de hilanderías, en procesos de lavanderías, y la tela sale casi con una textura específica y se debe manejar con este, con esta calidad de tela, que de luego es buena, pero viene con unas pintas, viene con unos text especiales para poder ser confeccionada nuevamente.
5: Ahí precisamente quería preguntarle por eso, por la calidad de los productos, por cómo se han venido transformando, pensando también en esos escenarios ambientales y sobre todo esa, ese concepto de la sostenibilidad de las prendas.
4: Qué chévere la pregunta. Mira que cuando nosotros le apuntamos a San Victorino a mejorar en tres aspectos, me voy a concentrar en el que tú estás preguntando, pero es la calidad, la actualidad de moda y el costo. Nosotros le apuntamos porque hace más de una década usted pensaba en San Victorino, en ese comercio masivo, y pensaba que, perdóneme la expresión que voy a utilizar, pero es la que utilizaba el ciudadano del común, que todo lo que se vendía ya era tripa, que allá no duraba la prenda, que era para una sola postura, por eso era tan económica. Nosotros hemos venido realizando diferentes procesos, por ejemplo con la empresa de John Uribe, con lo que tiene que ver con Primatela, Pac Primo, que es uno de los mayores comercializadores de telas en nuestro país, y se ha establecido para que dentro de la pronta moda y dentro de la actualidad de moda se puedan utilizar textiles que no sean de una sola utilización o de corta vida, sino que sean para poderse ser reutilizados y de esta manera contribuir muchísimo más al tema del control de mejora del medio ambiente. Es tanto que también tenemos sitios de recolección cuando la prenda pierde ya su vida útil para poder ser reconvertida o ser deshecha de manera técnica y no vaya la caneca a la basura y, como decían, ahora llegue a estos botaderos a cielos abiertos, que lo que va es a generar temas de contaminación y de desorden en estos botaderos.
2: Todos los textiles, me refiero a las marcas, por ejemplo, si hacen un punto de recolección, que también hay algunos almacenes o hay algunos centros comerciales que están haciendo este tipo de iniciativas, que usted lleva su prenda, le dan un bono de descuento, puede ser, o lleva su prenda simplemente para garantizar una buena disposición del textil que ya no se está usando. ¿Todas las marcas sirven? ¿Todos los materiales sirven? ¿O nosotros debemos hacer una separación primero? También depende del material con el que esté fabricado.
4: Claro que sí sirven, pero en teoría los más contaminantes, los más que aportan perjuicios al medio ambiente son los denim, que son textiles pesados, que son textiles con diferentes procesos de tinturas y de sometidos a temperaturas, etcétera, utilizan muchísima agua en su proceso. Esos son a los que más le estamos apuntando. Cuando hablamos de textiles de punta, que son tejidos, que son telas livianas, pues son muchísimo más fácil de reutilizar, incluso en labores domésticas. Pero a lo que nosotros le apuntamos muchísimo es al denim, que son estas telas pesadas que son muy difíciles de reconvertir y muy difíciles de reutilizar en ciertas tareas.
2: Ahora me voy a meter en un tema comercial que usted conoce bien, yo no, y no sé los consumidores colombianos a qué disposición estén, y es con dos aspectos. En Estados Unidos, en Europa, por ejemplo, es muy famoso el tema de la ropa de segunda mano, y que sí, son muy económicas, o sea, son prendas que alguien deja de usar, las deja en un almacén, las vende o las regala, y hay tiendas que son especializadas en ese tipo de ropa, y usted puede ir ahí por un abrigo, por un jean, por una camisa de segunda mano. No sé si los consumidores colombianos estamos tan dispuestos a ese tipo de modelos, si se ha probado ya en lo que usted conoce y si podría funcionar.
4: Mire, Juan Pablo, qué pregunta tan espectacular, porque la tendencia hoy por hoy, incluyendo la influencia de las redes sociales. Ya existen ferias, ya existen convocatorias abiertas específicas para el intercambio de prendas usadas y para o comercializarlas o para donarlas. Por ejemplo, con el Gran San anteriormente, yo hice una recolección a aproximadamente 5.000 denim y los donamos porque eran denims en buenas condiciones, simplemente que eran usados y que ya tenían ciertas, como dicen, ciertas horas de utilización, y los donamos a Idipron. pero en materia de comercialización, sobre todo las prendas que son de marca, prendas que tienen tendencia, sí se está realizando este tipo de acciones en diferentes partes de Bogotá.
5: También quisiera preguntarle por esas alianzas, por los personajes que hacen, que son claves en esa consolidación de estos procesos y también si de alguna manera ha impactado el modelo de negocio.
4: Es muy importante las alianzas, por ejemplo, las que está haciendo la Cámara de Comercio de Bogotá, que hoy tienen unas marcas del sector de San Victorino en los Estados Unidos y en Europa, específicamente en Dubái, mostrando tendencias. Nosotros le hemos apuntado no a que se conviertan en un diseñador como Bettina Speed, como María Luisa Ortiz, Juan Pablo Socarrás, etcétera, etcétera, sino que sea la moda masiva, la moda popular, la del Transmilenio, la de la Gobernación del Cauca, la moda de la Alcaldía en Ábrego del Norte de Santander, donde el funcionario, el ciudadano del común utiliza un jean, una camisa, una prenda a diario y que esta prenda le hace parte de su entorno viviendi y que funciona de esa manera. Nosotros queremos apuntarle a ello. Nosotros que esa dinámica comercial que no es en una prenda que tiene unos altos costos por ser una marca específica, sino que el comerciante en su flujo de caja pueda tener esta interactuación con la venta masiva de prendas de vestir y que sirvan para poder tener una activación importante en el día a día de cualquier ciudadano en el país. Sin lugar a duda, es importante la articulación con grandes nombres de la empresa textil en Colombia, de la cultura textil en Colombia, porque esto genera credibilidad, responsabilidad, confianza en la utilización y la confección de diferentes prendas de vestir que se vuelven, en cierto modo o ocasiones, prendas exclusivas, prendas con detalles que generan algún grado importante para su utilización, algún grado que le da cierta grandeza personal al diseñador y al que la está utilizando en reuniones, así sea en la oficina también, pero que esto genera satisfacción personal más que cualquier otra cosa.
2: Jansen, usted representa un centro comercial aquí en Bogotá que se llama Neos. Usted también tiene contacto con quienes son productores y que están todos los días también tomándole el pulso a cómo se está vistiendo la gente, a de qué manera están consumiendo el tema de las prendas. Esta moda de moda rápida, valga la redundancia, que viene
4: pronto
2: del exterior.
4: Moda, sí, pronto moda.
2: Exacto, que viene del exterior, que viene a precios muy bajos, que viene a materiales también que se pueden deteriorar muy pronto con una, dos lavadas, una, dos posturas, o si se moja o si se pone al sol. Este tipo de moda, ¿cómo lo ven los empresarios textiles colombianos? ¿Cómo han asumido también ese reto de las costumbres de la gente de ya no ir al centro comercial muchas veces, sino que esperar a que les llegue por internet con el riesgo de que, bueno, de que el material no sea, de que la talla le queda mal, de que tiene que hacer una devolución, en fin, ¿cómo lo ven?
4: Bueno, precisamente las preguntas de ustedes hoy están encaminadas a una situación importante económica del país. En este momento voy en camino hacia la Cámara Colombiana de Comercio Electrónico. Nos citaron a una reunión a varios líderes empresarios para tocar el tema con relación a lo de las plataformas y cómo se está comercializando. Hace tal vez un año larguito, pues la empresa líder en ventas online y en plataformas era H&M. Ellos alrededor desarrollaban 500 diseños semanales y a propósito de la controversia que hay con la IA a nivel mundial desde ayer, pues estas plataformas, especialmente la que comercializa prendas de vestir, está realizando más de 3.000 diseños diarios con apoyo de la IA. ¿Esto qué está generando? Está generando un hueco fiscal, está generando una incertidumbre en la generación de empleo en Colombia. De ninguna manera lo quiero expresar a través de los micrófonos de la emisora de la Universidad Nacional. Somos enemigos del consumidor final, somos enemigos de la tecnología, somos enemigos de los buenos precios, pero un metro de tela, por decirlo así, para hacer una camisa, sí, puede estar entre 7.000, 8.000, dependiendo la calidad, la textura, los colores, la tendencia, de 7.000, 7.500 pesos aproximadamente. Y una prenda que llega terminada, lo sé porque en mi

0: de un aparato digital, llámese computador o celular, porque, o sea, tenemos información, eso lo vamos a exponer ahorita en la reunión que tenemos, que el gobierno, sobre todo chino, está invirtiendo grandes cantidades de dinero tanto en subsidios, créditos blandos, como lo es en publicidad. Por eso es que usted abre un celular y lo primero que le sale es Temu, etcétera, Alibaba y todas esas plataformas promocionando productos de una manera que dice uno no es viable para un comerciante, llámese como se llame, por colocar en el mercado una prenda de vestir a esos costos.
1: Claro, qué panorama tan crítico. Además, no es solamente por la prenda o cómo se viste la gente, sino también el tema de la economía local.
0: Juan Pablo, y algo para complementar, y
1: Sí,
0: Nora,
1: señor.
0: perdónenme la interrupción. En el 2017, nosotros en el sector y en Colombia tuvimos una invasión de ciudadanos asiáticos que llegaron a realizar una burbuja inmobiliaria, sobre todo en el sector de San Victorino, pagando primas. Primas es el derecho de participar, ni siquiera la compra o el derecho de compra de la propiedad privada, sino solamente de participar, y arriendos supremamente altos, donde ellos generaron esta burbuja, subieron los arriendos, pero generó 52 extinción al dominio porque pudimos demostrar la actividad ilegal que había detrás. Pero ¿qué fue lo importante? Estos ciudadanos asiáticos que venían de España, sobre todo el sector de Jerez de la Frontera, donde tenían como un monopolio durante esa década de 2010 al 2017 y acabaron con el comercio, llegaron a Colombia, específicamente a Bogotá, intervinieron en el mercado y supieron manejar. ¿Qué era lo que pasaba? Ellos nos podían copiar el producto, pero no el diseño. Ahora con la IA lo pueden hacer. Pero ¿qué fue lo importante? Ellos copiaron, acopiaron la data, acopiaron cuál era el modelo de negocio mayorista del sector de San Victorino. Y están sacando en estos momentos, Juan Pablo,
1: Sí.
0: de por medio el intermediario, o sea, el comerciante que viene de López de Micay, de Morales Cauca, el que viene de Ipiales, de Pasto, de Ocaña, norte de Santander, que tiene un establecimiento de comercio en el parque principal de estas ciudades colombianas, lo están sacando de por medio, le están quitando el empleo a ellos también y están llegando al consumidor final. Esa es la preocupación que nosotros tenemos. Nuestros comerciantes, desde luego mayoristas, ellos a las personas que le vendían, ha bajado en un número significativo la asistencia de estas personas a comprar por mayor al sector. ¿Por qué? Porque las personas que le compran o les compraban a ellos al detal, al consumidor final de estas regiones del país, pues ya no lo están haciendo porque lo están haciendo a través de las plataformas. Incluso llevamos estadísticas que vamos ahorita a debatir con Primatela, en el cual estas personas de consumo final están haciendo pedidos masivos a través de diferentes cédulas y están montando negocios para distribuir en materia de retail en estas poblaciones, porque les sale muchísimo más viable la comercialización de estas prendas de vestir.
1: Claro. Jansen, usted nos aceptaba una nueva invitación más adelante para hablar de este tema específicamente, que
0: Con
1: es
0: gusto.
1: absolutamente preocupante para el país y para la economía.
0: Con gusto. Y yo invito, si ustedes me lo permiten, a Guillermo Criado,
1: Sí.
0: que es el presidente de la Cámara Colombiana de la Confección, el gerente general de PAD Primo Primatela, que pues ahí tenemos unos termómetros importantes. ¿Por qué? Ya para ir como cerrando el capítulo, porque nosotros empleamos aprendices SENA, que dentro de toda la capacitación que genera el SENA, el capítulo textil es muy fuerte en la generación de capacitación y fuera de eso de empleabilidad de aprendices. Y esto ha venido decayendo porque pues la demanda ha bajado muchísimo y no necesitamos ese número importante de aprendices en nuestras empresas.
1: Qué buen tema para analizar, Jansen. Muchas gracias.
0: A usted, Juan Pablo, a Nora y a todos los que están en la mesa, un saludo especial y muchas gracias por la invitación.
1: Jansen Estupiñán, que nos acompañaba en el análisis de este tema que tiene que ver con el reciclaje del producto textil y además también del comercio y de los pequeños productores de textiles que están aquí en Bogotá y en otros centros del país. Vamos a retomar este tema un poco más adelante. Son las 7 de la mañana y 33 minutos. Vamos a conocer a esta hora qué es lo que pasa en Europa.
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1: Vamos a saludar al profesor Javier Porras, que es profesor de Derecho de

0: Profesor de Derecho de la Unión Europea y Derecho Internacional Público de la Universidad Nacional de Educación a Distancia en España. Profesor Javier, ¿cómo está? Muy buenos días.
1: Buenos días, un placer estar con todos ustedes.
0: Igualmente, muchas gracias por su paciencia, por acompañarnos también. Hay un artículo de Prensa Latina que fue publicado ayer que presenta el envejecimiento de la fuerza laboral como uno de los principales desafíos estructurales en Italia. El país combina una población cada vez más longeva, menos jóvenes entrando al mercado laboral y una edad de jubilación efectiva más alta. En 2024, por ejemplo, las personas de 65 años, esto lo dice el artículo, las personas de 65 años o más representaban el 24,7% de la población, mientras que la población entre 15 y 64 años era del 63,4%. La edad media en 2024 llegó a 46,9 años y eso ya se está reflejando en el mercado laboral en Italia y en otros países de Europa. ¿Cómo está el panorama, profesor?
1: Bueno, usted ha leído un artículo referente a Italia, pero si usted eludiese el nombre y adaptase ligeramente esos porcentajes, estaría describiendo la situación de la media de la Unión Europea y de gran parte de los Estados miembros de la Unión Europea, incluidos entre ellos España. Este tema que usted ha mencionado no es nuevo y lo vemos con gran preocupación. Es un tema que los sociólogos vienen advirtiendo. Bueno, no solamente los sociólogos, sino también todas aquellas personas que estudian el mercado laboral y las pirámides de población, vienen advirtiendo en la última década una situación cada vez más insostenible de pirámides invertidas, en las cuales efectivamente, por un lado, tenemos edades de jubilación mucho más elevadas, porque si no el sistema de pensiones, como en el caso del español, sería insalvable, porque nos encontramos con que bueno, pues la pirámide es sumamente estrecha, es decir, la población joven que accede al mercado laboral. Población joven que además, si quieren, también analizaremos, pero en su conjunto en Europa acceden a estudios universitarios, pero el mercado laboral, desde luego, no puede ofrecer la suficientemente oferta para toda la disponibilidad que hay de estudios universitarios. Y luego también porque se ha denostado la formación, lo que se conocía históricamente como las formaciones profesionales, es decir, el aprendizaje de estudios de carácter técnico o artesanos, que son sumamente fundamentales y que, sin embargo, nos vemos abocados a no poder cubrir esas necesidades ni en Italia ni en otros estados. Y todo ello, además, como insisto, con un tema crucial que tenemos que manejar, que es la inmigración, que está también muy ligado precisamente a cómo podríamos solventar esta situación tan complicada.
0: Pero entonces el envejecimiento de la población es un problema económico, un problema social en Europa ahora.
1: Bueno, el envejecimiento de la población es una realidad primero, es decir, vivimos más años. Afortunadamente, la esperanza de vida ha aumentado notablemente, bueno, en la Unión Europea, en su conjunto, en todos los estados. Y bueno, esto es debido a distintos factores. Bueno, pues evidentemente tenemos una edad más longeva pues por los avances técnicos, por los avances médicos, cuestiones sanitarias, mejoras en la alimentación. Es decir, todo eso ha ayudado y bueno, no hay que verlo como un problema, sino como una realidad. El problema que se genera de ello es que no tengamos tasa de reposición suficiente en los empleos, sobre todo porque los sistemas de pensiones europeos, en su mayoría, salvo alguna excepción, pero en gran parte de ellos, están pensados y están organizados de tal manera que realmente cuando yo recibo mi pensión no estoy recibiendo estrictamente lo que yo he aportado durante mi edad de laboral, sino que se está complementando con las aportaciones de aquellos que están trabajando en ese momento. Esto es complejo, incluso tiene sus detractores de sistema, no lo vamos a negar, pero es el que tenemos. Por eso es tan preocupante. O sea, no solamente por las altas tasas de paro juvenil, que las hay, sino porque no somos, primero, ni capaces de dar, como hemos dicho, posibilidades reales de trabajo a esas nuevas generaciones, pero sobre todo porque no tenemos conceptualmente, no tenemos en números lo suficientemente jóvenes para cubrir todas las necesidades bueno, pues, de los tipos impositivos, de impuestos, de aportaciones a las arcas del Estado, de la administración pública, para la gestión de recursos, que es necesario para sostener a todas esas personas que estamos aumentando la esperanza de vida.
0: Profesor Porras, ¿existe el riesgo de que una fuerza laboral que está un poco más envejecida reduzca temas como la innovación, por ejemplo, la productividad, o eso se concibe como que la experiencia pueda convertirse en una ventaja de alguna manera?
1: Bueno, esto generalizar eso es muy complicado. Sí que es cierto que los trabajos de liderazgo, los trabajos intelectuales, pues evidentemente la veteranía es un grado, ¿no? Como suele decirse, evidentemente hay trabajos de carácter físico que no es posible desarrollar a partir de ciertas edades y que además pues cada vez es más complicado, ¿no? Que puedan solventarse de manera satisfactoria. Esto también es una realidad a la que hay que hacer frente. Por lo tanto, lo que tenemos que tener muy claro es identificar cuáles son las necesidades específicas de cada sector laboral, ver cuáles son también, pues en este sentido, las deficiencias que tenemos de población, de formación, de acceso a esos mercados laborales, y luego establecer planes a medio y largo plazo. Lo que desde luego no podemos ser es cortoplacistas en este asunto, ni cortoplacistas ni volver la vista atrás, que es lo que se ha venido haciendo en los últimos años, por desgracia. Porque, como insisto, este fenómeno, esta situación, no debería de sorprendernos. O sea, si alguien se rasga las vestiduras con lo que usted ha leído y nos ha comentado, sí, es porque, desde luego, no quería escuchar lo que estaba ocurriendo en los años anteriores. Pero vamos, cuando hemos comentado la noticia, es que, por desgracia, es un tema recurrente. También le diría, ¿qué medidas están tomando? Pues a nivel de la Unión Europea sí que hay una preocupación, se está intentando coordinar, porque desde luego esto genera también desigualdades entre los territorios y los Estados miembros, pero la realidad es que luego cada Estado estamos dando una solución muy dispar en el caso de que se estén dando soluciones. Y en el caso de Italia y España, que son los casos que nos competen, pues vamos con bastante retraso, vamos con mucho retraso.
0: Este dato que también cita el artículo dice, entre 2019 y 2024 la tasa de ocupación de personas de 55 a 64 años pasó del 54 al 59%, mientras que la ocupación de los jóvenes de 15 a 24 años cayó el 2,8%, estas son cifras de 2024. Estoy pensando un poquito en el concepto tradicional que tenemos de jubilación, si va a ser necesario trabajar durante más años en una sociedad más envejecida, profesor.
1: Bueno, no es que sea necesario, es que es una realidad. Es que en España y en Europa esto ya ha ocurrido. O sea, la edad de jubilación ha pasado de los 65 a los 67 y, como he dicho, hay trabajos de carácter intelectual, por ejemplo, el profesor universitario, que ya está prevista incluso la jubilación a los 70. Es verdad que la jubilación entre los 67 y los 70 es optativa, aunque muchos optan, si tienen buena capacidad, de poder aumentar, ¿no?, o estirar hasta los 70, pero ese aumento de 2 años de los 65 a los 67, salvo situaciones excepcionales de prejubilaciones o jubilaciones por cuestiones de salud, ya es un hecho. Y parece que 2 años no es nada, pero 2 años de aportación es muchísimo. Pero insisto, esto responde a una necesidad de aportación a las arcas públicas que no se tendría en el caso de que la tasa de empleo entre los jóvenes fuese mayor o fuese la necesaria. Pero usted ha dicho, ha aumentado la tasa de empleo entre los mayores de 60 años porque se han estirado las jubilaciones, pero sin embargo tenemos más desempleo juvenil, con lo cual claro, usted puede sacar las propias consecuencias. No hemos avanzado absolutamente nada.
0: Pues profesor Javier Porras, muchas gracias por ayudarnos a entender un poco este tema, que obviamente queda mucha tela por cortar, mucho para discutir, mucho para analizar también, y que seguramente esto está pasando en Europa, pero va a ser una generalidad en algún plazo, también para nosotros, los países de Latinoamérica o los países del primer mundo, aquí en América, en Estados Unidos, por ejemplo. Y bueno, será una tendencia que también no vamos a estar ajenos nosotros por acá al otro lado del continente. Le agradecemos mucho, profesor Javier Porras.
1: Gracias a ustedes. Si no le equipo la... Espero que dentro de un año no hablemos de este tema y hagamos el mismo análisis. Esperemos que haya algún avance.
0: Absolutamente, eso lo esperamos. Gracias por su ilustración.
1: A su disposición. Que tengan un buen día.
0: Feliz tarde en España. Son las 7:43 minutos de la mañana aquí en Colombia. Nos estaba hablando el profesor Javier Porras sobre el tema demográfico y sobre el tema del envejecimiento de la población laboral allí en Italia, en un artículo que también cubre a otros países de Europa. 7:43, estamos en Análisis UNAL a través de Radio UNAL 98.5 Bogotá, 100.4 FM Medellín y en radio.unal.edu.co.
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0: Avanzamos y les contamos más actividades de lo que está pasando en la Universidad Nacional de Colombia. Mañana en la librería UNAL del campus, aquí en la tienda universitaria de la ciudad universitaria, habrá un evento que nos habla o nos conecta mejor con la vida de Juana Julia Guzmán. Es una mujer que hizo historia y a propósito de esto, pues Tránsito Cultural, que es ese espacio diseñado por la editorial de la Universidad Nacional de Colombia para convocarnos, para que nos encontremos, pues se realizará la charla Luchas de la Mujer Afrodescendiente. El propósito es hablar de esta mujer, sobre sus luchas, su legado para las mujeres afrodescendientes y también su legado para las organizaciones populares. Esta actividad se realizará mañana miércoles 16 de septiembre a las 3 de la tarde con entrada libre. Participarán Milena Patiño, Corina Martínez y Ana María Amaya, a propósito, repito, de la vida de Juana Julia Guzmán.
1: Tenemos otro evento justamente para este miércoles 16 de septiembre, aquí en la sede de Bogotá de la Universidad Nacional de Colombia. Sonia, estamos hablando del conversatorio Investigación con Modelos Animales hacia Prácticas Más Responsables. Es un evento organizado por la Dirección de Investigación y Extensión de la sede de Bogotá UNAL y vamos a conocer los detalles y el propósito de este evento académico con el profesor Jesús Alfredo Cortés. Es miembro del Comité Institucional para el Cuidado y Uso de los Animales, SICUAM, de la Universidad Nacional de Colombia. Profesor, bienvenido a Radio UNAL.
2: Muy buenos días, muchas gracias por la invitación.
1: Profesor, empecemos conociendo un poco el propósito que tiene este evento y también esos puntos clave que se van a estar abordando en la actividad académica para mañana.
2: Sí, muy buenos días. La investigación con modelos animales ha sido fundamental para avanzar en diferentes áreas de la ciencia, la tecnología, la innovación, pero también plantea importantes responsabilidades. Por eso es necesario conversar sobre cómo desarrollar estas prácticas de manera cada vez más responsable, teniendo en cuenta aspectos como el bienestar animal, la ética, la rigurosidad científica, la transparencia y la reproducibilidad.
0: Profesor, hablemos acerca de qué busca este conversatorio, qué esperan ustedes generar entre los asistentes.
2: Pues buscamos propiciar un diálogo entre diferentes expertos y experiencias nacionales e internacionales para reflexionar sobre las prácticas actuales y los retos que enfrenta la investigación con biomodelos o modelos animales. Y a su vez queremos también que sea un espacio para conocer diferentes perspectivas y pensar en cómo seguir fortaleciendo una investigación basada en buenas prácticas y criterios de responsabilidad.
1: Profesor, también hay miradas internacionales y opiniones de expertos internacionales y de nuestro país que estarán en este evento. Conozcamos un poco esos perfiles y quiénes estarán acompañando la actividad.
2: Contaremos con expertos nacionales e internacionales. Participarán la doctora Claudia Delgado del Comité Institucional de Cuidado y Uso de Animales de la Universidad de Chile, el doctor Sebastián Valenzuela del Centro de Investigación Preclínica de la Fundación Ciencia y Vida de la Universidad San Sebastián, también en Chile, la doctora María Camila Corredor de la Asociación Colombiana e Iberoamericana para la Ciencia del Bienestar Animal, y el doctor Santiago Henao del Comité Institucional de Cuidado y Uso de Animales de la Universidad Nacional de Colombia, sede Medellín. Yo tendré la responsabilidad de moderar esta conversación y de acompañar el diálogo entre los participantes.
0: Pues profesor, sin duda es una invitación muy interesante, pero creo que también vale la pena hablar cómo este conversatorio viene atándose al trabajo que ustedes han desarrollado desde la Universidad Nacional de Colombia en materia de ética e investigación hace ya un buen tiempo.
2: Desde la sede de Bogotá hemos avanzado en la generación de espacios de conversación sobre ética, bioética, integridad académica, integridad científica, dirigido a investigadores, docentes, estudiantes, integrantes de los comités, profesionales y público en general. Este conversatorio hace parte del Plan de Actividades 2026 del Comité de Ética en Investigación y además se desarrolla en el marco del proceso de creación y puesta en funcionamiento del Comité Institucional de Cuidado y Uso de Animales para la sede de Bogotá. Este proceso es importante para continuar fortaleciendo las condiciones institucionales que acompañan la investigación con modelos animales, promoviendo criterios de cuidado, responsabilidad y rigurosidad científica.
1: Profesor, hablemos también sobre las personas que podrán participar de este evento. Aquí en la sede de Bogotá, la mayoría de las actividades son abiertas al público en general. Siempre están o van de la mano con la comunidad de nuestra Universidad Nacional de Colombia. Puntualmente, entonces, ¿a quién está dirigido este espacio y también quiénes pueden participar?
2: Sí, cómo no. Es una actividad abierta a investigadores, docentes, estudiantes de pre y posgrado, integrantes de los comités, profesionales y público en general. La invitación es a quienes tengan experiencia en investigación con modelos animales, pero también a quienes quieran conocer más sobre estos temas, escuchar diferentes perspectivas y participar de una conversación sobre ética y responsabilidad en la ciencia.
0: Profesor, finalmente reiteremos cuándo se va a realizar, dónde se va a realizar y sobre todo también conocer si hay posibilidad de acceder a la transmisión para quienes nos están escuchando en otros lugares del país.
2: El conversatorio se realizará mañana 16 de septiembre a las 3 de la tarde de manera virtual y será transmitido a través del canal de YouTube de la División de Investigación y Extensión Bogotá, UNAL. Esperamos que sea una oportunidad para conocer, escuchar y reflexionar sobre los desafíos de la investigación con modelos animales y especialmente para seguir construyendo una investigación más responsable, transparente, rigurosa y comprometida con el bienestar animal y la sociedad.
1: También en las redes oficiales de la Dirección de Investigación y Extensión de la sede de Bogotá de la Universidad Nacional de Colombia pueden encontrar mayores detalles e información acerca de lo que será este evento. Reiteramos, conversatorio investigación con modelos animales hacia prácticas más responsables que se va a estar desarrollando mañana miércoles aquí en el campus Bogotá a partir de las 3 de la tarde. Conversábamos con el profesor Jesús Alfredo Cortés, es miembro del Comité Institucional para el Cuidado y Uso de los Animales de aquí de la Universidad Nacional de Colombia. Profesor, gracias por acompañarnos estos minutos.
2: Muchas gracias. Buen día.

0: Tenemos invitaciones para esta tarde aquí en la Universidad Nacional de Colombia de parte de la Maestría en Conservación del Patrimonio Cultural Inmueble. Ellos están haciendo desde agosto un ciclo de conferencias que se llama Patrimonio en Tiempos de Crisis. La sesión para esta tarde se titula Bareques como Sistema Flexible. Está a cargo del arquitecto José Fernando Muñoz y se va a estar desarrollando a partir de las 6 de la tarde. Es una iniciativa para la comunidad en general, para los profesionales y los interesados en ese tipo de temáticas. Así que ustedes se pueden conectar en el canal de YouTube de la Facultad de Artes de la Universidad Nacional de Colombia para que puedan conocer los detalles acerca de esta actividad académica que hace parte de este ciclo de conferencias Patrimonio en Tiempos de Crisis, 6 de la tarde, @ Facultad de Artes UNAL. Ahí pueden seguir la transmisión de este evento.
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0: 7:54, llegamos al final de esta jornada informativa de hoy martes. Gracias por acompañarnos. 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
1: Y ya, Juan Pablo, que usted menciona nuestra frecuencia en la ciudad de Medellín, por supuesto, agradecerles a nuestros oyentes que se siguen reportando, que nos están visitando en la Fiesta del Libro y la Cultura, y por supuesto también invitarlos a que nos sigan a través de redes sociales, @radiounalmed, donde van a estar atentos y pueden estar al día de todo lo que está pasando allí en la Fiesta del Libro, lo que están viviendo en este espacio tan maravilloso. Además, por supuesto, de si pasan y nos visitan, tomen la foto, pues suban las historias y etiquétennos. Ese es el propósito. Seguir contándole al país, a Antioquia, que la Universidad Nacional de Colombia dispone de todos estos espacios para seguir hablando de cultura, de ciencia, de innovación.
2: Que visiten las redes sociales, por supuesto, para conocer la programación y teniendo en cuenta que es un evento gratuito, un evento de entrada libre para que se permitan ser parte de esta fiesta cultural que está viviendo la capital de Antioquia.
0: Ahí en Radio UNAL en Medellín nos encontramos en la cabina de Radio UNAL y también tienen ahí afuera de la cabina unos audífonos para que sepan cómo se hace la radio en vivo también y a qué suena la radio en vivo. A las 6:00 p.m. nos conectamos en Bogotá, pero desde las 5:00 p.m. en Medellín y a través de la página web en la frecuencia de Medellín ustedes pueden escuchar en todo el país lo que está pasando en la Fiesta del Libro de Medellín. Gracias, Eliana.
2: Gracias a nuestros oyentes que estuvieron conectados y atentas y atentos a toda esta transmisión que hicimos ahorita en Análisis UNAL.
0: Sonia, feliz día.
1: Feliz día para usted, Juan Pablo, para nuestros oyentes también. Qué bueno que nos acompañen cada mañana a seguir entendiendo lo que pasa en Colombia y en el mundo.
0: Álvaro Ulla en la producción técnica, Ronald Villa en la coordinación de Radio UNAL en Medellín, Juan Pablo López quien les habla, les deseo un feliz martes. Bueno, ya, todavía no es mitad de semana ni comienzo, el martes es como...
1: Es mitad de mes.
0: Sí, es como un, sí, es 15. Pero el martes es como un día como que ni para aquí ni para allá. Pero les deseamos igual que tengan una jornada productiva muy especial hoy martes. Que estén bien.
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13: A todos quienes nos sintonizan a esta hora, les doy la bienvenida a una nueva edición de UNAL Cultural. Mi nombre es Caterine Jaramillo González y recuerden que nos pueden escuchar de lunes a jueves a las 6:30 de la tarde por los 100.4 FM o a través de www.radio.unal.edu.co. Mapas, ilustraciones, grabados, manuscritos, fotografías y otros registros gráficos pueden ser mucho más que objetos conservados en una colección. Pueden convertirse en pistas para reconstruir historias, comprender distintas formas de representar el mundo y formular nuevas preguntas sobre la memoria, la ciencia y el patrimonio. Precisamente de esto se ocupará el segundo seminario de colecciones, Trazos, Representaciones y Grafías en Medellín, que se realizará este miércoles 9 de septiembre en el auditorio del Museo Universitario de la Universidad de Antioquia, en el marco del Mes del Patrimonio 2026. El encuentro es organizado por el Centro Cultural del Banco de la República de Medellín y la Universidad de Antioquia a través del MUA y el Departamento de Antropología de la Facultad de Ciencias Sociales y Humanas de la Universidad de Antioquia. Durante 8 horas, investigadores, académicos y gestores de colecciones de distintas instituciones compartirán experiencias relacionadas con la conservación, investigación y divulgación de acervos singulares, desde colecciones de viajes, libros raros y manuscritos, hasta fondos artísticos, archivos cinematográficos y colecciones científicas. También participará como invitado internacional Benjamín Ballester Riesco, de la Universidad de Tarapacá, para conocer mejor los retos que implica estudiar y gestionar estas colecciones y entender por qué los trazos, las representaciones y las grafías siguen siendo relevantes en un presente marcado por la producción masiva de imágenes. Conversamos en UNAL Cultural con Aura Lizeth Reyes, antropóloga e investigadora, docente de la Universidad de Antioquia e investigadora interesada en las antropologías latinoamericanas, la práctica museal, los estudios de procedencia y los debates sobre repatriación del patrimonio cultural.
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13: Antes de comenzar la entrevista, de conocer los detalles sobre este seminario, pero también sobre la intención y la vigencia de hablar de colecciones hoy en día, primero quiero saludar a la profe. ¿Cómo está, profe Aura?
14: Buenos días, Catrín. También a todas las personas que nos acompañan en el programa de hoy. Es un gusto acompañarles en esta pequeña intervención en la radio.
13: No, profe, gracias a usted por estar hoy aquí y por, yo creo que, antojarnos un poquito de conocer qué son las colecciones. Y vuelvo y repito, la vigencia de hoy en día de hablar de ellos. Y por ahí quiero empezar, ¿cierto? ¿Por qué o cuál es esa vigencia de mirar las colecciones no solamente como un, como, ¿cómo decirlo? Algo de vamos a guardar y ya, sino de hecho hay que estudiarlas, hay que vivirlas, hay que mirarlas. ¿Cuál es esa vigencia que tiene hoy hablar de colecciones?
14: Bueno, pues hoy en día es algo completamente cotidiano colectar cosas. O sea, en el celular todo el tiempo estamos coleccionando audios, escritos, mensajes, fotografías, pero poco reflexionamos sobre qué hacer con todos esos materiales que estamos produciendo. Entonces, un poco esta experiencia del seminario nos muestra justamente cómo desde distintos museos, archivos, bibliotecas o espacios documentales se dan a la tarea de empezar a organizar esos materiales. O sea, también es un ejercicio de reflexión hacia el pasado, de la necesidad no solo de colectar cosas, sino que para poder tener conocimiento, para producir nuevos saberes, también para conocer distintas realidades, es importante gestionar las colecciones. Es decir, darles un orden, empezar a hacer investigaciones de diferente tipo y trabajar sobre todo en procesos de divulgación de eso que se realiza con ese manejo y con esa gestión de colecciones.
13: Profe, bueno, y quiero pasar, para no quedarnos sin tiempo, porque vinimos a hablar de esa segunda versión de este seminario, pues un poco de dónde surgió la idea, hablar pues como de esas voluntades colectivas que se sumaron entre el Centro Cultural del Banco de la República y la universidad, pues para empezar a darle continuidad, porque ya hubo una primera, pero estamos en la segunda versión, así que cuéntanos un poquito ese contexto de esta historia del seminario.
14: Bueno, efectivamente, el año pasado empezamos esta alianza entre las tres entidades con la finalidad de pensar cómo desde Antioquia, desde diferentes instituciones, están gestionando colecciones de diverso tipo, colecciones científicas, de patrimonio cultural, de bienes muebles, colecciones de arte, colecciones de arqueología, entre otras. Y el año pasado nos centramos un poco en el conocer, saber qué hay. O sea, también trajimos personas invitadas de otros museos, de otras universidades, de otras regiones del país. Incluso tuvimos un interesante invitado internacional de la colección Arqué, que es muy conocida dentro de las comunidades LGTBIQ+, por su importancia en la historia, digamos, para todo lo que tiene que ver con este tipo de coleccionismo. Y en esta ocasión dijimos, bueno, ya no es solo conocer qué hay, o sea, hacer esta pequeña cartografía, sino que vamos a centrarnos en el papel de lo gráfico. Y es que por un lado se encuentran los materiales tradicionales, o sea, como la cosa, el objeto, el animal en algunos casos, pero por otro lado se encuentra la ilustración, el audio, el video que ha sido producido a partir de ese objeto que también es coleccionable. Entonces dijimos, vamos a empezar a rastrear el papel del dibujo, de la ilustración y del sonido, que muchas veces suelen ser comprendidos no como el centro de la colección, sino como algo que complementa a ese objeto. Entonces imagínate, por ejemplo, alguien que viajó en el siglo XIX y estuvo colectando muchas cosas, piezas arqueológicas, piezas históricas, minerales, pero no solo colectaba esos objetos, sino que iba realizando un relato de viaje, iba haciendo dibujos de aquello que también a veces no era coleccionable. Entonces un poco la idea de este año del seminario fue empezar a llevar esos trazos, por eso se llama justamente trazos, grafías, o sea, empezar a buscar esa parte visual, sonora, que complementa a su vez y que incluso se empieza a volver también coleccionable con el tiempo.
13: Bueno, de una se me viene una pregunta antes de pasar a hablar sobre la programación, y es para aquellas personas que nos están escuchando, ¿qué objetos, qué cosas pueden ser coleccionables y qué se haya coleccionado, pues, o hay registros como esas colecciones que uno dice, esto se colecciona?
14: Algo que hace parte de nuestra vida cotidiana, los pequeños mensajes. O sea, a todas las personas, no sé, todos hemos tenido ese papelito encima de la mesa, que salíamos, no sé, a veces al colegio, salíamos de la casa y entonces nos dejaban un papelito encima de la mesa con un mensaje de ahí está el desayuno, no se le olvide tal cosa, el papel sobre la pared. Pues eso, por ejemplo, es un relato de la vida cotidiana, pero ese relato de la vida cotidiana nos está hablando también de los individuos que están inmersos dentro de esas trazas de sociabilidad, de comunidad que creamos a partir, por ejemplo, de la escritura. Entonces, ese particular elemento que es la escritura es algo que, pues, históricamente a lo largo de la historia se colecciona y que independientemente sea nuestra vida cotidiana, sea algo supremamente científico, sea de pronto incluso un registro sonoro, pero escribimos el nombre de la canción, del sonido, del ave que estamos, por ejemplo, registrando y escribimos eso con nuestra mano. A veces ya lo estamos haciendo muy de manera digital y se nos olvida que eso también le tenemos que dar un orden. Utilizamos un note, por ejemplo, en nuestro iPad, en el celular, pero esos pequeños registros del día a día es algo que ha sido, pues, históricamente coleccionable por muchas sociedades a lo largo de la historia.
13: Y que también empiezan a contar como esas historias, valga la redundancia, sobre las personas, pero yo creo que también en torno años y con seguridad esas colecciones y esos registros permiten entender cómo eran las sociedades, pero también la arquitectura, pero también la cultura en otros momentos.
14: Sí, claro, porque incluso, no sé, si pensamos en las colecciones de sonidos de aves, o sea, por una parte hay que hacer todo el diseño de tecnología para poder tener una muy buena grabación de ese canto de una ave específica en cierto ecosistema, pero cuando llega eso al laboratorio, entonces hacemos una ficha de registro que nos dice ese pajarito en dónde estaba, a qué horas lo grabamos, cómo era el clima, porque de pronto también cambian los sonidos a partir, digamos, de condiciones climáticas, entre otras, y eso nos permite entender el contexto de ese sonido que estamos ahí en ese momento conservando.
13: Bueno, profe, para no quedarnos sin tiempo, quiero pasar un poco a la programación, que nos cuente en esas 8 o 9 horas que van a estar en ese seminario, qué charlas van a poder disfrutar las personas que se acerquen.
14: Bueno, les recomendamos estar a lo largo de toda la jornada. Vamos a tener jornada mañana, jornada tarde. La idea, digamos, un poco del seminario es tener personas de diferentes entidades acá en Medellín. Entonces vamos a tener colegas de la Universidad de AFIT, de la Biblioteca Pública Piloto, de el ITM, de la Luis Ángel Arango. También vamos a tener personas de la nueva Cinemateca Distrital de Medellín, que bueno, no es nueva, pero el proyecto que se está haciendo de gestión del archivo, digamos, sí es reciente, y vamos a tener esa oportunidad de escucharlo también en el seminario. Y vamos a cerrar pues con un invitado internacional, que es el profe Benjamín Ballester, que ha indagado mucho sobre redes de coleccionismo a nivel internacional, ¿no? Que él, desde su experiencia, digamos, a partir del ejercicio de investigación que hace desde la Universidad de Tarapacá, pues nos va a hablar de cómo las colecciones chilenas no son solo chilenas, sino que son globales. Ya para las personas que quieran, digamos, como acercarse un poquito, bueno, y de acá de Medellín, ¿qué vamos a escuchar, por ejemplo? Entonces, vamos a contar con Santiago Zapata, que nos va a hablar de una colección maravillosa que se encuentra en la Sala Patrimonial de la EAFIT, que es la colección de libros de viajes de Juan Calvo. O sea, una colección que realmente es de envidia a nivel nacional, porque es una de las pocas colecciones muy completas que además se caracteriza por tener unas ilustraciones maravillosas de la región en la que nosotros nos encontramos hoy en día y de cómo era en el siglo XIX. Entonces nos vamos a ir un poco en el tiempo para conocer cómo serían esas ilustraciones. También yo creo que todas y todos conocemos un poco la Biblioteca Pública Piloto y hemos visto sus programas, hemos visto el excelente archivo fotográfico que tienen, y justamente Isabel Bernal va a empezar a comentarnos un poco sobre los inventarios que se han realizado de todos esos archivos visuales que tenemos, que hay que decirlo, la BPP tiene una de las colecciones más completas de fotografía a nivel nacional, muy organizada, y que pues son patrimoniales no solo, digamos, acá de la región antioqueña, sino que son patrimonio de toda Colombia. También tenemos dos conversaciones en las que vamos a viajar, es un poco más al mundo científico, al mundo de los biólogos. Entonces ahí vamos a tener una colección que es muy particular, o sea, la gente colecciona huevos.
13: Okay.
14: Y los huevos son lindos. Los huevos de los animales de diferentes especies son de distintos colores, con distintas texturas, y justamente el Instituto Humboldt tiene una de esas colecciones aquí en Colombia, y vamos a contar con la presencia de Gustavo Bravo, que nos va a hablar justamente de esta colección de huevos, que no es solo de Colombia, sino de toda Sudamérica.
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13: Entonces, yo ahí sí quiero hacer una pausa. O sea, para uno coleccionar huevos es como la cáscara, ¿cierto? O el huevo con todo su material adentro.
14: Ahí yo les invitaría justamente a hacerle esa pregunta esta semana al profesor Bravo, porque pues uno diría, claro, puede ser la cáscara, pero, por ejemplo, no sé, a nivel, digamos, prehistórico, tenemos huevos que se han fosilizado, por ejemplo.
13: Sí.
14: Entonces, y ahí no es que alguien le haya hecho como ese huequito de final de año que tú le haces para pintar el huevito, que eso lo hacíamos cuando éramos pequeñas y pequeños, pero en ese caso, por ejemplo, hay una fosilización de este tipo de materiales. Aquí estos huevos que nos van a presentar son, digamos, son de diferente tipo, diferentes especies, de diferentes momentos, y pues vamos a tener también, digamos, la oportunidad de acercarnos al mundo de la colección de los huevos. Y ahí de la mano, justamente en este pequeño, digamos, como espacio también dedicado a la biología, vamos a tener una colección muy interesante que se encuentra justamente acá en el Museo de Ciencias Naturales de La Salle, que es de murciélagos. Entonces, Dani Zurk justamente nos va a hablar sobre cómo está siendo gestionada esta colección de murciélagos, que con los murciélagos además nos encontramos también con registros visuales, las fotografías que se han vuelto súper famosas, por ejemplo, en Reels y demás, sobre todas las especies, porque recordemos que Colombia tiene uno de los mayores niveles de biodiversidad de murciélagos en todo el mundo. O sea,
13: ¿en qué no somos biodiversos?
14: ¿En qué no somos biodiversos? Tienes toda la razón. Y justamente aquí la cantidad de especies, digamos, en cuanto a murciélagos, es de desear, y vienen todos los analistas en este tipo de especies, pues a revisar, investigar y hacer también estudios de campo de este tipo de colecciones en el caso de ciencias biológicas. Esa va a ser un poco la jornada de la mañana. Entonces, para los que quieran ir en la mañana, tenemos estas dos líneas, que es la parte patrimonial documental de dos entidades como lo son la EAFID y la BPP, y ya también la parte más científica, ¿no? Tenemos ahí como esas dos, digamos, esos dos equipos de docentes que nos acompañarán. Ya en la tarde vamos a tener, digamos, personas que vienen de otras entidades y de otras ciudades también, y pues la biblioteca Luis Ángel Arango, digamos, nos va a acompañar con Jenny Latorre, que va a hablar un poco justamente sobre las colecciones de libros raros y manuscritos. Muchas de ellas se encuentran pues en la ciudad de Bogotá, pero hay algunas que se encuentran también justamente alojadas en la parte virtual, en el catálogo virtual. A veces pensamos como, oh, tenemos que ir hasta allá, pero digamos, les invitamos también a consultar, por ejemplo, la página virtual, el catálogo virtual de las colecciones patrimoniales que cuenta la Biblioteca Luis Ángel Arango, donde nos van a hablar justamente de los trabajos que se están haciendo con estas colecciones. Hay colecciones documentales, hay fotográficas, y a veces se nos olvida, digamos, como consultar este tipo de materiales. Y también, digamos, como en estos proyectos que son ya más macro, más grande, porque estamos hablando pues de un proyecto, la Luis Ángel Arango pues es una entidad de carácter nacional, pues también tenemos el apoyo de Ana María Ramírez, que justamente nos va a hablar de todo este proceso que viene haciendo la Cinemateca para crear este archivo audiovisual, que se plantea no solo desde el ámbito de la gestión de la memoria, de todos los registros que, digamos, corresponden a lo que sería este tipo de materiales, sino también la potencialización de los mismos a partir de unas políticas de divulgación muy interesantes que se empiezan a plantear para lo que sería, digamos, este nuevo programa de acción frente a los archivos audiovisuales de la Cinemateca Distrital de Medellín. Y cerramos un poco, digamos, este debate de la tarde con una colección de la casa de la Universidad de Antioquia, que es la colección de Francisco Antonio Cano. Ustedes saben, pues es uno de los pintores tradicionales en el Museo de Antioquia. También, digamos, podemos encontrar pinturas, exacto, el que está así como mirando al horizonte en ese periodo de la arriería, o sea, esa imagen que seguramente les invitamos a ir al Museo de Antioquia y también ver las colecciones expuestas de Cano. Y justamente en el Museo de la Universidad contamos con un número considerable de piezas de este importante pintor acá, y nos van a hablar un poco de cómo se está haciendo la gestión de estas obras, cómo se lleva un desafío que a veces se nos olvida, que es el proceso de conservación. Y es una cuestión que quizás no mencionamos al inicio. Tú preguntabas un poco sobre, bueno, qué colectamos y eso, y bueno, nosotros colectamos, organizamos, y luego viene ese gran dilema: ¿cómo conservamos? ¿Cómo guardamos? Incluso lo que estamos haciendo hoy en día, ¿cómo a futuro las personas podrían escuchar esto cuando tengamos otras tecnologías y haya que entonces hacer una transformación o un traspaso hacia nuevos medios digitales o otros medios que puedan inventarse a futuro? Y cerramos entonces la sesión con Benjamín Ballester, que hace parte justamente de una red de académicos que viene trabajando este tema de entender el coleccionismo no solo desde el aspecto regional, sino desde el aspecto global. Y esto es muy interesante porque muchas veces nosotros decimos, bueno, por ejemplo, esos libros de esa colección de Juan Calf, pues tenemos que eran personas de Europa, personas de Estados Unidos, pero esos libros estaban era registrando la vida cotidiana en nuestro territorio colombiano. Entonces, hoy en día tenemos los libros en la Universidad de AFIT, pero si nosotros queremos preguntarnos dónde están los objetos de esos viajeros y esas viajeras. Bueno, pues tenemos que empezar a indagar en dónde quedaron, en qué museos en otros países se encuentran esas materialidades que están ilustradas en esos libros. Entonces, los trabajos del profesor Benjamín nos hablan muy bien sobre esas redes globales del coleccionismo. Y es que esos murciélagos que nosotros tenemos acá, probablemente haya algún investigador o una investigadora que los haya ilustrado y esos dibujos estén en una biblioteca en Estados Unidos o que incluso estén regados en el territorio colombiano. Entonces, queremos cerrar justamente este seminario trayendo a colación esa reflexión sobre las redes globales y los intercambios cuando hablamos de coleccionismo.
13: Uh-huh. Profe, no, pues realmente es una programación muy nutrida, muy variada, que además creo que permite hacernos más preguntas, como usted lo acaba de decir, de cómo gestionar eso a futuro cuando aparezcan nuevas tecnologías o con las que de hecho ya existen y cómo no, por ejemplo, o cómo mediar esas tensiones que empiezan a aparecer entre algo que parece como viejo, entre comillas, y la novedad. O sea, cómo no hacer que esto pierda el contexto de donde vienen y nos sigan contando las historias y que pues una cosa no empiece a opacar la otra, o sea, que la tecnología no opaque la colección. Mejor dicho, hay muchas preguntas que con seguridad van a surgir escuchando a estos expertos, pero también quisiera que usted nos hiciera esta invitación a las personas que nos estén escuchando de que eso no es un seminario cerrado y enfatizar ahí porque claramente hay muchas personas que se dedican profesionalmente a esto, pero entender la colección como una práctica humana creo que es muy importante. Entonces háganos esa invitación.
14: Claro, eso es muy importante recordarlo a todas las personas que nos están escuchando, y es que este es un seminario que está abierto a todo tipo de público. O sea, estamos hablando desde estudiantes de colegio que de pronto están como explorando y de pronto alguien que quiere estudiar ciencias naturales, pero no sabe si quiere estudiar biología o botánica o ingeniería ambiental. Y bueno, puede llegar al seminario y darse un poco de cuenta como, bueno, ¿de qué trata eso? Hasta personas que sean especializadas y que quieran tener ahí su pregunta, digamos, muy específica, aprovechando que tenemos pues un pool de personas invitadas que son expertas y que están también cerca, que a veces se nos olvida que tenemos aquí en Medellín un montón de entidades y organizaciones que están gestionando espacios que no son privados, que no son, digamos, solo para el uso de quienes están cerca, sino que están abiertas a toda la ciudadanía, ¿no? Que nosotras y nosotros que estamos viviendo aquí en Medellín, que estamos viviendo en el Valle de Aburrá, estamos completamente, digamos, tenemos las puertas abiertas para acercarnos, ya sea al ITM, ya sea a la EFID, ya sea a la Biblioteca Luis Ángel Arango, ya sea a la BPP, que nos abre, digamos, un poco las puertas. Entonces, invitamos a todas las personas que incluso quieran curiosear, quizás esas personas que se la pasan scrolleando Instagram, viendo fotografías de dibujos, de imágenes, ¿no? Imágenes de cómo era Antioquia a inicios del siglo XX. Bueno, pues tienen la oportunidad de acercarse y de hablar con estas personas que conocen todos esos acervos que a veces están muy divulgados a partir de las redes sociales, que eso es algo muy bueno, y se nos olvida que los tenemos acá en la ciudad. O en otras entidades, como el caso de los catálogos digitales que también se están conformando, que están, digamos, al alcance de un clic y que podemos un poco, solo requeremos conocer en dónde están para llegar a ellos.
13: Profe, y tengo entendido que hay inscripción. Cuéntenos un poco dónde nos podemos inscribir, porque yo pues me quiero inscribir para ahí.
14: Bueno, como lo dices, vamos a digamos, el evento tiene constancia para todas las personas que se inscriban a través de la plataforma. Entonces pueden buscarlo ya sea en la página del Museo de la Universidad de Antioquia, ya sea en la página Portafolio de la Universidad de Antioquia o en la página del Banco de la República del Centro Cultural Medellín. Entonces, en las tres páginas, las que les quede más a la mano, la que conozcan más, pueden acercarse y ahí encuentran el link para poder inscribirse. Y eso sí, no se les vaya a olvidar que cuando vayan a asistir al evento, firmen la asistencia, que eso es lo que, digamos, ahí nosotros haremos la verificación, pero pues todas y todos están súper bienvenidos a asistir.
13: Claro que sí. Entonces les recuerdo a aquellas personas que nos están escuchando que les interesó esta conversación, pues que si esto fue en 20 minutos, imagínense todo lo que pueden aprender y conocer de la profe, pero también de los expertos que van a estar compartiendo con las personas que vayan a este segundo seminario de colecciones, trazos, representaciones y grafías en Medellín. Y profe, pues terminemos entonces esta entrevista con música, como siempre lo hacemos en este programa de Donal Cultural, y la inspiración pues no puede ser otra que las colecciones, que las fotografías, que las grafías. Así que, ¿qué canción pensó?
14: ¿Qué canción pensé? Digamos, más que un objeto, en este caso se piensa en un sonido y en una constancia. Y pues nada más y nada menos que Monochrome de Jan Tiersen, porque si bien a veces uno se queda escuchando la letra, en esta canción les invito es a escuchar la constancia, que para colectar nosotros requerimos justamente de esa rigurosidad, de ir haciendo poco a poco las cosas. Y estas canciones de este músico justamente siempre me evocan eso, me evocan un poco ese ir poco a poco para poder llegar al final, tener una gran colección de momentos.
13: Bueno, profe, entonces nos vamos a ir escuchando esta canción, no sin antes darle las gracias por estar acá, por venir a antojarnos de aprender más y sobre todo de ser curiosos, que yo creo que es que el coleccionismo parte de una, pues como esa curiosidad innata que tenemos los seres humanos y de poder explotarla. Así que muchas gracias.
14: Muchísimas gracias, Caterine, y a todas las personas que nos acompañaron en este ratito del coleccionismo. 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

No siendo más, espero que hayan disfrutado de esta nueva emisión de Unal Cultural. Mi nombre es Caterine Jaramillo González y no se olviden de volver a sintonizar los 100.4 FM de Radio Unal Medellín para seguir enterados de la movida cultural de la ciudad. Queremos saber de ustedes qué exposición recomiendan, qué concierto no se pueden perder, qué libro deberíamos reseñar. Escríbanos sus comentarios e ideas al WhatsApp 321-797-3566. No siendo más, hasta una próxima oportunidad.

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1: ¿Alguna vez se han preguntado de qué hablan los científicos e investigadores cuando salen de sus laboratorios? ¿O qué historias hay detrás de los proyectos que transforman nuestra ciudad? Pues este es justo el espacio para descubrirlo. Bienvenidos y bienvenidas a De la UNAL a la Ciudad, por los 100.4 FM de Radio UNAL Medellín. Yo soy Caterine Jaramillo González y los estaré acompañando en este programa que busca acercarnos a las ideas y las personas que están construyendo el futuro, desde la Universidad Nacional hasta su hogar. Comencemos.
0: ¿Qué está pasando en el país y el mundo? Lo último en el

La personalidad humana tiene un componente genético, pero no depende de unos pocos genes específicos. Esa es una de las principales conclusiones de un estudio publicado en la revista Nature, en el que investigadores analizaron datos genéticos de más de 1 millón de personas y encontraron 1.260 variantes asociadas con los rasgos de personalidad. De ellas, 824 no habían sido relacionadas previamente con estos rasgos. La personalidad suele describirse a partir de 5 grandes dimensiones: extroversión, amabilidad, responsabilidad, neuroticismo y apertura a la experiencia. Los investigadores encontraron que pequeñas variaciones en el ADN pueden contribuir a las diferencias entre las personas, pero sus efectos individuales son muy reducidos. En conjunto, estas variantes explicarían entre el 5 y el 10% de las diferencias observadas en los rasgos de personalidad. Esto significa que no existe un gen de la responsabilidad o un gen de la extroversión. La personalidad surge de la interacción entre numerosas variantes genéticas y las experiencias que vivimos. El estudio también encontró que dentro de una misma familia, buena parte de la inteligencia genética parece estar relacionada directamente con el ADN heredado y no simplemente con haber crecido en el mismo lugar. Los científicos subrayan, sin embargo, que estos resultados muestran asociaciones y no determinan el comportamiento individual. El hallazgo principal es que la personalidad tiene una arquitectura genética mucho más compleja de lo que se pensaba y que su estudio puede ayudar a comprender mejor cómo se relaciona con aspectos como la educación, el trabajo y las relaciones personales. Un estudio publicado en la revista The Lancet identificó algunas señales que podrían estar asociadas con un mayor riesgo de desarrollar menstruaciones dolorosas, incluso hasta 3 años antes de la primera menstruación. La investigación, liderada por científicos de la Universidad de Michigan, siguió a 2.254 niñas de 12 a 13 años. Cerca del 58% desarrolló dismenorrea, el término médico para el dolor menstrual, y alrededor del 20% de quienes la presentaron describió el dolor como severo. Los investigadores encontraron

0: encontraron que algunas niñas que posteriormente tuvieron menstruaciones dolorosas habían presentado entre los 9 y los 10 años síntomas como mareos, cansancio excesivo, náuseas, malestar general, estreñimiento, problemas en los ojos y erupciones en la piel. También identificaron señales de una pubertad más avanzada de lo esperado, como crecimiento acelerado, aparición del vello corporal, cambios en la piel y desarrollo de los senos. Según los investigadores, estos factores podrían estar relacionados con condiciones genéticas o ambientales, como la nutrición, el estrés o la exposición a sustancias que alteran el funcionamiento hormonal. El estudio también encontró diferencias relacionadas con factores sociales. Las adolescentes negras tuvieron un 38% más de probabilidades de presentar dismenorrea que las adolescentes blancas, mientras que entre las hispanas el riesgo fue un 34% mayor que entre las no hispanas. Los investigadores aclaran que estas señales no permiten predecir con certeza que niñas tendrán menstruaciones dolorosas. Lo que muestran es una asociación con una mayor probabilidad. La importancia del hallazgo está en que la dismenorrea severa puede relacionarse posteriormente con dolor crónico y con enfermedades como la endometriosis o los miomas uterinos. Por eso, reconocer estas señales antes de la primera menstruación podrían ayudar a identificar a quienes necesitan seguimiento y atención temprana.
1: Hoy en nuestra conversación hablamos de...
0: Cundinamarca es, ante todo, el territorio que rodea y sostiene a Bogotá. Sus veredas cafeteras, sus caminos hacia el Magdalena Medio, sus montañas del Sumapaz. Pero ese mismo territorio fue, durante buena parte del siglo XX, un escenario de disputa armada casi permanente. ¿Por qué una región tan cercana a la capital del país vivió décadas de guerra? La respuesta empieza por la tierra. ¿En quién la trabaja, quién la acumula y quién decide sobre ella? De ahí nacieron organizaciones campesinas que, con los años, se transformaron en guerrillas y una respuesta armada que se transformó en paramilitarismo, hasta configurar un conflicto de múltiples actores con intereses cruzados. Para reconstruir y difundir esta historia, la Universidad Nacional de Colombia, sede Medellín, desarrolló una investigación que se propone algo poco convencional para una tesis de maestría: contarla no solo en un documento académico, sino en un podcast de 5 episodios dirigido al público general. El trabajo recorre, con apoyo en informes de la Comisión de la Verdad y del Centro Nacional de Memoria Histórica, las raíces agrarias del conflicto, el estallido de la violencia bipartidista, el surgimiento de las FARC, la irrupción de los grupos paramilitares y finalmente las historias de sobrevivencia y resistencia de las comunidades de municipios como Yacopí, Sumapaz, Biota y La Palma, entre otros. Para hablarnos de esta investigación y de lo que significa contar la historia del conflicto armado en formato podcast, nos acompaña Jefferson Castro Cáceres, licenciado en filosofía, licenciado en teología y magíster en historia de la Universidad Nacional de Colombia, sede Medellín. Así que antes de comenzar la entrevista, que sé que se nos va a quedar corta, pero va a ser muy interesante, primero quiero saludar a mi invitado. ¿Cómo estás, Jefferson?
2: Hola, Kate, ¿cómo vas? Muy bien, gracias por la invitación.
0: No, gracias a ti por haber aceptado y bueno, vamos a hacer un esfuerzo de tratar de abordar lo que más podamos. Y pues yo quiero empezar por una de las particularidades y es el formato de este proyecto, de este trabajo de investigación, y es podcast, es audio. ¿Por qué decidiste entregarlo de esa manera?
2: Claro, bueno, cuando uno está acabando su estudio de la maestría, pues yo sí tenía un debate con estos textos escritos de que, bueno, y pues esto cómo contribuye, etcétera. Y pues en esa reflexión dije, oiga, qué chévere hacer un proyecto distinto, sobre todo para difundir esta realidad que acontece en nuestro país, que es una realidad a veces poco conocida. Y dije, qué mejor que un podcast para poder distribuir, para poder escuchar, para que la gente general no solo se quedara en un mundo académico, sino la gente general, no sé, la mamá que está en la casa, el niño, en el colegio, etcétera, sepa un poco de lo que acontece en este caso de Cundinamarca, pues porque es mi región, yo soy de Bogotá. Entonces dije, pues bueno, trabajemos con Cundinamarca. Y el fin era ese, algo que la gente pueda sintonizar rápidamente y no un texto de 100, 80 páginas que a veces se queda allí en los repositorios.
0: Uh-huh. Y voy a seguir por esa misma línea y es que me causa curiosidad los retos que tuviste que afrontar al plantearlo desde esa manera, porque es un lenguaje de divulgación en donde estas, digamos, tecnicismos de la academia, pues precisamente tienen que bajarse, y además hay otro parámetro y es volverlo atractivo auditivamente para las personas. O sea, cuéntanos un poco cómo fue ese camino para tener estos podcasts.
2: Sí, bueno, eso es un reto, sobre todo en primera instancia con la universidad, pues que me dijeran si es válido hacer un trabajo de grado que sea un podcast. A pesar de mi idea, pues me tocó hacer un texto para sustentar el podcast, pero lo que se busca sustentar un poco allí es el rigor académico, que es capaz de mantenerse a pesar de la...
0: Del formato
2: que es. Es algo muy nuevo para trabajos académicos, entonces siempre es un reto, pero se sustenta un poco con el trabajo serio que se ha hecho en, por ejemplo, en la Comisión de la Verdad, en el Centro de Memoria Histórica, que ya existen varios podcasts en esta línea de conflicto armado, y uno los escucha y son trabajos serios de diferente índole, testimonios de niños, de mujeres, de comunidades LGTB, etcétera, distintos temas. Entonces es como un soporte, bueno, existen trabajos serios sobre el tema, pues porque este no puede ser también un trabajo serio, suponemos, sobre este tema, ¿no?
0: Seguramente lo es, porque vamos a escucharlo con seguridad. Y bueno, voy a pasar entonces a preguntarte sobre los episodios y ahí podemos tal vez ahondar un poco las temáticas que abordan cada uno. Cuéntanos, ¿cuáles son esos 5 episodios?
2: Bueno, o sea, el conflicto armado tiene muchos subtemas, muchos caminos que uno puede tomar cuando los quiere estudiar. Como mi foco era que la gente en general, las comunidades de lo cotidiano, pudieran acercarse al conflicto, entonces quise matizarlo en 5 temas muy puntuales, que son 5 capítulos, que bueno, el primer capítulo son las raíces del conflicto. Este sí es un marco más general del país, entonces ahí hablamos de las luchas campesinas, de las comunidades de mujeres también, que fueron muy importantes en esas primeras luchas por los derechos, sobre todo. También hablamos en el segundo capítulo del desarrollo ya del conflicto en Cundinamarca, sobre todo con el hecho del Bogotazo, pues fue en Bogotá, cómo eso fue visto en Cundinamarca como región, las consecuencias, etcétera. Además que es un momento, digámoslo, culmen o transitorio en la historia del país, de un antes y un después. En tercer elemento hablamos de las FARC y la continuidad del conflicto, cómo las FARC pues fueron partícipes allí. En un cuarto episodio hablamos de los grupos paramilitares y una nueva cara de la guerra. Ese es como el título que lleva este cuarto episodio. Y en el último hablamos de la resistencia y la sobrevivencia de comunidades, de pueblos que hoy son ejemplo de recuperación, de testimonio, y bueno, existe una cantidad de cosas que estas comunidades hoy día hacen y que nos da esperanza, ¿no? De decir, oiga, esta comunidad que vivió tan cruelmente, cuando uno escucha los audios, los testimonios de la época, y compara con hoy, uno dice, wow, estas comunidades, sobre todo son los hijos de las víctimas primarias, digámoslo así, los que ahorita están reconstruyendo de diversas maneras, dándole un nuevo significado al conflicto, ¿no? Entonces son esos 5 capítulos. Pueden ser más.
0: Obviamente.
2: Seguramente el ideal fuera que fueran más, etcétera, pero pues te tocaba entregar el trabajo igual, etcétera.
0: Cerrar,
2: entonces pues no, pues estuviéramos todavía
0: en la investigación.
2: Estuviéramos en eso todavía, sí.
0: Sí. Listo, entonces entendiendo o más o menos teniendo en la mente estos subtítulos, estos subtemas que abordaste, quiero ir al principio, porque lo mencionábamos en la introducción, y es ese conflicto por la tierra. Explícanos un poco por qué es tan importante entenderlo desde distintas aristas, la importancia que ha tenido la tierra para configurar esos conflictos que hoy pertenecen y se mantienen.
2: Exactamente, es una cosa que se mantiene hoy todavía. Yo creo que el país no ha aprendido a manejar ese tema de las tierras. Y cuando hablamos de conflicto armado es muy difícil poner un punto de inicio. Y muchos académicos se debaten, bueno, ¿cuál es el Bogotazo? Algunos se van hasta la independencia, hasta la república, etcétera. Entonces es muy difícil porque el tema de las tierras ha estado casi desde, más algunos, hasta la época española, la época de la colonia. Es una realidad que ha afectado al país porque ninguno lo ha llegado a asumir. La realidad de las tierras. ¿Y cuál es esa realidad de las tierras? Que al final no hay un dueño o no hay alguien que se apropie propiamente de las tierras. Entonces llegan tal persona, tal grupo. Yo viví acá 20 años y ahora resulta que esto es de otro. Y entonces el país, sobre todo en estos primeros años, hablemos de los 20, de los 40, de los 50, no había una política clara a nivel del Estado, de la repartición de la tierra, de los límites de la tierra, de a quién le pertenece esto. Entonces eso creó conflictos, creó ciertas dificultades en diversos grupos, sobre todo en los campesinos, que son los que habitaban las tierras. Y como el poder estaba más que todo centralizado en las grandes ciudades, en este caso Bogotá, o hablando del país, en distintos ecos o distintos puntos muy focalizados, y el país tiene mucha tierra que estaba sin dueño, abandonada. Y entonces, bueno, ¿y quién es dueño de esto? Entonces, cuando el Estado intenta ya medio organizar, empiezan estos choques con los campesinos, con los que están trabajando
0: la tierra,
2: porque entonces resulta que ahora las ganancias, lo que cultivaban, etcétera, ahora toca distribuir de otra manera, ahora esto es de este otro, y el campesino se queda con lo mínimo, y eso empieza a gestar una cantidad de cosas que llamamos luchas campesinas, que son campesinos que se empiezan a unir, obviamente no con un interés
0: beligerante
2: ni militar, y vamos a conquistar acá todo esto, pero sí con un interés, oiga, unámonos, creemos tipos de sindicatos, etcétera. Conocemos el famoso ejemplo de las bananeras, por ejemplo, que es un punto determinante en esta lucha.
0: Que por cierto, si no se vieron 100 años de soledad, pues ahí
2: ahí está. Sí, ahí hay una introducción a los potentes en la serie. Entonces, sí, el punto determinante que aún sigue siendo, porque después van a aparecer otros después que van a aparecer grupos armados que van a querer coger esa tierra. Y los campesinos son los que siempre terminan
0: mal,
2: y después los paramilitares. Entonces ahora son como 10 grupos, ejemplo, luchando por una tierra, vuelve muy complejo, y es lo que acontece hoy. Realmente se me trajo una evidencia que el Estado, si uno es positivo, pues sí, bueno, hasta los últimos 20, 30 años le está prestando atención a este tema.
0: Pero tenemos 200.
2: Pero hay 200, que el tema ha pasado, sobre todo en regiones periféricas, que es donde está el conflicto
0: más álgido.
2: Más álgido.
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0: Yo quiero ahí preguntarte también, porque vuelvo y repito, es un conflicto de, ya lo estamos diciendo, no podemos determinar si 250, 60 años, pero es de mucho, de vieja data, como dirían por ahí. Pero sí quisiera conocer desde esa investigación que realizaste, que está particularizada en Cundinamarca, ¿cuáles son esos factores que diferencian o que empiezan a caracterizar el conflicto en ese lugar en especial, diferentes a los otros lugares del país? Todos han sufrido una violencia pues armada, pero seguramente cada parte de cada región tiene unas particularidades, ¿cierto? Entonces, ¿cuáles son las de Cundinamarca?
2: O sea, el caso de Cundinamarca es particular porque es muy diverso. Es una región muy grande, Cundinamarca, un departamento grande. Tiene a la capital ahí dentro, que algunos autores nos dicen tal vez la maldición de Cundinamarca es tener a la capital. Sí, tener a la capital ahí. Otros dirán que es la fortuna, porque tampoco es un conflicto, digámoslo así, comparado con otras regiones, muy trágico. O sea, sí es trágico porque hubo masacres, etcétera, pero a comparación de otras zonas, de pronto Bogotá ayudó a que tampoco se fuera como a un caos completo, digámoslo así. Entonces es muy diverso porque tú encuentras regiones que en su momento fueron muy de la guerrilla y defendían su quehacer de guerrilla, y otras regiones muy del Estado. Nos vamos también a esa época conservadora, liberal. Entonces es difícil encasillar a todo Cundinamarca le pasó tal cosa, ¿no? Entonces ahí es cuando entramos, la verdad sí nos toca entrar como en cada región, en cada pueblo, porque cada pueblo fue muy diverso, hasta encontramos pueblos enemigos de otros pueblos vecinos
0: dentro
2: de Cundinamarca. Entonces hasta se odiaban entre estos dos pueblos hermanos, que diríamos uno, y así somos vecinos, etcétera. Pero entonces, de entrada, es un conflicto diverso. Cada zona está viviendo una experiencia distinta, sobre todo el norte de Cundinamarca es tal vez el que más va a sufrir las consecuencias, mientras el sur vive un auge económico importante. Entonces es muy difícil, unos sufriendo arriba y otros haciéndose ricos abajo en el sur. Entonces es muy diverso. De entrada yo diría que eso fue de las cosas que uno puede descubrir, que es muy diverso, y hay grupos, hay pueblos que defienden mucho una que otra idea. Entonces no es muy homogénea la cosa.
0: Bueno, también estaba pensando, a raíz de cómo nos explicabas y viste como la producción del podcast y los episodios, que realmente en Colombia siempre hablamos como un bipartidismo, como de dos sectores, si se quiere llamar de esa manera, políticos. ¿Qué tan cierto es que Colombia aún sigue dividida y esas divisiones pues iniciaron una violencia, pero perpetúan precisamente esa violencia hasta la actualidad?
2: Pues eso es un tema muy profundo. Cuando uno va a los académicos y uno dice, bueno, ¿por qué somos Colombia, no? ¿Qué es lo que nos hace colombianos? Porque es que somos muy distintos en regiones, en sitios, en geografía. Es muy diverso. Entonces, de entrada somos un país muy diverso. No sé cómo todo funcionó para que encajara esto en algo que llamamos Colombia. Entonces, cuando uno mira el tema pues de Cundinamarca, lo que te decía ahorita de los pueblos, como cada quien defendiendo como sus intereses, obviamente manipulados por grupos, etcétera, y el pueblo común es el que se deja, diríamos coloquialmente, dulzar el oído, y después ya sabemos las consecuencias que viven ellos, ¿no? Pero encontramos, además, en el segundo capítulo de los podcasts, encontramos testimonios de un paramilitar atacando a un guerrillero, o sea, verbalmente, argumentando la existencia, por qué debe haber guerrilla, y el guerrillero criticando al Estado y al paramilitar. Entonces, sí es dividido, pero yo diría que no solo en dos. O sea, lo que hace complejo ese tema, y en general en Colombia,
0: es que hay matices.
2: Hay una cantidad de participantes. De entrada no hay ni buenos ni malos, ¿no? porque también está el juego del Estado, del Ejército. ¿Sí? O sea, no hay ni buenos ni malos. Y entonces una cantidad de gente involucrada, que es lo que hace a veces difícil el estudio de conflictos armados y sobre todo determinar juicios y todo ese tema de la JEP, que ahorita, bueno, es muy complejo porque el mismo victimario puede ser víctima. Entonces yo diría que no es dos polos, sino es una cantidad de aristas,
0: de colores, de grises, de matices.
2: Sí, que a veces para uno es difícil situarse, y sobre todo en esos trabajos, porque al final esos trabajos uno expone, pero uno intenta no irse de un lado ni para el otro, entonces o uno se queda pensando, bueno, pero si hablo mucho de tal, entonces se sentirá un poco que es que estoy contra los otros. Entonces eso es uno de los retos en estos trabajos, ¿no?
0: Claro, y hablando sobre, como decías, el conflicto armado en Colombia, pues creo que esa particularidad, que realmente no creo que sea algo único de Colombia, donde el victimario termina siendo también víctima y así sucesivamente, pues hace que para la gente del común pues sea a veces o muy difícil entenderlo si solamente nos paramos desde el punto de vista de lo que hizo y no entendemos el contexto y tratamos a veces es como de borrar ese pasado, esa memoria de lo que les pasó a ellos también.
2: Eso es totalmente cierto, es más, porque cuando uno encuentra, por ejemplo, el último capítulo que hablamos un poco de, bueno, ¿qué está pasando ahora? Entonces uno piensa que el trabajo de reconstrucción, de justicia es para las víctimas, pero encontramos que hay trabajo a los victimarios y victimarios siendo ahora como las cabezas o los líderes de una reconstrucción. Y eso a veces es difícil en el común de la gente decir, oiga, este que fue, no sé, el guerrillero, el líder de la zona, es ahora el líder de comunal, el que programa actividades. Entonces pienso que es lo bonito también desde la reconstrucción, es que todos son partícipes, ¿sí? Y más bonito aún saber que el victimario es capaz también en un momento, pero para eso tiene actitudes de perdón, de reconciliación, es capaz de también ser líder positivo. Lo que en un momento parecía inimaginable para el común, ya este que hace masacres, y te imaginarás los tipos de masacres, o sea, este que fue capaz de con un cuchillo, con una espada, hacer mil cosas, ahora es capaz de organizar actividades para jóvenes, etcétera. Eso es lo mágico un poco de eso también.
0: Sí, y también quisiera preguntarte por algo muy particular que ya lo estamos tocando en este tema y es la diferencia entre la memoria y la historia, porque hiciste la tesis en una maestría de historia, pero estás también recogiendo en estos testimonios una memoria que suele ser maleable, que suele estar subjetivizada por quien está recordando, ¿cierto? Entonces, ¿cuál es esa diferencia particular entre una y la otra?
2: Bueno, eso es un gran debate académico. Yo pienso que no hay una definición puntual. Yo me quedo, es mi trabajo en filosofía. O sea, yo terminé haciendo esto porque en filosofía mi trabajo de grado fue sobre la memoria histórica. Entonces ahí me gustó el tema de la reconstrucción por medio de la memoria. Por eso terminé haciendo ese trabajo. Entonces yo me quedo con lo que nos enseña Walter Benjamin, que sería el autor que yo trabajé en filosofía sobre la memoria. Es que la memoria nos permite ir a lo humano, reconstruir a partir de lo que es humano, del sentimiento,
0: de la sensibilidad,
2: de la sensibilidad un poco más. Mientras que la historia ya es como el resultado, digamos así, textual, académico, diríamos.
0: Replicando un método científico.
2: Un poco. Bueno, pero sí, son difíciles. Es que si me escuchara algún académico así, mira, bueno, y este que estaba hablando. Uh-huh. Pero yo me quedo con lo embellame, que me parece lo bonito. Y lo bonito de la memoria es que la memoria es capaz de ir a lo humano, al sentimiento, al perdón. O sea, por medio de la memoria perdonamos y también hacemos justicia, porque es escuchar al otro, sus recuerdos, lo que vivió. ¿Listo? Y la historia a veces nos queda muy sin sentimiento, diría yo, que es muy válida porque también nos... O sea, yo hago memoria para reconstruir un relato histórico. Pero por eso es importante la memoria, para meterle ese
0: sazón,
2: ese espíritu humano. Uh-huh. ¿Listo? Y no se queda ya en historia del conflicto armado, ¿no? Sino memoria del conflicto armado.
0: Uh-huh. Y pues como que en estas épocas, cuando escuchamos solamente datos, que podría ser lo relacionado en esto que estamos hablando a la historia, y nos olvidamos de esas sensibilidades, pues estamos perdiendo una gran perspectiva de lo que ocurre a las personas que vivieron esa historia.
2: Es que es lo que nos dice Walter Benjamin un poco, es la famosa frase que la historia la cuenta los vencedores. Bueno, ¿y qué pasó con los otros? Entonces ahí es cuando llega la memoria, que es lo que nos dice Walter Benjamin. El historiador, dice Walter Benjamin, debe ir en contrapelo, es decir, debe contar esos vacíos, esas oscuridades que quedan en el relato histórico, porque contamos solo tal personaje y nos quedamos en una historia de personajes, de épocas, pero no vamos un poco al trasfondo, a la contraluz, a lo que está ahí entrecortado, los matices. Entonces por eso me considero un fan de Benjamin, por esa perspectiva que nos da, y eso es lo que intento. Obviamente el trabajo que nos pone Benjamin es más difícil porque hay poco recurso. O sea, digamos, tú vas a hacer la historia de Simón Bolívar, ¿no? pues la cantidad de cosas que hay, pero vas a hacer, no sé, la historia, no sé, de la esclava Simón Bolívar. Busca, ¿qué vas a hacer? ¿Sí?
0: ¿Cómo llegas a eso?
2: ¿Cómo llegas a eso? Pero esa sería una bonita misión, contar lo que no se ha contado, lo que nadie conoce.
0: Bueno, yo quisiera ir terminando esta entrevista con aprendizaje, ¿cierto? Tanto desde lo teórico, desde la historia, pero también desde esa reconstrucción de la memoria que también nos pretendes dar a través de los podcasts, porque como lo decíamos en la introducción y también lo has mencionado, la construcción de estos documentos sonoros no es solo desde esa construcción oficial, sino que también están ahí involucradas las voces de las víctimas, las voces de quienes vivieron ese conflicto en Cundinamarca. Entonces, ¿qué aprendiste básicamente en el desarrollo de esta investigación?
2: Bueno, como te digo, o sea, el trabajo es gigante, o sea, lo que queda por hacer es gigante. Lo que yo intento hacer es una puerta de entrada, como que llame la atención, que motive, oiga, mire, pasó esto, ¿qué más pasaría, no? Y ya después que cada persona que lo escuche siga buscando. Entonces, un aprendizaje que me queda, primero, frente al trabajo de podcast, pues su trabajo también, ya me muero, exigente, ¿sí? Hay que organizar unos guiones, eso no es... Siéntese ahí, empiece a hablar, o sea, tocó hacer unos guiones de cada capítulo, seleccionar el material que vaya con el guión. Entonces esa parte ciertamente es una nueva experiencia para mí de organizar el trabajo propio del podcast, ¿listo? Entonces esa realización para mí fue un gran aprendizaje. Y segundo, escuchar, uno nunca va a escuchar la totalidad de las voces, ¿no? Pero siempre dale espacio a la mayoría de voces que uno pueda escuchar. Eso enriquece bastante lo que uno entiende del, en este caso, del conflicto armado. Entonces, ese aprendizaje fue muy importante, escucharlo a todos. Y aunque suene difícil, sin juzgarlo, o sea, hasta uno se pone como en el papel, bueno, este piensa así. Y hasta uno dice, bueno, ¿por qué estará pensando este así? ¿Por qué esta persona así? Bueno, sin intentar emitir los juicios que corresponden ya a otras personas, otras entidades.
0: Es que creo que esa también es una muy buena reflexión para ir terminando, y es que nos falta escucharnos más. Mucho más que hablar, creo que si tuviéramos la actitud de sentarnos a esperar qué nos dice el otro, pues tal vez tendríamos una sociedad muy diferente.
2: Un gran cambio sería.
0: Bueno, no, Jefferson, de verdad que muchas gracias. Prontamente esperamos puedas publicar todos estos episodios, creo que no lo hemos dicho, pero entonces este es el momento para que nos digas.
2: Y bueno, con mucho gusto, muchas gracias a ti por la invitación y un buen día.
0: Y así llegamos al final de nuestro programa. Agradezco mucho su sintonía. Mi nombre es Caterina Jaramillo González y esto fue De la UNAL a la Ciudad. Recuerden que nos escuchan por los 100.4 FM de Radio UNAL Medellín. Los esperamos de lunes a jueves a las 7 de la noche y en repetición a las 8 y media de la mañana. De igual manera, si quieren revivir este u otros episodios, los encuentran disponibles en radio.unal.edu.co. Queremos seguir conectados con ustedes. Escríbanos sus comentarios e ideas al WhatsApp 321-797-3566. Y síganos en nuestro Instagram, @radiounalmed, para que sigamos construyendo entre todos y todas este espacio dedicado al conocimiento. No siendo más, hasta la próxima.
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4: Saludo cordial. Con ustedes, Andrés Acosta en las notas y quien les habla, Alejandro Arias. No todos los versos tienen la posibilidad de pasar a la música. Tienen un ritmo interno, una música en la lectura, pero en la instrumentación es otra cosa. Solo unos versos logran esa transición. Hoy, le dedicamos nuestro espacio de música de la montaña a un poeta decisivo de la tradición de la poesía colombiana. Hablamos de Julio Flores, quien nació en Chiquinquirá en el año de 1867 y falleció en la población de Usiacurí en el año de 1923. En su época, logró la reputación nacional y su nombre permanece en el tiempo, especialmente sus versos. Tal vez su registro popular permitió que algunas de sus composiciones llegaran al disco. Como dijo Juan Luis Panero, Flores fue y continúa siendo un poeta eminentemente popular, conocido a lo largo y a lo ancho de la geografía colombiana, y algunos de sus versos están ya incorporados para siempre en la memoria poética, oral y escrita de sus muchos lectores. Se citan y se recitan, se leen y se aprenden. Muchos de estos versos, de tan repetidos, ya no pertenecen ni siquiera al autor, sino a esa memoria colectiva del pueblo. Hoy hablaremos de poesía y música, recordando a Julio Flores en el centenario de su despedida definitiva.
5: Saludo cordial. Una nota relevante sobre Julio Flores la leemos en el crítico literario Baldomero Sanincano, sobre el poeta y su época. Julio Flores, nacido en 1867 y muerto en 1923, da testimonio en sus poesías del estado de espíritu de una gran parte de su generación en aquella época. Todas las grandes transformaciones engendran esta clase de espíritus, y es la tristeza una de las más notables modalidades de su carácter. Flores fue un poeta profundamente triste. Cultivó la tristeza como motivo de arte y arrancó a ese estado general de su espíritu notas altísimas de poesía viril, elocuente y armoniosa. Cantó las amarguras de su vida, a veces la inutilidad de la existencia, el amor filial y la inanidad del esfuerzo. La hondura del sentimiento corresponde a momentos de su vida más o menos precarios, pero el tono desesperado parece ser el resultado, como se dijo antes, de la transformación ocurrida en la República. Tuvo muy vivo el sentido de la armonía de las voces, dominó el ritmo y la rima con hábil maestría de poeta y les infundió a las formas poéticas un vigor en que no le sobrepasa a ninguno de sus contemporáneos. La nota de melancolía o desesperación característica de su vida y de su pensamiento acaban por darle un sabor de monotonías a sus bellas composiciones, que leídas aisladamente causan impresión más personal y duradera que en las numerosas colecciones publicadas antes y después de su muerte. No formó escuela ni por el contenido ni por los contornos de su obra. El temor de perder la originalidad le apartaba del trato con los grandes poetas de su época. Fue muy popular entre los jóvenes de su generación, viajando, ya definitivamente formado por algunos países del continente y por España, cosechó grandes aplausos. Iniciamos el espacio musical luego de la nota de Baldomero Sanincano, escuchando Tus ojos, un pasillo de Julio Flores y segundo Luis Moreno, interpretado por Escudero y Plasencia. A continuación, Tú no sabes amar, un pasillo de Julio Flores y Emilio Murillo, interpretado por Briceño Yáñez.

Julio Flores fue un poeta que cultivó la tristeza en una consonancia entre espíritu y creación y poesía. Sobresalía por sus versos, inspiradores y melancólicos, pero también por su presencia de poeta ensoñador. De la antología de poesía de Julio Flores, publicada por la colección Joyas de la Literatura Colombiana, leemos la siguiente nota, escrita por Eduardo Carranza. Nos dicen que tenía unos bellos ojos oscuros que parecían mirar, absortos, por encima del horizonte hacia un más allá de la tarde, del tiempo, de la noche. Nos dicen que cuando cantaba o recitaba su larga mano de sensitivo, parecía ir dibujando por el aire un nimbo ensoñador a las palabras que decía con cadenciosa y ondulante voz. Y el cabello negro, muy negras son tus canas, oh trágico sombrío, cantó Guillermo Valencia. Erguidos los mostachos, endrinos también, siempre de negro, hasta los pies vestido. Entre varias imágenes suyas, escritas por la mano invadida de corazón de sus amigos y discípulos, escojo por natural sencilla y conmovida la que enseguida se leerá. La tomo de un libro delicioso, La Gruta Simbólica, de José Vicente Ortega Ricaurte. Tiene la calidad y el encanto de un dibujo de la época. Julio Flores sobresalía en la gruta por sus versos llenos de inspiración y por su triste, melancólica vida que parecía marchita en plena juventud. Nació en los floridos valles de Chiquinquirá. Su ilustración era poca y encarnaba el reverso de la medalla de un literato o de un pensador. Era, como dice Moratín, un sensitivo, y su alma, como una flauta divina, sonaba al más leve rumor de la brisa. Crióse oyendo hablar de Bécquer y de Víctor Hugo, los dos poetas que en Colombia llenaron el último tercio del siglo pasado. Reverenciaba al autor de Las Orientales y creía que a la música de sus versos obedecía toda la naturaleza, como las serpientes a los cantos de Orfeo. Continuamos con nuestro espacio musical escuchando Te Juré Mi Amor, un pasillo de Julio Flores y Darío Garzón, interpretado por Garzón y Collazos. Luego, Sueños de Opio, un pasillo de Julio Flores y Nicasio Zafadi, interpretado por las hermanas Mendoza Sangurima.

de la hondura casi que filosófica y existencial de los versos de Julio Flores, leemos la siguiente nota de la tesis La crítica finisecular colombiana, desarrollo y adecuación para un poeta ecléctico. El caso Julio Flores, escrita por Jaime Andrés Rincón. El hombre como ser, como pensamiento, clama y exige del mundo, para sí, la respuesta y el diagnóstico que lo rodea. En su clamor, en su existencia, en el mundo intenta buscar las formas de llegar a esa respuesta, a ese instante visionario donde lo diminuto adquiere proporciones monumentales, donde el poder de una imagen escrita sustenta la razón y peso del mundo. La poesía fue la forma más propia, concreta y viable para Julio Flores. El poder creador de la palabra como sustento de la existencia fue la forma más natural para expresar el sentido experimental del hombre. El espacio entre el todo y la nada, lo bueno y lo malo, lo bello y lo feo, fue el sitio donde Flores intentó situarse. Allí donde lo impreciso resuena, el poeta construye un ensamblaje de la variedad, los sentimientos y las intuiciones de nuestro ser. Son la materia de la que Flores se vale. Lanzar al mundo con fuerza lírica las dudas y dolores de nuestro ser fue la clave para que este recitador de lo más propio humano, del sentimiento, llegara a la conciencia de tan variadas personalidades. En una época donde Colombia estaba en plena construcción de la identidad cultural. Continuamos con nuestro espacio musical escuchando Opio y Ajenjo, de Julio Flores y Víctor N. Valencia, interpretado por el dueto de antaño. Luego, Mis Flores Negras, un pasillo de Julio Flores, interpretado por Espinosa y Bedoya.

Uno de los momentos más relevantes de la vida de Julio Flores fue su participación en la generación de la Gruta Simbólica, grupo que marcó la época por su estilo de vida y obviamente por la poesía que crearon en un marco de bohemia mezclado con aires conservadores. Leamos una nota de Antonio García Ángel del libro La Gruta Simbólica, publicado en el año 2015. Pese a las efusiones mortuarias del primer Julio Flores, en general,

0: Se daban cita. Llegaron a contarse unos 70 miembros.
1: La presencia de Julio Flores en la música es definitiva. Le notamos un aire andino que comparte no solamente con Colombia, sino también con Ecuador. Precisamente, en el artículo del rechazo a la legitimidad, el recorrido de la música andina colombiana en el siglo XIX y comienzos del XX, escrito por Claudio Ramírez Uribe y publicado en Cuadernos de Etnomusicología, leemos lo siguiente a propósito de este vínculo con la música. La gruta simbólica se convirtió en el motor intelectual y artístico de una sociedad que se veía destrozada en sus más profundos nexos por la vorágine bélica. Las restricciones por parte del gobierno conservador de Marroquín afectaban directamente el estilo de vida de los miembros de la intelectualidad urbana, del ala liberal. Se instauró un toque de queda por orden del gobierno, llevado a cabo por el ministro de Guerra Aristides Fernández, lo que hacía imposible las reuniones habituales de estos individuos en sus sitios de costumbre. No obstante, la manifestación de expresiones artísticas, sobre todo populares, no pueden ser del todo frenadas por regímenes autoritarios. Al momento de ejercer una censura cultural, se responde con una cultura de resistencia, la cual ha utilizado muchas veces lo popular como un vehículo de manifestación de ideas contrarias al sistema que busca censurarlas. A partir de este momento, la gruta simbólica empieza a tomar mayor relevancia y a expresarse a través de los géneros populares del interior de Colombia, los cuales comienzan a cumplir la misma función que el ladrero encuentra en la Francia de principios del siglo XX y la chanson francesa, aquella de la mofa al sistema hegemónico, y si no llega a ese mismo propósito, al menos si lo hace como una ruta de escape de una realidad agobiante. Sobre la temática de la producción artística de esta tertulia, Juana Salamanca señala: la política, la guerra y la muerte, adobadas con el condimento del humor, están presentes en la producción literaria de la gruta. El resultado es, con frecuencia, agridulce. Se evidencia una estrategia de defensa frente a la desgracia, dice Juana Salamanca. Del mismo modo que los músicos y letristas franceses utilizaban la chanson con un propósito dual de escape y reflejo crudo de la realidad, con la gruta, bambucos, danzas y pasillos comienzan a ser utilizados por los artistas liberales colombianos como un paliativo para subsanar las pérdidas de libertad y vidas que dejaban un gobierno censor y opresor y una guerra devastadora. La vuelta a lo popular, muchas veces negado, censurado y perseguido, es ahora un bastión intelectual desde donde plantar cara a la censura. Ahora seguimos con el momento musical escuchando Me moriré muy joven, un pasillo de Julio Flores y Santiago Vélez interpretado por Ospina y Martínez. Luego, Gotas de ajenjo, un pasillo de Julio Flores y Francisco Paredes Herrera interpretado por Valente y Cáceres.

Continuamos pensando la relación de Julio Flores con la música en el contexto de la Gruta Simbólica, gracias al artículo. María del Pilar Azula describe esas reuniones donde, acompañados de la siempre bienvenida amistad, de las bebidas espirituosas, los rapsodas y músicos hacían gala de sus habilidades. La actuación musical estaba frecuentemente a cargo de Emilio Murillo, José Gómez Acevedo el Ciego y Martín Alberto Rueda. La producción del grupo de músicos de la Gruta Simbólica estuvo dominada por bambucos, danzas y pasillos, lo que me resulta muy interesante, pues parecía que existía un afán de esta comunidad de intelectuales de anteponerse a las adversidades de la guerra mediante la reafirmación de lo tradicional colombiano. Parten desde una identidad que los une con lo popular y desde ahí crean una trinchera para poder expresar sus ideas, muchas veces críticas del sistema político. La innovación de este grupo parte de estas pretensiones de retratar lo costumbrista y la simple, y al mismo tiempo, aguda picaresca popular. Era fácil identificarse con las letras de los poemas que emanaban de las plumas de los contertulios de la gruta, inclusive letras de canciones icónicas del repertorio andino colombiano surgen de esa tertulia. Tal es el caso de Mis Flores Negras, un pasillo con letra y música de Julio Flores, El Bambuco Cuatro Preguntas de Eduardo López y musicalizado por Pedro Morales Pino, El Bambuco Lo que dice la flor, también conocido como La Margarita de Carlos Villafañe, musicalizado por Pelón Santa Marta, o El Bambuco Celos de Rivas Frade, conocido posteriormente como Háblame Paso, cuya música es de autor desconocido. Aunque, en algunos casos, las actividades de los contertulianos iban más allá de la provocación y la mofa, y tomaron un cariz político mucho más evidente. Ese fue el caso de Emilio Murillo, cuyas ideas se vieron reflejadas en la composición de una danza llamada Canto Rojo, en la publicación de la hoja liberal La Regeneración, impresa con la colaboración de su amigo y colega Julio Flores. Continuamos con nuestro espacio musical escuchando Esa es mi madre, un pasillo de Julio Flores y Darío Garzón, interpretado por Garzón y Collazos. A continuación, Destino, un pasillo de Julio Flores y el dueto de antaño en la versión del dueto de antaño.

0: Volvemos a la antología de poesía de Julio Flores, publicada en la colección Joyas de la Literatura Colombiana, en el texto de introducción que hace Eduardo Carranza. Apoyado en mis lejanas lecturas de Julio Flores, pensaba al iniciar el presente trabajo que este, el más romántico entre los románticos, libérrimo y torrencial, no coincidía con mi antiguo esquema de la poesía colombiana, como sujeta siempre a norma y número dorado. Ahora, luego de haberlo leído y meditado en lento sosiego, pienso que Flores continúa, dentro de su personal estilo y a pesar de todas sus fallas y caídas, esa tradición nacional. Quizás, en la historia de nuestra lírica, él sea el poeta más poderoso y caudalosamente dotado de dones iniciales. Solo que sus aciertos innumerables, aquí apenas se enunciaron algunos, bastan para situarle en la más exigente galería de clásicos colombianos. Es el poeta típico de su grupo generacional, su pesimismo, casi nihilismo, universal, el de la época juvenil, luego superado en la poesía de su madurez tan bellamente, serenamente, refleja la sociedad colombiana de su tiempo. Frustrada, traicionada, sangrienta, astillada y empobrecida por una asoladora guerra civil y por la herida de Panamá. De todos modos, allí está su poesía y de allí nadie la mueve, porque la asiste la eternidad del corazón, que fuera el primero entre sus clásicos y el manadero esencial de su obra, y porque su palabra poética alude a lo genéricamente humano y fluye, como los días, muchas veces acompañadora y confidencial hacia nuestra soledad de hombres. Desde hace medio siglo muchas aguas poéticas han pasado bajo los puentes. Muchos principados líricos se han desmoronado, pero la obra de Flores permanece inconmovible. Le vemos en su lejanía, con su hermosa palidez antigua, abrazado al femenino brazo único de su guitarra, con el doloroso ademán de su estilo, como una mano apretada sobre la herida. Su poesía es también una vena azul de la patria. Para cerrar nuestro programa dedicado a Julio Flores, escucharemos Contrastes, un pasillo de Julio Flores interpretado por Luciano y Concholón. Finalmente, Al Río, un bambuco de Julio Flores y Pelón Santa Marta, interpretado por Garzón y Collazos.
1: Las canciones que tienen en la composición los versos de Julio Flores adquieren la validez de la poesía, el movimiento de la escritura cuidada, a la escucha atenta y destacada. En la canción los versos de Julio Flores adquieren una raíz andina, se sienten nacidos de un ambiente de principios del siglo XX, bohemio, creador y melancólico. Muchas gracias a Jorge Benjumea por su ayuda en los controles. Hasta una nueva oportunidad.

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0: Muy buenos días, bienvenidos a Radio UNAL 100.4 FM Medellín, la emisora de la Universidad Nacional de Colombia. Les habla Ricardo Velázquez y de fondo suena la canción con la que iniciamos esta sección el día de hoy, que es Malamente capítulo 1, Augurio de la Rosalía. ¿Y por qué iniciamos con esta canción? Y es que lo que pasa es que hace parte del álbum Mal Querer, un álbum experimental conceptual dividido en capítulos que se inspira en una novela anónima del siglo XIII flamenca. Y eso en relación a desde donde estamos transmitiendo hoy, que es la Fiesta del Libro y la Cultura de Medellín. Saludamos también en el máster a Juan Esteban Ballesteros y hoy a una compañera que ya ha estado en espacios aquí en la Fiesta del Libro y la Cultura, pero no en este de las 10 de la mañana, Lady Restrepo. Lady, buenos días.
1: Hola, don Ricardo, ¿cómo está?
0: Muy bien, muy bien.
1: Sí, yo soy una amiga de la casa.
0: Sí, una amiga de la casa de Radio UNAL, que va a estar acompañándonos hoy porque vamos a hablar justamente de las actividades que habrá hoy en la Fiesta del Libro y la Cultura, que como siempre son muchas actividades. Recuerden que no es solo la fiesta no es solo para venir y adquirir libros, sino que también pueden realizar varias actividades.
1: Sí, que asistan. Usted ya chismoseó la programación de hoy, Richie.
0: Sí, justamente aquí estábamos chismoseando la programación y en este momento son las 10:04 minutos aquí en Medellín. Y una de las primeras, de los primeros eventos que me llama la atención es el taller audiovisual Juguetes Ópticos Matiné Cinemateca Programa Otros Ojos, que será en la Cinemateca Móvil de 10:30 a 11:30. Entonces, todavía tiempo, los que todavía no han llegado y se quieren acercar, todavía tienen tiempo porque inicia a las 10:30 este taller. Es una construcción de taumatropos para descubrir cómo surgió la ilusión del movimiento en el cine. Acompaña Vinve, creo que Vinve Foto se llama.
1: ¿Y qué serán esos traumatropos?
0: Muy buena pregunta. En ese momento no te tengo el dato de qué son esos.
1: Toca buscar. Toca ir a las 10:30.
0: Sí. ¿Cierto? Si quieren descubrir qué son esos traumatropos, pueden dirigirse, pueden venir aquí a la Feria del Libro y disfrutar de este taller. Lady, ¿y qué más tenemos para hoy?
1: Yo me antojé de ir a mediodía a ver cine, a ver una película. Y no sé si sabías, y quienes nos están escuchando saben que el país invitado este año a fiesta es Corea del Sur. Y entonces van a estar proyectando a Taxi Driver, que es una película basada en hechos reales y que narra el viaje de un taxista de Seúl que transporta a un periodista extranjero durante el levantamiento democrático de 1980. Es un emotivo homenaje a la libertad de prensa y la democracia. Y es del 2017. Vamos a ver, una horita dura.
0: Sí, ojo que no es Taxi, se llama A Taxi Driver, sí. Y es una película coreana.
1: Que no vayan
0: a
1: dar
0: confusión. Taxi Driver, la película que protagoniza Robert De Niro. No es esta película, que también es muy buena. Pero aquí la idea es poder ir y disfrutar del cine de Corea, que como bien ya decía Lady, es el invitado especial y va a tener pues muchas actividades. Recuerden que la Feria del Libro, hoy estamos a 15 de septiembre y la Fiesta del Libro y la Cultura, perdón, va hasta el 20 de septiembre, hasta este próximo domingo. Entonces todavía tienen tiempo de venir, disfrutar de todas las actividades, disfrutar de las películas, por ejemplo, en este caso el día de hoy que es A Taxi Driver, y también pues llevarse su libro. Bueno, también tendremos más eventos, más experiencias. Ya en la franja de las 2, de 2 a 3, tendremos experiencias de traducción académica y literaria en editoriales universitarias. Esto va a ser en el Auditorio Salón Iberoamericano del Libro Universitario. Pues para que sepan un poco de este evento, son reflexiones sobre los procesos de traducción académica y literaria dentro de los catálogos de las editoriales. Van a estar Miguel Betancourt de la Universidad de Antioquia, Jaime Velázquez de la Universidad de los Andes y Alexandra Vives de la Universidad del Norte. Conversan con Cristian Suárez de la Universidad Católica de Oriente.
1: Y que ahí cerquita de ese Salón Iberoamericano del Libro, pues está también el stand de la librería y de la editorial Unal, para que se peguen la pasadita por ahí de una vez si van a ese evento.
0: Uh-huh. Para que se peguen la pasadita, y si se pegan la pasadita por la editorial Unal, también se pegan la pasadita por el aula móvil. Y por ahí derecho, vienen a la emisora y pueden interactuar con nosotros. Y pueden reclamar aquí en la emisora el pasaporte, que la idea es que... Sí. Pueden reclamar el pasaporte y la idea es que vengan, lo reclamen. Tienen que venir pronto porque quedan pocos, ya se están agotando, ya se están acabando. Pero aquí lo pueden reclamar, reclaman sus stickers y cada que se acerquen a una estación... pues pegan el sticker correspondiente.
1: ¿Qué pasa cuando peguen ya todos los stickers?
0: ¿Qué pasa? Que les dan un obsequio en la editorial Unal. ¿Qué es el obsequio? Tienen que venir para que puedan saber qué es. Es una sorpresa. Entonces, bueno, ya saben, vengan aquí a la fiesta del libro, todavía está temprano, hoy hay varias actividades, como siempre. También pues obviamente están todas las librerías con su oferta de libros para los que son amantes del libro y pues se lleven su libro y también disfruten de la fiesta. Mientras tanto, entonces vamos a amenizar un poco este espacio con música. Vamos a escuchar una canción que se llama Rumble On de Led Zeppelin. Bueno, mientras suena Rumble On de Led Zeppelin, recuerden que estamos aquí desde la Fiesta del Libro y la Cultura, la cabina, para que sepan más exactamente dónde está, está en el Orquidiorama, justo al lado de una tarima, de la tarima más grande, tal vez de una de las tarimas más grandes, que es la de la Biblioteca Pública Piloto. Ahí nos pueden encontrar. Y bueno, ahora sí, nos vamos con Rumble On de Led Zeppelin.

0: Y regresamos aquí a Radio Nal 100.4 FM desde la feria, desde la fiesta del libro y la cultura de Medellín. Bueno, antes de haber salido a esta breve pausa, yo había pedido una canción que se llama Rumble on de Led Zeppelin, y es que esta canción es inspirada en una saga de libros muy popular que es la del Señor de los Anillos. ¿Has tenido la oportunidad de leer alguno de los libros del Señor de los Anillos?
1: No, no he leído ningún libro del Señor de los Anillos y he visto muy pocos fragmentos de la película. Debo aceptar que no es mi saga favorita, no me gusta.
0: Ah, bueno,
1: tanto.
0: Yo sí soy. A mí me gustan bastante esas. Las historias de ficción y fantasía y aventura. Y me leí El Señor de los Anillos, me leí El Hobbit, me vi todas las películas, entonces. Entonces sí tengo como una afinidad bastante, bastante grande con estas obras. Pero bueno, continuamos entonces
1: con la programación.
0: Con la programación de esta fiesta del libro y la cultura.
1: No sé si quienes nos escuchan ya caminaron por acá, por la fiesta, y vos, Richie, yo sé que sí. Y no sé si has visto un personaje altico, el de barba larga, canosa.
0: Sí, está con armadura, así muy histriónico él.
1: Como con un amiguito más bajito, gordito él.
0: Sí, sí.
1: Y es Don Quijote de la Mancha, que es el personaje que acompaña a esta fiesta en esta
0: vigésima
1: edición. Y esta semana, específicamente hoy, hay un montón de actividades relacionadas con el Quijote. ¿Será que hablamos de algunas o qué?
0: Sí, claro, tú antes de volver de esta pausa me estabas hablando de una especialmente. ¿Cuál es?
1: La humanidad ve molinos, el Quijote y yo vemos libertad. Y es una actividad que ocurrirá a las 4 p.m. en el Cuentódromo. Y es una actividad en la que Dulcinea toma la palabra y nos revela la verdad del hombre que transformó su destino. Y pues más allá de las burlas y la locura, ella lo descubre como un salvador capaz de desafiar la aridez cotidiana para defender el sueño de la libertad. Y es en esta oportunidad de cuento nos lo va a contar la narradora Liliana María Zapata Hernández.
0: Y va a ser de 4 a 5 p.m., ya estamos en la franja de 4 a 5 p.m., digamos que en semana la cantidad de eventos es un poco menor, pero no deja de ser muy variada y muy rica, y va a ser en el Cuentódromo. Durante esa misma franja también vamos a tener un evento que se llama Cuando Todo Esto Era Manga, la historia del ecosistema Leo de Medellín. Va a ser en el Parque Biblioteca 20 años, de 4 a 5. Y es que pues Medellín será la capital mundial del libro en 2027. Es un reconocimiento fruto de décadas de trabajo colectivo y un recorrido por los principales hitos de lectura, la escritura, la oralidad de la ciudad y una reflexión sobre los retos de una política pública que entiende la lectura como herramienta de transformación social. Va a estar Fernando Hoyos, promotor Leo y docente. Ana Carolina Montoya, promotora Leo. Conversan con Guillermo Cardona, escritor, periodista y asesor académico de PC Leo. Cuando todo se llama Cuando Todo Esto Era Manga. Usted nunca ha conversado.
1: Y no sé si acuerda cuando. No, a mí me tocó Cuando Todo Esto Era Manga.
0: Efectivamente. Y también durante esa franja de las 4 a 5 p.m. tendremos varios lanzamientos de libros que los vamos a mencionar aquí rápidamente. Se va a lanzar El Libro de los Días de Marta Alzate en el Salón Humboldt. Nadar Incluso Cuando el Agua no suene de Diana Castro Benetti en el Auditorio Aurita López de 4 a 5 p.m. también. Mírame de Diana Marcela Costa en el Auditorio Salón Editoriales Independientes. Y Lilibet de mi Corazón de Olga Lucía Ríos Chaparro en el Auditorio Salón del Libro Infantil y Juvenil. Entonces, si usted ya conocía sobre estos libros y estaba con las ansias y las expectativas de el lanzamiento de cada una de estas obras o de alguna de estas obras, ya sabe que van a estar aquí de 4 a 5 p.m. para que venga y pues pueda disfrutar del lanzamiento, escuchar y conocer a los autores de estas obras y pues también hacer firmar sus libros, si lo quiere hacer firmar, que yo sé que a muchos también nos genera mucha ilusión cuando podemos estar en el lanzamiento de una obra que uno lleva esperando desde hace mucho rato.
1: O así sea el relanzamiento y poder tener ahí la firma del escritor o la escritora. ¿Vos tenés algún libro firmado que recordés particularmente?
0: No tengo libros con dedicatorias, pero no de las personas, pues no del autor del libro como tal, sino de...
1: Sí
0: tengo un libro firmado, ahora que me acuerdo. Tengo de hecho dos, de un autor que es muy popular aquí en Medellín y creería ya que en Colombia, que el autor es Gilmer Mesa, justamente La Cuadra y Travesías, que son dos libros de él que pues tuve la oportunidad de leer y que tengo en estos momentos, los dos están firmados por él, que también se me hizo relativamente fácil porque Gilmer fue profesor mío en la universidad.
1: Entonces, Ricardo, eso es trampa.
0: Ahí tengo como la trampita, pero de todas formas no deja de ser algo especial.
1: Sí, no, hay un montón de lanzamientos hoy en el horario de 5 a 6 también tenemos varios, pero Richie, ¿le parece si antes de seguir contando la programación vamos con otra canción?
0: Y claro que sí, dime cuál canción.
1: Tenemos ahí más canciones pedidas.
0: Más canciones pedidas, pues en estos momentos no tenemos, pero
1: tú, una que nos recuerde esa conversación y que estemos en modo martes, fiesta del libro.
0: Bueno, estamos de fiesta y por ejemplo la semana pasada me acuerdo que en el programa de La Carta hablamos justamente de una canción que es muy de fiesta y que habla de tal vez el libro más importante de Colombia, que es de 100 años de soledad. Y esa canción es muy decembrina. La canta Rodolfo Aicardi.
1: Pero que entonces, desde septiembre.
0: ¿Cómo? Desde septiembre, sí. Ajá. Entonces, vámonos a escuchar Los 100 años de Macondo de Rodolfo Aicardi, que es una canción que no sabemos cómo, pero que este autor fue capaz de resumir el libro en más o menos 2-3 minutos de canción.
1: Pasa al parcial.

0: Y regresamos aquí a Radional 100.4 FM Medellín, la emisora de la Universidad Nacional de Colombia. Continuamos acá desde la Fiesta del Libro y la Cultura de Medellín, en el Jardín Botánico, transmitiendo desde el Orquidiorama. Y justamente escuchamos dos canciones de Rodolfo Aicardi que hablan sobre una de las obras literarias más bellas que se hayan escrito y tal vez la más importante de Colombia, ¿sí o no, Lady?
1: Tal vez la más recordada, la más, sí, la más icónica, diría por ahí la chaviza que nos está escuchando en este momento. Yo tengo una pregunta. ¿Su merced escucha música cuando lee?
0: Antes de responder esa pregunta, pues vamos a presentar a otra compañera que se nos une hoy acá en este espacio, que ya con ella tuvimos la oportunidad de estar en A la Carta el viernes, que fue el primer día de esta fiesta. Carol Rodríguez, coordinadora de televisión de la Universidad Nacional de Colombia, sede de Medellín. Carol, buenos días.
2: Muy buenos días, qué presentación. Buenos días para todas, para todos. Bueno, por acá estamos en la Fiesta del Libro y la Cultura, un espacio que, a pesar de que uno venga todos los días, uh-huh, encuentra cosas diferentes, público diferente, cada día es una experiencia. Me parece hermoso esa parte.
0: Sí, así es, aquí hay mucha cosa para hacer, mucho libro para encontrar, mucha actividad para realizar. Y bueno, respondiendo a la pregunta de Lady, sí escucho música, pero trato de que sea música instrumental, que no tenga
1: letra, pues,
0: letra, que no tenga la voz de la persona, porque eso sí como que me desconcentra de la lectura.
1: ¿Y qué dice la coordinadora de televisión de la Universidad Nacional?
2: No, yo no puedo hacer nada más que no sea leer, aunque depende. Si estoy leyendo literatura, necesito crear la atmósfera de leer, o sea, no, nadie me puede hablar, nadie, uh-huh, nada, necesito silencio y un lugar donde no me duerma, es como

0: de Netflix, sí. Y estamos retomando y pensaba en lo importante de la música dentro de la construcción de las historias, no solamente en términos audiovisuales, sino como esos libros que tienen música, ¿cierto? Uh-huh. Hablábamos de eso el día de un poco de claro. A la carta, uh-huh. Esos libros que contienen sonidos, uh-huh. que esas imágenes que construye el escritor o la escritora incluyen la sonoridad. Creo que me pongo a pensar ahí en ese punto.
1: Yo recuerdo en la universidad, mi profesora de literatura le gustaba mucho el nu metal, pues bandas como Limp Bizkit, Slipknot, System of a Down, y nos contaba que le encantaba poner esa música a todo taco para y leer. Sentarse a leer, pero era cualquier obra, o sea,
2: eso
1: no
2: toda
1: como
2: la
1: que,
2: experiencia. Sí.
1: Entonces era bastante curioso. Ella se llama Beatriz, gran profesora de literatura, con la cual aprendí bastante, con esas personas con las que uno se anima de verdad a leer, que no como que te imponen las cosas, sino que te invitan más bien a hacerlo. Un saludo para ella si de pronto está escuchando la emisora.
2: Debe
1: en este momento
2: escuchando el metal mientras lee, pero digamos que sí, que está escuchando la emisora. Sigamos hablando entonces un poquito de la programación para hoy. Yo estaba viendo un evento que me pareció muy interesante, que se llama Sopa al Parque, un viaje por las memorias que alimentan el territorio, y es de 5 a 6 de la tarde en el auditorio EPM, por ahí por Carabobo, y es un laboratorio participativo sobre cocina campesina, memoria y territorio. Este encuentro reunirá historias y experiencias de Verónica Gómez, Fanny Vargas, Hilda Bustamante y Rudy Vargas, que son cocineras y sabedoras campesinas. Ustedes, hablando de los libros que traen música, hay libros que traen cocina, ¿no? Que traen como sí. Que uno se antoja uh-huh. De comer lo que están comiendo.
0: Recuerdo la primera vez que leí como Agua para Chocolate. Ya, yo la primera vez que fui a México, yo necesitaba hacer una prueba de cada uno de esos platos que estaban ahí. Cuando probé los, ¿cómo se llaman los? Se me fue el nombre. Los que solo, los pimientos que solo se hacen en, como en noviembre.
2: Sí.
0: ¿Lo recuerdan?
2: Que traen granada encimita.
0: Sí, esa es.
2: Que es relleno.
0: Sí, me olvidé el nombre del plato. Bueno, es un plato que está dentro del libro, igual que los moles, y para mí fue como toda una experiencia poder probarlos, porque ya los había registrado en mi mente y en mi memoria antes, cuando leí como Agua para Chocolate y cuando vi la película. Entonces, cuando fui a México, lo primero que quise ir a probar fueron estos platos deliciosos, y no me decepcionaron.
1: Sí, es que yo creo que desde que el autor del libro sepa cómo poner como ese ambiente tan específico y narrarlo de una manera en la que uno se sienta como así, uno ya como que todo le empieza a antojar. Entonces no es solo la comida, sino también el lugar donde está, la música que está escuchando, lo que está haciendo. Entonces ya como que uno se va transportando por eso, y cuando uno termina, uno no ve la hora de poder experimentar justamente eso. Entonces, de ir al lugar donde pasó tal escena de tal libro, el cual me gustó mucho, de escuchar tal canción que escucha tal personaje de tal libro que a uno le gusta mucho.
0: Ah, el plato se llama chiles en nogada. Chiles en nogada. Y hablando un poco de comida y de literatura, hay una invitación hoy a las 4 de la tarde, de 4 a 6 de la tarde, en el Auditorio Corea del Sur, en donde se ha denominado Fermentos Culturales. Uh-huh. E imaginen que van a hablar del kimchi y la chicha y el arte de transformar el tiempo. O sea, imagínense ustedes pensar el kimchi, ¿cierto? Un plato oriental que nos es un poco cercano, pues, como por todo este acercamiento que hemos tenido a las culturas orientales, y la chicha. ¿Qué tendrán en común esas dos cosas? Yo necesito ir a ese
2: muy
0: espacio.
2: Muy internacional y muy local al mismo tiempo esa conversación, súper chévere.
1: Es a las 4 de la tarde en el auditorio donde se está presentando todo lo de Corea del Sur, que recuerden, se los repetimos, es el invitado especial de esta fiesta del libro. Entonces ustedes pueden venir y conocer más sobre su cultura y también sobre, pues, esta combinación, digámoslo así, un poco exótica, porque es internacional, pero al mismo tiempo, como bien lo decía Lady, con un aspecto muy local. Entonces habría que conocer también. Lady ahorita hablaba de que, pues, hay un personaje muy representativo de esta fiesta, que es Don Quijote, y tendría

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1: Bueno, y ahora sí regresamos aquí a Radio Nal 100.4 FM, Medellín, la emisora de la Universidad Nacional de Colombia. Estamos aquí desde el Jardín Botánico, desde el Orquidiorama, bueno, transmitiendo desde esta fiesta del libro y la cultura. Estábamos hablando justamente de las actividades que hay aquí en esta fiesta del libro, y aquí hay un personaje bastante importante que ya Lady lo mencionaba anteriormente, que es Don Quijote. Y va a haber un evento en el Teatro Explora a las 5 de la tarde que se llama Don Quijote entre la historia, la locura y la leyenda. Es un podcast en vivo que va a estar pues liderado por Lucas Bota, profesor y licenciado en historia, creador de Historia en Podcast, uno de los podcasts educativos más escuchados en español y autor de Alta en Cielo, una historia de la bandera argentina de edición Planeta, que recorre el mundo histórico detrás de Don Quijote de la Mancha, la España de Cervantes, el ocaso del ideal caballeresco, la construcción de la leyenda y las razones por las

0: rodea el universo de este personaje que, pues, como lo dice aquí en la descripción del evento, pues, tanto tiempo después y aún nos sigue convocando.
1: Todavía
0: en lo
1: nos sigue pareciendo la obra culmen del idioma español, ¿cierto? Pero me parece muy interesante en ese evento es que se aborde como el contexto histórico del momento en el que se escribe la novela, que creo que para, aunque muchos tenemos claro de qué va, ¿cierto? Un poquito como la obra, no creo que tengamos tan claro qué estaba pasando en el mundo en ese momento cuando Miguel de Cervantes escribió el libro. Entonces está súper chévere para que se animen y caigan a las 5 p.m.
0: A las 5 p.m. en el Teatro Explora. También en esa misma franja, bueno, habrá una charla en la tarde que es, pues, la ciencia como narración, que se llama en el Auditorio Explora. El del Quijote va a ser en el teatro. En el Teatro Explora. Esta charla va a ser en el Auditorio Explora a la misma hora. Y pues les voy a leer un poco sobre acerca de este evento. Inicia: estar gordo es estar inflamado. Se puede revertir la inflamación. ¿Dónde empieza la enfermedad? La comida es lo único que inflama. Hay un manual antiinflamatorio. Varias preguntas que yo creo que muchas personas nos hemos
1: cualquier
0: hecho.
1: Cualquier persona que sí. coma y ya haya pasado los 15 años de edad.
0: va a estar de invitada Pilar Restrepo, médica y autora del libro Estás Inflamado o Inflamada, publicado por Planeta, pionera de la medicina funcional en Colombia con amplia trayectoria en salud digestiva, longevidad y educación digital para la promoción de la salud y la prevención de la enfermedad. Entonces, si estás interesado en estos temas, si quieres obtener respuesta a todas las preguntas que acabo de mencionar, ya saben, a las 5 p.m. en el Auditorio Explora se va a tener esta charla.
2: Y después, a las 6:30, si quieren, se pueden acercar a la Tarima Sura. ¿Qué vamos a tener ahí? Vamos a tener música, vamos a tener jazz, fusiones de jazz con ritmos del Caribe y la región andina colombiana. Vamos a tener a ese Jazz Project y a Faríbula, que es un ensamble que encuentra en las sonoridades latinoamericanas y el jazz un vehículo para narrar emociones y experiencias colectivas.
1: Sí,
2: eso suena muy bien.
0: Sí, la verdad, sí. Sí, sí. Es que si no estoy mal, en la Tarima Sura es donde pues normalmente se están haciendo como toda esta programación artística de eventos musicales. De hecho, a las 5 también, un poquito antes del evento que nos mencionaba Carol, está danza, ballet folclórico, Son de mi Tierra, también en la Tarima Sura de 5 a 6 p.m., pues una agrupación de danza dedicada a la investigación, rescate y proyecto de los bailes tradicionales. Entonces, si usted es amante de la música, del baile, de la danza, de todo este tipo de expresiones, también se pueden acercar acá a la fiesta del libro y pues poder disfrutar de todas estas actividades.
1: Claro, es que no nos podemos olvidar que es fiesta del libro y la cultura. Entonces hay un montón de actividades todo el tiempo para que las personas se acerquen, puedan disfrutar de los libros, pero además acercarse también a otras formas de leer el mundo, que en últimas es lo que nos convoca toda esta semana y hasta el 20 de septiembre, hasta este domingo.
0: Y también en esa misma franja de las 5, pues seguimos con lanzamientos de libros. Se los mencionamos aquí rápidamente, por si usted está esperando alguno de estos lanzamientos, pues sepa a qué horas van a ser, de 5 a 6, y en qué lugar exactamente. Prosas de El Hormiguero y 21 gramos, de Zenedit Herrera Ate Ortúa, en el Auditorio Almadía, que es justo el auditorio que queda al lado derecho de la cabina. Entonces, si viene a ese lanzamiento, por ahí derecho pasa y nos saluda, interactúa con nosotros. Tenemos Gaza, seguimos siendo testigos, de Manuela Euse Ruiz, en el Salón Humboldt. Ser Nosotros, de Alfredo Gómez Naguet, poemas para caso de emergencia, de Andrea Figueroa, y El Arte de No Escribir, poemas de Richard James, en la Sala Orquidiorama. Tendremos Cosiaca Anda Suelto, y Andrés Mejía Lopera, en el Auditorio Salón de Editoriales Independientes. Otoño de los Héroes, capítulo 12, El Don Final, de Daniel José Penagos Dordevich y Nicolás Clay. Este será en el Auditorio Cómic. Y también estará Bestiario Maleficarum, de Daniel Botero García, en el Auditorio Salón del Libro Infantil. Tendremos todos estos lanzamientos en la franja de las 5, para que vengan, pues, y si están esperando alguno de estos lanzamientos, puedan disfrutar de ellos.
1: Se ven muy interesantes esos lanzamientos, ¿no? Hay para todos los gustos, al que le gusta el cómic, si usted es niño, si le gusta la literatura infantil, porque para disfrutar de esa literatura no hay que tener menos de 15. El de Gaza se ve interesante, el de Kosiaka.
0: Sí.
1: No sé por qué yo leo Kosiaka y me dan ganas de reírme.
0: Kosiaka, que es un personaje bastante, bastante importante acá. El de Gaza también, que mencionabas, el de Gaza, seguimos siendo testigos, también pues llama bastante la atención, pero bueno, igual ahí, como decía Lady, hay gran variedad. Bueno, ya después de las 6 de la tarde también tendremos muchos más eventos. Carol ya nos mencionaba el que va a ser como de música, que ya nos
1: dio. El de jazz.
0: Eso, el de jazz. También tendremos, pues este a mí en lo personal me interesa bastante porque me gusta mucho el fútbol, se llama Del Barrio al Relato, historias que viajan entre fútbol, memoria y territorio. Este va a estar en el auditorio EPM de 6 a 7 pm y es un laboratorio participativo que convierte la cancha del barrio en punto de partida para construir relatos sobre ciudad, comunidad y memoria colectiva.
2: Algo muy importante, chicos, ahí para pensar es que en los lanzamientos van a estar muchos de los autores conversando sobre sus obras. Y, por ejemplo, en el de Gaza va a estar la autora conversando con una poeta paisa, que me parece muy interesante, y es como esta mirada también del conflicto desde lo poético, podría pensarse, ¿cierto? Entonces, quienes estén interesados en los lanzamientos, va a estar ahí el escritor, le van a poder, o escritora, le van a poder hacer preguntas y pueden también seguramente obtener un autógrafo en sus libros.
0: Ya saben, entonces, para que vengan y puedan disfrutar de esos lanzamientos y poder estar pues también con los autores de los libros para poder conocerlos, escucharlos y pues si pueden tener su libro firmado, que ya lo hablábamos justo más
1: temprano.
0: Más tempranito. Lady, pero usted no me dijo si usted tenía libro firmado.
1: Creo
0: con dedicatoria.
1: No. Pues no. Con dedicatoria de amigos que me los regalan, pero no de el autor o la autora.
0: Del autor. Carol sí tiene o no tiene tampoco.
2: Sí. pero en modo regalo, como que alguien sabía que me gustaba ese escritor o esa escritora, le pidió su firma y una dedicatoria y me lo regalaron.
1: ¿Uno que recuerdes en particular de esos que tienes así?
2: A ver, tengo un libro de Belia Vidal, sí. No sé si la conocen.
1: Creo que hoy va a estar en un evento o mañana.
2: Es una escritora que me gusta muchísimo. Y a ella sí estuve modo fan y yo misma le pedí el autógrafo. Tengo libros especialmente de amigos que están en otros países, en Argentina, por ejemplo, y van a lugares o libros que pareciera que me van a interesar. Ahorita mismo no recuerdo así como el nombre específico, pero sí tengo algunos.
1: Yo estaba pensando aquí en algo de los lanzamientos y es que la gente puede caer, yo soy ese tipo de gente, a escuchar sobre el libro aunque no lo tenga, no se haya acercado ni a ese autor o autora, ni al libro en particular, ¿cierto? Quizás al final del lanzamiento decida comprarlo, quizás no, pero también son conversaciones que vale la pena participar de ellas y estar ahí al pendiente y escucharlas.
2: Y a propósito de eso, Lady, hay un taller justamente en el Salón La Piloto que va a ser a las 6 de la tarde y se llama Libros que encuentran lectores.
1: Me encanta.
2: ¿Cierto? Esta idea de que el libro nos encuentra también, la lectura nos encuentra. Justamente estábamos con Lady y con Isa en la biblioteca de la universidad y les estaba acompañando a hacer un reel y de repente en una mesa vacía había un libro para mí.
1: Le hizo ojitos.
2: Me hizo ojitos. Alguien lo dejó ahí y yo lo tomé y es el libro que me acompaña en este momento en el bolso y que estoy leyendo. Y nunca había pedido un libro en la biblioteca de la universidad, terminé pidiendo el libro y fue un encuentro mágico. Yo digo que es amor. Este fue amor a primera vista. Entonces ese fue un libro que encontró un lector. Si ustedes quieren saber un poco más, se pueden acercar al Salón La Piloto de 6 a 7 para ver qué les depara la suerte de la lectura.
0: Ajá, y bueno, ya se nos va acabando este espacio. Hay todavía muchas actividades, pues rápidamente, de pronto actividades que no mencionamos. También va a estar una charla que se llama La Memoria Baila en la Orilla, Álvaro Mutis, El Gaviero, Mapas de Identidad. Tendremos aún más lanzamientos. Va a haber lectura de poemas en el Auditorio EPM a las 8 de la noche para los que les gusta la poesía. Y pues sí, seguimos con más lanzamientos, seguimos con más música también. Luego de la de jazz vamos a tener Faríbula, que va a ser a las 8 a las 8 p.m. en la tarima Sura. Recuerden que la programación de esta fiesta del libro va hasta del libro y la cultura va hasta las 9 de la noche. Entonces se pueden acercar acá y disfrutar de todo esto, visitarnos también en la emisora y pues bueno, y
1: interactuar con nosotros. Hay un montón de eventos que no alcanzamos a mencionar en esta hora de programación en vivo, pero que pueden entrar a consultar en la página directamente de la Fiesta del Libro y la Cultura, o pueden venir y qué tal total, y los encuentre total. Una charla también al azar.
2: Recuerden, los libros se encuentran lectores, puede que no vengan en ninguna franja, ningún espacio establecido, y de pronto van caminando, se encuentran amigos, algo para comer, algo para escuchar. Creo que es un parche demasiado familiar, o también se puede venir solo, lo cual me parece increíble, y muchas veces pueden venir también.
0: Bueno, y yo ahorita hablaba justamente de los dos libros de Gilmer, que son los dos libros que tengo firmados. Uno de ellos se llama La Cuadra, y La Cuadra narra pues como las historias de su barrio, que es Aranjuez, que es de hecho el barrio en el que, o la comuna en la que nos encontramos en estos momentos, Aranjuez. Entonces, ¿qué tal? ¿Qué les parece si nos despedimos
1: con una canción
0: con el nombre de Aranjuez, de la agrupación Alcolíricos,
1: que son amiguitos de Gilmer.
0: Efectivamente, que son muy amigos de Gilmer. De hecho, en una de los intros de las canciones de alguno de los álbumes suena como un leve fragmento de Gilmer Mesa. Pero bueno, Lady Carol, muchas gracias por acompañarnos en este espacio de hoy aquí desde la Fiesta del Libro del Medellín, de Medellín. ¿Tiene alguna otra invitación para hacer?
2: Nada, leer.
1: Y no, que caigan también a los tres espacios que tiene la Universidad Nacional, la sede de Medellín, acá en Fiesta, que ya los mencionamos brevemente al inicio. Aula móvil en toda la entrada, el stand de la librería y editorial UNAL, y por supuesto la cabina desde la que despedimos este programa.
0: Listo. Quédense con la programación de Radio UNAL Medellín. También saldremos en vivo con el programa Proyecto Brújula, que será a las 12:30 hoy, y luego de 4 a 7 de la tarde también desde acá en vivo. Y pues también no se pierdan toda la programación de la emisora de la Universidad, Radio UNAL 100.4 FM Medellín.
1: Chao.

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Oyentes de Radio UNAL, reciban una cordial bienvenida a Travesías por las Músicas Colombianas, programa que llega a ustedes en las emisoras de la Universidad Nacional de Colombia con la producción del equipo técnico de Radio UNAL y la realización y presentación de Sofía Elena Sánchez Messier. Escuchamos Buenos Días Campesino, carranga de Jorge Velosa en interpretación de Velosa y los Carrangueros. Así introducimos este programa en el que continuamos promoviendo la temática de la tierra y en esta ocasión con una selección de 14 composiciones inspiradas en el campo, el terreno fuera de las poblaciones urbanas donde tienen su vivienda los campesinos. Bienvenidos.

campo es una extensión de terreno situada fuera de los centros urbanos, destinada principalmente a actividades agropecuarias, forestales o de conservación, donde se desarrollan formas de vida estrechamente vinculadas con la naturaleza y el trabajo de la tierra. También lo encontramos definido como un espacio rural donde se entrelazan el paisaje, la agricultura, la ganadería y las tradiciones de las comunidades que lo habitan. En Colombia, la palabra campo está asociada a un territorio en el que se preservan saberes ancestrales, expresiones culturales y formas de vida que hacen parte del patrimonio de nuestra nación. Hablar del campo tiene connotaciones muy profundas. Es hablar de la tierra que nos alimenta, pero también de la memoria que nos identifica. En sus paisajes han florecido las músicas, las historias y las tradiciones que hoy reconocemos como parte esencial del patrimonio cultural colombiano. Vamos a musicalizar esta franja con un segmento de composiciones que hacen referencia al campo. La cantante quindiana Luz Ángela Jiménez, junto con el trío Palos y Cuerdas, interpretan Nostalgia de Campo, un bambuco del compositor caldense Pacho Hernández. En segundo lugar, escucharemos el currulao Del Campo Soy, de Eunice Vergara, oriunda de la vereda de Honduras en el municipio de Buenos Aires, música de las negritudes en el norte del departamento del Cauca. En tercer lugar, nos vamos al litoral Caribe con los gaiteros de Ovejas que interpretan Vamos pa'l Campo.

La palabra campo proviene del latín campus, que significa llanura, terreno abierto o espacio despejado. En la antigua Roma, el término se utilizaba para designar tanto las extensiones de tierra cultivable como los lugares abiertos destinados a ejercicios militares, reuniones o actividades públicas. Con el paso del tiempo, campus evolucionó en las lenguas romances hasta convertirse en campo en español, campo en italiano y portugués y champ en francés. En español, el término amplió su significado para referirse a cualquier espacio rural, especialmente aquel dedicado a la agricultura, la ganadería y otras actividades relacionadas con la vida fuera de las ciudades. Desde el punto de vista etimológico y cultural, campo evoca la idea de un territorio abierto, fértil y habitado, donde el ser humano establece una relación directa con la naturaleza. Por ello, en muchas culturas hispanoamericanas, la palabra no solo designa un lugar geográfico, sino también un modo de vida, un conjunto de saberes y una identidad ligada a la tierra, como es el caso en Colombia. Seguimos con otro segmento de composiciones colombianas inspiradas en el campo. Las dos primeras son musicalizadas por Gustavo Adolfo Rengifo en ritmo de bambuco, Vestida como el campo, poesía de Carlos Castro Saavedra, interpretada por el mismo autor, Gustavo Adolfo Rengifo. En segundo lugar, Brindis por el campo, en versión del dueto Primavera junto con la Banda Sinfónica de Cundinamarca. En tercer lugar, el dueto Garzón y Collazos continúa con el pasillo Flor del Campo, de Luis Alberto Osorio Escarpeta.

Seguimos en Travesías por las Músicas Colombianas que se emite en las emisoras de la Universidad Nacional de Colombia Radio UNAL con una selección de composiciones inspiradas en el campo. En Colombia, el campo es un inmenso mosaico de paisajes que cambia con cada cordillera, cada río y cada región. Es la inmensidad de los llanos orientales, donde el horizonte parece no tener fin. Las montañas andinas cubiertas de cafetales, cultivos de maíz, papa y caña. Las selvas exuberantes del Amazonas y el Pacífico, donde la naturaleza se expresa con una fuerza extraordinaria. Los valles fértiles recorridos por grandes ríos como el Magdalena y el Cauca. Los desiertos de la Guajira y los páramos que abastecen de agua a millones de personas. Cada uno de estos territorios posee una manera particular de habitar la tierra, de sembrarla, de recorrerla y de comprenderla. Pero el campo colombiano es mucho más que una diversidad de paisajes. Es el hogar de campesinos, comunidades indígenas y pueblos afrodescendientes que durante generaciones han construido una profunda relación con la naturaleza. En el campo nacen los alimentos que llegan a nuestras mesas, pero también las historias, los oficios, las fiestas, las lenguas, los cantos y las músicas que enriquecen la identidad de nuestro país. Otro segmento de músicas colombianas inspiradas en el campo. El cantautor nareñense Lucio Fellet y la cantautora quindiana Victoria Sur se juntan para cantar el tema titulado Campo, de Lucio Fellet. En segundo lugar, de nuevo Velosa y Los Carrangueros nos ofrecen En el campo todo sirve, composición de Jorge Velosa. Y nos vamos al Caribe colombiano en el tercer tema, una composición de Joe Arroyo que se titula Abandonaron el campo, un relato de los estragos que hace el verano en los cultivos.

Eduardo Caballero Calderón es probablemente el escritor colombiano que mejor comprendió la vida campesina en el siglo XX. Su novela Siervo sin tierra narra la historia de un campesino boyacense cuya mayor aspiración es poseer un pequeño pedazo de tierra. La obra es considerada una de las novelas fundamentales sobre la realidad rural colombiana. Compartimos con nuestros oyentes algunos fragmentos de esta novela referente de Colombia. La tierra era para Siervo más que una propiedad, era la razón de su existencia. El campesino no vive únicamente de la tierra, vive también de la esperanza de que esa tierra algún día le pertenezca. El siguiente segmento de composiciones que hacen referencia a los campesinos son relatos musicalizados que nacieron en el Caribe colombiano. Aníbal Velázquez nos ofrece Tierra Campesina. En segundo lugar, Zombilut interpreta Sentimiento Campesino, ritmo de merengue de gaita de Gabriel González y José Rivera. En tercer lugar, Los Corraleros de Majagual nos ofrecen Cumbia Campesina.

Antes de finalizar nuestro programa, algunas citas y frases célebres inspiradas en el campo. Una vida tranquila y apartada en el campo, con la posibilidad de ser útil a personas a las que es fácil hacer el bien. Esa es mi idea de la felicidad. León Tolstoy. En la playa un mes y en el campo tres. Autor anónimo. Dios hizo el campo y el hombre la ciudad. William Cowper. Nos despedimos con Los Carrangos de Antioquia, que nos ofrecen Tu campo es mi salvación, del cantautor Andrés Restrepo, una rumba carranguera que ganó el premio La Mejor Canción Inédita en el Festival Nacional de Música Carranguera y Campesina, celebrado en Bogotá en el año 2005.

Llegamos al final de Travesías por las Músicas Colombianas, que se origina desde la Ciudad Blanca, la Universidad Nacional de Colombia en Bogotá. Recuerden que esperamos sus comentarios en el correo electrónico tramusicol@unal.edu.co. Hoy los acompañamos el equipo de producción de Radio UNAL y Sofía Elena Sánchez Mesier en la realización y presentación. Ya.

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2: Apagar el televisor con el control remoto no siempre significa que haya dejado de consumir energía. Muchos televisores continúan consumiendo electricidad en modo de espera, conocido como stand-by. Aunque el consumo es bajo, el equipo permanece alimentando funciones como el sensor del control remoto, el reloj interno o la conexión a internet en los televisores inteligentes. En condiciones normales de funcionamiento, el consumo en modo de espera de un televisor moderno suele ser inferior a un vatio. Sin embargo, cuando varios equipos del hogar permanecen en esta condición durante todo el día, ese consumo se acumula y puede representar una parte del gasto eléctrico anual.
1: La clave del ahorro.
2: Los expertos recomiendan apagar completamente el televisor cuando no vaya a utilizarse por periodos prolongados, desconectarlo de la toma de corriente o utilizar regletas con interruptor. Son acciones sencillas que ayudan a evitar consumos innecesarios y permiten que cada kilovatio de energía se aproveche de manera más eficiente. Un pequeño hábito que también puede notarse en la factura de energía.
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9: GMT, la una en París, 15 de septiembre. Radio Francia Internacional le emite durante la próxima media hora primero este boletín de actualidad internacional y de las Américas titulares. Ligera ventaja para la izquierda en Suecia tras unas legislativas muy reñidas este domingo. Sorprende el retroceso de la extrema derecha. Reino Unido, Escocia, Gales e Irlanda del Norte afirman su derecho a la autodeterminación y rechazan que Londres ponga trabas a la democracia. La rebelión Houthi pro-iraní en Yemen anuncia nuevos ataques contra objetivos militares en Arabia Saudita, entorpeciendo sus exportaciones de petróleo. De esta última edición Américas, aquí en París, bajo fuerte presión, a dos semanas del viaje de Javier Milei a la capital francesa, renuncia el cuestionado director de la Casa Argentina Universitaria. A 49 víctimas mortales asciende el número de feminicidios perpetrados en Cuba a lo largo de 2026. Alain Vidal en controles, al micrófono Marcos García Herrera, Noticias.
10: RFI. The strike on a passenger train. in Ukraine yesterday shows how desperate Putin has become.
9: Y primero Ucrania, el secretario general de la OTAN, Mark Rutte, declaró que el ataque el domingo de un dron ruso contra un tren de viajeros en Ucrania estacionado a proximidad de la frontera con Polonia muestra hasta qué punto, dijo Vladimir Putin, está desesperado por la guerra. El ministro alemán de la Defensa, Boris Pistorius, consideró en el mismo foro que el incidente constituye una escalada deliberada de Moscú para tratar de sembrar división y terror en Europa. Dicho ataque ocurría minutos después de que pasara por las mismas vías otro tren con personalidades diplomáticas o el ex primer ministro británico Boris Johnson. Según Donald Trump, este lunes, ambos países beligerantes habrían acordado detener los bombardeos de infraestructuras energéticas. Nada seguro.
11: Y нашу відповідь, то Україна готова підтримати деескалацію.
9: Ucrania tomará medidas de desescalada si Rusia hace lo propio, reaccionó reclamando garantías el presidente ucraniano Zelensky, sin confirmar esa afirmación de su homólogo estadounidense. En este contexto bélico, en el este de Europa, el de la OTAN, Finlandia decidió hoy sumarse a la propuesta de disuasión nuclear avanzada, propuesta en marzo pasado por el presidente francés Macron a los países europeos.
12: Nu ska vi ju vänta in det slutliga valresultatet. Varje röst som har
9: lämnat. Y de Finlandia a Suecia, el país vecino, tan solo 29.000 votos de ventaja para la izquierda sobre la alianza de derecha y extrema derecha un día después de las legislativas en la que destaca y sorprende el retroceso de la extrema derecha del Partido Demócratas de Suecia. El bloque de la ex primera ministra Andersson obtiene 176 escaños, tres más que la coalición de derechas del primer ministro saliente, Ulf Kristersson, de un total de 349 curules en el Reichstag, el Parlamento unicameral. Manu Terradillos.
13: Sin embargo, a falta de contabilizar 350 circunscripciones sobre un total de 6.000 y el voto de los suecos residentes en el extranjero, ninguno de los dos bandos ha reivindicado todavía la victoria y todo apunta a unas arduas negociaciones para formar gobierno. La derecha y la extrema derecha, a la que Kristersson había prometido carteras ministeriales en caso de victoria, no han admitido todavía su eventual derrota, pero los resultados reflejan un significativo retroceso de la extrema derecha de Jimmy Åkesson. Su partido, Demócratas de Suecia, retrocede del 20 al 17% y pierde 11 diputados, un resultado que los observadores atribuyen al endurecimiento de las políticas en materia de migración y criminalidad.
9: Y esta reunión calificada de histórica en País de Gales, los dirigentes escocés, galés y norirlandesa reivindicaron su derecho a la autodeterminación en una declaración común, afirmando que el futuro de sus naciones se encuentra en la Unión Europea, que el tiempo, la era de Westminster, ha terminado. Corresponsal de las Islas Británicas, Londres, RFI, Daniel Postico.
14: Los líderes de los gobiernos de Escocia, Gales e Irlanda del Norte han formalizado un frente común para presionar al gobierno central para conseguir su independencia y para cooperar en materias clave como economía, energía, infraestructura y relaciones con la Unión Europea post-Brexit. Es la primera vez en la historia que los tres gobiernos autónomos del Reino Unido están liderados por partidos de corte independentista o nacionalista, y la cumbre se produce después de las palabras de Trump a favor de una Irlanda unida. Legalmente, la competencia para autorizar referéndum sigue recayendo en el Parlamento de Londres en el caso de Escocia y Gales, mientras que en Irlanda del Norte está recogido en los acuerdos de paz si hubiera una mayoría a favor. Pese a que Londres sigue teniendo el control, este pacto debilita la narrativa de unidad del gobierno y añade presión sobre la estabilidad a largo plazo del Reino Unido.
9: Daniel Postico, Londres, RFI. En Teherán, del resto del mundo, el vocero de la Cancillería iraní desmintió categóricamente que Irán esté implicado en el conflicto en Yemen, en el sur de la península arábiga, afirmando que la rebelión Houthi yemenita, aliada de Irán, actuaba de manera totalmente independiente. Ismail Baghaei se expresó después de que Arabia Saudita pidiera postergar una reunión con Irán en el vecino sultanato de Omán, junto con otros países del Golfo, en la que debía abordarse, según Teherán, el futuro del estratégico estrecho de Hormuz, controlado por Teherán. Enardecidos a la vez por la toma de control del estrecho de Bab el-Mandeb en el Mar Rojo, los hutis yemeníes reivindicaron haber bombardeado de nuevo posiciones militares sauditas, por ejemplo, la base aérea de Jin Khalid, aumentando la presión sobre el reino con cada vez más dificultades para exportar su petróleo.
13: Los combatientes llevaron a cabo una operación militar a gran escala contra instalaciones e infraestructuras militares, incluidos hangares de aviones de combate, radares, pistas de aterrizaje, depósitos de munición y otros objetivos situados en la base aérea Rey Khalid, en Hamis Musaid.
9: Yahya Sari es el vocero militar de la rebelión Houthi. A todo esto, la cotización del petróleo seguía hoy al alza, este lunes, con el barril referente de Brent a 105 dólares la unidad, su equivalente tejano a casi 101 dólares.
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15: ¡Eso! ¡Es por eso que a gente está aquí! ¡Para lutar! ¡Para continuar o legado!
9: Decenas de miles de personas desfilaron este domingo en varias ciudades de Brasil en favor de la reelección del presidente Lula da Silva, coreando eslóganes acerca del escándalo de corrupción en el que su rival más directo, el senador Flávio Bolsonaro, salpicado por el escándalo del banco Master.
16: É um momento muito importante da história que a gente está vivendo da democracia brasileira, principalmente em que Lula.
9: Ambos candidatos, Lula y Bolsonaro Jr., se encuentran en situación de empate técnico de cara a la segunda vuelta el 25 de octubre. Más de 10.000 personas desfilaban también este domingo en Culiacán, en el estado mexicano de Sinaloa, en contra del cártel local de la droga, autor de más sangrienta guerra fratricida en el estado desde 2024, con saldo de unos 3.000 muertos. Y ello pese al despliegue de 15.000 soldados y continuas incautaciones de armas y drogas. Destacaba en esa marcha la presencia del obispo de Culiacán, Monseñor Jesús José Herrera Quiñones.
17: Una palabra a quienes participan en grupos de violencia, estos que están en pugna, una pugna de poder o una pugna de estructuras que causan daño. Deténganse. Ningún poder, ningún dinero, ningún territorio y ninguna ambición valen más que una vida humana.
9: París, Buenos Aires, en días previos a la visita de Javier Milei a Francia, el gobierno argentino no tenía más opción que la dimisión, la renuncia de Santiago Mucio, el director de la Casa Argentina, la residencia universitaria en París, tras una gestión de 2 años marcada por denuncias, cuestionamientos y en las últimas semanas además en la mira del propio gobierno o de la alcaldía de París. Mucio se destacó, por ejemplo, usando la sede como centro ultraderechista europeo y hasta quitó una placa que recordaba a los desaparecidos de la última dictadura militar argentina. Reportaje en el 75014, el sur de París, Jessica Brumick.
18: Mientras no te quejes, te quedas, asegura a RFI un residente actual de la Casa Argentina que pidió hablar en condición de anonimato. Caso contrario es el de Salvador Calani, postdoctorante en neurociencias, quien se quejó y cuestionó junto a otros residentes cuando el entonces director Santiago Mucio descolgó en febrero la placa en memoria de los desaparecidos de la última dictadura militar y prohibió también a los residentes realizar un acto para su feriado nacional el 24 de marzo. Poco después, Mucio informó que para el verano no todos podrían quedarse en la casa porque se harían refacciones y que se los seleccionaría por orden de mérito, una lista cuya transparencia cuestiona Calani, portador de la prestigiosa beca Marie Curie.
19: Varios de nosotros recibimos un mail diciéndonos que nuestra candidatura no había sido retenida y que teníamos que dejar la casa el 31 de junio. Eso supuestamente se iba a basar en un orden de mérito. Funcionario público, él tiene que ser transparente y tiene que publicar el orden de mérito que dijo que iba a hacer. Y yo también le dije que me parecía raro que con mi rendimiento académico México hubiese quedado afuera. Entonces me dijo que él no solamente había usado criterios objetivos, sino que también había usado otros criterios como subjetivos. Justo las 13 personas que quedamos de afuera de ese orden de mérito, cuestionamos de alguna manera su gestión.
18: Otra salida forzada, denuncia, fue la de Dafne Pugliese.
20: No, a mí él no me dio opción. Ya cuando cumplí mi segundo año, me dijo que el tercer año lo tenía que cursar en la Casa de México, y después me di cuenta de que no, porque tuve compañeros en la misma situación que igual se quedaron en la Casa Argentina. Bueno, yo fui a la Casa de México. La tranquilidad, realmente, justamente no te tenés que esconder, que si vos sos gay no tenés que esconder el pasar con un chico, invitar a un chico a tu cuarto, que no tenés que tener miedo de pedir cosas como el derecho de usar una habitación de los residentes.
18: Las denuncias de ex residentes han escalado hasta la política francesa. El Ayuntamiento de París pidió a la Cancillería francesa que investigue la gestión de la Casa Argentina.
9: Inaugurada en 1928, esa Casa Argentina, otras 46 más de otras banderas más completan el abanico de residencias universitarias en la Cité Universitaire del Sur de París. Reportaje de Jessica Brume. Que arranca el nuevo periodo escolar en Venezuela con poca, escasa asistencia de alumnos en los centros educativos del estado costero de La Guaira, el más afectado por el doble sismo del pasado 24 de junio.
21: Si anteriormente estaba difícil la educación antes del terremoto, imagínate 39 segundos después.
22: Ahí evidentemente un poco de temor, pero bueno, poco a poco, con fe en Dios, vamos a ir aumentando la matrícula día por día hasta que todos entiendan que estamos en un sitio seguro para iniciar este año escolar.
9: Yasmín Lurimare, docente en Mare Maiquetía, y Marcos Payo, director de una escuela en Carabella Valleda. 5 telegramas más. O Washington invita a una delegación de Caracas a asistir al G20 sobre la energía en Houston esta semana. La US Space Force admite por primera vez que Estados Unidos dispone de armas en el espacio para uso defensivo y ofensivo. La administración Trump entierra esta noche definitivamente los límites a las emisiones contaminantes de las centrales eléctricas. Y ahora destino a Cuba. Esto es todo en cuanto a la información internacional.
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9: En Cuba, donde asciende a 49 víctimas mortales el balance de feminicidios perpetrados en la isla a lo largo de 2026 a 15 de septiembre. Ubaldo Bravo.
24: Noemí Pérez López, así se llamaba la última víctima de feminicidio en Cuba. Tenía 38 años cuando su expareja la asesinó en la provincia de Las Tunas, al oriente de la isla, el pasado 8 de agosto, y es la víctima de feminicidio número 52 en lo que va de 2026. Ileana Álvarez, directora del Observatorio de Género de Alas Tensas.
25: Este caso también permite explicar varios problemas a la vez. Primero, el principal peligro sigue estando muchas veces dentro del círculo íntimo, y esto es uno de los patrones que hemos identificado. Todo ocurre dentro del seno de la pareja y expareja, son la mayor cantidad de feminicidios. Y segundo, ocurrió dentro de su propia casa, es decir, donde presuntamente la víctima debía encontrar el mayor refugio, realmente ocurrió el mayor peligro. Es decir, allí fue asesinada por su expareja. Y tercero, como bien dije antes, el agresor pudo permanecer prófugo durante semanas.
24: Ileana Álvarez denunció que las autoridades cubanas informan poco o nada de los feminicidios y no protegen a los familiares de las víctimas, quienes corren peligro de amenazas, intimidaciones o represalias por parte de los criminales.
25: Son las organizaciones independientes que tienen que dar la voz de alarma, que es un Estado que no previene los feminicidios, no previene la violencia de género, no tiene, por ejemplo, refugios hacia las mujeres que se encuentran en una situación de peligro.
24: Y los peligros aumentan con la crisis económica crónica que sufre la isla. Las mujeres son las más vulnerables.
25: Para una mujer, por ejemplo, que quiere separarse de un agresor, puede resultar extremadamente difícil encontrar otra vivienda, conseguir ingresos suficientes, trasladarse, alimentar a sus hijos o reconstruir una red familiar, especialmente cuando una parte importante de la familia ha emigrado o, por ejemplo, se encuentra en una situación territorial donde apenas hay conexión, donde apenas hay red de apoyo para las mujeres que se encuentran en peligro, ¿no? El propio informe nuestro de Hogar advierte de que el deterioro de las condiciones de vida, la fragilidad institucional, no explican por sí solo la violencia feminicida, claro está que sabemos que las causas son estructurales, pero sí agravan la vulnerabilidad y dificultan romper relaciones violentas.
24: Usted escuchaba a Ileana Álvarez, directora del Observatorio de Género de Alas Tensas, quien atendió esta entrevista para RFI desde el exilio en España.
9: El OGAT en línea con RFI, próxima edición informativa a las 10 GMT este 15 de septiembre aquí en Radio Francia Internacional RFI, y esta última cita.
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9: Jordi Batallé en estos estudios con el dramaturgo Paco Becerra.
0: Muy buenas tardes a todos, ¿qué tal? ¿Cómo están? Ayer tuvimos con nosotros a la cantante mallorquina María del Mar Bonet, que nos hablaba de sus problemas con la censura durante el franquismo en la España de los años 60. Todos pensábamos que eso eran tiempos pasados, pero no. En pleno siglo XXI, una obra sobre Santa Teresa de Jesús, escrita por nuestro invitado de hoy, el dramaturgo español Paco Becerra, fue vetada, censurada por la Comunidad de Madrid.
1: Perdón. No, es que Santa Teresa no es de ellos.
2: ¿Ha terminado?
1: No, no he terminado. Santa Teresa flipa cuando llega aquí y ve que la mano que hizo voto de pobreza y que se comía el pan más duro de todos los panes más duros, hoy está repleta de joyas y piedras preciosas. Santa Teresa flipa porque cuando llega y ve que la han hecho santa de la raza cristiana, dice, pero si yo era judía conversa. ¿Cómo me han hecho santa de la raza cristiana? Santa Teresa flipa porque ella, que estuvo en contra del matrimonio y dijo antes muerta que casada con un hombre, y que el matrimonio es lo peor que le puede pasar a una mujer, porque no solo acaba con la vida del espíritu de las mujeres, sino que también acaba con la vida física de las palizas que le pegan, hoy se da cuenta que 400 años más tarde un tal Primo de Rivera la convierte en patrona de la sección femenina, un sitio dedicado a enseñar a las mujeres a ser buenas esposas. Y se iba con las ocupas...
4: Señor Becerra.
1: De...
4: Señor Becerra.
1: ¿Qué? Perdón.
4: Señor Becerra.
1: Es que les escupiría, es lo que
4: señor
1: haría
4: Becerra,
1: hoy.
4: Señor.
0: Muy buenas tardes, Paco. Paco Becerra, bienvenido a Radio Francia Internacional.
5: Bien hallado.
0: Se te notaba una cierta exasperación en tu intervención allí en la Asamblea de la Comunidad de Madrid, ¿no?
5: Bueno, esto es justo el final. Yo hice una comparecencia mucho más moderada. Lo que pasa que también hay que entender que yo venía me llamaron para defenderme, porque antes de esto ahí andaban un poco a hostias con mi obra, y yo lo veía desde mi casa, y estaban los grupos políticos españoles tachándola de esperpéntica y dañina para el Estado español. Entonces, bueno, yo fui a defender a, como un padre que va a defender a su hijo, yo fui a defender a mi obra, porque estaba siendo agredida.
0: Muero porque no muero es el título de la obra. Había sido programada por los teatros del Canal, allí en Madrid, un teatro público, ¿no? Quizás esa fue la razón. Si hubiera sido un teatro privado, no se hubieran metido con ello.
5: Bueno, es que en un teatro privado los políticos no pueden meter la mano en la programación, y aquí lo que ocurrió, tal y como me dijo la directora del teatro, es que unos políticos habían intervenido en la programación y la habían sacado, en un principio por problemas económicos, y yo ahí no dije nada, que siempre se me acusa de que yo no se pudo hablar conmigo porque desde el principio los denuncié, y eso es mentira. Yo esperé un mes, y al mes volví a llamar para decir a ver si me podían dar datos para la temporada siguiente, ya que yo dije, ok, no se puede en esta temporada con problemas económicos. Ella me dijo que nunca le había pasado en la vida, porque 5 días antes, ¿cómo te recortan el presupuesto? Hace un año, cuando antes de hacer la programación, pero no 5 días antes de sacar la programación. En cualquier caso, yo me esperé ese tiempo y me dijo que tampoco podía incluirme en la siguiente temporada, ni en la otra, ni nunca, porque sus jefes políticos se lo impedían, no querían, y no sabía por qué. Y entonces, pues yo lo único que le dije es que que ella, que era la directora artística, es la que tenía que darme las razones, y no unos políticos, porque en el pliego de su contrato ponía que ella es la máxima autoridad de la programación, no los políticos. Y si los políticos meten la mano, eso tienen solo un nombre, que se llama censura.
0: Han pasado 4 años de eso, nunca ha sido programada de nuevo.
5: No, ni yo he vuelto a trabajar en España. Yo durante 10 años estrené una obra cada año. Durante 10 años en los teatros más importantes de España, en el Teatro de la Abadía, en el Teatro Español, en el Centro Dramático Nacional, en la Nave del Matadero. Pero desde que señalé las estructuras de poder, me han echado del teatro. También mis propios compañeros, pero porque están puestos a dedo por el grupo político que censuró mi obra.
0: Volvamos a esa obra. ¿Qué eso que hizo que te interesaras por Santa Teresa de Jesús? No está en tu línea normalmente de actuación, ¿no?
5: Pues ella vino a mí, Yo no fui a ella. Yo, como cualquier español, no conocía más allá de que lo del brazo incorrupto de Santa Teresa y Vivo sin vivir en mí y Don Alta Vida espero, que muero porque no muero. Pero era el quinto centenario del nacimiento de Santa Teresa de Jesús y se iba a nacer los festejos durante un año con exposiciones, conferencias, danza, y querían una obra de teatro. No sé si fui el primer dramaturgo al que se lo propusieron, no creo, pero sí que llegó a mí la solicitud de queremos una obra. Y yo fui a reunirme con estos hombres, que eran unos hombres de estos que tienen todo el dinero y que no saben nada, pero son los que tienen la panoja, ¿no? Y entonces me reuní con ellos y les dije, venga, yo creo que puedo escribir algo, pero necesito antes leerme, porque yo no sé también si puedo escribir sobre esta mujer. Dadme un tiempo. Entonces yo empecé a leer, me compré el libro de la vida, que es su primera obra, su autobiografía, caí absolutamente rendido. Le dije, necesito más tiempo, me compré las obras completas y me las leí todas. Me leí todo. Camino de Perfección, Castillo Interior, Las Moradas, toda lo epistolar, el libro de la vida, por supuesto, las constituciones. Y empecé a trabajar con ellos. Pero luego me hicieron un lío, querían quedarse con todos los derechos, me pagaban solo 3.000 euros, y apareció Concha Velasco y me llamó por teléfono y me dijo, ¿has firmado con ellos? Le dije, pues todavía no. Dicen, no firmes y vente conmigo, quiero hacer esa obra. Acaba de caer en mi cajón. Digo, pero si yo no te la he mandado y no está. La quiero hacer. Mira, y me fui con Concha Velasco. Sí, lo que pasa es que Concha Velasco también luego se fue con otra obra, ¿eh? Y me dejó la estacada. O sea, la obra tiene una especie de recorrido bastante... Esto es mucho antes de que viniera lo de la censura. Y fue ahí donde yo la metí en un cajón. Pasaron años. Y en la pandemia, que estaba aburrido como todo el mundo, dije, yo había escrito la primera vida de Santa Teresa. Esta obra se llama Las dos vidas. Y ahí se me ocurrió lo de la resurrección. Si Concha Velasco hubiese hecho el texto, o lo hubiesen hecho para el quinto centenario, no hubiese sido este texto de la resurrección. Así que yo creo que fue Santa Teresa la que intervino y dijo, no, Paco, todavía le queda escribir lo bueno, que es cuando yo vuelvo a la vida y me entero de que los fascistas se han apoderado de mi imagen y atribuyen el éxito del fascismo español a mi imagen cuando yo era todo lo contrario, ¿no? Cuando yo defendía todo lo contrario. Y ahí fue que se me ocurrió esta idea de que ella volvía y se encontraba lo que había pasado con ella después de su muerte.
0: En francés se llama Je meurs de ne pas mourir, bello título también en francés, y Santa Teresa lo interpreta una actriz francesa, Estelle Meyer. ¿Cómo ha sido el trabajo con ella? ¿Y qué significa para ti escuchar tu texto en francés, ahora que sé que tienes vínculos estrechos con París?
5: Yo lo escuché ya en unas lecturas dramatizadas, porque Claire Dupont, la directora del Teatro de la Bastilla, para probar el texto... se lo enviaron lo traduce Clarisse Plastage pide una ayuda a la Maison Antoine Vitesse, y desde allí el director, antiguo director que ya se ha jubilado, Logon, se la envía a Claire Dupont, y Claire Dupont hace una lectura dramatizada, y viene público un poco para testear y ver la respuesta. Claire fue la que se le ocurrió al leer este texto la idea de que lo hiciese Estelle Meyer. Y también es la que se le ha ocurrido que hiciese la dirección Aurelia Luscher. Ella es la que ha ideado esto y ha producido desde el Teatro de la Bastilla, que hasta donde yo sé no suelen producir obras porque es más un teatro de exhibición. Es un teatro público de exhibición y creo que apenas han producido una, o esta es la segunda obra, y es una apuesta bastante especial por parte del teatro público francés. Para hacer esta obra de un español, además, y de una obra que no está estrenada. Estamos hablando del estreno mundial de la obra.
0: Estelle Meyer debe hacer un trabajo increíble, no es un monólogo intensísimo.
5: Increíble. Lo que pasa es que lo estuve leyendo porque era una lectura dramatizada. Yo todavía no he visto ningún ensayo general, ni he visto la puesta en escena de Aurelia. Entonces, no te puedo decir lo que nos vamos a encontrar, pero creo que hay magia. No sé si hay algún truco de levitación para hacer los pasajes en los que Santa Teresa levitaba y ascendía hacia el cielo. Y hay música tecno, porque, bueno, tiene que ver con la obra.
0: Defiendes en tu obra que las fundaciones de conventos las hizo no por fe, sino por defenderse de los hombres, ¿no?
5: Absolutamente. Bueno, solo hace falta leerla para darse cuenta de que primero ella se casa, se mete a monja, perdón, sin ninguna fe. Ella dice que no cree en Dios y que no tiene fe. y ya dijo antes muerta que casada con un hombre. Y que se mete para no casarse en contra de la voluntad de su padre, que quería que se casase con un primo suyo. Pero cuando se mete, se da cuenta de que ni metiéndose a monja se libra del yugo de los hombres, que aparece allí otro que quiere mandar sobre ella. Todo lo de dividir la iglesia, todo lo de crear una nueva orden de mujeres, con nuevos conventos donde no podían entrar los hombres, no es sino una estrategia para, ¿cómo se dice? Antes del feminismo, avanfeminista, no sé cómo se dice, protofeminista, sin saber ella ni lo que era el feminismo, es la primera feminista de la España moderna. Es una mujer que se le ocurre una idea dentro de esa cárcel, ya que es ser una mujer, de cómo liberarse de los hombres. Es metiéndose a monja, dividiendo la iglesia, creando su propia orden, y como las casas ocupas de lesbianas, como cuando yo soy homosexual, y a pesar de ser homosexual, a mí no me dejaban entrar en las casas ocupas el lavapiés de chicas. Y yo decía, pero si yo soy gay, como vosotras, dice, ya, pero eres un hombre y no puedes entrar aquí. Entonces me recordó aquello, me recordó a las casas ocupas que hizo Santa Teresa para decir, ya, eres cura, pero eres un hombre y no puedes poner aquí un paso, no puedes entrar aquí. Así que todas aquellas fundaciones me parecían casas ocupas de mujeres lesbianas.
0: Lo que yo no sabía, Paco, es que los hombres visitaban, entre comillas, los conventos a cambio de generosas donaciones a la Madre Superiora. Hombre, eso es prostitución.
5: Hombre, esto lo cuenta ella en el libro de la vida, que aquel primo del que ella se metió a monja para que su padre no la obligase a casarse con él, empieza a visitarla cuando está metida en el convento. Y ahí es cuando dice, bueno, nos metemos en el convento para librarnos de esto, y es que ni siquiera eso. Entonces le dice, la Madre Superiora le obligaba, escrito por Santa Teresa, a prostituirse a cambio de un dinero, de una dote, para sacar adelante el convento. Y por la puerta de atrás las monjas se tenían que ir en el carro con estos antiguos pretendientes que tenían para tirárselos y sacar dinero para el convento. Pero es que esto, por mucho que le pese y que le duela a la extrema derecha y a la derecha que han censurado esta obra, no lo digo yo. Es que esto solo hay que leer a Santa Teresa de Jesús para darse cuenta de que esto lo dice ella.
0: Ha recibido buenas críticas, imagino, la gente que ha leído tu obra, que no son de extrema derecha.
5: Incluso gente de derechas me ha escrito para decir que la obra es increíble, que es una carta de amor a Santa Teresa de Jesús. Y la crítica que hay a la iglesia es la crítica que le hizo la propia Santa Teresa, no yo.
0: En fin, pues ya lo saben, los parisinos van a poder asistir a la representación de Je meurs de ne pas mourir, muero porque no muero en español, obra de Paco Becerra, del 16 al 30 de septiembre en el Teatro de la Bastilla, no lejos de la Plaza de la Bastilla. Muchísimas gracias, Paco, mucho éxito aquí en París. Espero que no sea la última obra que vengas a presentarnos. Permíteme también que dé las gracias a Vanessa Loiseau y a Stephen Hesley, quienes se han ocupado hoy de la realización del programa. Y a ustedes, muchísimas gracias por su atención y les damos cita para una nueva edición de El Invitado de Radio Francia Internacional.

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0: Bienvenidas y bienvenidos a Proyecto Brújula entre Mujeres, Diversidades y Masculinidades, un programa de la Estrategia de Equidad de Géneros e Inclusión de Bienestar Universitario de la Facultad de Minas, UNAL, sede Medellín. Y les saludamos Ángela Zapata
1: y Andrés Sánchez.
0: Y hoy, como escuchábamos al grupo Que Te Calles de España, el tema tiene que ver con el amor. Sin embargo, hoy queremos direccionar la brújula hacia el amor. Y hay una propuesta y es pasar del amor al amar como un verbo. Entonces queremos contarles que antes del amor hay algo que se llama el afecto. Y el afecto es una necesidad dentro de las teorías del desarrollo. ¿Usted sabía que el afecto era una necesidad? Sí, usted sí, porque usted estudió conmigo. Pues estudiamos trabajo social. Gente,
1: parte del
0: sí, de lo que se estudiamos. Así es. Vean, la pandemia nos dio muy duro, sobre todo a muchas personas que estaban solas, porque justo creemos que el afecto es algo que andamos buscando. O ese asunto de la autoestima y no sé qué, como algo que adorna la vida, y no, es una necesidad. Y Manfred Masniff nos va a decir que hace parte de las necesidades humanas fundamentales, que son finitas, pocas, constantes, y que a través de todas las culturas y periodos históricos se dividen en dos categorías. Esto me encanta porque además lo que cambia son los satisfactores. Las necesidades son las mismas y traspasan fronteras, son universales. Entonces, las categorías van a ser las existenciales, que son el ser, el tener, el hacer y el estar. ¿Sí? No, lo aprendemos en inglés, el verbo to be, pero no, hace parte de las necesidades existenciales y todos tenemos necesidades existenciales en el ser, tener, hacer y estar. Y también, según las categorías axiológicas que están agrupadas en subsistencia, que más o menos podemos imaginarnos que lo vimos en derechos durante los 15 programas hacia atrás, todos los de subsistencia que tienen que ver con el cuerpo, lo biológico, la dignidad humana, protección, y aquí llegamos, afecto, que sería la tercera, entendimiento, cuatro, participación, ocio, creación, identidad y libertad, son siete categorías axiológicas de las necesidades humanas. Entonces, el lugar del afecto está ubicado en el sistema humano, no depende de la economía, del mercado tradicional, sino de la calidad de las relaciones interpersonales y con el entorno. Entonces, por eso decía que en la pandemia nos dio muy duro, porque pues nuestro entorno era esa caja, que era nuestra casa, donde no podíamos movernos por horas, días, meses, y no nos podíamos relacionar con personas a nivel físico, porque el afecto tiene un componente en la subsistencia humana con el cuerpo físico. Entonces, Andrés, en el ser, ¿qué tenemos?
1: Bueno, desde el ser se habla como de todo lo que tiene que ver con el respeto, esa receptividad, como la pasión, la solidaridad que tenemos cada uno y cada una de nosotros, la tolerancia, y hablamos, por ejemplo, de las amistades, la pareja, la familia, los animales, como todos esos espacios de intimidad que podemos tener cada uno de nosotros.
0: En el hacer, ay, este me encanta, en el hacer, hacer el amor. En todo lo que usted entienda por hacer el amor, que no es solamente sin ropa y en la cama, ¿cierto? Todo lo que sea hacer el amor lo escuchábamos en la canción. Tiene que ver también con la caricia, acariciar, expresar emociones, compartir, cuidar, cultivar y apreciar. Lo que significa que cuidar no es igual a amor, sino que hace parte de hacer el afecto. Y el estar tiene que ver con la privacidad, el hogar, lo hablábamos el programa pasado con vivienda, espacios de encuentro, marcos de interacción cálidos, como esta fiesta del libro en Medellín, que es donde estamos hoy haciendo este programa fantástico y que nos da la oportunidad de conectarnos con los afectos, que no solamente son con las personas, sino también, por ejemplo, con los libros. Entonces tenemos en el ser, en el tener, en el hacer y en el estar, el afecto, muy conectado con muchas cosas. Yo no sé si ustedes conocían eso del afecto. Uno dice, ah, sí, el afecto, personas, abrazo, corazón. Y no, ya sabemos que son muchas cosas.
1: Va un poquito más allá.
0: Así es, en este sentido, el contexto del afecto en amor y este sustantivo que queremos que pase a verbo, que sería de amor a amar. Andrés, ¿cómo aprendemos a amar? ¿Quién nos enseña?
1: Yo creo que en esta

0: Tiempos ha sido un poquito más de verdad una labor de los padres de enseñar un poquito a amar, ¿cierto? En todo lo que significa esa palabra. Pero culturalmente, digamos que eso se aprendía era por imitación. O sea, lo que sí. Culturalmente veíamos como amor, por ejemplo, que era lo que hemos hablado en muchos de los programas, papá proveedor, entonces si había comida, check, amor.
1: Papá me quiere.
0: Ajá.
1: Si había comida hecha, caliente.
0: Exacto.
1: Mamá me ama.
0: Check, ya por los dos lados. Entonces empezamos también como a crecer con eso y fue un poquito complejo esa manera de desaprender eso que traíamos culturalmente.
1: Y eso que desaprender, quien quiera desaprender. Y hoy,
0: total.
1: Que les estamos invitando a que se cuestionen eso. Gente, quienes nos están escuchando, que ¿cómo aprendemos a amar? ¿Quién y dónde nos enseñan a amar? La universidad. La idea es que la universidad enseñe a amar, por eso este programa también nace desde la Facultad de Minas, donde están ingenieros e ingenieras formándose de manera integral, siendo primeros seres humanos que tienen una creatividad fantástica para transformar el mundo con ese ingenio, pero que no pierden esa humanidad, y algunos están pensando ese asunto del amor. La vivencia del amor ha sido insertada en la cultura, lo decías un poco desde la casa, ha sido de manera diferencial y desigual, ha traspasado por el capitalismo, incluso en el ámbito político, es decir, me quiere si me da flores, me ama si me demuestra, yo amo cuando, cierto, o sea, está muy vinculado a la transacción, y eso nos invita hoy a pensarnos cómo pasamos también de amores a odios, a malestares del corazón entre familias, entre pueblos, entre países. Y para el contexto de las mujeres, porque recuerden que este es un programa a tres voces, mujeres, masculinidades y diversidades, el amor ha sido vendido a las mujeres desde el amor romántico, el amor sufrido, el sacrificio, el cuidado y la comunicación, el darse y quitarse el pan de la boca, morir por amor y lastimosamente los feminicidios por supuesto amor, ¿cierto? La amo tanto que solo quiero que esté conmigo. Gente, eso no es amor. Ya escuchamos desde la parte teórica contextualmente qué es eso, y amor, pues para las mujeres ha sido más sufrimiento que otra cosa. ¿Cómo ha sido para los hombres, Andrés?
0: Bueno, hablábamos ahorita que ha estado condicionado más por el tema de posición social, pues y como por el rol que desempeñaba cada uno, y siempre se había asociado como a ese tema autoritario, de protección, como de la conquista, del honor, de la posesión del hombre, y siempre como relegadas las mujeres, y más a las mujeres se les entregaba como ese rol del cuidado y la entrega afectiva que a
1: así
0: los hombres.
1: Y por ejemplo, la limitación que han tenido los hombres, ahorita que estábamos hablando del ser, tener, el estar, el asunto de el hacer, muy vinculado a lo que tú decías de proveer, pero ¿y qué tal proveer caricias? ¿Y qué tal proveer comunicación verbal clara? ¿Y qué tal poder tener amistades a lo largo del tiempo y no solo parejas? De hecho, tener parejas es como raro, la idea sí es como compartir más que tener. Y incluir los animales. Gente, piénsese su pareja, su ser amado, su hijo, su hija, su mamá, cómo trata a los animales, cómo trata a otras personas, cómo se refiere a otras personas. Creo que esa es una forma también de reconocer cómo estamos aprendiendo a amar. Porque si hablamos mal de una persona que amamos, está como rara la cosa, pero nos acostumbramos a eso en los chismes familiares, por ejemplo.
0: Sí, como las habituales.
1: Sí,
0: por
1: qué
0: ejemplo,
1: triste.
0: Vemos que con este auge, pues lo que mencionabas ahorita del tema del amor romántico, que el hombre se volvía como ese conquistador, el salvador, uh-huh. Y ese afecto masculino como que se perdía en lo que hacía o lo que tenía. Y de ahí lo que mencionabas ahorita, pues que entonces era como dar todo para la pareja, pero esto en son de la mujer más que del hombre.
1: Ah, bueno, sí.
0: Como que era ella la que tenía que soportar porque estaba con ese hombre ideal, comillas. Entonces, todos los sufrimientos, toda la posesión, todo eso que generaba como el hombre sobre la mujer, era como que pasaba porque la quería. O sea, sí. Esa era como la justificación que se tenía. Y muy complejo que llegaba, pues, como hasta el tema de feminicidios, que lo decías ahorita, que pues lo nombraban como un acto de amor, que obviamente pues
1: se llamaba
0: no lo
1: así,
0: es.
1: Crímenes pasionales y ya.
0: Sí,
1: se
0: tenía incluso pues como hasta ese tinte, que aunque lo intenten justificar de esa manera, pues obviamente no va a ser así, ¿cierto?
1: No
0: hasta
1: escucharon
0: ahorita.
1: La eliminación del ser amado en ninguno de las cosas que hemos dicho.
0: Recientemente es que ha surgido como todo ese cambio, como de pensamiento, de quedarnos no solamente como como de entender que necesitar afecto y todo lo que conlleve no nos hace menos hombres, que poder pedir abrazos, cuidar a alguien, ¿cierto? Acariciar, no sé, dar como todas esas palabras que uno muchas veces se guarda, digamos que son formas también de vivir desde la masculinidad todo eso del amor y el afecto, que es el tema que nos trae hoy por aquí.
1: Así es, entonces antes de la voz de la diversidad la vamos a pasar para el Brujuleando, porque creo que hay diversas formas de amar y diversas formas de humanos. Así que les dejamos este segmento un poco con el amor de mi vida de Rebeca Lane, un descubrimiento que les invitamos a encontrar en cada uno y cada una.

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1: El amor se expresa con hechos, y en el caso de los niños y las niñas es responsabilidad nuestra procurarles ese amor. Amar a nuestros hijos e hijas significa reconocer en todo momento, con todos nuestros actos, que no son de nuestra propiedad, que tienen derechos, derechos que deben ser respetados y defendidos. Sin justicia no puede haber amor. Bell Hooks, Todo sobre el amor. El capítulo Justicia, las primeras lecciones de amor. Acuérdense que hoy estamos grabando además desde la fiesta del libro, entonces trajimos libros para este brujuleando y queremos empezar sobre cómo las diversidades viven el amor y cómo hemos aprendido diversas formas de amar, ¿cierto? Entonces no es lo mismo vivir o habitar el amor en la familia y el aprender a amar en la familia que, por ejemplo, en la universidad, que empezamos a amar una carrera o que empezamos a amar el conocimiento o que empezamos a amar otras personas como nuestras amigas o colegas o profesoras para toda la vida. O que aprendemos a amar mascotas tanto o más que a un pie o una mano de nuestro propio cuerpo, convertidas completamente en familia, parejas donde tenemos relaciones erótico-afectivas y que culturalmente algunas no pueden hacerlo en público porque son señaladas o cohibidas o discriminadas. Entonces, compartirles un poco y que cada uno se piense cómo vive de manera diversa y cómo viven las diversidades el amor. Andrés, la gente con discapacidad, por ejemplo.
2: Ha sido muy complejo, ¿cierto? Particularmente, pues si lo hemos hablado ya en capítulos anteriores, ese tema de la discapacidad que culturalmente hasta hace muy poco había sido como un motivo de exclusión como en todos los ámbitos de la sociedad, ¿cierto? Entonces no llegaban a la escuela, no había capacidad de interacción ahí de ninguna manera y era más como estar excluidos, escondidos. Entonces se hacía muy complejo como identificar esas muestras de afecto de parte de su familia, porque en la mayoría de los casos era como una exclusión, es sí. Era como lo que se presentaba a las personas con discapacidad. Ahorita digamos que ha variado un poco y ya se acompaña más, ¿cierto? Ya hay muchos espacios de ciudad a nivel académico y demás que brindan pues también como ese acompañamiento no solo desde la familia y que permite que ruede por ahí también como todo ese afecto y cariño no solamente de su núcleo familiar o personas cercanas, sino que también pueda interactuar con otras personas de esa
1: Así
2: manera.
1: Así es. Oigan, y porque ha sido muy traducido a cuando usted se siente amado o amada. Entonces usted empieza a describir cómo se va sintiendo cuando se siente amado o amada. Y eso cuando es con seres humanos, porque por ejemplo, yo que amo ciertas causas, por ejemplo, yo que amo la paz. Yo cómo me siento amada con la paz, cuando la puedo sentir y experimentar con, de otros y otras que lo van construyendo, aunque no me conozcan. Entonces, quiero que sepan que el afecto, que lo decíamos ahorita como una necesidad humana, es parte del amor y del amar. Va a decir Bell Hooks que el afecto no es el único componente del amor, que para amar de verdad tenemos que aprender a combinar varios elementos. El cuidado, que lo decía Andrés un poco, que ha sido la forma en la que muchas personas con discapacidad han aprendido a recibir amor e incluso a darlo, pero también está el afecto, el reconocimiento, el respeto, el compromiso, la confianza y una comunicación clara y sincera. Y dejarles también claro que esto, como decía Rebeca Lane en la canción, hay que empezarlo a ver en el espejo. O sea, que tanto buscamos afuera lo que no hemos empezado ni siquiera a buscar y encontrar en el adentro o en nosotros y nosotras mismas.
2: Yo creo, Ángela, que ese es como el mensajito que podemos dejar desde el brujuleando, ¿cierto? Compartiendo sí. Como un poquito lo que menciona Rebeca Lane en la canción, es como ese amor que implica aprender primero a cuidarnos y respetarnos nosotros, a reconocer como todo lo que merecemos recibir y convertirnos en ese primer amor, ¿cierto? Uh-huh. Antes de entregarnos al otro y también que genere como esa pregunta de siendo nosotros ese amor, nos estamos dando el mismo amor que esperamos recibir, por ejemplo, de otros, o estamos aceptando en algún momento menos de lo que nosotros somos capaces de entregar.
1: Sí, miren, este brujuleando trajimos además algo que yo usualmente hago en el acompañamiento con las chicas en el Aquelarre del Cuidado, Círculo de Mujeres en la Facultad de Minas, y es bibliomancia. Y es que uno le pregunte a un libro qué tiene para decirme. Como trajimos dos libros sobre el amor, pues vamos a hacer ese para el cierre del Brujuleando. No sin antes preguntarle, si yo le pregunto a Andrés, y aquí a Juan que lo tengo, y hay personas afuera, entonces pregunta. Si yo le pregunto por el primer amor, ¿a usted qué se le ocurre?
2: Mi mamá.
1: Bien. ¿Qué más se nos puede ocurrir? Como la primera pareja, puede ser. Sí. O incluso se nos vienen a la mente el primer beso, etcétera. Quiero que además se vayan un poquito más y recuerden que esa fue la primera vez en la que usted se enfrentó a algo distinto desde la adolescencia, pero hemos tenido muchos primeros amores. Primeros amores con causas para lucha de la vida y que nos hace muy felices, primeros amores con mascotas, primeros amores con libros y autoras, primeros amores con canciones y cantantes. Hay muchos primeros amores, gente. Entonces, los que tienen y las que tienen hijos, ahí estrenan otra forma de amor, y hay muchas formas de amor, y eso lo que nos está invitando es que cuando nos pensemos el amor, seamos un poquito más amplios y amplias en cuestionar la forma en que aprendimos y desaprender. Tú lo decías ahorita, desaprender es, si a mí en mi casa me enseñaron a que amar era a hacer comida, entonces que claramente sea te amo mucho y esta comida. Explicitar esas formas, porque quizás para esas otras personas esa no era una forma. Quizás era una forma de pedir disculpas, por ejemplo. Sí.
2: Es como darle ese plus a eso que pues aprendimos y que en realidad cada uno de nosotros va haciendo, porque es inherente pues como a nosotros, pero darle como ese toquecito diferenciado.
1: Sí, y ese asunto de que el amor todo lo puede, si leen bien ese libro tan importante de una religión muy importante en el mundo, el amor todo lo puede, todo lo soporta bajo la condición de la humanidad, y la humanidad no es un asunto infinito. Entonces, entender eso significa que el amor todo lo soporta mientras haya condiciones dignas de habitarse, económicas, sociales, culturales. Mientras haya violencia no hay amor, mientras haya hambre difícilmente se va a sostener el amor. Entonces, ¿cómo juntos y juntas vamos luchando para que haya amor con justicia?
2: Y evitar normalizar muchas de esas situaciones que desafortunadamente vemos por ahí, que digamos como que sí, pero es que es una vez, o no, pero es que es porque me ama, porque y todavía se escucha quiere, eso, sí, que porque son muestras de afecto, ¿cierto? Y entonces empezamos a normalizar y a dejar que trascienda de pronto a situaciones más complicadas. Entonces también hay llamadito de atención para que
1: y eso aplica para todos los tipos de relaciones, porque hace poco que escuché a una pareja de chicos, dos hombres, había una relación muy desigual de uno sobre el otro, golpes, el otro aguantando. Entonces eso no es un asunto de la heterosexualidad, es un asunto de las relaciones y cómo aprendimos desde casa a que si nos equivocábamos nos daban una pela y que la pela era un castigo válido, no, gente, empezar a quitar que nuestro cuerpo es nuestro, es de cada quien y no debería ser tocado más que para cuidarse y para cuidarlo. Cerramos entonces el Brujuleando con la bibliomancia. Les trajimos El arte de amar de Erich Fromm, es un libro fantástico, muy recomendado, a propósito de que ya vamos para los recomendados. Entonces uno le pregunta al libro, señor Fromm, ¿qué tiene para decirme sobre el amor? Destaque, uno abre y él le dice, el amor no es esencialmente una relación con una persona específica, es una actitud, una orientación del carácter que determina el tipo de relación de una persona con el mundo como totalidad, no con un objeto amoroso. ¿Qué tal? Esa es la bibliomancia. La bibliomancia ha hablado. A ver, ¿qué le va a decir Andrés? Pregúntele al señor Fromm. Señor Fromm, ¿qué tiene para decir?
2: Señor Fromm, ¿qué tiene usted para decirme sobre el amor? Dice, la práctica del amor.
1: A ver.
2: Habiendo examinado ya el aspecto teórico del arte de amar, nos enfrentamos ahora con un problema mucho más difícil, el de la práctica del arte de amar. ¿Puede aprenderse algo acerca de la práctica de un arte, excepto practicándolo?
1: ¡Ay, súper! Ahí ya le dimos el paso del amor al amar, es decir, dejar que el amor siga siendo algo sustantivo, lleno de objetos, transacciones, a un verbo con sentimiento. Vamos a irnos a las coordenadas de llegada.

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1: Para poder cambiar mis relaciones más importantes, primero tuve que aprender a dar un nuevo significado al amor y después aprender a amar. Bell Hooks, Todo sobre el amor, capítulo Claridad, el vocabulario del amor. Entonces, llegamos a las coordenadas de llegada, tenemos este ratico para dar muchos recomendados, obviamente Todo sobre el amor de Bell Hooks, un libro muy bello porque además ella empieza hablando de que desde las infancias es donde aprendemos a amar, pero también donde hemos aprendido a amar de una manera muy dolorosa. No digas mentiras, pero no le vayas a decir a su papá. No golpea a nadie, nadie te debe golpear, pero si yo te pego una pela, está válido porque yo te amo. O sea, es muy confuso y ella cuestiona todas estas cosas. Y obviamente El arte de amar de Erich Fromm, con el que acabamos de hacer bibliomancia. Esos son libritos que queremos compartirles sobre el amor, pero además está El amor de que te calles, con K todas y con doble L el grupo español, lo escuchábamos al principio del programa, y Aprenderé, de la canción de la otra, Briela Ojeda y La muchacha, sobre todo porque es un asunto constante. ¿Qué tiene usted, Andrés, bueno, para compartir?
2: Recomendados, película y musiquita. Eterno resplandor de una mente sin recuerdos.
1: Buena.
2: Que cuenta la historia, pues, de una pareja que después de una ruptura muy dolorosa decide someterse a un procedimiento para borrar la memoria, como todos los recuerdos de la relación, ¿cierto? Lo interesante de esto es que mientras van desapareciendo esos recuerdos, particularmente Joel, que es el personaje masculino de la película, empieza a darse cuenta que él quiere conservar como todas las experiencias, incluso las que fueron dolorosas. Entonces también plantea un poquito como eso de si se pudiese borrar todo aquello que nos hizo sufrir, en realidad lo haríamos o no.
1: Tan lindo, es muy, muy teso porque él se resiste a esa no lobotomía que a veces queremos cuando tenemos un duelo amoroso.
2: Bueno, y musiquita, unas canciones que hacen pues como énfasis en este tema que estamos abordando hoy. Una canción de Alex Ubago que se llama Sin Miedo a Nada.
1: Sí.
2: Una cancioncita ahí de pop.
1: Muy de que... pop, a ver.
2: Esa canción la traje como para recomendarla porque habla un poquito de esa vulnerabilidad dentro de las relaciones y lo difícil que le puede resultar a algunas personas, que ahí me incluyo. Como para reconocer, por ejemplo, como las necesidades, los miedos que se puede sentir y también como ese amor profundo que uno puede sentir por alguien o algo, ¿sí?
1: Sí.
2: Y para cerrar, otras dos cancioncitas de reggae, una de Gondwana que se llama Dulce Amor, que es la idea pues como de un amor muy afectivo, a propósito pues como del tema, hablando mucho desde la ternura y todo eso que desde el amor masculino hasta hace muchos años pues estaba como muy limitado y que ahorita se ve un poquito más. Entonces justo que los vocalistas pues son hombres y que tienen como ese sentir, me parece chévere como traerlo acá. Y por último, una canción que se llama Si el amor se cae, que es de Los Cafres, un grupo de reggae de Argentina, que también implica a veces esto de amar, reconocer lo que está pasando, ¿cierto? Que no siempre hablamos en positivo. Entonces es también como la invitación a que revisemos qué es lo que ocurre y si hay que hacer un alto y tomar decisiones, pues también como poder hacerlo.
1: Muy bien, gente, acuérdense que entonces pasamos del amor al amar como una experiencia desde el hacer, el ser, el estar, el tener, y que va más allá de una transacción con personas, que implica y nos implica a todos y todas, con primero nosotras y nosotros mismos, también con el entorno. Aprender a entender que el amor es tan grande que es expansivo, y al ser expansivo da libertad y no coarta. Cierto, que pilas con, sobre todo chicos y chicas que están por ahí escuchándonos, aquí desde la fiesta del libro, chicos y chicas desde la universidad, que a veces se amarran a una relación cuando lo que hace el amor es expandirse y hacernos cada vez más libres y mejores personas y más humanos. Gracias por escucharnos, gracias por conectarse, gracias por seguir con ese proyecto Brújula. Les dejamos por hoy. Recuerden que nos sintonizan todos los martes a las 12:30 al mediodía por 100.4 FM.
2: Y pueden también encontrarnos en radio.unal.edu.co, en la pestañita Medellín. Por ahí encuentran pues los programas, todos los que tenemos hasta el momento.
1: Muchas gracias. Chao, chao.
2: Chao, chao.

0: un programa de la Estrategia de Equidad de Géneros e Inclusión, Bienestar Universitario de la Facultad de Minas, UNAL C de Medellín.
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Bienvenidas y bienvenidos a una nueva edición del programa Jazz La Hora por Radio UNAL. Estamos con ustedes, Elena Roba en el sonido, Juan Carlos Valencia haciendo comentarios, escogiendo la música. Y hoy vamos a centrar nuestra atención en la cantante gitana Dottie Reinhardt.

la cantante gitana Dotsy Reinhardt en el programa Jazz La Hora. La escuchábamos en un tema titulado Down Here on the Ground, que está incluido en su compacto Sprinkle Eyes, que data del año 2006. Reinhardt proviene de la comunidad gitana Sinti. Es descendiente de nadie menos que del legendario guitarrista Django Reinhardt, y aunque ha seguido sus pasos en la música, también se ha dedicado a la escritura. Ha escrito varios libros acerca de la vida gitana y también es una activista política de esa comunidad en Europa. Dotsy Reinhardt considera que su pueblo gitano es víctima de absurdos y simplistas estereotipos y exotizaciones. Para ella, lo gitano se ha convertido en un lugar común en la cultura popular europea que beneficia a los medios masivos, la industria de la moda y de la música. Por ello, se ha dado la tarea de escribir libros y producir música que trata de subvertir tanto estereotipo. En uno de sus libros analiza, por ejemplo, toda la evolución musical que se ha dado en las comunidades gitanas de Europa, de las que a veces solo se espera que toquen jazz manouche o flamenco, cuando hay músicos que trabajan en otros géneros como el punk y el hip-hop. Dotsy misma combina su música con el jazz, el pop y la bossa nova. Escuchemos a Dotsy Reinhardt en un tema titulado Sinto.

la cantante gitana Dottie Reinhardt en el programa Jazz La Hora. Dottie nació en Alemania hace 50 años de edad. Empezó a cantar desde niña y realizó sus primeras presentaciones públicas a los 11. Un tío gitano fue quien la acercó al mundo de la música, en especial a la obra de la cantante Julie London. A los 15 se presentó en la televisión alemana con una orquesta y ya ha grabado 3 discos hasta la fecha, en lo que ha trascendido los clichés asociados con la música gitana. Reinhardt es una gran admiradora de Frank Sinatra. Está muy influida también por la bossa nova y está casada con el músico de swing David Rose, quien ha apoyado mucho su carrera musical. Dottie Reinhardt reside en Alemania, pero tiene una relación compleja con ese país. Considera que el racismo persiste allí, pero por otro lado afirma: me convertí en adulta en Berlín y enfrentarme a esta gran ciudad con sus muchas dificultades me dio confianza en mí misma. Tener tantos músicos estupendos a mi alrededor me ha hecho sentir que tengo una nueva familia. Escuchamos a la cantante gitana alemana Dottie Reinhardt en un tema titulado Schöner Dugar.

la cantante gitana Dotsy Reinhardt en el programa Jazz La Hora. La escuchábamos en un tema titulado Home. Vamos a terminar este programa dedicado a Dotsy Reinhardt con otro tema que grabó en el 2006. Se titula Love Short. Si quieren comunicarse con nosotros, nos pueden enviar sus mensajes al correo electrónico jazzlahora@unal.edu.co. Elena Roda en el sonido, Juan Carlos Valencia en los comentarios. Agradecemos su sintonía.

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0: 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Tal vez que todos guardan una historia. 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
1: 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Desde la emisora de la Universidad Nacional de Colombia los saluda María Isabel Galvis. Les doy la bienvenida a Colombia Sonora, este espacio en el que nos permitimos recorrer la geografía musical de nuestro país. Hoy nos vamos hacia el norte, específicamente para Barranquilla, de la mano de Lido Pimienta, una cantautora colombo-canadiense que llega a nuestro espacio con su álbum Miss Colombia. Lido María Pimienta Paz nació el 20 de diciembre de 1986 en Barranquilla, Colombia, y es una de las artistas multidisciplinarias más interesantes de los últimos tiempos. Se trata además de una cantautora y productora, artista visual, curadora y crítica de arte. Hoy, como les decía, presentamos su álbum Miss Colombia, que fue presentado el 17 de abril de 2020 bajo el sello discográfico Anti Records. El concepto detrás de este álbum se asienta sobre el polémico error del presentador Steve Harvey en Miss Universo de 2015, cuando coronó por error a Miss Colombia y luego le quitó la corona. Esta producción es también una carta de amor, tanto como una crítica frontal a nuestro país. Escuchemos de la mano de Lido Pimienta su álbum Miss Colombia, hoy en Colombia Sonora.

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0: Ya no lo vimos.
1: ¡Bien!
0: Eso okay. Que...
1: Mucho bueno.
2: Yo creo que ya hay corte y pega. Como
3: ¡toma tres!

Bueno, queridas amigas, mi nombre es Rafael Casiani Casiani, fundador, director y la primera voz del Sexteto Tabalá de San Basilio de Palenque. Sexteto se formó en San Basilio de Palenque. El primer sexteto que lo formaron los tíos míos fue en el año 27. Y por medio de Juan Bacallao vinieron unos cubanos a trabajar aquí en El Ingenio y se hicieron amigos con los tíos míos. Según le trajeron el formato y los tíos míos vieron el formato, no ve si esto nosotros lo podemos hacer. Salieron, cogieron, hicieron todos los instrumentos de sexteto. El carpintero le dieron para que hiciera la marimba, le hizo la marimba y comenzaron ese sexteto. Y ellos

0: Ellos eran cuatro y eran hermanos de mi papá. Y ellos cuando iban a practicar, practicaban en la casa. Yo tenía edad de 8 años. Y ellos me metían en el medio y me decían, sobrino, ponga atención, que nosotros lo vamos a enseñar para que este legado no se pierda. Bueno, y esa gente, toda esa gente fallecieron, todo. Entonces dejaron con los instrumentos. Pero había unos cuantos muchachos que sabían, pero no estaban en el sexteto, pero ellos sabían. Para que este legado no se vaya a perder, nosotros seguimos, levantamos los instrumentos y seguimos. Nosotros montamos el grupo y seguimos con su grupo sexteto. Era sexteto habanero el nombre, porque no buscamos más nombres, sino el sexteto habanero, como era el primer sexteto. Entonces llega a buscar a los muchachos, estos muchachos nuevos. Hombre, para que el sexteto no se pierda, vamos a seguir con tanto tiempo, vamos a dejar que se pierda el sexteto. Vino un muchacho paisano a nosotros que sabía mucho, y dijo, le voy a regalar un nombre. Y yo, ¿qué nombre le va a regalar a nosotros? ¿Ve usted? Dígalo más adelante que lo diga Rafael Casiani. Otra vez fundador, director del sexteto Tabalá de San Basilio de Palenque.
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0: Hoy en Colombia Sonora recorrimos los caminos musicales que nos trazaba Lido Pimienta con su álbum Miss Colombia. Esta producción del año 2020 fue presentada bajo el sello discográfico Anti Records y significa una de las obras de arte musicales más reconocidas de la artista. También es una pieza visceral y compleja de la música alternativa latinoamericana. En esta producción encontramos ritmos como la electrónica experimental, la cumbia y el bullerengue. Además, están presentes las raíces afroindígenas de Lido Pimienta, nuestra invitada hoy en Colombia Sonora. Nos despedimos por hoy de este espacio que recorre la geografía musical de nuestro país. Los invito a que continúen en la sintonía de Radio UNAL y pronto nos encontraremos de nuevo. Hasta entonces.
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0: Apagar el televisor con el control remoto no siempre significa que haya dejado de consumir energía. Muchos televisores continúan consumiendo electricidad en modo de espera, conocido como stand-by. Aunque el consumo es bajo, el equipo permanece alimentando funciones como el sensor del control remoto, el reloj interno o la conexión a internet en los televisores inteligentes. 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
0: 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Un pequeño hábito que también puede notarse en la factura de energía.
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3: Bienvenidos a Repertorio Musical, bienvenidos a este espacio para la música, sus momentos y compositores. Mi nombre es María Isabel Galvis, los saludo desde la emisora de la Universidad Nacional de Colombia y los voy a acompañar en este recorrido por obras e intérpretes de todos los tiempos. Ricardo Velázquez Restrepo está con nosotros en el control técnico. El compositor del barroco Tommaso Giovanni Albinoni es el encargado de abrir hoy nuestro programa. Se trata de un músico veneciano muy famoso en su tiempo, gracias a sus composiciones en el campo operático. Sin embargo, en nuestro tiempo, sus composiciones instrumentales son más interpretadas y regularmente grabadas. Albinoni estudió violín y canto y a estas actividades quiso dedicarse sin entrar a formar parte de una corte, como era entonces frecuente. Fue así como pasó a formar parte de los llamados dilettanti del siglo XVIII, antecesores del artista independiente que aparecería con el romanticismo. Escuchemos el concierto para oboe número 2 en re menor opus 9 de Tommaso Albinoni. Interpreta Il Fondamento con Paul Dombrecht al oboe y en la dirección.

De Tommaso Albinoni escuchamos su concierto para oboe número 2 en re menor opus 9. Interpretaba Il Fondamento con Paul Dombrecht al oboe y en la dirección. Klaus Egge es considerado uno de los compositores sinfónicos líderes de Noruega en la época de la posguerra. Se incluye entre sus obras más importantes 5 sinfonías, 3 conciertos para piano, un concierto para violín y un concierto de violonchelo. Obras de música de cámara también ocupan un lugar destacado: un cuarteto de cuerda, un trío de piano, 2 quintetos de viento, una sonata para violín y una serie de obras para piano. También fue un importante compositor vocal. En este campo, la polifonía y una fuerte energía rítmica son elementos distintivos. Por otro lado, la música folclórica figuró como una fuente central de inspiración para este compositor. De Klaus Egge escucharemos hoy su Sinfonía número 1, opus 17. La interpretación está a cargo de la Orquesta Filarmónica Salzkapets de Oslo, con la dirección de Odd Grüne Hegge. Los movimientos de esta sinfonía son andante expresivo, allegro assai e deciso, adagio y finale rondò e fuga, allegro molto e vigoroso.

0: Escuchamos la Sinfonía número 1, opus 17 de Klaus Ecke, interpretada la Orquesta Filarmónica Salzkapets de Oslo, bajo la dirección de Odd Grüne Hegge. Esta pieza de 1942 pone hoy punto final al repertorio musical. Les acompañó en este recorrido por la música de todos los tiempos en el control técnico Ricardo Velázquez Restrepo y en la realización y conducción María Isabel Galvis. Continúan en la sintonía de Radio UNAL. Esta es la emisora de la Universidad Nacional de Colombia. Hasta pronto.
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0: Hola, hola, hola, hola. Estamos al aire, me dice don Néstor López. Lo que pasa es que no tengo sonido, no tengo el retorno, pero ya estamos acá. Ahora sí es verdad. Antes también era verdad. Muy bien, bienvenidos. Travesías sonoras, las travesías de la lectura en la vigésima versión de la Fiesta del Libro y la Cultura de Medellín desde el Jardín Botánico. Lady, bienvenida, muy buenas tardes.
1: Buenas tardes, ¿cómo está Henry? ¿Cómo están todos los oyentes?
0: Felices quinto día de la Fiesta del Libro y la Cultura, versión número 20. Y las cosas pasan y se vuelven realidad porque antes de que ocurran, alguien las tiene que imaginar, alguien tiene que rayar papeles, alguien tiene que escribir documentos, alguien tiene que hacer, por supuesto, proyectos y decir, Medellín había dejado de hacer una feria del libro que era auspiciada por la Cámara Colombiana del Libro y la Lectura en lo que se conocía en ese momento como el Palacio de Exposiciones. Y alguien dijo, hombre, hagamos de esto una fiesta y llevémosla para el Jardín Botánico. Que además estaban también refaccionando, remodelando, reconsiderando, digamos, como espacio de ciudad. Una suerte de personas, entre ellas Juan Diego Mejía, escritor. Yo creo que uno tiene que ser escritor, tener esa sensibilidad para pensar las cosas distintas cuando las cosas son de los libros. Juan Diego, qué bueno tenerte con nosotros. Bienvenido a esta transmisión de Radio UNAL.
2: Bueno, muchas gracias, y saber que vamos a hablar de la Fiesta del Libro, de libros, me encanta.
0: Juan Diego fue secretario de Cultura de Medellín, uno de los primeros secretarios de Cultura, además hay que decir, porque es una figura relativamente nueva en la estructura administrativa de Medellín, ya no parece tan nueva, pero sí. Y como dije antes, un escritor, un hombre de los medios, de las letras, de las reflexiones, y le tocó parte de la concepción de esta idea. ¿Cómo nace este proyecto, Juan Diego?
2: Algo de lo que dijiste ahora me parece que es como la parte, la raíz del asunto. Medellín ha tenido varias experiencias de ferias del libro. Hay fotografías de los años 50, de unos kioscos que ponían en Junín, en el Parque Berrío, el Parque Bolívar, y ponían unos libros ahí, y era una especie de fiesta, de feria. Luego hubo otra feria que dirigió mucho tiempo Jorge Iván Correa, que desafortunadamente ya murió, y Jorge, pues con los intelectuales del momento, con Carlos Bueno, con Darío Ruiz Gómez, impulsaban esa feria y tenía lugar en el Palacio de Exposiciones. Me siento raro diciendo Palacio de Exposiciones.
0: Sí, así porque, se llamaba.
2: Porque en realidad en el resto del país, en el resto del mundo, cuando alguien habla de palacio, se imagina de verdad un palacio, pero esto era pues una construcción muy sencilla.
0: Tipo galería.
2: Sí, y que además se veía muy desangelada, la gente no iba mucho, había que pagar la entrada. Entonces, cuando yo fui secretario de Cultura, nos propusimos en el equipo de trabajo llevar niños, llevar escuelas, llevar colegios. Entonces pagábamos los buses y llevábamos a los niños. Pero no tenían un propósito, llegaban allá, igual como llegan en Bogotá a la feria de Bogotá, que llegan a corretear y a botar basuras, los recoger volantes y botarlos por ahí. Son niños sin propósito que finalmente lo que terminan es aburridos y aburren a la gente. Entonces nos planteamos la necesidad de hacer algo distinto, y cuando ya se replanteó la feria, pues radicalmente, yo por fortuna me fui de la secretaría.
0: Es que yo por fortuna.
2: Porque es que lo digo porque yo no siento como mío la función pública. Ajá. No vibro con eso. Lo hice porque realmente yo creía que a la ciudad había que aportarle algo, pues como cuando uno va a prestar servicio militar, tiene que dedicarle un año, dos años. Yo le dediqué dos años porque el alcalde del momento me dijo, pero es que no nos pueden dejar solos, esto es un experimento que estamos haciendo, necesitamos que toda la gente de la sociedad civil se vincule. Entonces lo acepté, pero con muchas reservas, y por fin cuando ya me pude ir, Jorge Melguizo, que ese sí le encanta, pues, la función pública, ese sí le encanta hablar y ir al consejo a dar debates. Es un hombre polémico, público y muy brillante. Entonces, ya nosotros nos habíamos planteado la necesidad de cambiar todo el perfil de la feria y crear una cosa que fuera en el espacio público. Y para no alargarme mucho, Henry y Lady, tú dijiste alguna cosa, y es que esa feria era organizada por la Cámara Colombiana del Libro. Realmente todas las ferias que hay en Colombia, excepto la de Medellín, son organizadas por la Cámara Colombiana del Libro. Eso significa que son ferias privadas. Uh-huh. Y la de Medellín es una feria pública, patrocinada con los recursos públicos, con los impuestos de los ciudadanos, y por eso yo creo que ha tomado tanta fuerza, porque la gente la siente como propia y se le ha respetado ese sentimiento.
1: Yo tengo ahí una pregunta, y es un poquito como apropiándonos de ese lema, de esa versión de las travesías, y es cómo has visto de recorrido hasta ver la fiesta convertida en lo que es hoy, ¿cierto? Que, por ejemplo, hay cosas que se repiten, ver los niños caminando, viviendo las actividades, es algo que parte de esa idea inicial y que sigue presente, pero no sé cómo has visto como si esa travesía, ese recorrido hasta convertirse en lo que es hoy.
2: Pues mira, después de que yo me fui, un año después se hace la primera fiesta, que es en 2007.
3: En 2007, el último año ya, pues, de la alcaldía de
2: Sergio Fajardo. Sí. Y Guillermo Cardona, a quien vamos a tener aquí, pues, en un ratico, fue el primer director. Uh-huh. Yo llegué a ser director de la Fiesta del Libro unos años después, llegué en el 2013, o sea, ya llevaba un recorrido. Inicialmente la fiesta se declara fiesta en el espacio público y se rompen como algunos paradigmas. Por ejemplo, todas las entidades ricas o pobres, grandes o pequeñas, podrían tener el mismo espacio, el mismo número de metros, y la ubicación dependía de un sorteo por balotas. Uh-huh. Entonces era muy, muy posible que al lado de la gran Random House o la gran Planeta estuviera un vendedor de saldos de libros de, pues, incluso me dijo piratas, pues eso se cuidó mucho.
3: Autoimpresión que llaman ahora.
2: Pero eso sí se ha cuidado mucho, pero se colaban. Entonces era normal uno ver al señor que vendía libros de una manera muy, muy folclórica, pues comiendo arroz sin camisa mientras atiende a la gente, y al lado están los encopetados de las grandes editoriales. Esos eran como paradigmas que se fueron rompiendo, pero que fueron convirtiéndose en problemas serios. La geografía de la fiesta había que definirla. Las ferias del mundo por lo general tienen códigos de geografía. En un bloque uno ve las instituciones, las editoriales grandes, uh-huh, las internacionales, las independientes, las universitarias, las autopublicaciones, un poco como lo que ya hay aquí, por fortuna. Entonces, una de las cosas que me tocó hacer fue crear una geografía. Pero al crear una geografía había que conservar también otras cosas que eran inamovibles, como eso que tú estás diciendo, la presencia de los colegios. Pero la innovación estuvo en que ya no venían de una manera espontánea, itinerante, a ver qué encontraban, sino que se ofrecía un menú, como se ofrece una cartelera de cine, y los colegios se apuntan a un determinado taller. El jueves a las 10 de la mañana llevo a 40 niños. Entonces así 40 instituciones de entidades promotoras de cultura de la ciudad, que es una cosa también bellísima, que haya tanta gente que se dedica a la promoción de lectura, 40 instituciones se encargaron del área que se llama Jardín Lectura Viva. Y esa área que se llama Jardín Lectura Viva, cada uno de esas entidades da 10 talleres al día. O sea que da 100 talleres en los 10 días. ¿Y cuánta gente tienen? Son 100 talleres y cada taller un promedio de 40 niños. Son 40 por 100, pues un montón, son 4.000. O 40.000, yo no sé, 4.000 creo que hace cada uno, pero las 40 entidades son 16.000, 20.000 niños que atienden, pero ya no correteando por ahí, sino con algo específico. una intención. Entonces, yo de lo que más siento nostalgia, y les decía al equipo de trabajo cuando me tocó el primer día, es: vamos a pararnos a las 10 de la mañana a la entrada por la rotonda de por el viaducto del metro. Ahí llegan los buses de los niños, de los colegios, y se filan, y vamos a ver ese espectáculo tan maravilloso que es. Los niños filaditos van entrando por turnos. Hay un líder del área de lectura viva que lleva el cuentico amarillo en el bolsillo y recibe a un grupo de niños. Los niños lo siguen como si él fuera el flautista de Hamelin, y van detrás de él por todo el jardín botánico, y él va contando historias. Al principio era un guión que hablaba de los árboles y de todo lo que había en el jardín botánico. Luego ya se ha derivado eso a que cuenten historias, y los niños desde que llegan están en un sueño, en una película, en una cosa maravillosa. Eso me parece que eso no lo tiene ninguna ciudad. Te juro que ninguna ciudad de las que yo he recorrido, ninguna tiene esto que tenemos nosotros.
3: Entonces dice Juan Diego, siquiera me fui pues del servicio público, pero vuelve a los 5 años como director de la fiesta, y creo que no se ha perdido ninguna, porque lo veo todos los años. Dejamos de vernos y nos vemos en la fiesta del libro, ¿no? ¿Siempre volvés?
2: Sí, por fortuna casi siempre he estado en Medellín cuando hay mi fiesta.
3: Y el domingo pasado, que arrancaba, digamos, prácticamente el primer fin de semana pues, de esta fiesta, hubo un evento para conmemorar, esto no ocurre pues, tan seguido, 30 años de la publicación de un texto, de una novela que ganó un premio, que escribió Juan Diego, que se llama El cine era mejor que la vida, que además es en buena parte una novela medio en primera persona, ¿no?
2: Es en primera persona.
3: Medio anecdótica, quise decir.
2: Sí, es en primera persona, es la historia muy cercana. Me han dicho de un niño que se parecía a mí en ese entonces, y cuenta como la historia de Medellín a finales de los años 60, cuando Medellín era una aldea todavía. No se había construido el edificio Coltejer, todavía estaba el Teatro Junín. Ahí me llevaban a cine, yo iba a ver matinales, me enamoraba siempre de las mujeres,
3: de las protagonistas,
2: de las actrices, les escribía cartas, y una de esas cartas me valió la expulsión del colegio de San José, porque se la mostré a un amigo traidor, y ese amigo se la mostró a los
3: curas,
2: al hermano prefecto. Yo tenía 8 años y la sentencia fue: un niño de 8 años no se puede enamorar. Y me suspendieron, yo creí que me iban a echar del todo, pero mi papá me mandó para la finca del suegro, o sea, de mi abuelo, y la historia siguió por ese lado, pues sin mayor problema. Y ahora, este domingo pasado, tuve la fortuna de ir a un evento que me conmovió mucho, y es que la fiesta, los organizadores de fiesta, organizaron un evento en la Cinemateca Móvil que hay acá, del Festival Miradas, y ahí una conversación entre Víctor Gaviria, Juliana Restrepo y yo. Llegaron las personas muy queridas, amigos, familia, compañeros
3: estaba
2: de colegio.
3: Estaba
2: muy lleno y muy conmovedor. De verdad que fue muy, muy importante para mí eso.
1: Yo creo que al final el cine también termina siendo una forma de leer la vida. Y yo creo que eso es algo que hace muy bien este evento, y es congregar esas formas de lectura que tenemos, ¿cierto? Como extrapolar eso al libro físico y llevarlo entonces a lo cultural. No en vano es fiesta del libro y la cultura. Y creo que es otra de las características como particulares de la feria o de la fiesta del libro acá en Medellín. Y no sé si recordás algunas otras.
2: ¿Otras?
1: Particularidades de esta
2: fiesta. Particularidades. Muchas, por ejemplo, otra cosa que tuve la suerte de traer acá fue, yo había ido una vez invitado por la Feria de Guadalajara, que es la feria más importante que hay en español en el mundo.
3: Sí, sin duda.
2: Había ido a Colombia como invitada de honor, y ahí me llevaron en esa delegación en 2007. Y a mí me sorprendió mucho porque me dijeron que dentro de la programación que tenía, había que dar unas charlas y había una en una prepa, que es un colegio, una preparatoria, que es un colegio, y que me iba a recoger una persona de esa prepa. Entonces fueron por mí al hotel y el que iba manejando el carro era el rector. Me acuerdo que llamaba Pablo, un señor muy, muy chévere, y era lejos. Y cuando ya estábamos llegando, él empezó a rebajar la velocidad y me dijo, no ve nada raro. Y yo le dije, ¿por qué? Y miré los muros y había unos carteles grandes con fotos mías y con dibujos hechos como por niños, y con el cine era mejor que la vida. En ese entonces estaba El dedo índice de Mao, estaba Camila todos los fuegos, había varios libros ya publicados míos y había afiches de todo. Entonces yo dije, estos se equivocaron. Eso sí, porque yo pues como, a mí nadie me conoce aquí. Y cuando llegué había una calle de honor de los niños que estaban disfrazados con los personajes de mis libros, tenían canciones, tenían una danza y una obrita de teatro que ellos improvisaron ahí. Entonces eso a mí me conmovió mucho. Dije, esto es una cosa que para un autor que llega de otro país, de otra ciudad, esto le cambia la vida. Entonces creamos el programa que se llama Adopta a un autor, que consiste en que seleccionamos, en ese entonces eran 90 instituciones, ahora creo que son 100, 100 instituciones, adopta cada una a un autor, que consiste en leer al autor 2-3 meses antes y hacerle un recibimiento como ese. Eso es una cosa que me parece que no hay como pagarla.
0: Como una verdadera estrella, como lo que es, que los referentes de los, sí, de los chicos también sean los escritores y sean esos contadores de historia. Pues Juan Diego, muchísimas gracias
2: a ustedes
0: por acompañarnos, pero sobre todo por la terquedad de seguir escribiendo, porque seguís escribiendo, ¿no? Sí, claro. Eso lo persigue a uno, pero de seguir publicando y de seguirle aportando a esta fiesta, que sin lugar a dudas, como lo mencionás, es distinta de todas las que ocurren en todos los idiomas en todo el mundo.
2: Y la defendemos a muerte, porque mira, hay una cosa, los editores grandes, sobre todo los de Bogotá o de otras partes, no entienden bien por qué fue necesario que nosotros fuéramos al espacio público. No saben que nosotros veníamos de una oleada de violencia de 20 años, de una desmoralización de la gente. Nos creíamos ciudadanos de segunda o de tercera categoría. Y cuando dijimos, vamos para el espacio público, vamos a exorcizar los miedos, vamos a exorcizar los fantasmas y apropiarnos de esta ciudad que es tan bonita, eso no lo entiende la gente. Entonces se sienten incómodos muchas veces, dice mucho calor, que eso es mejor allá en Plaza Mayor, con alfombra, con aire acondicionado, pero eso lo seguimos defendiendo.
0: Y así tiene que ser. Juan Diego Mejía, uno de los creadores, de los idearios, de los imaginarios y exdirector de la Fiesta del Libro y la Cultura en esta conmemoración de los 20 años de las travesías de la lectura.

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1: Aquí seguimos en vivo y en directo desde el Jardín Botánico de Medellín, las travesías de la lectura, estas travesías sonoras además que hacemos en Radio UNAL 100.4 FM. Muchas gracias a la Secretaría de Cultura Ciudadana que nos permite también este espacio aquí con ustedes y gracias por supuesto a nuestros oyentes que nos acompañan, que nos han acompañado todos estos días. Quinto día de fiesta del Libro y la Cultura versión número 20, Lady.
2: Y nos acompaña en este momento Juan Carlos Restrepo Escobar.
1: Abogado, especialista en derecho administrativo, reconocido además porque ha hecho tránsito, ha hecho nombre ya en el derecho electoral, ¿no? Y ha dedicado, pues, dijéramos, a hacer varios ejercicios de publicación de textos en esa materia. ¿Qué mejor que hoy, 15 de septiembre, el Día Internacional de la Democracia, de la Defensa de la Democracia, para saludarlo aquí? Y qué mejor escenario que el Jardín Botánico y la Fiesta del Libro y la Cultura.
3: Bueno, buenas tardes a todos. Muy agradecido por esta oportunidad que me brindan de que conversemos y poderme dirigir a la radioaudiencia.
1: Entonces usted tiene aquí unos textos que está presentando en la Fiesta del Libro.
3: Este segundo
1: que se llama Hacia un Estado Alternativo a partir de un neoconstitucionalismo.
3: Bueno, puede sonar pues un poquitico como complicado técnico. O técnico. Entonces vamos a lo que decía Ortega y Gasset, refiriéndose a los filósofos, y decía, es filósofo cuando sepa explicar claramente y la gente lo entienda. Ajá. Entonces yo...
1: ¿Usted hace ese ejercicio?
3: Voy a hacer ese ejercicio.
1: Estoy viendo aquí de la mano de Norberto Bobbio, por ejemplo, que es el gran filósofo del derecho italiano, ¿no?
3: Efectivamente. Pero el libro nace de unas lecturas que estaba haciendo de Luigi Ferrajoli.
1: Ajá.
3: Y en esa lectura de filosofía política y jurídica encuentro derecho alternativo, que lo había pues visto en algunas oportunidades de una forma muy somera. Y con esta alusión que hace Luigi Ferrajoli, entonces, en el argot que manejamos los paisas, me encarreto, empiezo a estudiar, y ahí es donde empiezo a desarrollar, expresar todo lo que yo puedo, digamos, proponer frente a una sociedad en un derecho alternativo.
2: ¿Cómo aprovechar el derecho para leer la política del país, por ejemplo, ¿cierto? Aprovechando que estamos en la fiesta de la lectura.
3: Bueno, en ese sentido, infortunadamente, las academias del derecho, las facultades de derecho, todavía enseñan un derecho muy retrógrado. Y el derecho evoluciona, aunque va a la retaguardia del desarrollo de la sociedad. Pero sin embargo, las universidades van mucho más atrasadas que lo que es el mismo desarrollo de la sociedad. Entonces, yo planteo, incluso en este libro, siendo, digamos, abogado, que esto hay que combinarlo con algunas otras materias de humanidades y sociales. Ajá. Por eso, la filosofía jurídica, y por eso me meto también mucho con la sociología y estudio grandes sociólogos, lo cual expreso también en mis escritos y en mis libros.
1: Es decir, más allá de la técnica jurídica, hay que levantar la mirada con las ciencias sociales y las humanidades para que sea accesible también a la gente.
3: Efectivamente, es que todo es complementario. No podemos escindir la sociedad, no podemos sacarla por partes, es una sola sociedad. Entonces, las ciencias sociales todas tienen que ser complementarias para que así podamos entender lo que es el desarrollo y lo que es la práctica del derecho.
2: Esta parece una pregunta muy básica, pero ¿por qué decide uno esas reflexiones personales terminarlas poniendo en un libro?
1: En papel.
2: Cierto, sí. en físico.
3: Mire, vea. Mi primera obra jurídica se llama Memorias Jurídicas de un Quijote.
1: A propósito del Quijote, que es el personaje de esta fiesta.
3: Exactamente. El Quijote ha sido un personaje que yo entrañablemente lo quiero y lo adoro, porque vivía en un sueño. Pero entonces, trayéndolo a esto, y personalmente, sueños que se pueden realizar. Entonces, efectivamente, eso me lleva también, frente a la pregunta que usted me hace, de que, ¿por qué ha trascendido Miguel de Cervantes? Porque decidió escribir algún día. ¿Y cuántos siglos hace que Miguel de Cervantes escribió? Entonces, esto también es un ejercicio para uno, digamos, proyectarse hacia el futuro, incluso cuando ya no exista físicamente.
1: ¿Y cómo hace la publicación?
3: Bueno, el invitado anterior hablaba de las grandes editoriales.
1: Exactamente, sí. Por eso le hago la pregunta.
3: Entonces vuelvo al ejemplo del Quijote. Estos son quijotadas. Por ejemplo, en el momento determinado pienso realizar un escrito, y luego, ¿qué voy a hacer? Me dirijo a algunas editoriales y lo primero que dicen, a usted nadie lo conoce. Otras dicen, no, pues el tema está interesante, pero el negocio sería de esta y de esta forma, donde siempre el
1: usted
3: que va a perder,
1: pagando y, claro, y ellos ganando.
3: Entonces, haciendo un esfuerzo inmenso, consigo unos dineros, los invierto en esto y después viene lo más difícil.
1: La comercialización.
3: Empezar a comercializarlos voz a voz, con amigo en amigo, viniendo a estos espacios y agradeciéndoles de antemano lo que ustedes están haciendo conmigo.
1: ¿Y cuántos ha publicado?
3: He publicado tres.
1: Pero si ha publicado tres, es que en los dos primeros le fue bien.
3: No. El primero fue una obra muy limitada únicamente para la familia, que no fue comercial.
1: Para calentar la mano, diría.
3: Eso. Este, que salió el año pasado, apenas lo estoy librando.
1: ¿Este cómo se llama?
2: ¿Cómo acompañar una campaña electoral?
3: Ajá. Entonces, este apenas lo estoy librando. Este, no, pues imagínese. Así todavía todo el dinero.
1: Todavía estamos en eso. Pues muy bien. Juan Carlos Restrepo Escobar, abogado, conferencista y escritor. Muchísimas gracias por acompañarnos, hombre.
3: No, el agradecimiento es mío hacia ustedes, hacia la emisora de la Universidad Nacional, donde mi hija terminó su pregrado de ciencia política y ahora tiene su doctorado por allá en Francia en ciencia política.
1: Bueno, ahí está siempre el vínculo con la universidad, que es un proyecto colectivo de esta nación, que es un proyecto de todos los colombianos. Muchas gracias, Juan Carlos.
3: Bueno, a ustedes, muy amable.
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0: Nos encontramos nuevamente aquí con una invitada de lujo porque nos viene a traer también mucha programación que es demasiada, no sé cómo vas a hacer, Lore. Ella es Lore Zapata, Lorena Zapata, mediadora del Museo Cámara de Maravillas de la Biblioteca Pública Piloto. Así que primero, lo primero, ¿cómo estás, Lore?
1: Cate, feliz de estar acá con ustedes. Me encanta cada cosita que podemos hacer con Radio UNAL porque sabemos que su audiencia es de las mejores que tiene la radio escucha de esta ciudad.
0: No, muchísimas gracias por estar acá y como siempre a mí me encanta que nos dejen antojados, ¿cierto? Cuéntanos un poco cuál es la presencia, cómo está distribuida como por franjitas la programación de todos estos 9 días. Seguramente ya nos perdimos cosas, pero...
1: Son muchas las que todavía podemos venir a disfrutar desde hoy hasta el domingo. Claro que sí, hasta el domingo vamos a estar desde las 10 de la mañana hasta las 8 de la noche en el Salón La Piloto. Tenemos unas franjas que se repiten, sin embargo, de tantas, como muy seguramente muchos de quienes nos escuchan están trabajando, prográmense después del trabajo y se vienen para una de las mejores franjas que tenemos, que se llama Franja Medellín, Capital Mundial del Libro. Vamos a tener acá una serie de invitados porque justamente los protagonistas que tenemos este año son los lectores.
0: ¡Súper!
1: Eso es encantador porque estamos en una ciudad habitada por las palabras y cada una de las cosas que hacemos, de los proyectos, de las iniciativas que hacemos desde las bibliotecas, no sería nada sin el corazón de una ciudadanía curiosa, lectora, que son las que nos llenan de vida todo el año. Entonces básicamente lo que sucede acá en Fiesta del Libro es una pequeña muestra de lo que nosotros hacemos de manera permanente, no solamente en la Biblioteca Central, sino también en las bibliotecas filiales y en todas las bibliotecas de la ciudad.
0: Perfecto, entonces esa es la franja que más o menos, ¿a qué horas es? A la de Medellín, Capital Mundial del Libro.
1: La franja de Medellín, Capital Mundial del Libro, empieza desde las 5 de la tarde y tenemos unos invitados encantadores, Kate. Por ejemplo, el día martes vamos a tener a Dani Hoyos.
0: ¡Wow!
1: Encantadorísimo, porque sabemos que Dani, dentro de sus múltiples facetas como actor, humorista, también tiene un gran amor por los libros, tiene la librería Te Creo, es un gran lector. Entonces nos gusta este año poder hacerle como zoom a esas biografías lectoras. El día de mañana, miércoles, vamos a tener a nada más ni nada menos que Alejo García, uno de esos cantautores maravillosos que tiene esta ciudad y que nos ha enamorado justamente de esta misma ciudad porque muchas de sus historias acontecen en estas calles. Entonces nos gusta saber detrás de la vida de un fotógrafo como por ejemplo Cafera, que va a estar con nosotros también el día viernes, o por ejemplo con Jorge Ríos, con cualquiera de las personas que queremos invitar. Incluso imagínate que vamos a tener a Sofía Gómez.
0: Ah, ella es la apneísta.
1: Sí, vamos a tener a Sofía. Entonces, qué rico saber dónde va ese corazón lector cuando está en las profundidades. Cómo cada uno de nosotros desde nuestros oficios, desde la radio, conduciendo, dando clases, acompañando niños y niñas en un colegio, nos acompaña la lectura. Y ahí es donde nosotros queremos entrar como Biblioteca Pública Piloto para ser un aliado de confianza, para ser un amigo, donde puedas encontrarte con los demás, porque además el Salón La Piloto es un espacio para encontrarnos con las editoriales de la ciudad y con quienes también han hecho este camino y esta ciudad que habitan las palabras, que además ese es el concepto que queremos trabajar este año en Salón La Piloto.
0: Perfecto, yo también sé que Lore, por ejemplo, ha estado mediando talleres y estos espacios de talleres sobre todo son en la mañana, con público un poco más infantil, de colegios, así que cuéntanos también un poquito sobre esas franjas de talleres que son en la mañana, que tal vez muchas personas que nos estén escuchando digan, ah bueno, pues no puedo en la tarde, no sé, pero sí puedo ir a la mañana a un taller, que son encantadores, así, ¿cuáles quedan?
1: Kate, me encanta porque yo sé que los has visto y uno queda enamorado y así uno pase a la carrerita, uno escucha y los ve haciendo cosas y uno dice, yo quiero estar ahí. Entonces, para que no se la pierdan, desde las 10 de la mañana tenemos talleres que duran una hora y en esos talleres todas las promotoras de lectura de las bibliotecas retoman distintos lenguajes con los que podemos leer una ciudad. Entonces vamos a leer una ciudad desde sus canciones, algo que ustedes hacen muy bien. Las podemos leer desde los mapas, las podemos leer desde las fotografías, porque por supuesto nosotros desde la Biblioteca Pública Piloto tenemos el corazón de la memoria y ahí tenemos unos muy generosos archivos que nos están hablando todo el tiempo, interpelándonos también con preguntas desde el pasado para traer al presente.
0: No, es que de hecho es una buena ocasión para recordar, hace poquito están haciendo el Festival de Fotografía precisamente en la Biblioteca Pública Piloto, el tercer festival, si no estoy mal, muchísimos invitados de lujo. Bueno, eso fue en el pasado y vienen seguramente muchos más proyectos, pero quisiera preguntarte precisamente por dónde eres mediadora, ¿cierto? El Museo Cámara de Maravillas, porque tal vez no lo conocemos y quisiera

0: le eriza a uno la piel cuando está al lado de objetos que pueden hablar tanto. Entonces tenemos un montón de objetos que nos permiten darnos cuenta desde la técnica lo que implicaba producir libros, periódicos, fotografías, porque ahí cuando decíamos que toda época pasada fue mejor, también nos preguntamos qué implicaba producir las cosas antes. Y ahí cuando nos acercamos a ese detrás de cámara, pues le damos un valor estético y artístico muchísimo mayor al documento. Uh-huh. Y empezamos también a mirar con otros ojos si la rapidez con la que hoy hacemos las cosas realmente es lo que está llenito de alma. Entonces, en el Museo Cámara de Maravillas lo que queremos hacer es contar historias, pero también invitar a las personas a que piensen en sus propios archivos, en sus álbumes familiares, ojo con esta, Kate, también con las cartas de amor, porque esas cartas de amor también se vuelven, o de desamor, se convierten también en esos patrimonios personales que van a contar nuestra historia en el futuro.
1: Que eso es muy lindo, creo que justamente ayer cuando estábamos presentando la revista, que es donde hablamos un poco sobre esa programación, recordaba que en mi casa hay un archivo, pues hay unas fotos, y hay una invitación a una boda como de por allá en 1920 y pico, o sea, uno dice como... esto tiene más historia que cualquiera en esta familia de los que quedan vivos, entonces eso como que uno finalmente no lo tiene tan presente. Y de hecho, bueno, preguntar, entonces en el museo hay cámaras, ¿cierto? Pero también hay fotografías expuestas.
0: Hay algunas fotografías, pero también hay objetos que hacían parte de esa producción fotográfica, ya sea de los estudios o ya sea con pigmentos con los que se hacía la colorización, porque no podemos perder de vista que la fotografía nace en blanco y negro, que si queríamos una foto a color, pues nos tocaba pagar un poquito de más, y básicamente eso es como una obra de arte sobre la obra de arte. Uh-huh. Vamos a encontrar también libros de primeras ediciones, libros raritos, curiosos, o libros que fueron escritos por escritores y escritoras antioqueñas o fueron escritos sobre Antioquia. Por ejemplo, ahí vamos a poder encontrar en la sala Antioquia el primer directorio telefónico de Medellín.
1: Uy, sí, ya eso no lo reparte. A mí me tocaron, o sea, a mí me tocaron, pero eso ya no lo reparte.
0: Exacto.
1: O sea, literal, son piezas de colección.
0: Sí.
1: Uh-huh. Bueno, también quisiera preguntarte algo, y es como esos detalles como medio técnicos, ¿cierto? Ya sabemos la presencia que va a tener la Biblioteca Pública Piloto aquí en la programación de Fiesta del Libro, que además, pues como es tan variada y tantos invitados imperdibles, pues lo pueden consultar en los libritos que entregan o en la programación directamente en la página, pero vámonos al después, ¿cierto? Recordemos las aquellas personas que nos están escuchando, entonces, un poquito de a qué horas pueden ir a la biblioteca, hasta qué horas pueden ir, y servicios que tienen, por ejemplo, también este del Museo de Cámaras de Maravillas, ¿dónde está en la biblioteca, mejor dicho?
0: Lo que queremos es extender una invitación muy grande, pero quiero conectar con algo a propósito de que estamos hablando del Museo Cámara de Maravillas. Desde el museo también traemos algunas experiencias a Salón La Piloto. Vamos a estar compartiendo un taller que se llama Objetos Gramaticales.
1: ¿Qué?
0: O la gramática de los objetos, justamente porque es el lenguaje museal lo que nos invita es a darle voz a las cosas, cómo esos objetos que están tan cargados de memoria, de historia, de recuerdos, nos pueden estar contando todo el tiempo algo mucho más allá de solamente con qué material está hecho o a quién le pertenecía.
1: Ajá.
0: Por ejemplo, datos como esta semana, justamente haciendo talleres con los niños y las niñas, darnos cuenta de que muchos de ellos no conocen un cassette.
1: No. Bueno, sí, es normal, la verdad.
0: Y en ese cambio de época también hay mucha memoria de adrenalina, de esa relación con la materialidad, que también es tan interesante y tan romántica, porque a nosotros nos gusta también esta romantización un poco de cómo eran algunas cosas antes.
1: Ajá.
0: Como la radio, por ejemplo.
1: La nostalgia.
0: Mira que... nosotros los podemos esperar en la Biblioteca Pública Piloto de lunes a viernes desde las 8:30 a.m. hasta las 7 p.m. y los sábados estamos desde las 9 de la mañana hasta las 6 de la tarde. En la biblioteca, para quienes hace muchos años que no van o nunca han ido, van a encontrar espacios muy diversos. Van a encontrar la librería Fernando del Paso, que es del Fondo de Cultura Económica, van a encontrar un laboratorio del café, está el hall, van a encontrar la plazoleta, donde los sábados justamente tenemos mercados campesinos, el archivo fotográfico, una sala preciosa.

0: De exposiciones, en estos momentos tenemos una exposición abierta que se llama Meridianos. Ahorita que hablabas del Festival Fotográfico, ahí están los 7 fotógrafos documentales que acompañaron este año el Laboratorio Latinoamericano de Fotografía, con unas miradas muy diversas que nos permiten seguir viendo la fotografía documental desde esa diversidad técnica también. Uh-huh. En la sala general van a encontrar los distintos espacios donde están los talleres literarios, los clubes de lectura, taller de artes, taller de apreciación musical, una sala infantil divina que se llama Pedrito Botero, donde hay una programación especial para toda la familia, incluso familias con perritos, porque nos gusta que también los perritos sean unas especies lectoras y acompañantes de los lectores. Y ya en el segundo piso está el Museo Cámara de Maravillas. Van a encontrar también la sala audiovisual, donde tenemos permanentemente una programación alrededor de la cultura del cine. Como nos encanta conversar con todo el mundo, hacemos muchas conversaciones también alrededor de qué cine se está haciendo hoy en la ciudad, cuáles son las preguntas desde el Comité de Patrimonio Fílmico, por ejemplo. O tenemos cineclubes, y además en esa videoteca van a encontrar formatos súper antiguos como los VHS, los Betamax, discos láser.
1: Los VHS me toco, entonces me estás diciendo...
0: Cate, ya estamos un poquito entradas en años porque nos tocó el cambio de siglo,
1: sí.
0: Entonces nos tocó poner un piecito ya muy saliente en la otra época, pero ya también nos tocaron unos 2000s que se vinieron con toda una actualización. Nos tocó ver los MP3, cargar nuestra música en distintos...
1: El Walkman.
0: O sea, desde ahí, desde la técnica también hay mucha belleza. Entonces, ver esa belleza técnica y los contenidos es justamente lo que nosotros queremos hacer desde el Museo Cámara de Maravillas. Así que no se pierdan esta oportunidad de venir a encontrarnos a celebrar acá en el Orquidiorama, en esta fiesta del libro y la cultura en el Salón La Piloto, donde vamos a tener una programación con más de 150 invitados. La pueden consultar en Instagram como @bppiloto o en nuestra página web, incluso en Facebook. Además, les cuento a quienes no pueden venir y están trabajando, todas las charlas están siendo transmitidas por el YouTube de la biblioteca.
1: No, imperdible, no tienen...
0: No hay excusa.
1: Sí. Bueno, no, yo creo que terminemos con dos respuestas muy rápidas. La primera, ¿hay alguna fotografía que te haya impactado? Es muy rápida, no podemos dar contexto, pero muy rápida, que te haya impactado así revieja.
0: Sí, me impactan mucho las tarjetas de visita de Gonzalo Gaviria.
1: Perfecto, eso que sea una curiosidad para que las personas digan, tarjeta de visita, Carlos Gaviria, pues vayan a consultar ese gran archivo. Y la canción que está sonando de fondo, ¿cuál es?
0: Es una canción muy bella también, ya tiene sus años y se llama Group Armada Super Styling.
1: Perfecto, entonces nos vamos escuchando esta canción. Muchas gracias, Lore. Estuvimos hablando con Lorena Zapata del Museo Cámara de Maravillas de la Biblioteca Pública Piloto.

0: Transmitimos en vivo y en directo desde el Jardín Botánico de Medellín. Vivimos la fiesta del libro y la cultura. Doña María Isabel Galvis, bienvenida, buenas tardes.
1: Muchas gracias, muy, muy acertado aquello de vivimos la fiesta del libro y la cultura, porque estamos aquí en contacto con la gente, con la naturaleza que nos brinda este Jardín Botánico y como con todos los eventos que nos van circundando en este espacio tan bello que en esta edición número 20 de la Fiesta del Libro y la Cultura decidimos proponer desde la emisora de la Universidad Nacional.
0: Claro, conversábamos hace un rato con Juan Diego Mejía, el exsecretario de Cultura de Medellín y uno de los que posteriormente fue director también de esta fiesta. Uno
1: y
0: de los
1: también escritor.
0: Y escritor, por supuesto, sí, hablábamos de todo ello con él. Y justamente mencionaba eso que tocaba decir, ¿no? Cómo esta es una fiesta completamente distinta a los formatos de Feria del Libro que se cumplen no solamente en Colombia, sino en otros lugares del mundo y en distintos idiomas.
1: Y no solo lo dice Juan Diego, lo dice cada persona que se sienta aquí básicamente. Cualquier persona, sobre todo aquellos que vienen de otras regiones, siempre están destacando como la celebración que significa este evento y el encuentro con la naturaleza. Creo que son los dos ítems que más se destacan en esta Fiesta del Libro y la Cultura.
0: Claro, este jardín botánico que fue, digamos, cambiado en su aspecto físico y que se le creó este orquidiorama, que era una cosa completamente distinta, que tiene esta arquitectura, diseño arquitectónico que fue dirigido además por un... una persona con un vínculo de todas maneras con la Universidad Nacional, ¿no? Por sí. Nicolás Hermelín, hijo de un exdecano de Daniel Hermelín, de decano de ciencias, e hijo de la profesora Martelena Bravo, ¿no? Uh-huh. Quiero decir, una persona pues, que tiene la impronta de la Universidad Nacional y que le pone al espacio público un look distinto, una manera distinta también de habitarlo. Y una fiesta que se hace en el espacio público como una manera también de reivindicar eso, lo público, y una manera distinta de habitar la ciudad.
1: Volviendo a Juan Diego Parra, no sé si conversaron sobre su libro. Juan Diego Mejía, no sé si conversaron sobre El cine era mejor que la vida, que lo está relanzando.
0: Cumplió 30 años y estuvo el domingo pasado aquí en el stand de la Cinemateca, la conmemoración, el conversatorio con Víctor Gaviria, precisamente, pues un cineasta icónico de la región. Y hablábamos con él precisamente de eso, de los 30 años de un libro que además pues ha sido premiado y que ha sido pues digamos como una llavecita que le había abierto muchas puertas a él también en el mundo de la literatura.
1: Con un nombre bellísimo con el que además nos identificamos todos aquellos que amamos el cine.
0: Claro, usted es profesora de cine, ¿no?
1: Yo soy profesora de apreciación cinematográfica en la Universidad de Medellín y además pues en mis años de adolescencia y juventud juventud temprana, fui una cinéfila empedernida, así que entiendo muy claro y me llega muy al corazón aquello de el cine era mejor que la vida.
0: Y nosotros nos hemos preguntado aquí en estos micrófonos durante estos 5 días por los textos que nos marcaron y hemos insistido en que hay maneras distintas de leer. ¿Cuál es esa película, María Isabel, que usted dice uno no podría perderse, no debería perderse o que la haya marcado a usted?
1: Es que yo para esas preguntas soy mala, ¿sabe? Sí, porque yo todos los días cambio de película, cambio de persona.
0: Pero hoy.
1: Pero hay una película hoy, le voy a decir hoy. Yo amo las comedias. A mí me parece que la comedia es uno de los géneros más interesantes del cine porque es capaz de presentarte situaciones realmente dramáticas matizadas por la risa y porque al mismo tiempo te logra hacer pensar en el mundo, en el contexto, en los personajes, en los dolores, en la vida. Y hay una película de Billy Wilder que puede ser uno de mis directores, no puede ser, no, es uno de mis directores favoritos de la vida, que se llama El apartamento.
0: El apartamento, claro.
1: Es una comedia del año 1960, si no estoy mal, que da cuenta como de todo que será el boom capitalista, estos grandes edificios, y de un hombre que trabaja en uno de esos grandes edificios, en lo que para este momento sería un cubículo, en aquel momento no existían los cubículos, pero bueno, se parece mucho.
0: Claro, que es además precisamente ese momento de la vida donde la industrialización va uniformando las ciudades.
1: Claro.
0: Y todas las ciudades van a empezar a construir rascacielos y todas las ciudades van a hacer autopistas y van a hacer grandes puentes y grandes avenidas, todas uniformadas, no importa el continente, no importa el tamaño del país, porque hay que parecerse a...
1: Y mire las curiosidades del inconsciente. El cine era mejor que la vida es un libro que habla precisamente
0: claro,
1: de eso.
0: Por supuesto.
1: Cuando
0: por supuesto.
1: Se destruye el teatro España.
0: UNIN y el Teatro España para construir el edificio Coltejer.
1: Y que con el edificio Coltejer llegaría el cine UNIN que me acompañó durante mucho tiempo.
0: Claro. Y ahí está un poco la narración pues de
1: el cine Juan era Diego mejor que la vida.
0: De Juan Diego Mejía y el contar también en estos micrófonos historias como estas que insistimos. Nos muestran otra manera de leer y otra manera de acercarnos a lecturas distintas. ¿Le parece si escuchamos a Lady, que está lista ya con más invitados aquí en la Fiesta del Libro y la
1: Claro
0: Cultura?
1: Que sí.
2: Nos encontramos en este cubrimiento especial de Fiesta del Libro y la Cultura 2026 a sus 20ava, edición, y me acompaña en este momento un invitado, yo creo que de lujo. Así que lo voy a presentar. ¿Cómo estás, José? Y pues el apellido completo es José Castro Urioste. ¿Cómo estás, José?
3: Buenas tardes, muchas gracias, un gusto estar acá con ustedes, un gusto estar en Medellín y también estar en la Fiesta del Libro.
2: Bueno, José está aquí presentando su nuevo libro, La mitad de mi sangre, y va a estar presentándolo justamente el martes 15 de septiembre a las 7 de la noche en el Auditorio Aurita López, así que súper invitados a esa presentación, porque justamente ¿con quién vas a estar conversando para hablar acerca de este libro? Con Antonín Pulgarín, si no estoy mal.
3: Sí, y también tenemos otra presentadora, ¿no? Entonces vamos a tener una conversación sobre el origen y el desarrollo de La mitad de mi sangre, ¿no?
2: Esto que van a escuchar es solo un abrebocas, porque tenemos muy poco tiempo, pero voy a empezar por la pregunta básica y es una sinopsis. Entiendo que son tres historias las que vamos a poder encontrar, ¿cierto? Cuéntanos cuáles son.
3: Sí, y La mitad de mi sangre reúne una novela y dos noveletas, ¿no? Dos de ellas, la novela y Tú qué has hecho, se han publicado previamente en otros países, pero nunca en Colombia. Y la última noveleta, que se llama Aún vive en las manos de Santiago Berríos, ha sido previamente publicada. Y la última, que se llama El Performance, que ocurre en Chicago, la historia, es un texto inédito, es un texto recién escrito, en realidad. Entonces se está reuniendo este volumen y las tres historias tienen un punto en común, que son la cuestión de la amistad. Las tres se comunican a través de esta temática y de alguna manera expresan esas relaciones, ¿no? Y por eso el título común, La mitad de mi sangre, porque la otra mitad es precisamente el amigo o la amiga,
2: ¿no? Yo quisiera preguntar, si no es muy grosera de mi parte, ¿quién es entonces ese mejor o mejor amiga suyo?
3: Bueno, en función de las historias, hay varias posibilidades, hay varias respuestas, ¿no?
2: Okay.
3: Pero son amigos que de alguna manera se sacrifican por el bienestar del otro, ¿no? O son amigos que son amigos de infancia, como y tú qué has hecho, pero que optan por vínculos políticos diferentes. Y la circunstancia los enfrenta también, ¿no? Y en Aún vive en las manos de Santiago Berríos hay una búsqueda de justicia por un lado, pero también está el otro lado de la amistad, que es el lado de la traición. No existe traición si no hay una amistad previa. Y la traición se da, pero también se da dentro de una circunstancia extrema. No se da por la voluntad del personaje, sino porque el personaje es torturado y no le queda otra alternativa para salvar su bienestar físico que traicionar al amigo, ¿no?
2: Uh-huh. Bueno, y en ese sentido, la amistad entonces es algo que va cambiando con el tiempo, con los años, con las vivencias. ¿Cómo considera usted, por ejemplo, la amistad actualmente?
3: Bueno, me parece que es una de las relaciones fundamentales en la vida, ¿no? Tanto para vivir como para sobrevivir, ¿no? También hay que ser muy selecto en las amistades, ¿no? porque las amistades debidamente escogidas son las que son las verdaderas en realidad, ¿no?
2: Uh-huh. Bueno, y también quisiera preguntarle un poco sobre el proceso de escritura, ¿cierto? Porque creo que para muchos lectores siempre está la pregunta de qué hay de ahí, de esas historias del propio lector, ¿cierto? Perdón, del propio escritor. Entonces es un poco preguntarle como qué elementos de la vida cotidiana, qué elementos de su vida empiezan a ser desdibujados también un poco por la ficción.
3: Sí, la palabra clave ahí es la que has dicho, desdibujados, ¿no? Porque en realidad la ficción parte de algo que es real, ¿no? Incluso Borges solía decir, hasta mis cuentos de ficción, mis cuentos fantásticos, perdón, tienen un elemento de base real, ¿no? Y aquí en todos hay una parte de base real, en ciertos casos más obvia o aparentemente obvia, como por ejemplo, ¿y tú qué has hecho? Parece que es un texto que fuera autobiográfico, aunque no lo es, pero está contado en primera persona, tiene un viaje, que yo en mi vida he viajado bastante, un viaje a lugares en los que yo he residido, y al mismo tiempo de ese elemento de ficción que puede ser personal o puede ser de algo que uno ha visto, ha escuchado, ha leído, de alguna noticia, a partir de eso uno elabora pues un tejido ficticio y realmente la parte real queda escondida o queda de alguna manera separada totalmente de la realidad, ¿no? Uh-huh. Y se busca otro efecto en realidad, ¿no?
2: Aquí también se menciona como en la contraportada del libro algo que me parece también interesante y es los como la unión entre mundos diferentes. Yo no diría distintos porque distintos aparecen como opuestos, pero sí como que uno a veces dice como esa combinación entre humor y política o entre humor y violencia parece como que es difícil de ver en muchas ocasiones. Entonces quisiera preguntarle por eso, ¿cómo abrazar dos mundos que no son opuestos, pero sí diferentes?
3: Sí, yo no diría, estoy de acuerdo contigo, no son opuestos, son diferentes, y también era, también había un proceso, ¿no? Porque el primer texto que escribo es Aún vive las manos, de Santiago Berríos, ¿no? Y ese texto es bastante violento, bastante duro. Y cuando escribo el siguiente texto, que es ¿y tú qué has hecho?, quiero hacer algo diferente. Y la manera de hacer algo diferente era introducir el humor. Al mismo tiempo, el humor no es un humor superficial, sino que es un humor que va percalando las relaciones de los personajes, ¿no? Entonces, creo que parte de la vida es esa combinación, ¿no?, entre tragedia y comedia. Verlas por separado a veces no es la manera correcta, porque en la vida están ambas combinadas, ¿no? Y a veces a partir de algo trágico podemos descubrir una mirada diferente, ¿no?, y verlo de manera menos dolorosa en todo caso, ¿no?
2: El humor como aliviana un poco como la pesadez del hecho o los hechos que acongojan.
3: Definitivamente, y además el humor nos puede permitir ver cuestiones que son profundas en realidad, ¿no? Uh-huh. Porque estamos hablando de una relación de amistad, de una relación de amor, pero en ella se teje el humor, y el humor nos permite engancharnos también con las relaciones, con los personajes, con la historia en sí, ¿no?
2: Hay algo que me llegó a la mente como instantáneamente es la palabra completud, o como buscar estar completos, como ese mito de la media naranja, que a veces lo buscamos en la pareja, pero también mi pregunta sería, y recurrentemente volvemos al hecho de las amistades también pueden ser una manera de completar, y la otra pregunta ¿es necesario completarnos?
3: Muy buenas preguntas. Mira, no sé si es necesario completarnos, sino que uno se puede completar a sí mismo, ¿no? En realidad, ¿no? Pero sí creo que puede ser y debe ser más satisfactorio si hacemos la carrera en compañía, ¿no? Se puede correr a solas, ¿no? Pero correr acompañado a veces permite que uno tenga más energía y que esa energía pueda surgir precisamente del compañero o de la compañera, ¿no? De quien está al lado, ¿no? Que uno se cansa, pero al mismo tiempo la compañía permite que uno pueda seguir más adelante, ¿no?
2: O sea, es una cuestión más como desde el proceso, voy a mencionar una palabra que no sé si es la correcta, psicológico o emocional, que más allá de lo físico, ¿cierto? O sea, es como si efectivamente se hace esa analogía frente al apoyo físico que podemos tener con alguien, pero lo emocional a veces como que lo subvaloramos, y ahí también hay una compañía muy necesaria. O sea, si no tenemos esa compañía, ¿qué seríamos?
3: Definitivamente, ¿no? Y no hay que separarlo tanto lo físico como lo psicológico, porque esto está todo integrado en realidad, ¿no? Uh-huh. Y definitivamente esa compañía física es una compañía psicológica al mismo tiempo, ¿no?
2: Si tuviera que buscar una palabra como un tipo de sinónimo de amistad que no fuera la obvia o las obvias, ¿cuál sería?
3: La primera que se me viene es fraternidad, ¿no? No sé si esa pueda caer dentro de las obvias, pero sí es la que la primera que viene a mi cabeza, ¿no? Y realmente eso permite que el sujeto sobreviva, en todo caso, ¿no? Porque yo creo que hay tres componentes en la vida. Uno, yo creo que en la vida tiene que haber un acto de placer. Para mí escribir es un acto de placer. Va a haber un acto de lucha, ¿no? Y si esa lucha es apoyada por un amigo, es mejor. Y va a haber momentos de dolor, ¿no? Sin ánimo de... Bueno, o recordando a César Vallejo, en realidad. Pero a través de esa compañía el dolor va a ser superado.
2: Ok, ¿le parece entonces bien que amistad sea sobrevivencia?
3: Me parece que es un componente, ¿no? Me parece que es un componente, sobre todo, de nuevo vuelvo a Vallejo. Yo creo que en Vallejo hay un componente de dolor, pero al mismo tiempo es un dolor compartido. Y ese dolor compartido hace que no sea un dolor depresivo, sino que sea un dolor que pueda crear...
2: Nostálgico.
3: Más que nostálgico, yo te diría que crea energía.
2: Ok.
3: Que crea la energía para superar el dolor y luego para buscar cierta perfección y cierto estado mejor a pesar de ese dolor.
2: Bueno, el tiempo es muy corto siempre, y más en estas transmisiones. Quiero recordarles nuevamente a quienes nos estén escuchando desde acá, desde el Orquidorama, que si están buscando algo que hacer a las 7 de la noche, pues les tenemos el plan, porque va a estar José Castro Urioses presentando su libro La mitad de mi sangre en el auditorio Aurita López. Y para terminar, pues darte las gracias, José, por este espacio y por esta conversación tan amigable.
3: Muchas gracias a ustedes. Un placer.

0: Ahí sí que darle el crédito a Néstor, pues. Néstor López, nuestro operador de sonido. O sea, así como vamos pasando las páginas de los libros, vamos cambiando de invitados, de temas, él va poniendo su música, ¿no? Y pasamos de una para otra. ¿Esta canción le gusta a usted?
1: Bueno, por lo menos en este entonces sacó el buen gusto, ¿no?
0: Sí, sí, en ese momento, oiga, pues.
1: No, digo yo porque no le he escuchado las otras. Pues.
0: A ver, escuchemos que le gusta a Marisa.

0: ¿Es Nietzsche? ¿Es qué?
1: ¿Es Nietzsche?
0: Nietzsche, Nietzsche, sí, se me suena a Nietzsche,
1: Nietzsche,
0: pero...
1: en sus mejores años.
0: ¿Ah?
1: Nietzsche en sus mejores años.
0: En sus mejores años.
2: Eso es Nietzsche.
1: Sí.
2: Vea, esas canas son Nietzsche, vea.
0: Estoy hablando de las de Néstor López.
2: De
0: es que los oyentes no lo ven.
2: Sí, sí, sí, sí, de Néstor.
0: Las caras de Néstor, sí, sí, no sí. Las mías.
2: No, los invito, no, no, los conductores, no, no, los conductores no.
0: Muy bien, ya lo escucharon, Valdir Albeiro Ochoa. Valdir Ochoa es profesor universitario, comunicador, licenciado en idiomas y es un amigo que por estos días funge también como escritor y está en la Fiesta del Libro y la Cultura.
1: Había sido también invitado a nuestro espacio para conversar, así que también es un asiduo de nuestra emisora, un hombre de radio también hay que decirlo.
0: Y de la televisión.
1: Sí, y de sí, la sí. Televisión.
2: Tengo que darle las gracias a Maísa porque las primeras entrevistas para hablar del libro. Así que muy agradecido contigo pues por el interés en ese momento y hoy por el interés también de ustedes.
1: Es un tema inagotable, hay que decirlo, es un tema que además yo creo que nos convoca a todos en torno a pensar la ciudad y a pensarnos a nosotros y la forma en que la habitamos.
0: Claro, cuando dice Maísa a pensar la ciudad es que el texto que está presentando en la Fiesta del Libro y la Cultura Valdir es Ciudades, Senior. Y es, por supuesto, cómo hacer que las ciudades sean amigables, pero sobre todo que nos pensemos en aquello que es irremediable y es que todas las ciudades del mundo se están envejeciendo. ¿Esa es la tesis, Valdir?
2: Pues no es la tesis, es la tendencia pues global.
0: No, digo del libro.
2: Sí, sí, pero hay digamos dos grandes megatendencias en el mundo. La primera es que con excepción de África, todo el resto del mundo se está envejeciendo. Porque ha aumentado la expectativa de vida, la esperanza de vida, porque ha bajado la tasa de fecundidad y también pues que todas esas personas que vivimos en el mundo mayoritariamente vivimos y viviremos en ciudades.
0: Claro.
2: Entonces, ¿cómo vamos a asumir esa nueva longevidad? Porque además también hay que hablar es de eso, de una nueva longevidad. Hoy hablamos de, digamos, unos rangos de vejez y entonces, según la política, en cada país le tenemos un rango, pero desde el punto de vista científico, a los 78 años ya decimos que estamos viejos realmente. Pero eso va a cambiar, porque hoy en el mundo hay tecnologías, hay tratamientos, hay, digamos... pruebas, hay un montón de productos,
1: medicinas
2: que lo que van a hacer es prolongar la vida humana a partir incluso de revertir el envejecimiento. Entonces, lo que hoy decimos es una persona vieja y entonces decimos de 80, 85 años.
0: Ya no hay viejos de 50.
2: En 10 o 20 años seguramente estaremos hablando, o en 15, de viejos de 120.
0: Ajá,
2: de viejos de 110
0: claro,
2: años.
0: Claro, usted y yo conversamos en estos días con alguien o en una conversación y mencionábamos a alguien que decía, la gente que va a vivir 130 años ya nació.
2: Claro, claro, por supuesto. Y digamos que las expectativas, todos estos personajes de Silicon Valley, los grandes gurús hoy de la tecnología, donde están Mark Zuckerberg de Meta, Jeff Bezos de Amazon, ahorita pues Sam Altman, que está otra vez en boca de todo el mundo pues por el tema de OpenAI. Todos ellos están trabajando hoy a la par de sus tecnológicas con empresas y startups dedicadas a revertir el envejecimiento. Entonces es hoy el mayor interés de todos estos gurús tecnológicos y lo que vamos a ver es eso. Vamos a ver personas que vamos a durar más años, los que estamos sentados en esta mesa y conversando con los oyentes, seguramente estaremos 120, 130 años, pero entonces ¿qué vamos a hacer en todo ese tiempo? Pues porque cambia también la dinámica vital, pues cambia todo.
1: Yo pienso en dos cosas que quizá no haya contemplado en su libro, porque claro, menciona usted el nombre del señor de OpenAI,
2: sí.
1: Y yo pensaba pues en esta expectativa de que en 5 o 6 meses, no sé cuántos meses fue que dijo él, que nos íbamos a morir todos por causa de la inteligencia artificial. Pues no sé si usted contempló como todos estos ejercicios tecnológicos que de alguna manera están incidiendo en la salud, en la manera en que nos relacionamos con el mundo, con la naturaleza, entre nosotros mismos, y si esos 130 años están pensando en salud, porque las perspectivas de salud son supremamente complejas cuando pensamos en la manera como nos estamos alimentando, en la tecnología misma, cómo afecta nuestra visión, nuestras posturas, nuestras articulaciones, etcétera, ¿cierto? Entonces, no sé si dentro del libro está contemplado ese ejercicio de la salud y la tecnología, la inteligencia artificial, como dentro de esa expectativa de vida que usted menciona.
2: Sí, sí, por supuesto que lo toqué porque era supremamente importante hablar de eso en el sentido de, hombre, la tecnología está avanzando unos pasos agigantados. De hecho, hoy que estamos hablando de que ya está o la superinteligencia artificial o la vamos a tener en 2 o 3 años, esa superinteligencia artificial, lo que dicen los expertos, es que va a curar enfermedades. Entonces, por supuesto, ahí hay también unos riesgos enormes a partir de esa, digamos, de revertir ese envejecimiento.
0: Riesgos éticos, pues, además.
2: Éticos unos y también de exclusión, porque podría suceder, todos estos son escenarios hipotéticos, porque claro, la verdadera hoy cuestión del mundo es que nos domina la incertidumbre. Pues hoy hay...
0: La verdad es que la incertidumbre ha dominado el mundo siempre.
2: No, pero hoy, pues, o sea, hoy
0: exponencialmente.
2: Hoy está en un nivel, pues, máximo. Entonces, claro, podríamos hablar incluso, ojalá no suceda, de una nueva exclusión donde quien tiene plata para revertir su envejecimiento, pues lo puede hacer. Quien puede comprar un producto, un método o, claro, o un plan, pero quienes no, pues tendrán que seguir su curso vital, ¿cierto?
1: Y entonces, también estoy pensando en escenarios supremamente distópicos, pero también se podría pensar en una tecnología hecha para exterminar determinado tipo de población para ciudades, claro, enteras, ¿cierto?
0: Para purificar razas. Exacto. O cosas de esas que se nos ha pasado por la cabeza a veces.
2: Sin duda. En estos días veía una cosa que me llamó mucho la atención, porque por supuesto siempre ya conectado con este tema, hay hoy un tipo de nuevo turismo que se llama el wellness tourism, el turismo de bienestar. Y entonces hay, por ejemplo, en Suiza un lugar donde tú vas, pagas una millonada de plata para que te digan qué tan joven estás y cómo puedes justamente mantenerte joven en el tiempo con una serie de métodos y de terapias para que mantengas tu cuerpo, digamos, joven, ¿cierto? Entonces mira que de eso ya hay ahí hoy, pues, un montón de... De hecho, lo estaba aquí buscando mientras hablaba, es querer ser dioses, revertir el envejecimiento.
1: Claro,
2: claro, claro, porque ese es el interés de estos personajes.
0: Que incluso en la literatura está llena de ideas de buscar el elixir de la eterna juventud y cosas de estas.
1: Piense,
0: ¿no?,
1: usted en el vampiro, claro, que es una figura, es una muy literaria.
2: Total, a mí me encanta, yo tengo, pues, otra pasión, que es el cine, y el cine siempre me da muchas pistas de...
0: Aquí antes de que llegara.
2: Sí, da muchas pistas de esto. Hay una película por ahí que se llama Elysium. No sé si se acuerdan de ella, que es con Matt Damon.
0: Ajá,
2: que
0: sí,
2: es
0: claro,
2: un mundo distópico en el que la Tierra ya está totalmente, sí, desgastada, no tiene recursos. Entonces los más pobres de pobres viven acá y los más ricos crearon un satélite en el espacio donde tienen incluso aparatos que quitan las enfermedades, eliminan las enfermedades. Entonces, ¿cómo acceder allá? Porque la historia es un poquito, hay una niña aquí con cáncer, ¿cómo la mandan para allá? Pero digamos que eso es una realidad, y a partir de esa realidad que hay hoy, es listo. ¿Cómo nos vamos a preparar en estas ciudades nuestras para enfrentar todo eso? Porque no solamente es la población que hoy ya está en tránsito de envejecimiento o que está envejecida, ¿cierto? Que todavía hay muchos retos y muchos problemas con ella, sino esos más 50 que, vuelvo y digo, hombre, en un país como Colombia, donde la edad de jubilación es a los 62 años...
0: Para los
2: entonces,
0: hombres.
2: Para los hombres, entonces se supone que dejas de trabajar, pero vas a durar 120 años o 130 años, entonces...
1: Te queda el doble de la vida.
2: ¿Qué vas a hacer, cierto?
0: Claro. ¿Y cómo la vas a planificar? ¿Y cómo el sistema va a sostener eso?
2: ¿Cómo el sistema va a sostener eso? En un sistema, por ejemplo, en Colombia, que en el que existe el edadismo corporativo, y es básicamente que, hombre, yo excluyo a una persona ya por su condición de edad. Entonces, claro, en una empresa tienen 3 hojas de vida y miran cuál tiene más años, y es la primera que se descarta, porque ese ya no me sirve,
1: claro,
2: ¿cierto? Entonces, eso tendrá que cambiar. O cómo vamos a lograr que esas personas que se jubilan y van a tener mucha más expectativa de vida, pues también generan sus propias empresas, sus propios negocios, sus propios emprendimientos. En nuestras ciudades hablamos mucho del emprendimiento como un asunto para los jóvenes, y las nuevas generaciones y los chicos que salen de la universidad, pero nadie piensa en el emprendimiento más 50, o muy pocos hoy están pensando en
0: el
2: emprendimiento más 50.
0: Hay una convocatoria de la Cámara de Comercio por estos días.
2: ¿Cierto? Sí, por eso, pero son muy pocas en relación con el escenario, pero además también, y qué bueno que mencionas eso, Henry, porque en el caso, por ejemplo, de Medellín, para hablar específicamente de esta ciudad, hoy el tema de la longevidad y el tema de los adultos mayores se está mirando ese enclave de la economía plateada, o sea, del negocio, ¿cierto? Porque es muy propio, porque es muy propio de los países siempre pensar primero en la platica, en el negocio, en las oportunidades. Pero entonces tenemos una política pública de economía plateada, un acuerdo que se definió este año, pero no estamos pensando cómo vamos a diseñar esa ciudad más allá de los servicios, los productos, las oportunidades de negocios que genera esa economía plateada, ¿cierto? ¿Cómo vamos a lograr que esa persona que hoy tiene 65 años, que ya se jubiló, que tiene que seguir pagando arriendo porque no tiene casa propia, o tiene que seguir comprando mercado y no le alcanza la pensión, cómo va a seguir trabajando el resto de su tiempo? Entonces son todas estas cosas a las que intento darle un orden e intento integrar en Ciudades Senior como una propuesta de modelo que bajo 5 dimensiones o 5 pilares busca respuestas a ese diseño de ciudad. Y por supuesto, también lo he dicho mucho en estas conversaciones con medios como ustedes, es el libro no es solamente pues un libro para urbanistas o tomadores de decisiones, porque
0: que es muy importante esa claridad,
2: sí,
0: ¿no?
2: Porque entre otras hay un elemento fundamental, y es el libro tiene muchísimas miradas, visiones, pautas para que entendamos nosotros individualmente, como seres individuales, cómo vamos a asumir esa etapa senior, ¿cierto? Porque desde ya tendremos que asumirla distinto. Para lo que decía Maís ahorita, cómo garantizar que mantenemos la autonomía funcional, que mantenemos la salud, que no vamos a tener problemas físicos o de salud en los próximos 15 o 20 años.
1: La interacción tecnológica.
2: O los vamos a minimizar, ¿cierto?
0: Claro, o a aprender a convivir con ellos, digamos, de una manera digna, ¿no?
2: Exacto, o quién nos va a cuidar a nosotros, ¿cierto? Claro. Yo, por ejemplo, que, como digo en mi libro, soy un precucho. Un precucho es una persona que está por ahí en los 50 años, no decidió tener hijos, y entonces, ¿quién va a cuidarlo, cierto?
1: Claro, porque claro, yo me pregunto mucho eso cuando estoy haciendo las filas de la EPS para mi papá y mi mamá.
0: Claro.
1: ¿Quién va a hacer esto por mí?
2: Sí, claro, por supuesto. Entonces, eso es una cosa que nos tenemos que preguntar. Hay sociedades que ya están discutiendo esto hace rato. De hecho, en el libro hay un capítulo centrado exclusivamente en lo que yo considero son hoy 4 ciudades que ya tienen esa etiqueta de senior, pues, o sea, llevan tanto tiempo trabajando el tema, discutiéndolo, que ya lo son. Entonces, por ejemplo, una ciudad como Tokio, en Japón, lleva 40 años discutiendo esto, planeándolo, porque además ellos sí son, digamos,
1: son planeadores
2: por naturaleza, por cultura. Y entonces, ya desde el año pasado, ya se dieron la pela y dijeron, vea, aquí no tenemos suficiente gente para que cuide a los demás. Nosotros somos una sociedad cerrada que no admite migración. Entonces, ¿qué tocó? Desde el año pasado ya los robots están haciendo labores de cuidado de personas mayores. Y eso con todos los condicionamientos éticos, bioéticos, ¿cierto? De una máquina cuidando a un ser humano.
1: Claro.
2: Pero ya ellos se dieron esa pela. Entonces, incluso nosotros tendremos que pensar en eso y tenemos que hacerlo ya. Porque aquí ya tenemos cuidadores muy, muy mayores también.
0: Claro.
2: O sea, nosotros vemos hoy, por ejemplo, en nuestras casas y nuestras familias, hijos de 60, 65 años, de 70, cuidando
0: a
2: los papás, o las mamás de 85, 90. Yo, por ejemplo, donde vivía, es una familia pues muy numerosa, la mamá tenía 103 años, y claro, ya el hijo más chiquito tiene 70 años,
1: claro,
2: ¿cierto? Y eran como 10 hijos, pero el más chiquito tiene 70. Entonces eran las señoras ya, las hijas y los hijos de 75, 80, cuidando a la mamá de 103, que desafortunadamente pues en estos días falleció. Pero de eso hay un montón de casos
0: de
2: y ejemplos
1: es que uno se puede acercar. Digamos, es muy tangible la propuesta que usted aquí dice, pensar esta ciudad, pensar ser como individuo dentro de una ciudad que también envejece o que no envejece a la par con uno.
0: ¿Quién lo acompaña ahorita en el conversatorio, Valdir?
2: Voy a estar con Luis Alirio Calle, aquí, el vecinito de ustedes, aquí en el salón. En el salón
0: de la piloto.
2: De la piloto, a las 8 de la noche, con Luis, compartiendo también como estas reflexiones. Y de hecho, pues yo repito mucho en todas estas oportunidades que me dan ustedes, los medios y otros escenarios, repito mucho que estoy en una fase como de evangelizador. Estoy haciendo catequismo.
0: Yo le pido
2: a todos los que converso que me ayuden a catequizar, porque se trata de eso, ¿cierto? De que tomemos conciencia del tema, porque ya no es un tema de futuro, entre otras, es un tema ya de presente. Si miramos, por ejemplo, lo veía ayer en una entrevista a Mónica Almonacid, la directora de Medellín Cómo Vamos, decía ya, los próximos grandes retos de Medellín en los siguientes 20 años serán la longevidad y el cuidado. Entonces es un tema de ya. Hoy Medellín tiene el 16% de su población mayor de 60 años, en 5 años o en 10 será el 20% y seguirá aumentando. Entonces no es un tema de la mañana, no es del futuro.
0: Para pensarlo luego.
2: Es ya, si el otro año que tenemos elecciones, los candidatos a la alcaldía no están hablando de este tema, ni lo mire. Pues si un candidato a la alcaldía no está hablando de esto, ni lo chulee, ni lo mire, ni lo chulee, ni nada.
0: Muy bien, Valdir, muchísimas gracias por acompañarnos, gracias por escribir el texto. Y nuestros oyentes invitados a la presentación con Luis Alirio.
2: No, a ustedes muchas gracias, Maísa y Henry, por... Y a mi amigo Nietzsche, vea. Y a mi amigo López. Nietzsche, Néstor, muchas gracias por este espacio, gracias por abrirle la puerta a esta oportunidad de contar este tema. Y sí, la invitación, porque seguramente nos están escuchando a esta hora muchos oyentes aquí en Medellín, pues que se acerquen a la fiesta del libro a las 8 de la noche en el Salón La Piloto, y aquí vamos a estar hablando de Ciudad de Senior con Luis Alirio Calle.
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0: Entonces sigue pasando páginas musicales Néstor López también. Ya pasamos. Guapachota, ¿cierto? Está contento el hombre hoy. Pasamos de Nietzsche al Joe.
1: Al Joe de Roche.
0: Es cerca el paso, pues es cerca.
2: Una fiesta.
0: Una fiesta, hombre, como la fiesta de Libre y la Cultura. Y con nosotros, ya lo escucharon, el primer director de la fiesta de Libre y la Cultura en este formato en Medellín. 20 años después, Memo Cardona. Memo, bienvenido.
3: Hombre, muy buenas tardes, muchas gracias por la invitación. Y ya que está Alejandro aquí, ¿sabe cómo me decía Víctor?
0: ¿Cómo
3: me decía Pascual?
0: Pascual, el hermano de Alejandro Gaviria. Entonces, presente a Alejandro Gaviria, pues no lo
3: claro, no, ya, claro. me saluda y me decís que, vos sos el alcalde del Jardín Botánico.
0: El alcalde, es Pascual.
2: Pascual, ahí está pintado Pascual.
3: Y yo, bueno, pues digamos que sí, la autoridad, la primera autoridad del Jardín Botánico por 10 días al menos.
0: Por 10 días, y se venía a trabajar aquí de planta.
3: Claro, voy a ver María.
0: Alejandro, bienvenido, muchas gracias por acompañarnos. No,
2: gracias por la invitación, contento de estar aquí acompañándolos.
0: Alejandro Gaviria fue ministro, es escritor, es además realizador de un podcast con otro gran amigo, con Ricardo Silva, que es un intelectual, digo yo. A él no le gusta mucho que no le diga eso, pero eso es él. Y entre otras cosas hablan de libros, de música, de cine, de todo, y han hablado y han hecho el podcast también aquí en la fiesta del libro, ¿no?
2: Lo hicimos el año pasado, nosotros hicimos un librito que es como el podcast de conversaciones, sí, que llama El Arte No Es Lo Que Ser, y aquí lo presentamos el año pasado.
0: Que es maravilloso el texto, porque además cuenta también un poco la historia del podcast, ¿no?
2: De echar carreta. En este caso por escrito, nos intercambiamos como correos electrónicos.
0: WhatsApp
2: y a veces WhatsApp.
0: Sí.
2: Por un mes largo, y ahí surgió el libro.
0: Además con un trato de amigos, y es, no vas a buscar nada en Google, no vas a buscar nada, sino te vas a responder lo que te está preguntando, como si estuviéramos hablando.
2: Nosotros en el podcast lo grabamos cada semana y tenemos esa regla, que no fijamos el tema de antemano para que nadie tenga la tentación de buscar en Google, y escogemos el tema 10 minutos antes de empezar el programa.
1: Poco irresponsable. Se ponen de acuerdo, un poco una suerte de consejo de redacción entre los dos.
2: Sí, hacemos un consejo de redacción rápido. Ricardo tiene experiencia en los consejos de redacción porque participa semanalmente en el del tiempo.
1: Okay.
2: Y escogemos el tema y echamos carreta.
0: Claro.
1: O sea que tienen menos de 10 minutos para pensarlo.
0: O sea que literalmente es carreta. Lo que pasa es que la carreta está improvisada y está preparada con el bagaje de la vida, ¿no es cierto?
3: Claro.
0: De dos intelectuales.
3: Yo con un amigo estuve alguna vez en un programa en la emisora cultural de Daniel.
0: Yo era el productor.
3: Que se llamaba Vamos a Votar Corriente.
0: Y después, antes de eso era De Coles a Naos.
3: De Coles a Naos también.
0: Y yo fui productor.
3: Pero era para votar corriente, era buenísimo, era delicioso.
0: Claro, con
3: Sergio Marujo. Con Sergio Valencia, con Nico, en fin, claro.
1: Finalmente la radio es eso, echar carreta. Y yo creo que es lo que nos convoca también un poco en este espacio. Lo hablábamos en estos días con Caterina, nuestra compañera, y es la posibilidad de la conversación. ¿Cómo reivindican ustedes ese ejercicio de la conversación en contextos como los que estamos viviendo, donde la tecnología ya está mediando muchísimo el contacto interhumano?
2: Con Ricardo, cuando sacamos el libro, algunos oyentes del podcast nos han criticado porque nunca polemizamos. Mm. Y Ricardo se defiende diciendo, es que no se confundan, esto no es Hora 20. Nosotros no venimos a polemizar, sino a conversar entre dos amigos, y en la conversación no hay la necesidad de imponerse el otro, de que yo tengo esta visión del cambio social y quiero contrastarla con la otra persona, ¿no? Echamos carreta, recordamos.
0: Y además con frecuencia un recuerdo del uno lleva al recuerdo del otro, ¿no?
2: Exactamente, y eso no está planeado completamente, que es lo bueno de la conversación, puede correr para cualquier lado, tiene ese lado contingente, azaroso, y se va desenvolviendo de muchas maneras. Yo soy más psicorrígido que Ricardo, entonces en ese entrenamiento que hacemos 10 minutos antes, yo hago una especie de libreto y trato de respetarlo de alguna manera. Ricardo se me va, él es el novelista abarcador que abre un paréntesis, otro paréntesis, otro paréntesis, y yo lo traigo un poco a ese libreto.
0: Claro.
3: Pero el podcast es radio. Medio por excelencia. A mí me fascina. Trabajé mucho tiempo en radio y realmente es un medio absolutamente encantador.
0: Porque después de eso, además, pues fue libretista y fue director de los programas de la tarde, los programas de humor, política.
3: De la zaranda y
0: la zaranda.
3: Casi 10 años.
0: Casi 10 años.
2: Memo, y se te ponía en una cámara y algo cambiaba. Porque en el podcast hay ahora el video podcast, que a mí no me gusta tanto.
0: Antes de todo ello fue actor de teatro.
2: Ah, entonces no le importa.
0: O sea que cuando llegó al cine ya había hecho. frivolidad.
3: Yo ya había dado mucha lora, pero no había hecho cine.
0: Y en la tercera vuelta, en el podcast de Ricardo y de Alejandro, hablaron del poeta.
2: Hablamos del poeta, por supuesto.
0: El poeta, no, para los oyentes, es una película que todos conocen, donde el señor Memo Cardona fue el actor menos querido, pero más respetado.
3: El malo de la película. No, igual, yo le decía a Simón que muy rico que los cineastas se acordaran de los poetas, así fuera para burlarse de ellos. Y después un compañero de la Casa Amarilla me decía, es que te quedó muy bien el papel de Fernando Rendón, y yo, pero ¿cómo así?
0: Fernando Rendón, el del festival de poesía.
3: ¿Y yo, pero cómo así? ¿Qué
0: ¿Cómo le
3: pasa?
0: ¿Cómo le van a hacer eso a Fernando?
3: Sí, claro, y a mí.

0: extraordinaria, o la de Buenos Aires o Guadalajara, que es arrumes y arrumes y arrumes de libros y no hay paisaje, pues vos no tenés oportunidad como de salirte de ahí. Entonces la idea era esa, como que en el Jardín Botánico la gente pudiera distraerse un momento y salirse, digamos, del embrujo del libro y participar de otras actividades. E igual siempre pensamos que el libro no es espacio exclusivo de la literatura, sino que en el libro cabe la historia, la filosofía, las matemáticas, las ciencias aplicadas, la sociología, en fin, la música. Y también como que hay otro principio, y es que no solamente leemos la palabra escrita, que también leemos la pintura, leemos el cine, leemos la música, leemos el medio ambiente, leemos los síntomas de una enfermedad. Como que la lectura es un ejercicio como responsable y lúcido de nuestro entorno. Pero no pensábamos en el largo plazo, pensábamos en resolver los problemas del otro día, que eran muchos además, pero es toda una sensación como de sorpresa, pero de reconocimiento también, de ver que esta evolución ha sido muy parecida a lo que se soñaba en ese entonces, y que no era pues exclusivo de mío, ¿no? Era un sueño compartido, que creo que eso es lo que la hace grande.
1: Y la
0: muchísima
1: decisión,
0: gente metida, comprometida con esto.
2: Y lo que hace que se mantenga.
3: Año 2006, ¿no?
0: 2007. Sí, todo el mundo decía que le íbamos a embarrar, y en efecto, porque es que el jardín apenas lo estaban terminando. Claro, entonces claro. A mí el pantanero me llegaba casi hasta los tobillos, pero era otro pantanero en el que nos metimos, no fue el mismo pantano para el libro, sino como...
3: Me gusta esa frase que dice la lectura como una forma lúcida de leer el entorno.
0: Sí, es que es eso, y tenemos que aprender a leer diferentes espacios y no mortificarnos porque no estamos leyendo libros todo el tiempo. Me parece que ver cine es también un ejercicio interesante, ir a ver un concierto, escuchar, echar carrera,
2: conversar, y que no nos midan por los libros que hemos leído, ¿cierto?
0: O por los que no hemos leído,
2: los que hemos
0: dejado incompletos, Alejandro.
1: Sobre
0: también,
1: todo eso,
3: ahora hablábamos de libros incompletos.
2: ¿Incompletos?
3: Sí.
2: Que abandonó uno.
3: A mí me parece que el hecho... Ahora está de moda decir que nadie lee, que los jóvenes no leen. Salieron las pruebas PISA la semana pasada. Sí, sí. Hay una especie de pesimismo con el mundo de la lectura. Yo en todo caso veo gente leyendo. Y la forma de invitar a la gente a leer no es abrumándolos.
2: Ni con cataleta.
3: Ni con listas de libros. Los 200 libros que cada persona tiene que leer. Eso nunca me ha gustado.
2: No,
3: además, ni con la sobreinterpretación de los libros. Hay un texto que yo odio, que es ese sobre la lectura, de Stanislao Zuleta. Uh-huh. Que dice: el que empiece a leer La Metamorfosis de Franz Kafka y me entienda desde la página número 3, que esta es una alegoría del artista rechazado. Yo dije, yo nunca vi en eso, no sé, es una lectura más libre, siempre me ha gustado.
2: Pero además de lo de la lista de Alejandro, es que son muy charras, ¿no? Porque le dicen a uno 20 libros que tienes que leer antes de morir, y siempre me pregunto, y después de que me muera, ¿cuál será la lista? ¿La más larga, más
3: corta? Y 20, a veces son 100, sí, 200.
2: Lo que le dé la gana que lo escribió, ¿cierto?
3: Exactamente.
2: Y casi que lo que uno tiene que leer, lo que él cree que uno tiene que leer, por supuesto.
0: Cada quien debe hacer su propia lista, es, creo yo, el punto.
2: El punto, claro.
1: Pienso en la fiesta, en la idea de fiesta, ahorita que hablábamos de los orígenes de esta celebración. ¿Cómo nace la idea de la fiesta? Porque es una de las cosas que más nos comentan las personas que pasan por aquí, lo hablábamos ahora también. La idea de la fiesta, la idea de celebración, convoca muchísimo y sorprende muchísimo.
0: Pero fue casi que un accidente. Resulta que la feria tradicional del libro de Medellín la hacía... Ahí, aquí estoy cometiendo una incidencia, ¿no? La Cámara Colombiana del Libro.
2: Lo mencionamos ahora con Juan Diego.
0: La Cámara Colombiana del Libro. Se llamaba, creo, Lectura Viva,
2: una fundación.
0: La corporación que lo hacía, y estaba Telemedellín, la Biblioteca Pública Piloto, la Universidad de Antioquia y el Ateneo Porfirio Barba Jacob. Entonces, cuando la alcaldía dijo, no, este evento lo vamos a hacer nosotros somos los que más plata ponemos, queremos hacerlo de libre acceso para todo mundo, que no haya cobro de entrada, queremos asumir esa responsabilidad, entonces le vamos a poner la Feria del Libro de Medellín. Y dijeron, no, es que ese nombre ya está registrado. Entonces ahí fue donde surgió la vaina. Entonces llamémoslo fiesta y que se vayan para el carajo. y fue todo, fue un encuentro
1: bien,
0: absolutamente afortunado,
1: claro.
0: Porque la idea era esa, es decir, que no fuera solamente del libro, y lo es desde un principio, porque desde la primera fiesta siempre en el espacio hay música, hay exposiciones, hay participación de teatreros, de actores. En ese tiempo no había redes sociales, entonces la manera como teníamos de dirigir la gente era con actores así que estaban en el piso, que hacían animación urbana, en fin, entonces

0: es una participación de muchas ramas de las artes y en un mismo evento, entonces quedaba perfecto el nombre de Fiesta del Libro y la Cultura para abarcar todo eso.
1: Un defecto que se vuelve efecto.
2: ¿Sabes? Me gusta esa historia porque es lo contingente y azaroso que se convierte en esencial. Y una buena parte de lo que me gusta a mí la literatura es eso. Hay un cuento que me gusta recordar de este escritor Antonio Tabucchi, que se llama Pequeños Equívocos Sin Importancia, y es sobre eso, sobre cómo un hecho azaroso con el tiempo se convierte en la esencia de lo que somos. Y dice por allá el protagonista, la vida se encarga de esclerotizar las cosas. Y eso es lo que pasó con la fiesta,
1: ¿no? Sí, por eso yo, es un
2: le dio peso, el peso que no tenía inicialmente, y le dio una identidad que se encontró uno por azar, pero que en el fondo fue definitoria.
3: Me da la impresión.
2: Así es la vida, ¿no? Así es la vida. Pocas cosas son planeadas de verdad, ¿no? Sí. Se van encontrando. Y
1: como la vida de Juan Carlos Botero, ¿cierto? Las cosas, los hechos casuales.
2: Hechos casuales. Yo he creído mucho en esa historia.
0: Que la vida es lo que ocurre mientras uno hace otros planes.
3: Sí, sí, claro. Es que estaba pensando que me da la impresión de que usted ha pensado mucho en el azar.
2: Sí.
3: Sí. Sí. Cuénteme un poco de cómo ha sido ese proceso y qué tanto le significa en su producción literaria, académica, en su vida general.
2: He pensado mucho en las conexiones que van ocurriendo, en que la vida tiene un valor narrativo que uno construye en retrospectiva, en el azar juega un papel fundamental, así queramos negarlo. Uh-huh. Y he pensado mucho que la vida es como esos, o las grandes historias, como esos narradores de fútbol que convierten lo contingente en esencial, o sea que casi todo es carreta.
1: Y lo dice un señor que trabajó en Planeación Nacional.
2: Me gusta decir, hay un proverbio judío que leí alguna vez que dice, el hombre planea y Dios se ríe.
3: Se parece a lo que acaba de decir Memo.
1: Lo que dice Memo más o menos.
2: He estudiado este tema desde un punto de vista también técnico, como economista. De los procesos estocásticos que llaman no ergódicos, que básicamente una acumulación de hechos casuales va definiendo una esencia también.
3: Bueno,
2: me gusta el tema, me gusta el tema, me gusta esa frase borgiana que dice, ¿será el vago azar o las leyes misteriosas del universo lo que nos definen? Esa como esa especie de doble interpretación.
1: Hay otra de Borges que es casi en el mismo sentido, pero más dura, ¿no? Nadie sabe de qué mañana el mármol es la llave.
2: Exactamente.
1: Alejandro, economista, ya dijimos, un hombre técnico, académico, le da por meterse a hacerle asuntos de la vida pública y no sé qué, pero ¿cuándo termina de escritor?
2: A mí siempre me gustó la escritura y la literatura desde el colegio, quizás de manera...
1: Pero una cosa es el lector.
2: De, ¿cierto?, manera casual.
1: Los lectores tenemos un escritor.
2: De manera casual, un día estaba sentado en la segunda fila, estábamos en cuarto bachillerato, y dijeron secretario del taller literario, porque sí. Entonces me tocaba...
3: Por azar.
2: Me tocaba oír unas exposiciones y en un cuadernito yo era el secretario. O sea, tomaba nota y trataba de explicar lo que habían dicho mis compañeros.
1: Ajá.
2: Yo escribí libros, pero técnicos.
1: Sí.
2: El primero se llama Los que suben y los que bajan, educación y movilidad social en Colombia. Eran análisis estadísticos sobre la desigualdad de largo plazo, podríamos decirlo así.
1: ¿Académicos?
2: Académico. Hubo un momento... en mi vida que fue un punto de inflexión cuando yo me enfermé de cáncer siendo ministro de salud, que es una coincidencia irónica, y yo quise contar esa historia. ¿Y sabe de qué era esa historia? De conexiones, de cosas raras que habían pasado, porque antes de enfermarme de cáncer yo había un debate sobre el glifosato que supuestamente producía cáncer y el cáncer que me había dado a mí, sobre la eutanasia, y me tocó tener como un doble papel en ese debate. El primer medicamento que me aplicaron a mí fue un anticuerpo monoclonal que se llama rituximab, que había sido el medicamento paradigmático en la regulación de precios que me había tocado. Entonces yo dije, ¿qué es esta mierda? ¿Cómo se conectó todo, no? Y yo dije, tengo que contar esa historia, y escribí un librito que se llamaba Hoy es Siempre Todavía, que fue el título que le pusieron los editores.
1: Que es un libro que vale la pena leer, pues, y se lo he dicho varias
2: veces. Y desde ahí yo dije, aquí hay una esencia que yo había olvidado. Y desde entonces he escrito, eso fue en el 2017, casi un libro cada año.
3: Oh.
2: Voy a sacar ahora uno en noviembre sobre Borges, casualmente.
1: ¿Y no alcanzó a estar para la fiesta del libro?
2: Vine aquí a una presentación, esta vez como no quise venir, quise dejar de descansar un poquito los lectores también. Yo había sacado un libro que era una reedición de otro que llamó Alguien tiene que llevar la contraria, que llama Contra el fanatismo. Pero voy a guardarme para el año entrante mejor.
1: Vale. ¿Y las letras de Memo?
0: El viernes presentamos o mostramos, pues porque es un libro ya viejo, pues cuando eso se reedita, ya que va a ser lanzamiento, pero el Jardín de las Delicias vuelve y sale una tercera edición, ya está por aquí en Gramata y en otras librerías.
2: Ya lo tengo.
0: Estaremos hablando de ello el próximo viernes.
2: William me lo regaló.
0: ¿No? Ah, vea, perfecto, sí, me encanta.
2: Tercera edición, tengo entendido.
0: La tercera edición,
1: No se dice eso de todos los libros, ¿no?
2: Memo, y coincidió con una nueva novela de Pablo Montoya sobre el mismo tema, ¿no?
0: Sí, muy curioso. El tema de, lo que pasa es que el Bosco sigue siendo de una vigencia extraordinaria, el pintor más extraño que yo pueda imaginar, además del siglo XV, uno dice, pero ¿cómo a este señor se le ocurrían semejantes cosas? Es algo completamente surrealista y en una época donde pues ni siquiera la palabra se había inventado, ¿no? Era absolutamente loco. Entonces, y la novela mía, pues lo que lo plantea es desde otra perspectiva muy diferente. Porque el Jardín de las Delicias es también el cielo prometido para los fieles del Islam cuando mueren como soldados de Dios. Mm. Y es un jardín donde llegan en cuerpo y alma y pueden disfrutar de los placeres terrenales que incluso para ellos están prohibidos acá. O sea que pueden comer carne de cerdo y qué sé yo.
3: Y hay un asunto con las mujeres también ahí.
2: Vuelvo sobre el tema del azar. El profesor mío de filosofía y comportamiento y salud en el colegio dijo alguna vez, después de hacer un gesto enfático de que nos calmáramos, todo lo que pasa tiene probabilidad cero, pero pasa. Y digo esto porque yo escribí, Memo, un cuento sobre el Jardín de las Delicias.
1: Ah, ¿un cuento sobre la novela de Memo?
2: No, un cuento sobre ese cuadro que está en una coleccioncita de relatos distópicos que yo llamé El Desdén de los Dioses. Y es un cuento en el cual ya se han prohibido los viajes aéreos y hay una pareja que se presenta a la lotería para ver si podían viajar a España. Y hacen un pacto de que solamente viajan si uno de los dos, si los dos se ganan simultáneamente, pero uno se la gana de la otra no, y el otro se va para allá. Y llega al Museo del Prado y como ya no hay turismo, llega solo a ver el cuadro, que es algo que hoy no ocurre, porque este cuadro no se puede ver bien porque es tanta la muchedumbre al lado.
0: Sí. Entonces viene pues como la Mona Lisa en el Louvre, que eso pues, todo el mundo va para allá.
2: Todo el mundo va para allá.
0: Un gentío enorme ahí. Eso no.
3: Se ve mejor en internet.
2: Sí, se lo veo. Y es un cuento sobre esa otra parte de ese tríptico que es como la destrucción de un mundo, ¿no?
0: Sí, claro, es la promesa, el cielo y el infierno como que en un mismo espacio es, dice uno, porque es que tiene demasiados, es un conjunto de locuras.
2: De locuras, inconcebible.
0: Sí, es decir, vainas que son que se inventaron después. Creo que ni la zoofilia, pues que se ve ahí tan clara, llegó a describirse de una manera, sino pasados yo no sé cuántos siglos después. Entonces es un personaje bien, bien loco, bien salido como de su momento, y además un pintor extraordinario.
1: Y un par de conversadores extraordinarios, sí. Aquí, que como dice Alejandro, sin libreto, porque no hace falta, porque aquí justamente lo que nos convoca es el amor por las letras y por las maneras distintas de leer.
0: Pero tengo una respuesta. Cuéntame. De por qué Alejandro publica.
1: ¿Por qué Alejandro publica?
0: Los escritores escribimos para desquitarnos de todo lo que nos hemos leído.
1: Y entonces, una de esas del tono tuyo es, ¿para qué una tercera edición de un libro en lugar de publicar uno nuevo?
0: No, yo creo que el Jardín se merecía la tercera edición. Me parece que es un libro que aborda un tema de la historia nuestra muy particular y lo hace con como descifrando la manera como puede ser manipulada la gente para cometer fechorías y que los que lo ordenen queden libres de toda culpa. Entonces me parece que es interesante por ese lado. Igual por ahí tengo mis historias pendientes.
3: Allá iba yo. ¿Cuáles son las preocupaciones literarias que tienen ahora, tanto como lectores como escritores?
2: Yo tengo una respuesta para Memo.
1: A ver.
2: Como decía Juan Rulfo, su prestigio aumentaba con cada libro que no publicaba.
0: Exactamente.
2: Eso está mejor, sí. Porque el uno responde por el otro. Yeah.
0: Sí, también
2: el que tiene que preocuparse ahora es Ricardo Silva.
0: Un amigo que había publicado un libro y un amigo le dice, ve, por ahí vi tu libro, lo compré, es que fuiste vos.
1: Hombre,
0: ahorita le pregunto a Wilson, resulta que el único libro que han vendido es el que tiene Alejandro.
2: Y me lo regaló.
1: O sea que por Dios. No. Allá, hay que hacer inventario. ¿Qué dijo Alejandro del poeta, de la película en la que aparece el señor Memo Cardona?
2: ¿Qué dijimos en ese podcast? Me gustó el elemento de comedia, en ese sentido paradójico de el lugar de la poesía. Pero me gustó sobre todo que el poeta se redime al final. Que las palabras, sí, sí.
1: No,
2: las
1: no es una tragedia.
2: No conecta con su historia, no. No, no sí, es sí, todo. Sí. Esa no es dentro de la poesía. Me gusta el elemento de comedia, ese guión que tiene la película, un poco.
3: Disparatado.
2: Sí, disparatado. Disparatado con su lado de comedia. ¿Ustedes imaginaron que iba a tener tal éxito?
0: No, para nada. Es decir, es más, yo participé justamente pensando eso.
2: Y no, no lo va a ver nadie.
0: Eso no lo va a ver nadie, exacto. Yo decía, pues, porque yo de actor me parecía como una cosa rarie de cine. Entonces yo, no, eso no lo va a ver, que no lo va a ver nadie. Ay, Dios mío, bendito. Creo que, pero por fortuna para los productores, se volvió todo un suceso, pero creo que yo no sabía cómo era la película, cómo iba. Yo vine a verla completa y a saber qué pasaba cuando vi el preestreno en Bogotá. Y me parece que la película tiene una narrativa muy clara, uno se mete en el papel, como en la historia, es muy bien llevada, el director tenía muy claro como los diferentes momentos, calibró muy bien incluso el casting. Yo incluso decía que me quedé muy chévere porque les no estaba dando oportunidad a los feitos de participar en el cine, pero las chicas de casting me decían, no es eso, es que hay otras formas de belleza. Y yo, bueno, haga, dígale cómo. Oiga,
1: ese sí es el eufemismo, hay otras formas de belleza.
0: Sí, yo dije, bueno, muchas gracias por el piropo. Pero no, creo que fue muy afortunado y tenía la vaina muy bien pensada y la había trabajado durante muchos años y se nota. Realmente ahí creo que la gran virtud es de él como director de esa orquesta tan enorme que es el cine, porque es un gentío, es decir, son más o menos unos 350 actores entre principales
3: y extras,
0: secundarios y extras. La producción es por ahí ya también de 400 o 500 personas en producción. Es decir, eso es una empresa enorme, y que el director pueda mover todos esos hilos y que sea tan parecido a como él se la propuso, es una proeza y es un... una vida como para respetar
2: la complejidad de armar esa historia.
1: Sí, también sí. Tremendo,
3: una historia universal, además.
0: Sí,
3: porque
0: claro,
3: la están leyendo de maneras muy curiosas en otros países.
0: Lo leen y lo
3: entienden
0: y se meten en la historia. Y yo he escuchado comentarios de España, de Estados Unidos, de Italia, de Argentina, de Chile, de México, y la gente se encarreta simplemente.
3: Claro.
0: La historia es como tan universal, como dices, que cualquiera se puede montar en
3: él. Y hablando del azar, volviendo al azar, a mí me parece que el encuentro con Weimar es absolutamente maravilloso. O sea, es como si él hubiera esperado toda la vida por ese papel.
2: Completamente.
0: Y hay otra cuestión.
2: La vida está guionizada,
3: creería
2: uno, o es el azar que... En retrospectiva,
3: una sí, cosa así, como un metaverso, una especie.
2: Todo lo que pasa tiene probabilidad cero, pero pasa.
0: Una amiga que decía es que así como en París hay poetas malditos, en Medellín hay mucho poeta malito.
3: Y borracho.
0: Ojalá que borracho. No, eso no lo oye nadie.
2: ¿Cómo conociste, Memo, a mi tío?
0: No.
2: A Jesús Gaviria, no lo conociste.
0: No, lo conocí. Pues sí, lo leí y conocí su historia al final, pero nunca lo
1: tuve la oportunidad. ¿Usted habló de su tío cuando estaba hablando del poeta en el podcast?
2: Sí, porque con Pascual, él había escrito dos libros muy, muy chiquitos.
1: Así, sí.
2: Uno llamaba Una corta danza y el otro no recuerdo. Y él se llamaba Jesús Gaviria, pero le decíamos Pacho. Y decíamos las obras completas de Pacho, que eran 3 milímetros de biblioteca, ¿no?
0: Pero excelente poeta, pues, la verdad.
2: Era un buen poeta, pero era un poeta no muy prolífico.
0: Pero cosa que se le agradece.
2: Se le agradece. Hay esta frase famosa de Gabriel Said, el intelectual mexicano, que dice los demasiados libros. Tiene un libro que se llama eso, Los Demasiados Libros.
1: Que va en el sentido de lo que acaba de decirme.
2: Aquí,
1: ¿no?
2: Uno. Esto genera un poco también de ansiedad ver tanto libro.
3: Sí. Como las listas que usted mencionaba.
0: Claro, yo voy para el cuento de
1: Drummond. ¿Vas para el cuento de Drummond?
0: Sí, claro.
1: Que ahí está, pues, de todas maneras, esa idea de la cantidad de libros que nunca tendremos tiempo para leer, ¿cierto?
3: No me respondieron hablando de esas preocupaciones, las preocupaciones y ocupaciones literarias que tienen por estos días.
0: No, tengo varios temas ahí como dando vueltas, y por el momento todavía no me he decidido como por ninguna, entonces prefiero quedarme callado. En estos días tenemos también el lanzamiento de los 6 libros que publicamos del Fondo Editorial de la Secretaría este año, que son ganadores de estímulos a la creación del año pasado en ensayo, cuento, novela, poesía, periodismo narrativo. Entonces con eso he estado muy encarretado en estos días leyéndolos justamente pues para lanzamiento este próximo domingo, y es delicioso pues poder como conocer cómo va evolucionando la literatura nuestra local, y a través de este fondo y a través de estos estímulos pues tantas nuevas voces que van surgiendo y que hacen falta, porque siempre tienen que llegar las nuevas generaciones a contarnos cómo ven el mundo.
3: Claro.
0: No siempre pues la manera como
3: porque lo vemos el mundo también es distinto.
0: El mundo es distinto.
2: Y Alejandro, yo acabo de terminar este libro, ya lo dije, sobre sí. Borges, que en el fondo fue un desquite por tanto que lo había leído, ¿no? Son 9 ensayos, es un libro corto, tiene 140 páginas. Terminé la semana pasada de la última revisión con la editora Penguin Random House. Y es una forma de traerlo a conversar con el presente. Se cumplen 40 años de su muerte este año. Murió en Ginebra en junio del año 1986. Tiene una reflexión sobre lo que estamos hablando también, sobre el tiempo y el azar, polvo y viento,
3: las ruinas circulares, polvo que a mí me tiempo. Volvió loca, que también habla un poco.
2: Sí, de las ruinas circulares es un sueño dentro de un sueño, sí, dentro de un sueño.
3: Me volvió muy loca ese cuento.
2: Sí. Un poco también desmitificar un poco esas ficciones, esos libros escritos en los años 40 que han sido sobreinterpretados de mil maneras, y traerlos un poco y aterrizarlos a esta realidad.
3: Es como inagotable, Borges, ¿no?
2: Es inagotable. Me da miedo que se convierta también en un lugar común.
3: Yo creo que ya lo es, tristemente.
1: En algunos escenarios.
2: Tristemente, sí. Pero desmitificándolo un poco y trayéndolo y entendiendo que él en el fondo se reía de todo eso.
1: Mire, Memo, con lo que acaba de contarnos del el trabajo de la Secretaría también, de las nuevas letras, me invita también a pensar que vale la pena hacer estos ejercicios como la fiesta del libro, que vale la pena encontrarnos y hablar, y más allá de la cantaleta, lo que mencionábamos ahora, Alejandro, de es que la gente no lee, si sigue la gente escribiendo, si sigue habiendo eventos llenos como este, es porque de todas maneras seguimos encontrándonos en las letras. Y en la cultura, ¿no?
0: No, y la gente está leyendo muchísimo más. Lo que pasa es que no le están leyendo literatura.
1: Y no necesariamente lo que decíamos ahora, lo que el otro quiere que uno lea, ¿no?
0: Sí, sí, exacto. Entonces,
1: pues muy bien. Guillermo Cardona, Alejandro Gaviria, muchísimas gracias por este espacio en Radio UNAL. Muchísimas gracias por seguirnos alimentando, a veces retando y a veces burlándose de nosotros como lectores también.
2: A ustedes de nosotros también, ¿no?
1: Sí, sí, claro, por supuesto.
2: De eso se trata la vida.
3: Hasta muchas gracias por pasar por acá.
1: Hasta que el azar nos vuelva a juntar. Sí.

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0: Continuamos aquí en la fiesta del libro y la cultura. Estamos en todo el orquideorama, en este espacio maravilloso del Jardín Botánico, celebrando las letras, celebrando los libros. Y pues por supuesto en esta celebración seguimos hablando de libros. Lady nos acompaña en este momento también, está aquí en este espacio. Hola Lady.
1: Hola Maisa, ¿cómo estás?
0: Y como les decía, pues vamos a hablar de todo un poquito. Ahora vamos a hablar de Frutas Asombrosas, el libro que nos presenta Gianpaolo Dagger, que es de Rey Naranjo Editores y que pues está presentando en esta fiesta del libro y la cultura. Yo quisiera que comenzáramos hablando, me recuerda mucho como estas figuras de las abuelas, las recetas, este contacto tan cercano que nosotros tenemos con las frutas, que a veces nos perdemos de vista como el hecho de su diversidad y su importancia en el ecosistema y en la vida cotidiana nuestra. ¿Cómo es que llega usted a percibirlas de una manera tan particular para escribir este libro?
2: Sí, yo creo que paso por lo mismo que tú mencionabas, es ese contacto que tienen los colombianos desde niños con las frutas, esa posibilidad de acceder con ellas en las calles, en los paseos, y eso me lleva a cultivar una afición por ellas y a volverme un poco obsesivo de conocerlas y de probarlas y saborearlas y buscarlas en cada viaje que hacía. Y más adelante terminé creando una red de aficionados, de personas que conocí a lo largo del país, creando redes sociales para compartir lo que yo creía que sabía de las frutas, y eso me hizo dar cuenta que realmente conocía muy poco de la biodiversidad. Tuve la oportunidad de seguir conociendo más y más adelante se dio todo este proceso muy orgánico de pensar en hacer un libro que mostrara una pequeña parte de toda esa megadiversidad de frutas que tenemos en Colombia.
1: Hay un dato ahí que tú nos recordarás y es que tal vez no, claro, estamos rodeados de esa diversidad, pero terminan siendo y repitiéndose las mismas frutas. Y hay un dato que te pido me recuerdes y es cuántas frutas tendríamos que comer al año para poder probar todas las que hay en Colombia.
2: Sí, la cifra es impresionante. Podrías comer una fruta diferente todos los días si las consiguieras por cerca de casi 7 años. La gente siempre dice 365 días, que era mucho, pero realmente la cifra es 7 veces más grande. Son más de 2.500 frutas que crecen en Colombia.
0: Incluso nosotros las desconocemos.
2: Claro.
0: Hay que decirlo porque, por ejemplo, yo hace muy poco descubrí algunas frutas que fui a la plaza de mercado, estuve en Guaviare, entonces allá hay otras variedades. Esto le implicó a usted conocer el país desde las frutas. ¿Cómo lo percibe ahora que ha escrito este libro y que lo concreta desde otras maneras de vivir la geografía?
2: Las frutas, lo digo, para mí ha sido un elemento asombroso, un poco como el mismo libro, Frutas Asombrosas, porque se da uno cuenta que conectan muchos aspectos de la vida de los colombianos, no solamente un aspecto gastronómico, un aspecto de saborear una fruta. Cuando uno mira, las frutas conectan esa megadiversidad de país, esa geografía, esa biogeografía de por qué una fruta crece en una región pero no crece en otra, por esas barreras geográficas que tenemos. Las frutas nos muestran la música, cuántas canciones de Colombia hablan de las frutas, cuántos municipios de Colombia tienen nombre de fruta. Cuánta historia habla de todas las poblaciones que han pasado por nuestro país, indígenas, africanos, españoles, libaneses, otros migrantes que han traído sus ingredientes y han encontrado en nuestro país un cultivo, una posibilidad, unos suelos para poder crecer. Entonces se da uno cuenta que hay una mirada que puede ser muy, muy holística y hay un hilo conductor de casi que todos los aspectos de nuestra vida ligados a las frutas, algo que quizás no pasa en todos los países.
1: Quienes hemos tenido la oportunidad de acercarnos a tu contenido en redes, ya estamos acostumbrados a un formato, ¿cierto? Y es que nos muestres la fruta, la abuelas, nos dices a qué sabe y además nos dices dónde se encuentra y si tiene preparaciones especiales o así. ¿En qué difiere ese formato del libro y qué podemos encontrar en común también?
2: En el libro yo creo que tiene un contexto de algo que quizás permanecerá más en el tiempo. Creo que todavía hay una cultura del libro que es muy bonita, de tener la posibilidad de uno sentarse y pasar un momento hojeando una página, y este libro tiene además ese elemento de la ilustración botánica, que es quizás también como un elemento como de añoranza, como de pasado, pero quizás lo que tiene también muy interesante el libro es esas otras conexiones que mencionaba. Cada una de las frutas pues tiene mucha de la información que comparto en redes, altitud, un poco la descripción misma de las frutas, pero también cada fruta tiene un poco como una nota de, por ejemplo, que hace una referencia a geografía, a música, a la historia misma, a sabores. Entonces trato de compartir un poco en el libro esas otras miradas que se dan alrededor de esta maravilla que son las frutas.
0: Hay algunas tendencias gastronómicas y de, qué sé yo, medicina holística, no sé, que han satanizado un poco el consumo de las frutas por la presencia de azúcar en ellas. ¿Qué les diría usted a esas personas?
2: Yo les diría que busquen las fuentes científicas que defienden las frutas y las siguen defendiendo. Todos los estudios, digamos, de nutricionistas realmente formados y de personas que saben, pues al final recomiendan las frutas. Incluso hay recomendaciones de la Organización Mundial de la Salud de consumir frutas. Entonces les diría, no caigamos en voces de charlatanes, tratemos de buscar fuentes confiables de la información, que al final las frutas nos han acompañado a los seres humanos a lo largo de cientos de miles de años y nos han demostrado que tienen vitaminas, minerales que nos garantizan la salud. Pero además, no solamente el tema alimenticio. Yo siempre lo digo, detrás de una fruta en Colombia hay un paisaje. Detrás de un paisaje hay una comunidad que está luchando por sobrevivir y que encuentra en sus alimentos una posibilidad o unas oportunidades. Entonces hay que mirar, cuando uno sataniza una fruta, no te imaginas todo lo que el daño que estás causando más allá. Cuando hablamos de un monocultivo o de no consumir y cambiar hábitos, estamos afectando un paisaje. Y cuando afectamos un paisaje, afectamos a una comunidad que está detrás. Entonces creo que hay veces no se da cuenta la gente el daño que hace un comentario de estos en todos los aspectos culturales, naturales y de oportunidades que puede haber en un país.
1: Un poco como no desligar la idea de la alimentación de lo cultural, pero además de lo rural.
2: Exacto, es que esto todo totalmente conectado. Uno ve que gracias a alguien que logra en una ciudad o con nosotros en una ciudad que compramos una fruta, hay un campesino en alguna región de Colombia que está logrando encontrar un alimento, que está logrando producir un alimento, conservar un bosque en determinadas situaciones. Cuando no se hace estímulo económico, estamos perdiendo oportunidades de esas personas. Entonces, hay una cantidad de conexiones que desconocemos muchas veces y al final, como consumidores, tenemos una responsabilidad gigantesca en la misma conservación de los alimentos, en la misma conservación de la biodiversidad.
0: Hablabas ahorita como de lo que difiere este libro y lo que significa este libro en relación con tu otra faceta como influencer, podríamos decir.
2: Sí, suena raro, pero sí.
0: Y yo quisiera volver a la edición del libro, que me parece muy cuidada. Hablabas de las ilustraciones, pero también siento que hay una elección del papel, hay una información muy bien descrita y también hay algunos usos medicinales y culturales. Háblenos un poco de cómo fue la diagramación, sí, la estructuración de ese libro.
2: Eso es una maravilla, porque digamos, yo además pues partía de un mundo que no era escribir libros. Entonces creo que ahí es donde entra el gran aporte de uno a trabajar con una editorial, en este caso la editorial Rey Naranjo, en donde pues ellos han publicado cientos de libros, y era un poco cómo plasmar eso que uno veía en la red, poderlo plasmar en un libro. Entonces, oiga, cómo diagramaron altitud. Entonces a ellos se les ocurrió como una pirámide, como esta pirámide que veíamos en el colegio de los pisos térmicos, para mostrar en qué rango de altitud crecía una fruta. Poder graficar un poquito como con barras también como los sabores que yo describía muchas veces, que si era ácido, que si era dulce, que si era ligeramente amargo, y ponerle con un poco una nota, digamos, de colores. La ilustración fue un reto gigantesco. La ilustración la hace Luisa Martínez, y Luisa en un momento hablaba y me decía, Jan, estoy dibujando frutas que nunca he visto, las estoy dibujando a partir de tus fotos. Entonces para ella también me decía, entramos un trabajo muy de colegaje, en donde yo le decía, mira, esta fruta tiene que tener una textura más aterciopelada, un poco más lisa, no es rugosa, es muy importante que diagrames la semilla. Entonces cuando ve las ilustraciones logra ver todo eso, y como hablábamos también de, no eran fotografías, porque si hubiera sido un libro de fotografías quizás nos hubiéramos demorado una eternidad. Era como volvíamos a esas ilustraciones de lo que fueron las expediciones botánicas, claro, de hace 230, 250 años, en donde era precisamente un rol del dibujante poder plasmar en un dibujo colores y formas. Y claro, el color de las mismas hojas creo que logra dar esa percepción. Yo digo, la portada del libro es una belleza y cómo retrata una buena cantidad de la biodiversidad de frutas de Colombia también.
1: No parece un libro que se asemeje como a lo moderno o a lo actual en portadas y eso. Y yo también tenía una pregunta de chismosa, y es si todas las frutas que aparecen en el libro las has probado.
2: Sí, claro, para mí era muy importante eso. Yo he tenido la oportunidad de probar más de 400 frutas que estarán guardadas para un segundo libro que debe venir más adelante. Pero claro, para mí era muy importante que cada una de las frutas que yo he venido compartiendo en redes, degustando y todo eso, pues estuviera también plasmada, porque sería muy difícil para mí hablar de una fruta que yo no hubiera probado. Entonces creo que le da un poquito más de validez precisamente que yo pueda decir esta fruta, que puede ser muy pocas personas las han probado, poder yo decir, me supo amargo, me sabe o me da este tipo de notas.
0: Qué difícil hablar de sabores.
2: Sí.
0: ¿Cómo le fue con eso?
2: Pues creo que es un gran reto que tenemos como colombianos también. Yo digo que los colombianos debemos volvernos embajadores de nuestras frutas, porque un francés o un argentino puede hablar también de sus vinos. Estamos hablando de una fruta, que es una uva, y encontrar una cantidad de sabores asociados a una fruta. Yo digo, los colombianos deberíamos tener la capacidad de poder catar una fruta, y es un poco el ejercicio que vengo haciendo de sentir y disfrutar una fruta. Las frutas conquistan no solo por el olfato, las frutas conquistan por el color, no solo a nosotros como mamíferos, sino a otras especies también de la naturaleza. Las frutas conquistan por sus sabores. Entonces creo que hay una oportunidad para nosotros también de poder desarrollar todo ese gran sentido del gusto, del olfato y del tacto en algo tan cotidiano como son las frutas. Y es como volvemos, nos quedamos como con el término de megadiversidad, pero ¿qué es megadiversidad? Pues algo muy tangible terminan siendo las frutas y sus sabores. Entonces, para mí ha sido un ejercicio muy bonito. Incluso me acuerdo al principio alguien se burlaba como, no, pues entonces ahora cata de frutas. Pues si puedo catar un vino, ¿por qué no va a poder catar 2.500 frutas?
0: Claro. Se hacen, los extranjeros suelen hacer unos recorridos por las plazas de mercado catando frutas.
2: Sí, es una, y son grandes oportunidades que, si te das cuenta, otros países están aprovechando más. Afortunadamente empieza a darse en Colombia, pero como tú lo dices, muchas veces son extranjeros y nosotros no sabemos ni el origen de muchas de nuestras especies, no entendemos como esa combinación de sabores, y al final tenemos pues un abanico de oportunidades ahí.
1: Sí, el sabor es una cosa muy subjetiva, pero yo me imagino que tendrás sus favoritas, y no sé si nos puedes hacer un spoiler ahí de algunas que aparezcan en el libro y que recomendarías si tenemos la oportunidad, ojalá probarlas.
2: Sí, yo creo que Colombia tiene unas grandes familias que nos hacen muy representativas, más que decirte estas frutas, te diría estas grandes familias. Todo lo que son pasifloras, porque en las pasifloras digamos que somos como Colombia y Brasil, los reyes de las pasifloras, donde está el maracuyá, la badea, la chulupa, la gulupa. A mí hay una de esa familia que me parece encantadora, que se llama la chulupa, que es del Huila, de un color verdoso por fuera y una pulpa amarilla, tiene un olor delicioso, menos ácida con maracuyá, y es una fruta que es muy, muy interesante como de probar. Está otra familia maravillosa que son las zapotáceas. En las zapotáceas están, por ejemplo, frutas como el zapote costeño, el níspero costeño. Me parece que toda esa familia es gigantesca en Colombia, tiene una biodiversidad impresionante. Y uno acá en Medellín empieza a encontrar, por ejemplo, en las plazas de mercado, en la minorista, por ejemplo, el canistel, que es una fruta de una textura como más harinosa, por decirlo de una manera súper interesante, que se empieza a encontrar aquí en esta plaza. Entonces, esa es otra de esas familias maravillosas. Y la tercera familia sería todo lo que llamamos como anones, anonáceas, en donde pues la más popular, la guanábana, pero dentro de esa familia hay maravillas, por ejemplo, como el anón, la atemoya, que es un híbrido. Y son frutas que uno dice, oiga, tienen las notas muy nuestras, la dulzura, y un universo por conocer.
0: Bueno, él es Gianpaolo Dagher, lo dije bien, Dagher, el autor de Frutas Asombrosas, un libro que edita Rey Naranjo. Lo pueden adquirir aquí en la Fiesta del Libro, una exploración desde nuestra geografía, pero también desde nuestros sabores y nuestra cultura. Muchísimas gracias, Dagher, por acercarse a los micrófonos de Radio Nal.
2: Muchas gracias a ustedes
0: bueno, y como
2: por la invitación.
0: Es influencer, creo que es oportuno que nos cuente dónde lo podemos encontrar en Instagram.
2: Bueno, pues entonces, así como lo decías, el libro está acá en el stand de Rey Naranjo, está en otras librerías de la ciudad, en Café Ex Libris, entre otros. Pero también, por supuesto, en mis redes sociales me pueden encontrar como Frutas Colombianas, en Instagram, en Facebook y TikTok, en todas casi. Bueno. Muchas gracias por la invitación y esta agradable conversación con ustedes. Gracias.
1: Hasta luego.
0: Yo creo que deberíamos irnos con una canción
2: fruta fresca.
0: Frutal, fruta fresca, por ejemplo. Tamarindo
2: el zapotero,
0: seca.
2: El zapotero.
0: El zapotero.
2: El zapotero de no sé qué, San Juan.

0: 6:20 PM, estamos en vivo y en directo aquí desde el Jardín Botánico, específicamente desde el Orquideorama, transmitiendo a ustedes pormenores de esta celebración del Libro y la Cultura, la edición número 20 de la Fiesta del Libro y la Cultura. Tenemos dos amigos acá que se dedican a la ilustración, al cómic, y que desde la autopublicación han logrado conquistar públicos en este sentido. Les hablo de Casetera y de Queje, me han pedido que los llame así y me van a contar un poco la historia de esos nombres y de toda la historia que hay detrás de su ejercicio, no solamente como ilustradores y en el cómic, sino también de ese nombre que yo creo que es definitivo a la hora de ser un ilustrador. ¿Cómo llega Casetera a su vida?
1: Buenas tardes, primero que todo muchas gracias por la invitación. Y bueno, realmente no tiene mucho misterio. A los 9 años, en una reunión familiar, recibí un detalle llamado Sony Walkman.
0: Sí, ¿tiene usted edad para el Walkman?
1: Sí, soy modelo 89, realmente pues ya tengo mis añitos. Entonces nada, pues fue una experiencia muy linda donde de una u otra forma pues me acerqué a la música, el hecho de la portabilidad, rebobinar los cassettes con lapicero, sí. Nada, son recuerdos que atesoro y que de una u otra forma quise homenajear utilizando este seudónimo.
0: Que lo define de alguna forma.
1: Correcto, sí.
0: ¿La música está muy presente en sus ilustraciones?
1: Por supuesto, está conectado con mi trabajo, ya que es fundamental a la hora de sentarme a dibujar y nada, hace parte de los cómics y de todo el trabajo que tengo ya expuesto y finalizado.
0: Queje, ¿cómo es la historia de su nombre?
2: Bueno, primero muchísimas gracias por la invitación. Yo también soy modelo viejito, 90.
0: ¿Cómo será eso, por Dios?
2: Y mi historia con el nombre, creo que también hace parte de la infancia, pero no con un elemento, sino más como con una circunstancia, y era que de toda mi infancia no fui capaz casi de pronunciar la palabra G, o diferenciar cuándo era G y J.
0: Okay.
2: Entonces me costaba mucho, inclusive a veces yo no decía aguja, sino que decía alfiler para que la gente no se riera, porque decía aguja, entonces me iban a reír. Y cuando estaba grande, ya peliculado, porque quería hacer caricatura, veía que toda la gente que hacía caricatura tenía seudónimos. Y dije, no, yo no me puedo llamar Esteban, me tengo que buscar un seudónimo. Y buscando, quería algo cortico, y una vez leyendo una palabra, yo era como, eso es G. Entonces ahí, con esa dificultad que tengo, y una pareja de ese entonces me dijo, ponete así. Y yo, listo. Entonces es algo de la infancia, pero que todavía a veces la pifio con palabritas.
0: Claro, qué interesante. Hablábamos ahora con varios invitados y con otro de nuestros compañeros que en esta Fiesta del Libro es posible leer desde diversos universos. El universo de ustedes es una de ellas, el universo de la ilustración, el universo del dibujo, es una manera de leer el mundo y es una manera de vincularse con otros lectores. Cuéntenos un poco de cómo conciben ustedes esas historias, que luego ya hablaremos un poco de la autopublicación, pero en primer momento como esas historias que se van a contar a partir de dibujos.
2: Bueno, puedo arrancar yo ya que Casetera ahorita habló. Pues yo, digamos que considero, y por eso me gusta más situarme como ilustrador, porque en el mundo, pues cuando abordo una ilustración, considero que cada elemento que hay dentro de la pieza visual debe contar, o desde mi perspectiva debe contar, o armar el mensaje que toda la ilustración va a contar. Por eso la diferencia que yo durante todos estos años he encontrado de que entre el dibujo y la ilustración es que la ilustración es narrativa, la ilustración conecta todos los elementos dibujados, trazados en un mensaje, o esa es la intención, y que no necesita de texto literario, ahí escrito desde la literalidad, para contarte algo, para hacerte meter en un universo. Entonces uno ve una rama que está a cierta posición o en cierto plano, y eso transmite cierto mensaje. Entonces digamos que esa es la manera en que yo me acerco a la narración, al contar las cosas.
0: Claro, piensas por ejemplo en asuntos como los planos, los detalles, supongo yo.
2: Los colores, el mismo trazo, los personajes, cómo están vestidos, todos los elementos para mí son importantes, que quiero que cuenten algo, porque si no sacarían al lector, en ese caso visual, lo sacarían de la historia que quiero contar.
0: Ok, ¿cómo es en tu caso, Casetera?
1: Bueno, en mi caso siempre he abogado por la idiosincrasia. Mi trabajo está fuertemente influenciado por todas las muestras artísticas y culturales, más que todo en el entorno local. Siempre pues como dibujando acerca de la cotidianidad del colombiano promedio, la sátira política. Entonces son diferentes elementos que de una u otra forma han logrado tener ya como una identificación, ya que pues afortunadamente puedo decir que mi producto, pues que mi material se ha posicionado y que de una u otra forma ya uno va haciendo como mella en esto de la masificación de los contenidos, pues lo cual me parece muy grato, pero también pues como muy inquietante cuando uno publica, dibuja y empieza pues como a resultar interacciones con personas que incluso uno no pensaría o esperaría que llegaran. Sí. Pero bueno, todo eso hace parte del proceso y a la final se disfruta.
0: Tolstoy, creo que era Tolstoy, lo leí alguna vez, decía que si uno contaba la aldea de uno, estaba contando el universo. ¿Cómo leen esa cotidianidad que es tan específica de una ciudad como la nuestra en otras partes, en otros ojos de afuera, de otros lados?
1: Bueno, afortunadamente no solo Medellín, sino también pues como en el territorio nacional suceden siempre muchas situaciones, infinidad de cosas que de una u otra forma pueden ayudarnos pues como a los creadores de contenido, a los artistas, a utilizar todo eso que sucede para jugar con ello. Respecto a las recepciones de afuera, las foráneas, sucede que también hay algo muy curioso, y es que como yo les decía anteriormente, abogaba mucho pues como por lo local, lo criollo. Una consecuencia de ello, del posicionamiento de marca, es que he debido de una u otra forma flexibilizar el lenguaje y estandarizar la comunicación, porque un mexicano, un español, un argentino se le dificulta leer mi contenido cuando aparece el término parce o qué chimba, pues disculpen el término. Así que me ha tocado pues como utilizar un lenguaje más neutro para poder llegar a mayores audiencias.
0: ¿Cómo ha sido en el caso suyo? ¿Qué temas le interesan? ¿Cuál es como la columna vertebral, podríamos decir, de sus intereses en términos de ilustración?
2: Bueno, pues digamos que muchas personas que se acercan al mundo del dibujo, al mundo de la ilustración, transitan un largo camino llamado búsqueda del estilo, y a veces puede ser muy frustrante o a veces puede ser, digamos, como maravilloso encontrarlo pronto.
0: Se encuentra muy rápido.
2: Sí, se encuentra muy rápido, y digamos que yo me considero de los que está caminando y no estoy tan pendiente de ya lo encontré. Porque me cuestiona mucho el hecho de quedarme situado en un solo elemento narrativo pues visual. O sea, como estas son mis paletas de colores, estos son mis trazos. Y entonces ahí más bien opté por empezar a dibujar a lo que quería dibujar. Entonces, por ejemplo, quiero dibujar una naturaleza, pero me gusta mucho tal artista y me inspiro. Y entonces tomo elementos de esa persona, y esos elementos que tomo mezclados con otros elementos de otras personas, trazos, paletas, no sé qué, terminan a la larga construyendo una pieza que yo digo, ¿es mi estilo? No sé, pero comuniqué algo que quería comunicar. Y luego la mayoría de ilustraciones que hago son ilustraciones sin texto, son okay. Solamente pues como narrativas de
0: que eso lo distancia del trabajo de casetera, que sí está utilizando texto.
2: Tienes toda la razón, pero también soy un amante del cómic o de la caricatura, la novela gráfica, la narración también por viñeta, secuencial. Y también tengo un proyecto que se llama Los Raritos, que los invito a que lo busquen, están en Instagram más que todo. Y ahí sí, inspirado, y qué bueno tener a Casetera acá, porque es una de mis inspiraciones en el mundo secuencial. Y en las historias que cuenta ahí, muy de la cotidianidad, creé dos personajes que son alter egos mío y de mi pareja, que viven esa cotidianidad de la Medellín, de sentarse a tomar pola en la curva o de ir a un toque. Entonces ahí, esos dos personajes, ahí sí con diálogos, con mucho sarcasmo, cuentan cosas. Ya la parte visual cambia muy mucho de lo que hago, porque es como que también necesito
0: es otra
2: salir.
0: Expresión
2: sí, es otra expresión, okay. Como si hablara otro lenguaje.
0: Alguna vez leía yo una entrevista a un ilustrador y caricaturista argentino que decía que le preguntaban que en qué momento él había decidido dibujar, y la respuesta de él me impacta mucho y es lo que me trae a esta pregunta, y es: ¿en qué momento vos dejaste de dibujar? Entonces yo quisiera preguntarles a ustedes cómo ustedes deciden que el camino del dibujo es lo de ustedes, cómo empiezan a abordar esa búsqueda de estilo, esa búsqueda de historias, y cómo el dibujo se convierte en algo definitivo en sus vidas.
1: Bueno, en mi caso siempre he estado permeado de todas, pues, como estas cuestiones artísticas y culturales. Mi madre fue gestora cultural y gracias a ella fue que de una u otra forma conocí el cómic, con obras pues tan clásicas como Mafalda, Condorito, Beto el Recluta, Pepita, Educando a Papá.
0: Cuando a uno le decían los papás se traje cositas.
1: Exacto, tal cual, sí. Eso hacía mi madre junto con prebendas como lapiceros, plumones, crayolas, y bueno, eso fue una etapa muy linda. Y mi padre en formación académica es dibujante técnico. Entonces de una u otra forma siempre estuve como rodeado de todos esos procesos, y la verdad es que es muy gratificante poder decir que uno vive de esto, porque jamás lo he visto como un trabajo.
0: Ok, cuénteme usted.
2: Bueno, yo a diferencia de mucha gente no tengo el recuerdo de... Yo a los 6 años dibujando y o llenaba las paredes, no soy capaz de recordar, pero sí soy capaz de recordar que me la pasaba el día entero viendo caricaturas. Y es, para mí ese es el acercamiento primero que tengo al dibujo, a la ilustración, a contar historias desde, pues, desde el dibujo. Y ya me acuerdo mucho que mi hermano mayor estaba en algo que llamaba ludotecas, y los fines de semana él podía llevar juegos de mesa o cómics, y llevó un montón de Tintín. Y esos fueron los primeros que yo tuve, y leí Tintín, y me enamoré. Y ya en la adolescencia no volví a dibujar, no me acuerdo, hasta que una vez un profesor en noveno de artística vio que yo dibujaba y me animó, y yo dije, bueno, será. Y desde ahí dije, volví a dibujar y no solté el dibujo.
0: Bueno, ahora sí entramos en terrenos un poco más complejos, y es esto de la autopublicación, que me parece un acto de valentía profundo, sobre todo en contextos como los nuestros, o no sé si yo lo estoy sobredimensionando.
1: No, tal cual.
0: Cuénteme, casetera, ¿cómo es esa decisión de autopublicar sin el respaldo de una editorial, pero también sin las ataduras que eso podría significar?
1: Bueno, en mi caso siempre he amado la libertad de poder elegir cómo debe ir esto, cómo lo quiero imprimir, ya que pues detrás de todos esos procesos editoriales siempre hay pues como supervisión, externos, terceros, que de una u otra forma lo hacen en pro del mejoramiento, la calidad del producto, pero yo simplemente quiero regentar todo lo que yo realice, porque de una u otra forma soy el directo implicado. Así que sí, puede resultar complicado al principio. Sería complicado, pero nadie dijo que sería fácil, y de verdad que es algo también que lo disfruto y del cual he aprendido mucho.
0: ¿Y a usted, Geje, cómo le ha ido con eso?
2: Pues aquí estoy maravillado escuchando a Casetera, porque inclusive mucho de lo que está diciendo sería como un terreno que yo quiero explorar, porque mi manera de comunicar o de transmitir mi obra, mi trabajo, no ha sido tan abierta de llegar y hacer autopublicarme e ir a ferias, sino más bien un voz a voz en redes. Entonces,
0: bueno, está lo de los raritos, que me parece que eso puede tener un alcance importante.
2: Por eso estoy maravillado escuchando a Casetera, porque sí es uno de los proyectos que quiero sacar del internet y llevarlo a la parte física, y más en este momento que considero que se ha perdido mucho el acercamiento a lo físico. Entonces ahora ya están los webtoons, o que ya todo tiene que ser en digital, entonces, y con la inteligencia artificial, entonces tenemos un montón de maneras de desarrollar páginas, entonces créate tu página y monta tu cómic. Y yo digo, como hagamos también cosas físicas, llevemos a los lugares, o regalemos o vendamos o pongamos códigos en la calle que escaneen, o sea, pero hagamos una interpelación también con lo físico.
0: Directa, análoga.
2: Directa, análoga, que lo, creo que lo necesitamos.
0: Bueno, ¿y qué los trae por aquí a esta fiesta del libro? Pues uno podría decir, es obvio, los libros, ¿cierto? Pero digamos que ustedes como creadores se retroalimentan, es, hay un salón del cómic que también supongo los interpela y los convoca. ¿Qué los trae por aquí y qué pueden encontrar de ustedes los visitantes de la fiesta del libro?
1: Bueno, siempre fui un visitante asiduo, porque como les decía, crecí con los libros y realmente estos son pues como experiencias enriquecedoras, tanto pues para los espectadores como para los expositores que presentan acá su material.

0: Y cuando vos ya tenés como un posicionamiento de marca, ahí entra una responsabilidad social. Y de mi parte, pues qué mejor forma de ejercerla que a través de los procesos editoriales, de autopublicación. En Medellín hay unos programas maravillosos llamados Adopta un Autor,
1: claro.
0: El cual literalmente adoptan a alguien que crea pues como contenido gráfico y socializa con diferentes grupos en la comunidad, llames estudiantes, lectores, incluso reclusos. Entonces son actividades maravillosas que resultan tan conmovedoras como gratificantes.
1: Es que el cómic, y ya voy contigo, Geje, el cómic de alguna manera tiene un trasfondo social muy fuerte. En tiempos de cambios como los que estamos viviendo en el mundo entero, yo creo que el cómic puede tener una aproximación a los jóvenes mucho más intensa de la que puede tener cualquier otro medio.
0: Por supuesto, mira que el cómic antes se consideraba como un producto meramente infantil. No se le da pues como la relevancia que se está viendo ahora, pero afortunadamente tanto entes públicos como privados están viendo que el cómic es una poderosa herramienta de comunicación, ya que pues todo entra por los ojos, los seres humanos somos personas sumamente gráficas, entonces qué mejor forma que aplicar desde la concepción del deseo de crecer como personas, crecer como seres humanos y crecer como profesionales.
1: Y sociedad.
0: Por supuesto.
1: Geje, ¿qué lo trae usted por acá?
2: Pues a mí siempre la fiesta del libro me ha traído la capacidad que tiene como de brindar conocimiento a todas las personas. Yo que soy pues de la parte nororiental, entonces siempre bajaba a pie y desde adolescente venía a los talleres. Y eso es lo que más me llama la atención, venir a talleres, no solo hojear libros, comprar, sino venir a aprender, porque aquí hay muchas personas que tienen desde una conferencia o desde un taller práctico o algo que... Porque, por ejemplo, el sábado vine a uno de cómic y no se dibujó, sino
1: poquita
2: que
1: se aprendió. Entonces.
2: No, la idea no era dibujar, pero era de
1: no
2: cómic.
1: No se dibujó, te entendí, no se divulgó.
2: Ah, ya. No.
1: Sí, se divulgó. Ahí está el que.
2: Perdón, si ven, siempre aparece.
1: No, pero está bonito porque ese es el sello.
2: No se dibujó, o sea, no hubo dibujo, porque entonces ahí también se hablaba, era de que el cómic no solamente es vamos a dibujar, porque mucha gente tiene eso en la cabeza. Y eso fue muy interesante porque me rompió un paradigma al que llegué a ese taller, y eso es lo que me gusta de la fiesta del libro, conocer un montón de prácticas nuevas y de conocimiento.
1: Ok, hablando de la autopublicación otra vez, usted casetera que ya tiene un camino andado en ese sentido, ¿qué consejo le daría a personas como Geje, que se está ilusionando mucho con lo que usted dice, y con muchos oyentes y jóvenes que están interesados en autopublicar su trabajo?
0: Bueno, lo primero que sugeriría, porque no soy nadie para aconsejar, sería no desfallecer, porque de una u otra forma también los seres humanos somos muy inmediatistas, pero esto es pues como a que todo pues resulte ya, y esto es un proceso largo, también puede resultar tedioso, pero nada, aquí estamos no solo para adaptarnos a la realidad, sino transformarla.
1: Y en términos mucho más administrativos, más prácticos, ¿qué diría? ¿Qué tipo de conexiones? ¿Cómo empezar? ¿Por dónde empezar?
0: Bueno, también hay que tener presente que somos seres sociales, entonces debemos apoyarnos los unos a los otros para precisamente vencer esa barrera de tengo miedo de publicar, me da vergüenza publicar, será bueno mi trabajo. Esas son interrogantes que abundan pues en el gremio en el que me muevo, y bueno, pues también hay que empezar a entender que si bien todos tenemos pues como una forma diferente de actuar, también es fundamental rodearnos y permearnos y decir que estamos aquí para ayudarnos, para colaborarnos.
1: Bueno, ¿qué, usted qué le diría a esos chicos que están empezando a dibujar, que están en esa búsqueda de estilo y que quieren contar historias a través de sus dibujos?
2: Sí, no, yo diría que no se menosprecien, o sea, que no piensen como, no, es que yo no soy interesante, no, es que yo no tengo nada que contar. Y yo considero que sí tienes algo que contar, porque es que quien vive tu vida eres tú. Entonces, son quienes estás constantemente con tus pensamientos, con tus circunstancias, con tus experiencias. Esos son historias. Que cómo las cuento, hay mil maneras de contarlas, no necesariamente desde la parte gráfica, también escribir. El arte es súper amplio. Pero entonces eso, primero no menospreciarse y decidir cómo yo también puedo contar.

0: empezar a buscar, porque así lo hice yo, a buscar, ver referentes, ver muchos tutoriales, escuchar conferencias, porque eso digo que expande también esa bolsa gigante que tenemos en la cabeza.
1: La creatividad.
0: Y la creatividad necesita ese combustible.
1: Ok.
2: Muy bien, pues, Henry, muchísimas gracias. Sí, sí, señores, cómo no. Aquí seguimos en la Fiesta del Libro y la Cultura, 20 años, quinto día, y ya regresamos con más invitados. Muchísimas gracias.
3: A ustedes. Gracias a ustedes. Gracias.

0: en el Orquidorama, en esta fiesta del libro y la cultura, y nuevamente tenemos a una invitada muy especial. Y también me acompaña aquí mi compañera, compañera Lady. Lady, preséntanos a nuestra invitada.
1: Kate, usted ve videos en Instagram.
0: Hombre, claro.
1: ¿Y qué le gusta ver de ver videos en Instagram?
0: Divulgativos, puede ser.
1: Divulgativos sí. Del idioma.
0: Sí.
1: De
0: sí.
1: La literatura.
0: Sí, sí.
1: Muy académicos, ¿no? Hay unos menos académicos.
0: Yo prefiero un parchecito ahí.
1: Sí, ilustrado. Un parchecito ilustrado. Parche, tenemos a nada más y nada menos que con nosotros a María Andrea Villalba, creadora del Parche Ilustrado. Y creo que no hay nadie mejor que ella que nos pueda contar sobre su proyecto para el que no haya visto los videos y vaya y googlee o vaya a Instagram y una vez la siga.
2: ¿Cómo estás? Oli, oli, qué maravilla estar por acá. Me encanta estar en los micrófonos de Unal Radio. ¿Yo qué les cuento? Pues el Parche Ilustrado es un proyecto de divulgación en redes sociales sobre el lenguaje popular, particularmente el lenguaje popular de Medellín, que es el parlache, pues y también con ganas de expandir esto un poco más a nivel de país. Por ahí voy haciendo pinitos, también explorando expresiones de otras regiones, y bueno, ha sido como una conjunción, digamos, entre lo académico y la calle, lo parchado, por eso llama el Parche Ilustrado.
0: Así es, yo debo decir que mi mamá, de hecho, si no estoy mal, ayer me recibió. ¿Usted ya sabe de dónde viene la palabra chimba?
1: Sí, sí.
0: Y yo, ¿cómo así? Venga, es una parcerita con el pelo rojo. Ah, yo ya la conozco.
2: Ay, tan linda la mamá. ¿Cómo les parece que acá en Fiesta del Libro me ha pasado ya cuando he venido que me paran los adolescentes y es que, ay, nos podemos tomar una foto para mi mamá? Ah. O sea, tengo un público cucho.
0: No, pero,
1: versátil,
2: pero me encanta, me encanta.
1: Yo creo que eso puede estar ahí como
0: fluctuando.
1: ¿Cierto?
2: Sí, sí.
0: Es sí, que porque yo creo que hasta nosotras necesitamos a veces entender expresiones que la verdad...
1: Hasta nosotras somos las que más necesitamos entender para uno soltar el datico ahí mientras está parchando.
0: Exacto.
1: Ah, ve, usted sabía, vea, le cuento eso.
0: Exacto.
1: No, y parte, no hay nada mejor que cuando a uno le explican las cosas que son muy académicas y que uno no entiende bien, un amigo así parchado conversando con uno, ¿sí
2: eso.
1: O no?
0: Bueno, yo quisiera preguntarle a María Andrea, claramente esta es una pregunta cliché, pero pues el Parche Ilustrado habla sobre el lenguaje.
2: Ajá.
0: Y estamos en una fiesta que hace referencia al libro, a aquello material que posterga ese lenguaje. ¿Para ti qué implica, por ejemplo, llenarte de estas dinámicas y sobre todo de esta vigésima edición de la fiesta?
2: Pues a ver, finalmente el parche no es solo como lenguaje, ¿cierto? Está ligado directamente con la cultura. Y finalmente el libro es eso. El libro es cultura, es eso que acabas de decir que me parece hermoso, como, ese, como se posterga o se materia, no, se cristaliza en el tiempo, digamos, la palabra. Entonces me parece que este es un espacio pues propicio para el parche, porque pues la fiesta del libro es la fiesta también de la palabra, es la fiesta donde confluye la identidad, ¿cierto? Todas las personas vienen de diferentes lugares de la ciudad, incluso del país, como a nutrirse no solamente de lo que está en venta, sino de toda esta programación bacana y parchada que ofrece este evento de ciudad. Y bueno, creo que el parche tiene toda la cabida aquí, porque he estado así como en la tarea de observar, de escuchar a la gente, y cuando en un solo espacio hay muchas personas, me parece muy bacano estar en ese ejercicio de cómo se están expresando, cómo se están comunicando. Entonces es puro material para el parche también.
1: ¿Y qué ha escuchado por ahí que le llamó la atención? Sapenos.
2: No sé, no se me ocurre nada en este momento.
1: Bueno, entonces voy a retomar una idea de ahorita, y es eso de la cristalización del idioma como en lo físico, ¿cierto?
2: Uh-huh.
1: Y hay una cosa ahí, y es que pues antes yo escuchaba a muchos amigos decir como, parce, ve, leí en un libro tal cosa, y ya es, hey, vi un reel que me explica tal cosa, pero una cosa no extingue la otra, ¿cierto? Y creo que las dos terminan conversando mucho.
0: Y siendo como formatos de lectura finalmente.
1: Sí, y como acercarnos a esa cultura de la palabra. Uh-huh. Y por ahí hay un chisme que nos contaron ahorita antes de empezar este programa. Uh-huh. De algo que tiene que ver con esa idea del libro y el reel.
0: Ajá.
2: A ver, chan, chan, chan, chan.
1: Música de suspenso.
2: Chan, chan, chan. Pues hay un proyecto de este parche y es tratar de llevar a la lectura, al libro físico o a la palabra pues escrita más bien, porque pues el libro puede tener muchos formatos, digital, en físico, pero eso, llevar a la palabra escrita eso que a veces se vuelve tan efímero en las redes, ¿cierto? Y la gente a lo mejor puede recordar que me vio en esa palabra, que me vio explicando eso, pero a lo mejor no la recordación exacta del dato que di. Sí, entonces poderlo llevar como a esa palabra que queda ahí cristalizada, retomando pues esa forma en la que lo estamos nombrando, me parece que es justo para todo este recorrido que lleva el parche y como una manera de sistematizar también este trabajo, porque cada reel es un proceso de indagación, de investigación, de consulta, entonces es como llevar eso, pero también de la misma manera que se hace en video, es decir, jocoso, parchado, que sea una escritura digerible, rica de consumir.
0: Uh-huh. Yo quisiera ir terminando un poco con ese eslogan que tiene esta edición de la Fiesta del Libro, que es la travesía, ¿cierto? Y eso nos invita a pensar en viajes, y eso nos invita también, yo quisiera preguntarte como, ¿a dónde te ha llevado ese estudio por entender como la palabra y la letra desde la localidad? Parecen como dos ideas diferentes, el salir, pero también en este caso entenderlo de adentro, ¿a dónde te ha llevado?
2: ¿Cómo a dónde me han llevado? ¿Es a dónde me han invitado? ¿Qué?
1: Más bien, ¿cómo ha sido el viaje de hacer el parche, ¿sí? ¿Cierto? Como de, el punto de partida
2: ha sido la
1: puede
2: travesía?
1: Ser Medellín.
0: Sí. Sí.
2: Pues a ver, yo creo que esa travesía ha sido más de salir de ese nicho de los amigos y las amigas, de conversar como esas cosas que parecen muy triviales, como cómo hablábamos, el parlache, las neadas, y volver eso un tema de ciudad, ¿sí? Y en la medida que va avanzando también se va volviendo un tema de país. Pues hace poco me invitaron al foro educativo departamental en el Putumayo.
0: Ay, qué chévere.
2: Entonces fue como maravilloso ir por allá, llevar la experiencia del parche, darme cuenta de que esas expresiones que allá se utilizan no son tan lejanas, pero también están nutridas de una cultura que no es la nuestra, o sea, o que no es tan, tan cercana a lo que nosotros vivimos cotidianamente. Entonces, por ejemplo, comprendí que Putumayo es una cultura que se nutre mucho de Pasto, pero también de Nariño en general,
1: del sur del país.
2: Y también de estos países con los que linda, Ecuador. Pues Ecuador, entonces es muy bacano conocer nuevas expresiones. Por ejemplo, allá dicen, cuando está haciendo mucho frío, dicen achichay.
1: Achichay.
2: Y dicen,
0: no, pero aquí no está achichay.
2: No, aquí está achichuca. Cuando hace mucho calor, dicen achichuca.
0: Uy, no, pero sí, estamos bien achichucas.
2: Sí. entonces, bueno, creo que el parche también me ha llevado como a un lugar de reconocimiento en la ciudad que me nutre no solamente como profesional, sino como persona. Creo que me da muchas ganas de vivir el parche en medio de todo lo que es lo caótico de la vida.
0: Sí, otra pregunta en serio para terminar, es que estaba pensando como en lo que representa esta fiesta para mí, y yo ya lo he dicho, yo venía aquí desde que tenía 11 años, entonces quisiera preguntar, si hay amiga, ya sabemos, no vamos a demostrar la cédula. Pero quisiera preguntarte a ti como alguna anécdota que se te pase en este momento así rápidamente por la cabeza en estos 20 años que te ha pasado por acá.
2: Alguna vez trabajé con el Fondo de Cultura Económica, pues de esas conexiones de la vida, todavía era estudiante y me pareció muy loco vivir la Fiesta del Libro desde el lugar de estar en un stand,
0: muy loco,
2: estar pendiente de los libros, vender. Fue una experiencia distinta y bacana, pues en la medida en que se vivió la Fiesta del Libro de una manera diferente. Entonces fue como ver también un montón de gente pasar, cosas que uno a veces no percibe solamente de visita, porque yo estuve pues como todos los días. Entonces eso, ver ahí el, cómo confluye un montón de cosas diversas, ¿cierto? Las personas, las diferentes edades, las diferentes formas de habitar el mundo en un solo lugar. Entonces creo que esa experiencia me dio una mirada de esta fiesta del libro completamente diferente.
1: Como desde lo estático.
2: Sí, de poder ver todo lo que sucede desde un solo punto.
0: Pero muy movido también, hay días muy ajetreados.
2: Impresionante.
1: Uno tiene que terminar muy cansado en esos
2: días. Sí, eso en época de estudiante, pues que no se le media lo que fuera.
0: Bueno, no, terminamos entonces con música, así que soplanos, ¿qué estamos escuchando por allá de fondo?
2: Estamos escuchando Puro Parcerito de Oblivions. Es una canción que me encanta.
1: Que le suban, que le suban.
0: No, muchas gracias, María Andrea Villalba, creadora del Parche Ilustrado, y espero verte en próximas fiestas ya como expositora con ese proyecto.
2: Por supuesto que aquí estaremos en esas.
1: Listo, nos pi.
2: Nos pi.

0: agosto, sin máscara, sin costos. Y aquí seguimos, y aquí seguiremos por el resto de la semana hasta las 7 de la noche, al aire hasta las 7 de la noche del próximo domingo 20 de septiembre, cuando caiga el telón de los 20 años de la fiesta del libro y de la cultura. Y empezaremos seguramente a pensar en la versión 21, cuando Medellín será la capital mundial del libro y la lectura.
1: Y empezaremos a pensar en otras cosas, porque esta es una universidad que se está una universidad y una emisora que se está renovando constantemente, que tiene además toda la visión académica de la universidad más grande de este país y que puede aportar constantemente desde muchas perspectivas, novedades y maravillas que la radio y los medios nos permiten.
0: Usted y yo, que compartimos el gusto por la academia y el gusto por la radio, pues, y por la lectura y el cine, decimos, hay maneras distintas de leer y se van atravesando y van haciendo como una especie de telaraña. Y
1: se van atravesando, como lo diría nuestro amigo, ya amigo suyo más que mío, Alejandro. Sí. Se van atravesando con el azar.
0: Sí, sí.
1: Porque es como va construyendo uno, como va haciendo uno esos constructos, esos hilos que va tejiendo a partir de las películas que ve, de las cosas que le cambian la vida, digo yo siempre, como esa película me cambió la vida, este libro me cambió la vida, y cómo uno va entretejiendo todo eso para formar lo que se parece a uno o a lo que uno podría ser o es.
0: Y a veces ni siquiera se parece a uno, sino que uno termina pareciéndose a ese libreto.
1: Claro que sí.
0: Porque va siguiendo como la partitura, ¿no es cierto?
1: Claro.
0: Pues bien, les invitamos para que mañana a partir de las 10 de la mañana nos acompañen en la transmisión en vivo y en directo desde el Jardín Botánico.
1: Por a las 10 supuesto, de la mañana tenemos la agenda.
0: La agenda, sí señora. Y a las 4 de la tarde volvemos con invitados, que tenemos muchos, muchísimos y maravillosos. Y el próximo jueves y el viernes y el sábado y el domingo. Y el próximo lunes, y de ello hablaremos también mañana, concierto de Suramérica en la Universidad Nacional, en el Ágora y en el centro de la universidad, 3:30 de la tarde, con Suramérica 50 años.
1: Una institución musical en esta ciudad. Varias generaciones crecieron al amparo de la música y las versiones que nos presentó Suramérica.
0: Sí, señora. Y, por supuesto, la invitación no puede ser otra. Saquen el ratico, vengan al Jardín Botánico. Es gratis la entrada. La Secretaría de Cultura dice, no respondo por la salida, porque siempre se va uno con un libro, con cualquier cosa, pero
1: sí,
0: la entrada es gratis.
1: Sí. Así que aprovechen, por aquí estamos, nos pueden saludar. Esta es una cabina abierta y transparente, literalmente transparente. Así que pueden saludarnos, pueden entrar aquí, conversar con nosotros si es posible y contarnos sus historias, que también merecen ser leídas.
0: Sí, señora. Caterine, a Isa, a Lady, a Ronald, Ricardo, Juan Esteban, don Néstor López, que nos ha acompañado estas últimas horas aquí en el control. Y por supuesto, María Isabel, muchísimas gracias por la compañía.
1: A usted, Henry.
0: Siempre grato.
1: Qué conversaciones tan agradables las que hemos tenido hoy. Mañana seguramente tendremos más.

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